0: Los 54 convenios para fortalecer el desarrollo educativo y comunitario en Puebla capital. El gobierno de Puebla inició trabajos de desasolve en el canal de riesgo en Atlixco, infraestructura que permaneció más de 10 años sin mantenimiento y que beneficiará a más de 150 productores de la región. El alcalde Pepe Chedraui encabezó un encuentro de reflexión con la activista y sobreviviente de violencia ácida Carmen Sánchez, donde reiteró el compromiso del gobierno de la ciudad con los derechos y la seguridad de las mujeres. El clima hasta este momento es de 22 grados centígrados. Hasta aquí la información más importante de la última hora. Martín Tapia en los controles y su servidor Gregorio Varela. Les informamos que tenga usted muy buena tarde.
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0: 6 de la tarde con 5 minutos, su servidor Jesús Lemus le da la más cordial bienvenida a este espacio informativo de la Red Ciudadana. Lo invito a que me acompañe, a su servidor nuevamente le repito, Jesús Lemus, por los siguientes minutos porque tendremos mucha, pero mucha información que platicarles en los últimos momentos. Información que se ha generado en temas del gobierno del estado, pero principalmente en el tema de la nota roja. Hay bastante información que yo le quiero dar a conocer. Recuerde que usted también me puede mandar sus mensajes al 22-22-38-29-90. 22-22. Anótelo. Nuevamente lo repito con gusto. 22-22-38-29-90. Ya todo un equipo de profesionales se encuentra listo para abordarles pues todo lo que se ha generado a lo largo de este día, como se los comentaba hace unos momentos. ¿Qué tenemos para hoy? A ver, aquí le va el resumen informativo de este día. A ver, deme un segundo. Ya sabe que la tecnología a veces nos juega un poco chueco, pero ya tenemos. Yo no entiendo por qué a veces se me mueve el dispositivo. Pero bueno, a ver, ¿qué se da a conocer este día? Listo, aquí lo tenemos el resumen. Con 27 instituciones certificadas en materia de igualdad laboral, el gobierno del estado se coloca como el que más acreditaciones tiene en la materia. Esto lo señaló la titular de la Secretaría de las Mujeres, Yadira Lira. También hoy el propio gobernador del estado, Alejandro Armenta, destacó el compromiso de su administración por garantizar una igualdad laboral dentro de su administración. Tras recibir un reconocimiento a su gobierno, luego de que promovió condiciones igualitarias entre hombres y mujeres. También el gobernador Alejandro Armenta aseguró que se continúan con las investigaciones contra la doctora Diana N. ¿Quién es ella? Es buscada por las autoridades por el lamentable fallecimiento de Blanca Adriana. Ya, ella ya descansa en paz en Huauchinango este fin de semana. También exhortó a los poblanos a acudir con médicos certificados. El gobierno del estado dará acompañamiento al Ayuntamiento de Puebla para que solucione el problema del relleno sanitario de Chiltepeque. Esto lo aseguró el propio gobernador del estado. Y finalmente, la Dirección de Protección contra Riesgos Sanitarios ha clausurado este año un total de 15 consultorios y 9 clínicas por inconsistencias. Todo esto por lo que se vivió la semana pasada con el tema de Blanca Adriana. Por otra parte, le quiero informar que la titular de la Secretaría de Bienestar, Laura Temisa García Chávez, presentó las condiciones del Foro Mujeres por un Futuro de Bienestar. Explicó que se identificaron áreas de oportunidades para que el sector pueda mejorar sus ingresos mediante proyectos de emprendimiento. Ya en entrevista, la misma titular de esta dependencia señaló que los ayuntamientos están facultados para cuidar la imagen urbana de sus municipios, pero también les pidió que no se vayan a extralimitar. ¿Por qué? Recordemos que en Puebla Capital se modificó el código reglamentario, el Coremún, para el tema de la pinta de bardas con fines electorales. En los temas de la grilla política, el titular de la Junta de Gobierno y Coordinación Política, Pavel Gaspar Ramírez, señaló que el Congreso del Estado no tiene solicitudes para revisar los límites territoriales entre Cuautlancingo y Puebla. La dirigente estatal de Morena, Olga Lucía Romero García Crespo, respaldó la creación de una comisión que verifique antecedentes de aspirantes a candidatos rumbo al 2027. Señores, en este momento se está dejando caer, si no me falla el oído, un diluvio. Está con todo, ¿eh? Perdóneme que le haga esta observación. Recuerde, mándenos sus mensajes al 22-22-38-29-90, principalmente por el tema del reporte vial. En los temas de la capital poblana, fortalece Pepe Chedraui vialidades con el tren capitalino de pavimentación. Habrá de beneficiar a más de 20,000 vecinos aquí en la ciudad de Puebla. También el alcalde fortalece acciones de prevención y atención de violencia contra las mujeres. En los temas de la nota roja, lamentablemente sujetos hicieron su canasta básica, ladrones concretamente, en una tienda 3B al sur de la ciudad de Puebla. A través de un video se muestra cómo sujetos armados salen de las malezas para asaltar a conductores en la Puebla Orizaba. También la Fiscalía General del Estado detuvo en operativo a 4 personas por narcomenudeo en Atezingo. Y finalmente, en esta carambola que sobrevivieron de milagro, unas personas, por favor, que es de ver y no creer, literal, volvieron a nacer. Una carambola que se vivió hoy en la autopista México, Puebla. Recuerde que, y le quiero insistir porque ya está lloviendo y ojalá nos mande sus mensajes, usted nos puede mandar todos sus videos en al 22 22 38 29 90, por ejemplo, en este momento la red ya nos comparte lluvia y tráfico intenso sobre el bulevar Atilac. Maneje con mucha precaución, no vaya a generarse algún tipo de percance. Por favor, mándenos cada uno de sus mensajes, inciso al 22 22 38 29 90, para que aquí le demos a conocer. También le voy a mostrar un accidente de motocicleta que se vivió en la 24 Sur, ahí a la altura del Banamex. Usted tendrá la mejor opinión de quién tuvo la culpa. 6 de la tarde con 11 minutos, ¿qué le dicen las redes sociales de 5 Radio Comunicación Efectiva? Le voy a platicar lo siguiente. El pronóstico de viento indica que en caso de emisiones de ceniza del volcán Popocatépetl, la dispersión podría dirigirse hacia el sureste, con posible afectación al Valle de Atlixco, la Mixteca y zonas de Oaxaca. También el vocero del gobierno de Tlaxcala, Antonio Martínez, aseguró que los homicidios registrados el fin de semana en Panocla y Tepeyanco no quedarán impunes y confirmó que hay 3 líneas de investigación. Señores, mi corazón está roto, pero debo de admitirlo, lo tengo que decir. La torre, usted puede ver este video viral, la torre de BBVA, se iluminó con los colores del Cruz Azul. Se pasan los Pumas. La tuvieron y la dejaron ir. Ahora sí que ellos fueron los que ahora en casa la cruzan. Se mojó la palabra de tanto coraje. Usted me entiende. Entonces, los aficionados están muy, muy contentos, ¿no? ¿Cuál es la... Ah, mira, Jonathan es del Cruz Azul. No puede ser. ¿Qué es la décima? ¿Cuál es la décima? La décima, no, aquí puro coraje. En sesión ordinaria de la Comisión de Educación, Ciencias y Tecnología, la regidora Berta Villavicencio informó que a la fecha se han realizado 54 ventas para fortalecer el desarrollo educativo. El gobierno de Puebla inició trabajos de desasolve en el canal de riesgo Cantarranas, que se ubica en Atlixco. Ahí se está llevando a cabo diversa también infraestructura. Por otra parte, le quiero informar que el Instituto Mexicano del Seguro Social informó que la directora de la Unidad Médica Familiar número 12 cuenta con diploma en especialidad de medicina familiar y una maestría en gestión hospitalaria y salud pública, perfil que avala su desempeño. Alumnos de la preparatoria Emiliano Zapata, incorporada a la UAP y a la secundaria Maestro Rural 2 de San Martín Texmelucan, buscan apoyo para participar en la Olimpiada de Matemáticas que se llevará a cabo del 17 al 21 de junio en Singapur, ¿va? Bueno, a ver qué más le venimos manejando. Bueno, hoy hubo actividad importante por parte del gobierno del estado de Puebla y es que hoy se llevó a cabo la presentación del libro Puebla, el latido de México. 6 de la tarde con 13 minutos, por favor, mándenos sus mensajes al 22 22 38 29 90, repito, 22 22 38 29 90. Ahí, mi compañera Tania Torres está lista para recibir cada uno de sus mensajes. Cuando ya son las 6 de la tarde con 14 minutos, ¿qué le parece si vamos a la siguiente, a la primera pausa comercial y regresamos con más aquí a la Red Ciudadana?
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0: gracias por seguir con nosotros. A ver, en este momento le acaba de pasar al equipo de producción, voy a hacer unos segundos de algunos comentarios para que ustedes me den la batiseñal. Está lloviendo horrible en San Martín Texmelucan. Entonces le quiero mostrar cómo se encuentra esta región inundada. Se vistió de blanco, literal, se vistió de blanco, y eso da una muestra de lo que tendremos aquí en la capital poblana para las siguientes horas. No sé si aquí el equipo de producción esté listo para que les podamos mostrar las imágenes. En este momento, San Martín Texmelucan, como si se fueran, entiendo que es la Federal Puebla México, en donde pasa esta ruta amarilla, la verdad no me acuerdo el nombre del transporte público, pero por la vialidad se ve remodelada esta vialidad. Recuerda que no tiene un año que la remodelaron, pero ahí literal esta carretera federal Puebla México, que vendría abarcando principalmente primero Huejotzingo y luego la zona de San Martín Texmelucan, incluso de fondo se ven los terrenos de cultivo, está vestida de blanco. Granizó, pero sabroso, ¿eh? Entonces maneje con mucha precaución. Aquí les estoy compartiendo las imágenes de las calles anegadas y atascadas de granizo, ¿sale? Para que usted, si va rumbo a casa y le toca ir para esta zona, lo haga con mucha precaución. Recuerde que todos sus mensajes nos los puede mandar al 2222-382990. Ahí ya mi compañera Tania Torres está haciendo lo respectivo para que juntos podamos ampliar la información de este día. Recuerde que nos podemos ver en las cuentas oficiales de 5 Radio Comunicación Efectiva, el 2222-382990, 2222-382990. ¿Qué le parece si arrancamos con la información de este día? Información importante. Y tenemos temas de la mañanera. Hoy la titular de la Secretaría de las Mujeres, Yadira Lira, hablaba sobre el trabajo que se han hecho con algunas instituciones en materia de igualdad laboral. A veces nosotros como sociedad no cambiamos estas actitudes machistas. ¿Y qué es lo que pasa? Ella da a conocer que con 27 instituciones certificadas en materia de igualdad laboral, el gobierno del estado se coloca como el que más acreditaciones tiene en esta materia. Escuchemos parte de lo que decía la funcionaria estatal.
1: ¿Puedan poner la primera diapositiva, por favor? Como podemos observar en la diapositiva, Puebla recibe un reconocimiento histórico al consolidarse como la entidad con mayor número de centros de trabajo certificados en la norma mexicana 025, siendo el estado número uno en igualdad laboral y no discriminación. La siguiente, por favor. Lo que la posiciona como un referente nacional en políticas públicas, actualmente 27 dependencias, organismos y entidades del gobierno del estado cuentan con esta certificación. De ellas, 13 alcanzan el nivel oro, el estándar más alto de igualdad laboral y cultura organizacional incluyente, 11 se ubican en nivel plata y 3 en nivel bronce. Entre estas instituciones se encuentra, por supuesto, la Secretaría de las Mujeres, la Secretaría de Gobernación, la Secretaría de Educación, la Secretaría de Bienestar, así como universidades públicas y diversos organismos descentralizados. La siguiente.
0: Por su parte, el propio gobernador del estado, Alejandro Armenta, destacó el compromiso de su gestión por garantizar una igualdad laboral dentro de su propia administración, luego de recibir un reconocimiento a su gobierno por promover condiciones igualitarias entre hombres y mujeres.
2: Y desde luego que nos compromete a seguir actuando con responsabilidad. Puebla ocupaba el lugar número 7 en feminicidios del país, 7. Ya salimos del top 10, estamos en el lugar número 12. El año pasado, 25, concluimos 40% menos de feminicidios que el año antepasado, el 24. Y hoy, en la comparativa de 4 meses, llevamos 60% menos con respecto al 2025. Es un trabajo interinstitucional. Este reconocimiento lo recibe la institución. Es una tarea que...
0: Gracias por seguir con nosotros aquí en la Red Ciudadana del 1120 de amplitud modulada. A ver, vamos a pasar otra nota más, y con eso le vamos a compartir un reporte que nos están haciendo llegar al 2222-382990. Pero a ver, nada más déjeme corroborar algunos datos, porque eso también es importante. Mientras tanto, le voy a seguir platicando sobre la mañanera del gobernador del estado, Alejandro Armenta, quien aseguró que continúan estas investigaciones en contra de la doctora Diana, ya vamos a llamarla Diana N, porque ya es señalada, no puedo decir su nombre por un tema de proceso penal, Diana N, por su presunta responsabilidad en la muerte de Blanca Adriana, recordemos esta joven que perdió la vida por un proceso de cirugía estética en una clínica clandestina, ¿eh? Sin embargo, también hace un llamado a los poblanos para que, en caso de que quieran hacer algún procedimiento quirúrgico estético, lo hagan con médicos certificados. Recuerde usted que a veces lo barato sale caro. Escuchemos.
2: Que vamos a seguir actuando con cero impunidad. Todas las denuncias que se presenten por el uso indebido de una actividad, de una profesión, será castigado. Nosotros como ciudadanos tenemos que también informarnos de que la persona a la que vamos a ver, pues es un profesional. Es una tarea de todos, ¿eh? No estoy diciendo que no le corresponda a la autoridad vigilar, pero un ciudadano tiene que verificar que a la persona que vas a ver, o sea, un médico, si tú te vas a meter a un lugar donde sabes que no es un médico, hay lugares donde les dicen los hueseros, y vas a que te arreglen la cadera.
0: Pues... A ver, vamos por partes, ya le tengo información. Lo prometido es deuda. A ver, a través del 22-22-38-29-90, nos están reportando lo siguiente: volcadura saliendo del retorno de la Federal Atlixco, hacia la 11 Sur. Maneje con mucha precaución. Ahí se ve la unidad. Déjeme un segundo, le voy a hacer zoom. Usted lo está viendo a través de las cuentas oficiales de 5 Radio Comunicación Efectiva. Sería un coche blanco, la víctima ya estaría afuera, porque es la persona, entiendo, con la chamarra esta fosforescente de color verde, amarillo, como la quiera ver usted, y ya nada más estaría esperando las unidades de emergencia y la grúa para poder sacar de esta zanja a esta unidad que acabó volcada. Pero eso no es todo. En este momento nos están compartiendo lo siguiente. Yo sé que están llegando las cosas en tiempo real aquí ahora, así que al equipo de producción, por favor, un poco de paciencia para que lo podamos mostrar en tiempo real. Si ustedes me dicen que ya están listos, venga. Son videos. ¿Qué es lo que está pasando en este momento? Insisto, la lluvia se puso recia, señores. Y es que aquí le voy a dar la ubicación. Vea cómo está. Nos están compartiendo la ubicación y todo apunta que vendría siendo, ahí ya se me movió, bendita tecnología, a buena hora, sobre la autopista México-Puebla, a la altura de los cochinitos, ¿eh? A la altura de los cochinitos, entiendo que esa es la federal, lo que les decía hace unos momentos. Nos están mandando más videos de cómo se ve. A ver, ahí ponle pausa, mi querido Jonathan, para ver dónde están. Bienvenido al municipio de Coronango. Sí, quiero entender que es Coronango en la parte de arriba, a menos que esté... Ajá, Ococlán, Coronango. Entonces, tómelo en cuenta porque los accesos, miren, a ver, ahí de nuevo, ahorita que se ve el municipio de Coronango, mi querido Jonathan, me llamó la atención otra imagen, ahí un poquito más adelante, déjalo correr, por favor. Lo estamos viendo, lo estamos relatando en tiempo real a través del 1120. Ahí ponle pausa, ahí un poquito más, déjalo correr, un segundito más, por favor, un segundo más para que se vea. Ahí ponle pausa. Ahí en la esquina, en la entrada de donde dice bienvenidos a Ococlán, que es punto auxiliar de Coronango, mero en la esquina se ve que hay un negocio. Obviamente ya la lluvia lo derribó, ¿eh? Se trata de una lona, simplemente es una lona que se ve que estaba amarrada con algunos palos, y ya la lluvia, la granizada, señores, ya lo derrumbó. Entonces, Gracias a mi querido Alberto que nos está mandando esos reportes al 2222-382990. Tómelo en cuenta. La lluvia sobre la autopista México-Puebla y la federal México-Puebla está complicada. Circule con mucha precaución porque hay calles anegadas, inundadas y en algunos casos están llenas de mucho granizo. 6 de la tarde con 26 minutos. ¿Qué le parece si... miren, nos están reportando lo siguiente. Tráfico lento en periférico y en la 11 Sur. Nuevamente, miren, lo que me encanta de la red. La poderosa red, todo lo ve, todo lo sabe, todo nos los cuenta. Les acabo de mandar el material para que estemos compartiendo. Yo creo que es lo que va a acaparar. Aquí está el video, por favor, lo vamos reproduciendo. Tráfico lento en periférico de 11 Sur a la Federal Atlixco. Está muy complicado. Van a vuelta de rueda. Están en medio de la lluvia. Manejen con mucha precaución. Y estamos viendo, creo que hay otra cosa. Miren, chulada la red que nos está mandando estas imágenes en este momento. Son imágenes, todo es en tiempo real, así que le pido también un poco de paciencia a usted que nos está escuchando en este momento, porque también se las vamos a presentar aquí en la red ciudadana por el 1120 de amplitud modulada. ¿Qué es lo que le quiero dar a conocer? En este momento... Bueno, ya le platiqué de la volcadura. Hay lluvia en la bodega Aurrerá de la 31 y la 11 Sur. Fuerte lluvia en la Ciénega hacia la China Poblana sobre la diagonal Defensores de la República. Y el tráfico está insoportable en lo que vendría siendo, pues según las fotografías, es la Tlixcáyotl. Tráfico en Ciudad Judicial, dirección a Cholula. Ahí están las fotografías, son de las fotografías que le pasé ahorita aquí al equipo de producción. Sí, literal, es sobre periférico ecológico para que usted lo tome en cuenta. Y había otra cosa, deme un segundo. Aquí está, mire, estamos rastreando la información, pero tómelo como tentativamente la información. Bajando del puente de la central de abastos hacia Soriana, cuando se entra por la 68 y 66 poniente sobre la 11 Norte, se está quemando una camioneta. Tenga cuidado, manejen con mucha calma porque se va a hacer tráfico en la zona. Esto apenas está iniciando, entonces se pide el apoyo también de las autoridades, de los bomberos de protección civil, para que puedan atender esta situación. Ay, está complicado, ¿eh? 6 de la tarde con 28 minutos. Vamos a la siguiente pausa y regresamos con más reportes que en este momento nos están llegando a la poderosa red al 2222-38-2990.
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0: gracias por seguir con su servidor Jesús Lemus. A ver, hay más información antes de seguir con lo que se generó a lo largo de este día. Señores, está granizando aquí afuera de Cinco Radio, ya escucho más fuerte la lluvia, tómelo en cuenta. Y nos están reportando que a la altura de la central de Abasto está una granizada sorprendente. Aquí están los videos, vean cómo se encuentran las calles que conectan a la central de Abasto. Circule con mucha precaución. A ver qué más está llegando en este momento.
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1: Vaya, ahí vea. Miren nomás, las 3 líneas de granizo que le digo. Literal, vaya con baja velocidad. Más vale prevenir que lamentar. Diría un clásico político, aquí aplica también. No por madrugar, amanece más temprano. Entonces, la invitación es que usted pueda manejar con mucho cuidado. A ver, seguimos con la información. ¿Qué fue lo que hoy también se habló en la mañana del gobernador del estado, Alejandro Armenta? Se da a conocer por parte del coordinador estatal de su gabinete, José Luis García Parra, que la Dirección de Protección contra Riesgos Sanitarios ha clausurado este año 15 consultorios y 9 clínicas por inconsistencias en su funcionamiento. Esto lo informó, reitero, el coordinador del gabinete estatal, José Luis García Parra. Todo esto a raíz del escándalo, lamentable escándalo, de que desató pues la muerte de Blanca Adriana, esta mujer de 37 años que vivía en Bosques de Santa Anita, pero que finalmente fue enterrada durante el fin de semana en Huauchinango.
2: Sanitarios mantiene supervisión permanente en clínicas, consultorios, fíjense cuántos, 10,293 consultorios, 905 consultorios adyacentes a farmacias, 522 ambulancias, 128 centros de adicciones, 99 hospitales públicos y 325 hospitales y clínicas privadas. Este año han suspendido operaciones en 15 consultorios y 9 clínicas. ¿Qué es lo que sucede? La DEPRIS, la Secretaría de Salud del Estado, a través de la DEPRIS, supervisa todos los que solicitan su registro y tramitan su licencia de funcionamiento, que son estos que les acabo de enlistar. Pero cuando se crea algún negocio y que quiere dar algún servicio en materia de salud y no solicita registro y no tiene licencia de funcionamiento, el Estado no puede entrar a revisar cualquier negocio así nada más, porque sí. ¿Qué sí queremos hacer? Una invitación a todas.
1: Echen ojo, aquí al revés, soy como disléxico con las manos. Echen ojo en la transmisión en vivo de 5 Radio Comunicación Efectiva y también súbale a su volumen de su radio del 1120 de amplitud modulada para que escuchen este audio de 4 segundos de lo que nos comparte la red.
3: En Ocotlán, la fuerte granizada.
1: ¿Lo escuchó? Nuevamente.
3: En Ocotlán, la fuerte granizada.
1: Lo que le venimos reportando en los últimos minutos. En Ocotlán hay una fuerte granizada. Maneje con mucha precaución, por favor. Bueno, seguimos con más información de lo que se generó a lo largo de este día. Y si no me falla el tema, porque estamos cambiando para llevarle en tiempo real los reportes, ahora nos vamos a enfocar con el asunto de, sí, efectivamente, de la titular de la Secretaría de Bienestar, Laura Artemisa García Chávez. Ella presentó en las últimas horas lo que son las conclusiones del Foro Mujeres por un Futuro de Bienestar. Ahí explicó que se identificaron áreas de oportunidades para que este sector pueda mejorar sus ingresos mediante proyectos de emprendimiento. Con base en los datos que ellos explicaban, por ejemplo, hay mujeres que admiten que su ingreso económico, su ingreso salarial, ya es más complicado a partir de los 35 años. Y hacen este balance. Dicen algunas mujeres, lo explica, cito las palabras de Laura Artemisa García Chávez y de todas las mujeres que la acompañaron, que es más fácil que una mujer de 20, 25 años pueda tener su primer empleo y bien pagado que una mujer de 35 años. ¡Wow! ¡Qué fuertes declaraciones por parte de las mujeres! Por lo tanto, estas conclusiones, dice la titular de la dependencia, se entregarán al gobierno del estado y al Congreso local para que en conjunto se pueda trabajar en una reforma que permita fortalecer las políticas públicas y se generen más ingresos económicos para las mujeres. Escuchemos.
4: Uno de estos también será emprender acciones transversales en coordinación con esta Secretaría del Bienestar, la Academia, el Congreso.

0: Congreso y las diferentes secretarías que nos estarán apoyando para que las mujeres poblanas cuenten con espacios y oportunidades de desarrollo que les permitan generar o incrementar sus recursos propios, así como fortalecer las herramientas para que las mujeres en cualquier ámbito donde se desarrollen aprendan a manejar e invertir sus recursos para ampliar su marco de acción. Y quisiera compartir con ustedes cinco de las principales conclusiones que se tuvieron. Primero, las mujeres deben contar con formas más flexibles y no necesariamente institucionalizadas de acción colectiva. En suma, redes de apoyo entre nosotras, entre mujeres.
1: Auditorio, le voy a platicar algo. Digo, a lo mejor usted no lo ve porque entre nota y nota le vamos presentando información, pero cuando escuchamos los audios de las personas que declararon hoy, nosotros nos damos a la tarea de buscarles información actualizada. Y me acabo de encontrar una nota triste, lamentable, que aquí le voy a platicar. Es un tema internacional, ¿sale? Venga, a ver, le voy a comentar lo siguiente. Deme un segundo. Aquí está. Momentos de conmoción se vivieron en Argentina luego de que se diera a conocer que una familia de 5 integrantes murió en un accidente de tránsito. El siniestro dejó un saldo devastador. Entre las víctimas se encuentran 2 menores de edad, lo que generó la movilización de cuerpos de emergencia. Y se preguntarán, bueno, a ver, ¿qué fue lo que pasó? Aquí viene la verdadera historia, la verdadera historia. El violento siniestro vial se registró en el kilómetro 53 de la mencionada ruta, en la mano ascendente que conduce hacia la localidad de Cañuelas. De acuerdo con los primeros reportes, el vehículo donde viajaba la familia fue embestido por una camioneta que era conducida por un estudiante universitario. Fuentes policiales informaron que las víctimas fatales fueron identificadas como Serafina Benítez Cabañas, de 31 años de edad, vecina de la localidad de Guernica. También Juan Aníbal López, de 29 años de edad, un hombre mayor de edad que aún no pudo ser identificado, y 2 menores de edad cuyas identidades también permanecen bajo reserva. ¿Cuál es la historia? Aquí le va. Toda esta familia de 5 integrantes, 3 adultos, los adultos y los menores de edad, salieron en familia a buscar un doctor para su bebé. ¿Sale? El bebé estaba enfermo. Sin embargo, como les dije hace unos momentos, una camioneta manejada por un estudiante universitario, por cierto, lo chocó y acabó matando a todos. Qué trágica historia. Salen a buscar un médico para un bebé. Salen a buscar a un bebé, perdónenme, un doctor para un bebé, y acaban chocados y mueren. Y mueren todos. Lamentable lo que le estoy dando a conocer. Bueno, por otra parte, seguimos con la información, perdónenme porque se me hacía la nota muy interesante. Hoy también la titular de la Secretaría de Bienestar habló sobre lo que dictaminó recientemente el Ayuntamiento de Puebla, sobre sancionar a aquellos que realicen pintas en bardas, ¿no?, sobre presuntas expresiones políticas. Y dice Laura Artemisa García Chávez, a ver, yo no tengo problema, y es más, estoy a favor de que los municipios, o en este caso de que los ayuntamientos, puedan cuidar la imagen urbana de sus municipios. Pero ojo, le hace esta recomendación a los alcaldes. A ver, una cosa es que apliquen sanciones y otra cosa es que puedan coartar la libertad de expresión bajo el argumento de que se trataría de temas electorales. Para eso, dice Laura Artemisa, está el Instituto Electoral del Estado mediante denuncias por presuntos actos anticipados de campaña, y el Congreso del Estado tendría que modificar la ley, un tema que no ha querido hacer por años, para evitar que haya este tipo de expresiones. ¿Sale? Entonces, por un lado dice apoyo a los presidentes municipales, pero por otro lado, aguase, porque se pueden estar metiendo en cosas que no les competen. Escuchemos.
0: lo que ustedes han ido diciendo. La verdad es que yo lo he comentado en otro momento, creo que por supuesto que es parte de la responsabilidad de los ayuntamientos, como una de tantas responsabilidades, el poder cuidar la imagen del propio municipio, ¿no? Y qué bueno que estén tomando cartas en el asunto de toda la responsabilidad que deben de tener en poder cuidar esto. Así es que, insisto, no lo he visto de fondo. Algunos comentarios que hicieron algunos de los propios regidores con respecto a una intención dirigida hacia un tema electoral, pues creo que sí tendrían que cuidar todos mucho, porque los ayuntamientos no son parte, no pueden revisar una parte electoral. Sin embargo, insisto, claro que es la función del ayuntamiento cuidar la imagen pública de nuestro municipio.
1: Está interesante lo que dice la titular de la Secretaría de Bienestar. Aquí yo también voy a decir algo. Respetando su declaración, sí hay que decir que pues sí puede interpretarse como un acto anticipado de campaña, señores. Y no solamente de una persona, ya hay varios políticos que, ¿qué cree? Que se están colgando de las barras. Y no solamente en Puebla capital, sino en varios municipios del territorio poblano. Y la verdad, eso hasta cierto punto de mal gusto, porque todavía ni arranca el proceso electoral y ya se está viviendo esta situación que le estoy platicando. 6 de la tarde con 43 minutos. ¿Qué le parece si le muestro también un video viral gracias al equipo de producción que también aquí está metidísimo? Vamos con el primero, con el que ustedes me pasaron, y luego ponemos el otro y ya con eso nos vamos a la pausa comercial. A ver, el primero de ellos es el siguiente. No sabría si regañarlo o preguntarle cuánto nos va a cobrar. Un niño se volvió viral luego de usar un taladro, se lo estoy describiendo al auditorio del 1120 amplitud modulada. Utilizó un taladro para hacer dibujos con una precisión que sorprendió a miles en redes sociales. Seamos honestos, más de uno sí le encargaría un trabajito. ¿Y qué fue lo que hizo con un taladro? De entrada, no sé, yo creo que lo trazó con un lápiz o lo calcó, no sé cómo lo quieran ver, trazó un venado y va haciendo hoyito por hoyito, ¿eh? Y la madera que perfora, porque es madera, literal, forma la silueta de un venado. Y es un japonesito, un coreanito, no lo sabremos decir. En otro video, dibujó una vaca, un oso. Señores, vean la precisión de este niño. Le calculo unos 5 años, no más. No sé qué diga usted. Y por otro lado, le voy a mostrar algo que me rompe el corazón. Ayer en los festejos del Cruz Azul contra Pumas, no puede ser que Pumas haya perdido, lo digo en voz baja, se da la celebración, hasta mí, aquí queda grabado el momento en que fuerzas de seguridad, pues no sé de qué patrulla, pero es una patrulla municipal, literal, fueron zangoloteados por los aficionados del Cruz Azul al enterarse que ganaron la décima estrella. Estaban moviéndolas así, ta, ta, ta, ta, ta, ta, que también me llama la atención que hacen soldados dentro de esta patrulla de la policía municipal. ¿Qué hicieron los soldados? No sé si esté permitido. Quiero creer que arrojaron como una especie de gas lacrimógeno, porque tampoco es que les haya causado daño a las personas que estaban ahí. Simplemente empiezan a rociar el gas lacrimógeno y ahora sí los presentes, no, ya déjenlos, ¿no? Ahí muere, estamos chupando tranquilos casi, ese fue el mensaje. Señores, faltan 15 minutos para las 7 de la noche, con esto nos vamos a la siguiente pausa y entramos a la recta final de la Red Ciudadana.
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Seguimos aquí en la Red Ciudadana, en la recta final del 11-20 de amplitud modulada y de la Red Ciudadana. A ver, intensa lluvia se registra en la zona entre Periférico y la autopista, donde automovilistas reportan complicaciones viales. Extreme precauciones, señores. ¡Wow! La vialidad ya no es gris, es blanca. A raíz y el poco pasto que hay, ya no es verde. Es verde y blanco. Tómelo en cuenta, porque hay mucho tráfico en esta zona, nos lo están reportando en este momento para que usted lo tome en cuenta, por favor. Vámonos a la nota roja, señores. Vámonos a la nota roja que se generó a lo largo de este día. A ver, vamos a ver, denme un segundo. A ver, ¿qué fue? Aquí se me están moviendo el dispositivo, que las cosas vienen en tiempo real, señores. Bueno, a ver, arranquemos con lo que se vivió en las últimas horas con este asunto de una tienda 3B. Y es que en las últimas horas se dio a conocer que un grupo de delincuentes robó mercancía de una sucursal de tiendas 3B en la colonia Guadalupe Hidalgo, al sur de la ciudad de Puebla. El hecho se detectó la mañana de este lunes 25 de mayo. Transeúntes observaron la cortina metálica dañada en el local. El establecimiento se ubica sobre la calle Independencia, a la altura del número 702. Ahí ciudadanos alertaron a las autoridades mediante el 911. Policías municipales y estatales acudieron al sitio, donde los agentes confirmaron que el acceso a esta puerta presentaba daños. En ese momento no había personal dentro del negocio. Por ello los uniformados resguardaron el inmueble. Hora después llegaron los trabajadores del establecimiento. El personal dialogó con los policías sobre lo ocurrido y se confirma que amantes de lo ajeno hicieron su despensa de manera ilegal porque se llevaron varias mercancías. ¿Sale? Bueno, parte de lo que se vivió hoy al sur de la ciudad de Puebla. Seguimos con la información que se generó en los temas de la nota roja. Por otra parte, y aquí le voy a mostrar este video, por favor, mucho cuidado al circular sobre la autopista Puebla-Orizaba. Ya se está volviendo muy peligroso circular por ahí. A través de estas imágenes que circulan en redes sociales, se quedó plasmado cómo un grupo de sujetos armados cerró el paso en la autopista Puebla-Orizaba. El hecho ocurrió en el tramo Ciudad Mendoza-Esperanza. Usuarios difundieron un video del incidente en redes sociales. Las imágenes muestran a hombres con rifles sobre la vialidad. Los agresores detuvieron una camioneta y obligaron a descender a los ocupantes. Después los llevaron a un costado de la carretera. Ahí sometieron a las víctimas y los mantuvieron bajo amenaza. Los delincuentes los despojaron de sus pertenencias. En la grabación se observa como uno de los hombres con un arma larga, pues literal salió de la maleza. Aprovechan el tráfico que se genera en esta vialidad para que estos desgraciados puedan asaltar a conductores. Y pues miren, aquí están las imágenes, lo vamos a volver a ver, las veremos una vez más. Tres ladrones sacan a uno, sacan a dos de esta camioneta, los empujan. Ah, no, perdóneme, son dos delincuentes vestidos de negro, encapuchados, sacan a los pasajeros, los tiran al piso en la maleza para robarles sus pertenencias. Y pues el de atrás, ¿qué hace? ¿Se queda a ayudarlos? O mejor sigue como si no hubiera pasado nada. ¿Y dónde está la Guardia Nacional en este tramo carretero tan complicado? Que aquí lo vemos, se genera mucho tráfico. Bueno, por otro lado, faltan 9 minutos para las 7 de la noche. 9 minutos para las 7 de la noche. Como resultado de un operativo interinstitucional encabezado por la Fiscalía General del Estado de Puebla, fueron detenidos Ángel Noel N., Arturo N., Esmeralda Denise N. y Margarita N., presuntamente relacionados con delitos contra la salud en la localidad de Atencingo, que pertenece al municipio de Chieca. En esta acción operativa participaron agentes investigadores en coordinación con elementos del Ejército Mexicano, Guardia Nacional y Policía Estatal, quienes dieron cumplimiento a una orden de cateo en el inmueble ubicado sobre la calle Ferrocarril, sin número visible, identificando como presunto punto de almacenamiento y distribución de narcóticos.
Derivado de las labores de inteligencia e investigación de campo y gabinete, se logró establecer que dicho inmueble presuntamente se realizaban algunas actividades relacionadas con la venta de la droga, por lo que se implementó este fuerte operativo. Durante la diligencia se aseguraron 71 bolsas tipo Ziploc con una sustancia granulada con características similares al cristal, 25 bolsas con hierba seca con características de marihuana, 2 básculas grameras, un arma de fuego hechiza tipo escopeta, un cartucho útil y 450 pesos en efectivo. Los indicios fueron localizados en distintas áreas del inmueble, entre ellas una recámara y un área utilizada como tienda de abarrotes, donde presuntamente se realizaban actividades relacionadas con la distribución de los narcóticos. Finalmente le quiero comentar que el inmueble quedó asegurado y las personas detenidas, que ahora tendrán que enfrentar la justicia por este delito que les estoy mencionando. Seguimos con la nota roja, con la parte final de la nota roja. Señores, de milagro sobrevivieron en la México Puebla. Aquí le va. Se da a conocer que hoy se vivió por la tarde, más o menos como eso de las 2:03. Aquí les estoy mostrando las imágenes de esta carambola registrada sobre la autopista México-Puebla, a la altura del hotel Holiday Inn, que dejó como saldo 3 personas lesionadas y un perrito herido. De acuerdo con los primeros reportes, el percance habría sido provocado presuntamente por el operador de un camión que circulaba a exceso de velocidad. Ahí vemos el camión. Literal, se llevó la peor parte, está volcado. Es un camión de carga. Literal, a ver, aquí no alcanzo a ver bien. Yo creo que la autopista México-Puebla, en su carril principal, tuvo que ser cerrado, ¿no? Y los conductores que venían, obviamente, sobre esa vialidad, tuvieron que invadir para poder evitar el tráfico. Esto ocasionó que el impacto entre varias unidades fuera contundente y que la unidad pesada cayera sobre 2 vehículos particulares, señores. ¡Wow! Los aplastó y sobrevivieron. Eso es un buen milagro. Ahí las imágenes. ¿Qué más pasó sobre este hecho? Al lugar acudieron cuerpos de emergencia y elementos de tránsito para brindar atención a las personas lesionadas. Y finalmente, la circulación sobre la autopista también se vio afectada debido a la presencia de estas unidades de emergencia y reducción de carriles en la zona. 3 heridos y también una mascota resultó lesionada. 6:55, ya estamos llegando a la recta final de la Red Ciudadana. ¿Qué le parece si nos vamos despidiendo de este espacio informativo con más videos que nos están llegando en este momento? Y es que de entrada así se observa la intensa granizada registrada este día en San Pedro Tlaltenango, donde lluvias dejaron calles cubiertas de hielo. Aquí las imágenes se las estamos mostrando, señores. Ahora sí, Tlaloc no se aguantó para ir al baño y miren todo lo que está provocando. Pero bueno, parte de la lluvia que se está viviendo en este momento. Ya para despedirnos también, en los videos virales, así es como sujetos dañan las instalaciones del metro de la Ciudad de México y las autoridades no hacen nada al respecto. El metro de la Ciudad de México es de todos y por culpa de unos cuantos debemos pagar las consecuencias. Millones de usuarios es lo que señalaron en redes sociales. El gobierno tiene que intervenir, es parte de lo que dicen también los mismos internautas. Y finalmente, ¿qué se dice en las redes sociales? Nadie hiere a Show. Ah, ¿quién es Show? Ah, miren, aquí está. Este video está genial, ¿eh? Este gallo se volvió viral después de ser captado encima de un tráiler que viajaba a toda velocidad. En el clip compartido por la cuenta El Chico Zombie en TikTok se ve al animal sentado con las patitas firmes y la mirada al frente mientras viajaba por la carretera. El video se volvió viral y se llenó de comentarios. Uno de ellos es el pollo Pepe, eso es viajar en primera clase, y videos que superan a la inteligencia artificial. Y sí, ahí vemos al gallo con todas las pezuñas, si es que se les puede llamar pezuñas, de sus patitas, aferrado a la vida y no morir aplastado por este tráiler.
que se ve que es una pipa, ¿eh? O un camión de carga. A toda velocidad, señores, ¿eh? Eso sí, terminó también muy bañada por el agua, porque en esa vialidad está lloviznando. 6:57 p.m. Con esto, nosotros nos pasamos a retirar. Nos saludamos mañana, en punto de las 6:00 p.m. Su servidor Jesús Lemus le desea que tenga excelente noche.

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1: Morena perfila comisión especial para elegir candidatos en 2027. Buenas noches, soy Jesús Lemus y esta es la información más importante de la última hora. Le quiero platicar que la dirigente estatal de Morena, Olga Lucía Romero García Crespo, respaldó la creación de una comisión que verifica antecedentes de aspirantes a candidatos rumbo a las votaciones de 2027.
2: Empezar con los posicionamientos, tenemos el día de hoy dos. Iniciamos comentándoles que Morena Puebla expresa su respaldo a la propuesta de reforma impulsada por la presidenta Claudia Sheinbaum para fortalecer la integridad de las candidaturas y garantizar procesos electorales más transparentes, que sean confiables y a la altura de la exigencia democrática del pueblo de México. La creación de una comisión de verificación de integridad de candidaturas dentro de...
1: Por otra parte, le quiero informar que la parada de San Felipe Hueyotlipan presenta inundaciones tras las lluvias registradas este día, lo que complica el tránsito peatonal y vehicular en la zona.
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1: A través de las redes sociales también le informamos sobre la intensa granizada registrada este día en San Pedro Tlaltenango, donde las lluvias dejaron calles cubiertas de hielo. Por otra parte, habitantes de Misiones de San Francisco están reportando intensa caída de granizo durante la lluvia registrada la tarde de este día en aquella demarcación. En los temas nacionales, le quiero informar que hay bloqueos y enfrentamientos que lamentablemente dejan a un civil abatido al menos dos policías que se encuentran heridos en el estado de Colima. En los temas internacionales, también le confirmamos que salieron en busca de un doctor toda una familia completa para atender a un bebé. Lamentablemente, una camioneta conducida por un estudiante universitario lo chocó y toda esta familia, que repito, salieron a buscar a un doctor para atender a un bebé, perdieron la vida. Los hechos se registraron en Argentina. A través de la cuenta de X, @la red 5 radio, le detallamos que la intensa lluvia también registrada en la zona de Periférico Ecológico y la autopista México-Puebla está provocando que automovilistas manejen con mucha precaución y con las intermitentes encendidas. Por lo tanto, se recomienda circular con mucho cuidado en esta zona que le acabamos de mencionar. La temperatura ambiente en este momento de Puebla capital es de 18 grados centígrados. Hasta aquí la información más importante generada en la última hora. Lo invitamos a seguir con las noticias de Puebla, México y el mundo a través de la Red Ciudadana por el 1120 de amplitud modulada. En la consola digital, José Pacheco. En los micrófonos del radar, informó Jesús Lemus. Muy buenas noches.
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6: Son las 7 de la noche con 11 minutos. Les saluda Girat Aguilar Miranda en la multiplataforma de Red Ciudadana. Noticias todo el día, reportes de usted, reportes de la red en vivo todo el día, en radio, en redes sociales y en el portal de internet. En radio, en Red Ciudadana, 1120 AM. Y la HR 1090 AM. En redes sociales está nuestra señal en X, en YouTube y en Facebook. Nos encuentra como arroba la Red 5 Radio para que pueda escucharnos y también pueda vernos. Y el portal de noticias, redciudadana.mx. Redciudadana.mx. Allí está todo para que pueda escucharnos, vernos y leernos. También está el link para que pueda escuchar por internet la señal de Red Ciudadana 1120 AM. El WhatsApp de la poderosa red 2222-382990 para que nos envíe sus mensajes a la poderosa red. Saludo a Jonathan Cruz en la producción, a Isaac Vidal en audiovisual, Juan Ramírez en Red Ciudadana 1120 AM y José Alfredo Pacheco en la HR 1090 AM. Vamos con la información. Esta tarde las lluvias han azotado fuertemente en la mayor parte de la ciudad de Puebla, por ejemplo, en la parada de San Felipe Hueyotlipan, presenta inundaciones tras las lluvias registradas este día, lo que complica el tránsito peatonal y vehicular en la zona. Usuarios del transporte público reportaron dificultad para abordar y caminar debido al nivel de agua acumulado en el paradero de San Felipe Hueyotlipan. En San Pedro Tlaltenango, una intensa granizada se registró este día allí en San Pedro Tlaltenango, donde las lluvias dejaron calles cubiertas de hielo, de acuerdo con los reportes de la red. Habitantes señalaron que la precipitación fue repentina y generó afectaciones menores en vialidades y zonas habitacionales. 7:14 p.m. y también habitantes de Misiones de San Francisco reportaron intensa caída de granizo durante la lluvia registrada esta tarde en la zona. Los vecinos señalaron que la precipitación fue repentina y generó acumulación de hielo en calles y áreas comunes en Misiones de San Francisco. 7:14 p.m. También se registró una intensa lluvia en la zona entre Periférico y la autopista, donde automovilistas reportaron complicaciones viales debido al pavimento mojado y la reducción de visibilidad. Conductores pidieron extremar precauciones y disminuir la velocidad para evitar incidentes en este tramo del periférico, que por lo que se ve en las imágenes está completamente inundado. 7:15 p.m. se registró también tráfico lento en la zona de Ciudad Judicial con dirección a Cholula, donde automovilistas reportaron avance reducido y mayor carga vehicular, por lo que se recomendó tomar precauciones y considerar tiempos de traslado adicionales para evitar retrasos. Esto es en el periférico ecológico. Son las 7:15 p.m. Hacemos una pausa y ya regresamos a más de Red Ciudadana. 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

0: Son las 7 de la noche, 16 minutos. Esto es Red Ciudadana, noticias y reportes de usted. 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Vamos al reporte meteorológico. Protección Civil informó que este 25 de mayo contempla temperaturas mínimas de 9 a 13 grados en sierras norte, nororiental, Negra, Valle Cerdán y Angelópolis, así como valores de 14 a 16 grados en la Mixteca y el Valle de Atlixco. En las cimas del Ixtapopo, Malinche y Citlaltépec se prevén temperaturas de 1 a 2 grados. Se esperan lluvias moderadas a fuertes con acumulados de 15 a 35 milímetros en Sierra Negra, Mixteca, Angelópolis, y precipitaciones ligeras de 5 a 10 milímetros en el resto del estado. El reporte indica vientos del noreste de 20 a 30 kilómetros por hora, con rachas de hasta 50 kilómetros por hora en gran parte del territorio poblano. Las autoridades recomendaron mantenerse informados y reportar emergencias al 911. 7 de la noche con 18 minutos. En Puebla capital y zona conurbada, el gas LP se ubica en 19 pesos con 54 centavos por kilo y en 10 pesos con 55 centavos por litro para la semana del 24 al 30 de mayo. Con estos precios, el cilindro de 20 kilos alcanza un costo de 390 pesos con 60 centavos, mientras que el cilindro de 30 kilos llega aproximadamente a 585 pesos con 90 centavos. Los montos fueron establecidos en el sistema de listado semanal que autorizan las autoridades competentes. 7 de la noche, 19 minutos. Se registra tramo con trabajos de pavimentación en la diagonal Defensores de la República, desde la zona de los lavaderos hasta el puente de Loreto. Actualmente solo está habilitada la circulación sobre el carril del ruta, por lo que se recomienda manejar con precaución y considerar tiempos de traslado. Las labores van a continuar durante este día y los próximos días por los trabajos de rehabilitación de la diagonal Defensores de la República en el sentido hacia Plaza Loreto, de los lavaderos hacia Plaza Loreto. 7 de la noche con 19 minutos. Se reportó un vehículo incendiado sobre la vía Atlixcáyotl con sentido a la caseta a la altura de la vista. Servicios de emergencia atendieron el hecho y confirmaron que no hubo personas lesionadas. La zona fue asegurada para permitir las labores de control y enfriamiento del vehículo. 7 de la noche, 20 minutos. Se registró también una carambola en la autopista México-Puebla, sentido a la Ciudad de México, a la altura del Hotel Holiday Inn, pasando el Puente de la María, aquí en la Ciudad de Puebla. El saldo preliminar es de 3 personas lesionadas y un perrito herido. Presuntamente, el operador de un camión habría provocado el percance al circular a exceso de velocidad. La unidad se volcó sobre su costado y cayó sobre 2 autos, uno blanco y otro azul. Servicios de emergencia atendieron el hecho y la zona fue asegurada para permitir las maniobras de auxilio y retiro de las unidades. 7 de la noche, 21 minutos. Se registró también un percance vehicular en el periférico a la altura de Gurrumina y Forjadores, sentido a Valsequillo, lo que generó tráfico en la zona. Autoridades pidieron extremar precauciones debido a la carga vehicular y a las maniobras de atención en el punto. La circulación avanzó de manera lenta mientras se realizaban los trabajos para liberar el área. 7 de la noche, 21 minutos. Vamos a información del gobierno de Puebla. El gobernador Alejandro Armenta presentó el libro Puebla, el latido de México, donde destacó avances en el campo poblano y el impulso a proyectos productivos en distintas regiones del estado. Durante el evento adelantó que San José Chiapa producirá el café del bienestar como parte de las estrategias para fortalecer la economía local y de diversificar actividades agrícolas.
1: Más de 700.000 hectáreas que no se siembran, donde viven 400.000 familias en pobreza alimentaria. El año pasado tendimos a 50.000 hectáreas, este año 200.000 hectáreas. Pasamos en el 25 de cero equipos de campo a 800 tractores, drones, sembradoras, cosechadoras, alzadoras de caña, drones gigantes que fumigan una hectárea en una hora.
0: Son las 7 de la noche con 22 minutos. También el gobernador Alejandro Armenta señaló que su administración contempla la construcción y mejora de 100 vialidades en 2026 como parte del Plan Estatal de Infraestructura. Destacó además las estrategias de ahorro implementadas en la producción de calzado poblano, orientadas a fortalecer la competitividad del sector y reducir costos operativos.
1: O regar mejor, o proteger la siembra y cosechar más. Para entrar, pasar a la agricultura protegida y al valor agregado de la producción. Son los dos grandes brazos. El año pasado tuvimos que comprar frijol para las despensas del DIF, tuvimos que comprar frijol en otros estados de la República. El año pasado ayudamos a los productores de frijol, este año todas las despensas del DIF tienen frijol poblano. Eso tiene que ver con el desarrollo endógeno. Genera economía. Otro ejemplo que a mí me da satisfacción es los zapatos. Igual que el modelo calle Noche y calle Mica, eran los zapatos. Nos ahorramos 150 millones de pesos el año pasado comprando zapatos hechos en Puebla. Zapatos hechos en
0: 7 de la noche, 24 minutos, el gobernador Alejandro Armenta defendió la inversión de 1,000 millones de pesos destinada a la modernización del aeropuerto Hermanos Cerdán, al asegurar que los recursos serán administrados por cámaras empresariales poblanas. Señaló que el proyecto busca fortalecer la infraestructura aeroportuaria y mejorar la competitividad regional mediante obras de ampliación y actualización operativa.
1: Empresarios poblanos para la reconstrucción del aeropuerto. ¿Qué vamos a hacer? El proyecto no es el que nosotros se nos ocurrió, ¿no? Es un proyecto revisado. La próxima semana nos reuniremos con Mundo Maya y le daremos, en base a la proyección de crecimiento que ellos tienen, a los parámetros, vamos a hacer la ampliación y la modernización. Pero esos 1,000 millones de pesos se van a licitar y va a estar coordinando la primera mujer presidenta de Coparmex, que aquí está, Betty. De Coparmex. Entonces, Coparmex, Consejo Coordinador Empresarial, Cana, Sintra, Cana, Concanaco, la de la Constitución, CEMIC.
0: Son las 7 de la noche, 26 minutos, pasando a otros temas. El gobierno de Puebla recibió un reconocimiento por consolidarse como la administración pública con mayor impacto y con el mayor número de centros de trabajo certificados en igualdad laboral. La distinción fue entregada al gobernador Alejandro Armenta como parte de la evaluación nacional en materia de inclusión y condiciones laborales.
2: Recibimos con orgullo este reconocimiento y desde luego que nos compromete a seguir actuando con responsabilidad. Puebla ocupaba el lugar número 7 en feminicidios del país, 7. Ya salimos del top 10, estamos en el lugar número 12. El año pasado, 25, concluimos 40% menos de feminicidios que el año antepasado, el 24. Y hoy, en la comparativa de 4 meses, llevamos 60% menos con respecto al 2025. Es un trabajo interinstitucional. Este reconocimiento lo recibe la institución. Es una tarea que encabezan todas las áreas de la administración. Mi gobierno es mayoritariamente de mujeres en los mandos de primer nivel, en el gabinete legal, y el modelo Centros Libre Carmen Cerdán es un modelo que fusiona la visión humanista de nuestra presidenta con la bioética social del gobierno del estado.
0: Son las 7 de la noche con 28 minutos. Yadira Lira, secretaria de las mujeres, destacó que Puebla ocupa el primer lugar nacional en igualdad laboral y no discriminación, de acuerdo con la evaluación del estándar mexicano. Señaló que el estado es la entidad con más centros de trabajo certificados bajo la norma mexicana, lo que refleja avances en políticas públicas orientadas a garantizar condiciones laborales con igualdad de oportunidades.
3: Como podemos observar en la diapositiva, Puebla recibe un reconocimiento histórico al consolidarse como la entidad con mayor número de centros de trabajo certificados de la norma mexicana 025, siendo el estado número uno en igualdad.
0: Son las 7 de la noche, ya con 29 minutos. Y también comentarle que Yadira Lira, secretaria de las mujeres, informó que 27 dependencias y organismos del gobierno de Puebla cuentan con certificación en igualdad laboral y no discriminación. De ese total, 13 tienen nivel oro, 11 cuentan con nivel plata y 3 alcanzaron nivel bronce como parte del estándar nacional en la materia.
3: 7 dependencias, organismos y entidades del gobierno del estado cuentan con esta certificación. De ellas, 13 alcanzan el nivel oro, el estándar más alto en igualdad laboral y cultura organizacional incluyente, 11 se ubican en nivel plata y 3 en nivel bronce. Entre estas instituciones se encuentra, por supuesto, la Secretaría de las Mujeres, la Secretaría de Gobernación, la Secretaría de Educación, la Secretaría de Bienestar, así como universidades públicas y diversos organismos descentralizados.
0: Son las 7 de la noche con 30 minutos. 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El WhatsApp de la poderosa red para que nos siga enviando sus mensajes, 22 22 38 29 90.
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0: 7:32. Esto es Red Ciudadana, noticias y reportes todo el día en radio, en redes sociales y en el portal de noticias. En radio, en Red Ciudadana 1120 AM y la HR 1090 AM. En redes sociales está nuestra señal en vivo, en YouTube, en X y en Facebook. 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El WhatsApp de la poderosa red, 2222-382990, para que nos siga enviando sus mensajes. Seguimos con más información. Puebla es el cuarto estado del país con mayor población indígena, al concentrar más de 1,043,000 personas pertenecientes a 7 pueblos originarios, informó Apolonia Martínez, directora del Instituto Poblano de los Pueblos Indígenas. La funcionaria destacó la importancia de fortalecer políticas públicas que garanticen derechos, preserven la identidad cultural y promuevan el desarrollo económico.
1: 90.1% de la población indígena se concentra en 76 municipios del estado. En Puebla convive 7 pueblos indígenas: náhuatl, totonacú, mixteco, mazateco, otomí, ingiba y tepeguas, los pueblos que mantienen vivas nuestras tradiciones, sus formas de organización y sus conocimientos ancestrales. Por ello, las políticas públicas dirigidas a los pueblos indígenas requieren pertinencia cultural, enfoque territorial y presencia comunitaria. La siguiente diapositiva, por favor. Justificación del programa. Estas convocatorias nacen de problemáticas reales que enfrentan actualmente nuestras comunidades indígenas. Entre ellas destaca la disminución de hablantes de la lengua indígena, el desplazamiento lingüístico, la pérdida de transmisión generacional y los procesos históricos de discriminación hacia las personas hablantes de las lenguas originarias.
0: Son las 7:35. Rodrigo Abdala, quien es el delegado federal de Bienestar en Puebla, destacó que el Fondo de Aportaciones para la Infraestructura Social para los Pueblos y Comunidades Indígenas y Afromexicanas, conocido como FAISPIAM, tiene como objetivo mejorar las condiciones de comunidades indígenas y afromexicanas mediante inversión en infraestructura y servicios básicos.
2: Firmar un convenio en el que se establece que del Fondo de Aportaciones a la Infraestructura Social se iba a apartar un 10%, y este 10% se iba a repartir a los pueblos y comunidades indígenas del país a través de este nuevo fondo que se crea, que se llama FAISPIAM, Fondo para la Aportación a la Infraestructura Social de los Pueblos y Comunidades Indígenas y Afromexicanas de México. ¿Cómo se reparte este 10%? Bueno, ya sabemos que se extrae un 10% del país. Convirtámoslo en un 100%. La forma en la que se reparte es

0: un 20% se reparte a todas las comunidades por igual. Un 30% se reparte por el grado de rezago social. Y el 50% restante se reparte por población dentro de la comunidad.
1: 7:37 p.m. El gobernador Alejandro Armenta informó que instruyó al secretario de Gobernación, Samuel Aguilar Pala, dar seguimiento a la supervisión del servicio de recolección de basura en la capital poblana. Señaló que el tema deberá mantenerse en diálogo con el Ayuntamiento de Puebla al tratarse de una facultad municipal. El gobierno estatal reiteró disposición para acompañar los procesos que garanticen un servicio adecuado para la población. 7:38 p.m. El coordinador del gabinete estatal, José Luis García Parra, informó que más de 43 mil trabajadores se beneficiarán con el proyecto del cablebús que conectará al CIS Angelópolis con la zona de la unidad deportiva Mario Vázquez Raña. Señaló que esta infraestructura permitirá reducir tiempos de traslado y mejorar la movilidad en una de las áreas con mayor actividad laboral y administrativa del estado. El gobierno estatal destacó que el proyecto forma parte de una estrategia integral para fortalecer el transporte público.
2: En Parque Juárez, 1,118 establecimientos comerciales con más de 8,400 empleados. En el CENCH, 939 establecimientos comerciales, todo en menos de 500 metros de donde van a estar las estaciones. Quiere decir que cerca de 6,000 trabajadores estarán en este radio de 500 metros del CENCH. En el Parque Ecológico, 403 establecimientos con cerca de 2,500 trabajadores y trabajadoras. En Xonaca, 594 establecimientos con más de 3,840 trabajadoras y trabajadores. En la unidad deportiva, 139 establecimientos con 4,971 trabajadores. Y en Amalucan, 363 establecimientos con 1,741 empleados aproximadamente. Todo esto en el rango de no más de 500 metros de cada estación. Quiere decir que cerca de 43 mil trabajadores todos los días se mueven a menos de 500 metros de donde van a estar estos nodos de transferencia del sistema por cable. Quiere decir que estos trabajadores, trabajadoras, se van a poder ver beneficiados de este sistema por cable que les va a costar una tercera o hasta una cuarta parte de lo que hoy gastan en transporte público. Es por eso la necesidad de impulsar esta alternativa y además integrarlo con todo el ecosistema de movilidad, porque ayer yo veía, como les decía, la instrucción del gobernador siempre ha sido estar abiertos al diálogo, a escuchar, y desde luego que estamos analizando y revisando lo que...
1: Son las 7:41 p.m. Pasamos a información del sector privado. El Consejo Coordinador Empresarial de Puebla expresó preocupación por el deterioro en las finanzas públicas y la desaceleración económica del país. El organismo advirtió que sobre el aumento del déficit fiscal, el crecimiento de la deuda pública y la caída de inversión, factores que señaló afectan el desarrollo económico. También pidió mayor certidumbre jurídica y estabilidad macroeconómica para aprovechar el nearshoring y atraer nuevas inversiones. 7:41 p.m. El Papa León XIV publicó Magnifica Humanitas, la primera encíclica de su pontificado, enfocada en la inteligencia artificial y en la defensa de la dignidad humana en la era digital. El documento advierte sobre los riesgos de delegar decisiones a sistemas tecnológicos y subraya la necesidad de mantener criterios éticos que coloquen al ser humano al centro. La Santa Sede destacó que la encíclica busca orientar el uso responsable de herramientas digitales en un contexto de transformación global. Y sobre este tema, el investigador Raúl Miranda, especialista en inteligencia artificial, habló en Buenos Días, el noticiario de la gente.
3: Como lo escuchó, ya está con nosotros para platicar de la inteligencia artificial, precisamente ahí, aquí en la iglesia.
4: Sí,
3: ahora en la iglesia.
4: ¿Cómo? Ahora en la iglesia, Rafa, ¿cómo ves? Pues el Papa, buen día, querido Rafa, querido auditorio. El Papa León XIV, esta mañana, alrededor de las 3:30, lanzó una encíclica que se llama Magnífica Humanidad, donde habla justo de inteligencia artificial. Pero no es todo lo que ha hecho, Rafa. Fíjate que a principios de mes creó una comisión al interior del Vaticano que se dedica a estudiar todo lo que está sucediendo en inteligencia artificial en el mundo. Ellos están muy interesados y entonces pues tienen que estudiarle, porque pensamos que nada más los padrecitos se dedican a decir misa y así dicen, no, también le meten. Hay 2 academias que participan en esta comisión y 3 ministerios. 3 ministros de la iglesia que están trabajando en ello. Entonces, ellos se dieron cuenta que la inteligencia artificial llega en un momento espectacular de la humanidad, magnífica humanidad, y casualmente hace 130 años el Papa León XIII también hizo una encíclica hablando de la tecnología de aquellos tiempos. Mira, Rafa, qué casualidad, porque le tocó en los tiempos de la revolución industrial.
3: Para que veas, esto lo lanza León XIV con esta pregunta: ¿cómo aseguramos que la inteligencia artificial sirva al ser humano y no al revés?
4: Así es, esa es.
3: A ver, ¿qué responderías tú al Papa que lo tuvieras enfrente?
4: Ay, primero bajaría la mirada y sería un gusto enorme estar frente al representante de Dios, pero sobre todo una persona tan importante que ha hecho muchas cosas para poder llegar a ello. Yo admiro mucho a los políticos, admiro mucho a la gente estudiada, y estos señores, los papas, son políticos, son estadistas y son gente que han estudiado mucho, entonces yo los admiro mucho. ¿Cómo le haría? Mira, justo déjame, le respondería con unas palabras que ya dijo, soy mañoso. Dijo, la paz no es la ausencia de la guerra, no es solo la ausencia de la guerra, es justicia social soportada por tecnología. Y diría también, señor, no temamos a la inteligencia artificial, cuidemos la calidad humana.
3: Sí, sería esta la respuesta.
4: Sí, señor.
3: A un tema que tenemos aquí en la mesa con la inteligencia artificial en la iglesia, y que el Papa, ¿qué cosa va a hacer el Vaticano?
4: En su comisión lo que está haciendo es ponerse a trabajar y a estudiar todos los días. Y en la encíclica, bien interesante, Rafa, fíjate que invitó a 2 académicas, una de Inglaterra, otra de California, a 2 ministros de la iglesia y a Christopher Ola, el cofundador de Anthropic, para entregar esta encíclica. Entonces la hicieron en conjunto, no crean que fue nada más, o sea, la hicieron en conjunto y tiene 5 ideas fundamentales. Primero, la IA debe servir al ser humano, la tecnología debe servir al bien común. La dignidad humana es irreemplazable, el valor humano vale más que cualquier algoritmo. Algo que estamos todos bien preocupados y también está preocupado el sumo pontífice es proteger el trabajo. El Papa advierte que autorizar sin ética puede crear una forma de trabajo desigual. Desarmar la IA. Él fue muy en su mensaje, dijo, hay que desarmar la IA. Afirma que una máquina jamás debe de estar sobre la vida humana. Y por último, la verdad debe protegerse. Por eso exige regulación absoluta, robusta. Al meterse en estos temas, Rafa está diciendo que la iglesia va a ser un observatorio de lo que sea, de lo que esté pasando en el mundo de la inteligencia artificial. Y a mí me parece que está muy padre.
3: Sí.
1: Son ya las 7:46, tiempo de hacer una pausa y regresamos a Red Ciudadana, noticias todo el día, reportes de usted, reportes de la red en vivo todo el día, en radio, redes sociales y el portal de noticias redciudadana.mx, 7:47.
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0: Son las 7 de la noche con 49 minutos y el tema que ocupó los titulares la semana pasada, el del caso de Blanca Adriana Vázquez Montiel, quien acudió el lunes precisamente de hace 8 días a una clínica en la zona de Zabaleta a realizarse una intervención estética, un tratamiento estético. Entra a la supuesta clínica, a su esposo lo mandan a comprar una faja y cuando regresa simplemente ya no los encuentra. Obtienen un video de seguridad donde se ve que dos mujeres y un hombre suben un cuerpo a un vehículo, inicia esta desesperada búsqueda que concluye con la localización del cuerpo sin vida de Blanca Adriana Vázquez Montiel en el municipio de Atzayanca, en el estado de Tlaxcala. Desafortunadamente, la encontraron sin vida. La trajeron a Puebla el domingo, a la zona en donde vivía, en Bosques de Santanita, y finalmente la llevaron al municipio de Huauchinango, donde se realizó el sepelio en el panteón de la comunidad de Lomas Cuautitla. Familiares y amigos la acompañaron en su último adiós, en una ceremonia marcada por el dolor y el respeto. El caso continúa bajo investigación por parte de las autoridades y finalmente fue el sepelio de Blanca Adriana Vázquez Montiel en el panteón de Lomas de Cuautitla, allá en Huauchinango. Y durante la celebración de Pentecostés en la Catedral de Puebla, Monseñor Víctor Sánchez Espinosa elevó oraciones por el descanso eterno de Blanca Adriana Vázquez Montiel, mujer reportada como desaparecida. Esta historia que le recordaba y que conocemos de lo que ocurrió y que estuvo en las oraciones del arzobispo de Puebla.
1: Pizarro, Rogelio Morales Ontiveros, Rosendo Álvaro Suárez, a quienes has llamado de este mundo a tu presencia, por Blanca Adriana Vázquez Montiel, admite.
0: Son las 7 de la noche con 51 minutos. El Colegio de Cirujanos Plásticos Poblanos confirmó que Diana Alejandra Palafox Romero, quien le realizó este tratamiento estético a Blanca Adriana, pues resulta que esta supuesta doctora, Diana Alejandra Palafox Romero, operaba con 2 cédulas apócrifas y sin cumplir con los requisitos legales para ejercer. La organización exhortó a verificar credenciales, certificaciones y registros oficiales antes de someterse a cualquier procedimiento estético. El llamado busca evitar riesgos y garantizar que los tratamientos sean realizados por especialistas acreditados. 7 de la noche, 53 minutos. El gobernador Alejandro Armenta advirtió que en Puebla se aplica cero impunidad contra quienes ejercen de forma irregular alguna profesión o actividad, al referirse al caso de Blanca Adriana Vázquez, presunta víctima de negligencia en una clínica de belleza ubicada en la zona de Zabaleta. El mandatario estatal señaló que su gobierno mantiene una postura firme para sancionar cualquier práctica fuera de la ley y exhortó a la población a informarse y denunciar situaciones que pongan en riesgo la integridad de las personas.
2: Pues es un profesional, es una tarea de todos. Es importante que sepan que vamos a seguir actuando con cero impunidad. Todas las denuncias que se presenten por el uso indebido de una actividad, de una profesión, será castigada. Nosotros No estoy diciendo que no le corresponda a la autoridad vigilar, pero un ciudadano tiene que verificar que a la persona que vas a ver, o sea, un médico, si tú te vas a meter a un lugar donde sabes que no es un médico, hay lugares donde les dicen los hueseros, y vas a que te arreglen la cadera, pues tú sabes a lo que te expones, ¿eh? Claro, hay medicina tradicional, se reconoce, se respeta, pero está perfectamente establecido. Entonces, es la libertad.
0: Son las 7 de la noche con 54 minutos. En Puebla se han suspendido 15 consultorios y 9 clínicas por irregularidades detectadas durante revisiones de la Secretaría de Salud, informó José Luis García Parra, coordinador de gabinete. La autoridad estatal reiteró que la ciudadanía puede denunciar cualquier anomalía al 800-033-5050 de COFEPRIS, con el fin de garantizar servicios médicos seguros. Las supervisiones continuarán en todo el estado.
3: No tienen las condiciones para hacerlo, y por eso este lamentable hecho de la señora Blanca la semana pasada. No podemos imaginar lo que sintió el esposo durante tantas horas. A la familia, de parte del gobierno del estado, le enviamos un abrazo solidario y desde luego que nuestro más sentido pésame a la familia. ¿Qué hace el gobierno del estado? La Secretaría de Salud, a través de la DEPRIS, que es la Dirección de Protección contra Riesgos Sanitarios, mantiene supervisión permanente en clínicas, consultorios. Fíjense cuántos: 10.293 consultorios, 905 consultorios adyacentes a farmacias, 522 ambulancias, 128 centros de adicciones, 99 hospitales públicos y 325 hospitales y clínicas privadas. Este año han suspendido operaciones en 15 consultorios y 9 clínicas. ¿Qué es lo que sucede? La DEPRIS, la Secretaría de Salud del Estado, a través de la DEPRIS, supervisa todos los que solicitan su registro y tramitan su licencia de funcionamiento, que son estos que les acabo de enlistar. Pero cuando se crea algún negocio y que quiere dar algún servicio en materia de salud y no solicita registro y no tiene licencia de funcionamiento, el Estado no puede entrar a revisar cualquier negocio así nada más, porque sí. ¿Qué si queremos hacer? Una invitación a todas y a todos para reportar. Si ustedes tienen duda que el establecimiento al que están acudiendo esté en norma, hay un número de la COFEPRIS Federal, que ahí es donde se procesa la información y se manda a los estados para su intervención.
0: Son las 7 de la noche con 57 minutos. De esta manera llegamos al final de esta primera hora en Red Ciudadana. Agradecemos a la HR y al auditorio de la HR que nos acompañaron de 7 a 8 de la noche. De 8 a 9 regresamos en Red Ciudadana, 11:20 AM, y en las redes sociales, en la multiplataforma, en X, Facebook y YouTube, en arroba la Red 5 Radio, y en el portal de noticias redciudadana.mx. Regresamos después del radar de las 8.

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2: Son las 8 de la noche y este es el resumen de las noticias más importantes de este lunes 25 de mayo. El Consejo Coordinador Empresarial de Puebla expresó preocupación por el deterioro en las finanzas públicas y la desaceleración económica del país. Yadira Lira, secretaria de las Mujeres en Puebla, destacó que el Estado ocupa el primer lugar nacional en igualdad laboral y no discriminación, además de ser la entidad con más centros de trabajo certificados bajo la norma oficial mexicana. 27 dependencias y organismos del gobierno de Puebla cuentan con certificación en igualdad laboral y no discriminación. El gobierno de Puebla recibió un reconocimiento por consolidarse como la administración pública con mayor impacto y número de centros de trabajo certificados en igualdad laboral. La distinción fue entregada al gobernador Alejandro Armenta. Puebla es el cuarto estado del país con mayor población indígena, al concentrar más de 1,043,000 personas pertenecientes a 7 pueblos originarios. Autoridades de Coronango activaron protocolos de seguridad en la secundaria técnica 45 tras el reporte de un mensaje amenazante contra personal docente. La comunidad estudiantil fue evacuada y luego de una revisión en las instalaciones, se descartó cualquier riesgo en el plantel.
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2: El gobernador Alejandro Armenta advirtió que en Puebla se aplica cero impunidad contra quienes ejercen de forma irregular alguna profesión o actividad al referirse al caso de Blanca Adriana Vázquez. En Puebla se han suspendido 15 consultorios y 9 clínicas por irregularidades tras revisiones de la Secretaría de Salud, informó José Luis García Parra, coordinador estatal del gabinete. En Atlixco, más de 20 personas fueron presuntamente defraudadas con falsas promesas de visas de trabajo y apoyos, denunciaron ya en Casa de Justicia. Las humanidades son claves para el bienestar social y cultural. El maestro Juan Carlos Espinosa de la UPAEP destacó la importancia de mantener vigentes estas licenciaturas ante el avance de la inteligencia artificial y con el ser humano al centro. José Luis García Parra, coordinador del Gabinete Estatal, informó que más de 43 mil trabajadores se beneficiarán con el proyecto del Cablebús que conectará el CIS de Angelópolis con la zona de la Unidad Deportiva Mario Vázquez Raña. El gobernador Alejandro Armenta presentó el libro Puebla, el latido de México, donde destacó avances en el campo poblano y adelantó que San José Chiapa producirá el café del bienestar. La parroquia de Santiago Apóstol en Izúcar de Matamoros tendrá nuevo párroco, el presbítero Eduardo Aranda Vivaldo, originario de Atlixco y conocido entre los feligreses como el Padre Lalo. Alumnos de la preparatoria Emiliano Zapata incorporada a la UAP y la secundaria Maestro Rural 2 de Texmelucan buscan apoyo económico para participar en una olimpiada de matemáticas que se realizará del 17 al 21 de junio en Singapur. El presidente de Puebla, José Chedraui, encabezó un encuentro de reflexión con la activista y sobreviviente de violencia ácida Carmen Sánchez, donde reiteró el compromiso del gobierno de la ciudad con los derechos y la seguridad de las mujeres. El detalle de estas y otras noticias en Red Ciudadana, en el 1120 de amplitud modulada y en las redes sociales de arroba la red 5 radio. Y mañana a partir de las 5:30 de la mañana en el noticiario Buenos Días, el noticiario de la gente. En el radar le informa Girat Aguilar Miranda. Gracias.
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0: noche, 8 de la noche con 8 minutos. Iniciamos esta segunda hora en Red Ciudadana. Les saluda Girat Aguilar Miranda y estamos en radio, en redes sociales y en el portal de noticias redciudadana.mx. En radio estamos en Red Ciudadana 1120 AM y en redes sociales estamos en X, en Facebook y en YouTube. Allí está nuestra señal en vivo para que pueda escucharnos y también pueda ver las noticias que aquí le presentamos. Recuerde que Red Ciudadana son noticias todo el día, reportes de usted todo el día en radio, redes sociales y portal de noticias redciudadana.mx. Y saludo a Alberto Guzmán, que ya se incorpora al equipo de producción que comanda Jonathan Cruz junto con Juan Ramírez en Red Ciudadana 1120 AM. Le recuerdo el WhatsApp de la poderosa red para que nos siga enviando sus reportes: 22 22 38 29 90. Vamos con más información. El alcalde José Chedraui encabezó un encuentro de reflexión con la activista y sobreviviente de violencia ácida Carmen Sánchez, donde reiteró el compromiso del gobierno de la ciudad con la defensa de derechos y la seguridad de mujeres. Durante la reunión se destacó la importancia de fortalecer acciones de prevención, atención y acompañamiento para víctimas de agresiones.
1: Bienvenidas a este espacio que reafirma el compromiso del gobierno de la ciudad con el derecho de las mujeres a vivir con dignidad, libertad y seguridad. Hoy, el Día de la Mujer, y gracias al trabajo constante de la Secretaría de las Mujeres, encabezada por Zaira González, nos reunimos para reflexionar sobre la trascendencia de un avance histórico en la lucha por erradicar la violencia ácida y garantizar el acceso a la justicia para todas las víctimas.
0: Son ya las 8 de la noche con 10 minutos. En sesión ordinaria, la Comisión de Educación, Ciencia y Tecnología del Ayuntamiento de Puebla, la regidora Berta Villavicencio informó que a la fecha se han realizado 54 eventos orientados a fortalecer el desarrollo educativo y comunitario de la capital poblana.
2: Consejo de Participación Social en la Educación. Y en mi carácter de presidenta de esta comisión, comprometida con el fortalecimiento del sector educativo, presento el informe de actividades del mes de febrero a la fecha, todo esto impulsando un trabajo de la mano de la ciudadanía, así como con maestras, maestros y estudiantes, padres de familia, quienes representan la razón de ser de esta comisión. Durante estos primeros meses he mantenido una presencia activa, participando en 54 eventos que reflejan un trabajo comprometido y con resultados. Porque el trabajar no solo implica escuchar las necesidades de la gente o de la ciudadanía o de los maestros, sino también actuar y dar respuesta puntual a cada una de ellas.
0: Son las 8 de la noche con 12 minutos. En información que tiene que ver con temas de salud, el Instituto Mexicano del Seguro Social en Puebla informó que la directora de la Unidad de Medicina Familiar número 12 cuenta con el diploma de la especialidad en medicina familiar, otorgado por el propio instituto, además de una maestría en gestión hospitalaria y salud pública. La institución destacó que la titular de la clínica tiene 23 años de antigüedad y se ha desempeñado como directora de las unidades de medicina familiar 1, 6 y 12. El instituto señaló que su trayectoria y formación avalan el desempeño en el cargo, esto luego de que fuera cuestionada respecto al perfil profesional para estar al frente de la unidad médico familiar número 12. 8 de la noche, 13 minutos. La edición de mayo de la Vía Recreativa Metropolitana contará con un centro de acopio del Reciclatón por Amor a Puebla 2026, instalado en la estación Popocatépetl sobre la recta a Cholula. El punto recibirá reciclables como parte de la estrategia estatal para promover la participación ciudadana y fortalecer acciones de cuidado ambiental. La organización señaló que estas actividades buscan consolidar hábitos responsables durante eventos de convivencia familiar. Lo que se va a recibir es papel, libros, libretas, cartón, revistas, periódico, metal, ollas despostilladas, cubiertos de metal, comales, aire acondicionado, latas, sartenes, electrodomésticos. Van a recibir licuadoras, horno de microondas, estufa, boiler, horno eléctrico, frigoríficos, congeladores, campanas extractoras, ventiladores, equipos de calefacción, planchas, secadoras y planchas para el cabello. En la parte de electrónicos van a recibir CPUs, celulares, CDs, DVDs, vinilos también, discos duros, máquinas de escribir, calculadoras, fax, reguladores, tablets, notebooks, decodificadores, teléfonos inalámbricos, consola de videojuegos, módem, audífonos, controlador remoto, MP3, proyectores, cámaras fotográficas, Blu-ray, DVD, iPod, iPad, radios, telecom, laptops, computadoras, servidores, teclados, mouse, no break, teléfonos fijos, fuentes de poder, amplificadores, routers, cables, cargadores, eliminadores, adaptadores. La verdad que ahora sí, todo lo que van a recibir es lo que regularmente no tenemos en dónde poner o en dónde ir a dejar. Siempre andamos buscando dónde ir a dejar. Imagínense, hasta los comales van a recibir. Pues esta lista está en nuestras redes sociales, o quien guste tenerla, nos la pide al WhatsApp de la red, 2222-382990, y se la enviamos por WhatsApp, porque sí está muy completa en este centro de acopio que estará dentro de la vía recreativa metropolitana, que se realizará el próximo 31 de mayo. Próximo 31 de mayo, de 7 de la mañana a 1 de la tarde, desde La Paz hasta el distribuidor Cholula, vía recreativa metropolitana, junto con Reciclatón por Amor a Puebla 2026. Ya es las 8 de la noche con 16 minutos, 8 de la noche con 16 minutos. Una pausa y regresamos a Red Ciudadana. Recuerde que aquí son noticias y reportes de usted, reportes de la red en vivo, todo el día en radio, redes sociales y el portal de noticias redciudadana.mx. Regresamos.
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0: Son las 8 de la noche con 18 minutos. Vamos a información universitaria. La rectora de la Benemérita Universidad Autónoma de Puebla, Lilia Cedillo Ramírez, felicitó a la comunidad de la Facultad de Contaduría Pública en el marco del Día del Contador. Durante el acto reconoció la labor de nueve académicos e investigadores por su aportación al desarrollo profesional informativo de la facultad. La institución destacó que el trabajo académico fortalece la calidad educativa y el compromiso con la formación de especialistas en el área contable. Y pasamos ahora a la UPAEP. El maestro Juan Carlos Espinosa invitó a jóvenes a interesarse en las humanidades y destacó la licenciatura en Humanidades y Gestión Cultural de la UPAEP, enfocada en el pensamiento crítico y el valor cultural.
1: A ti, joven, que te interesa, que te apasiona la literatura, el arte, la cultura, que te gusta reflexionar sobre las características de nuestra cultura, la evolución de la cultura mundial, que te interesan las expresiones artísticas, conoce nuestro programa de Humanidades y Gestión Cultural. Y no tengas miedo, la carrera se debe de escoger en función de aquello que te apasiona, aquello a lo que te quieres dedicar toda la vida. Desde luego hay que tener y siempre ponderar las posibilidades de desarrollo personal y profesional. No tengas miedo, la licenciatura en Humanidades y Gestión Cultural también ofrece futuros promisorios.
0: Son ya las 8 de la noche con 20 minutos. El maestro Juan Carlos Espinosa comentó también que las humanidades son clave para el bienestar social y cultural, especialmente ante el avance de la inteligencia artificial. El catedrático de la UPAEP señaló que estas disciplinas mantienen al ser humano al centro y permiten comprender el entorno, fortalecer el pensamiento crítico y orientar decisiones con responsabilidad ética.
1: El siglo XX ha sido terrible, fue terrible, mostrándonos a lo que llega la ciencia y el avance tecnológico sin criterios éticos. ¿A dónde llega el avance tecnológico sin considerar que todo debe tener como centro al ser humano? Los totalitarismos, la guerra, las bombas nucleares, los totalitarismos que sufrimos en el siglo XX se generaron por olvidar al ser humano. En una universidad, si se abandonan las disciplinas humanas y sociales, si acaso llegaremos a ser institutos tecnológicos, academias de ciencias, pero estaríamos dejando a un lado lo que es la esencia de la universidad.
0: Son las 8 de la noche con 21 minutos. Vamos ahora a la Universidad Iberoamericana. El coordinador de la maestría en Derechos Humanos de la Universidad Iberoamericana Puebla, Simón Hernández León, señaló que el caso de Araceli Vázquez Barranco ha sido revictimizado, lo que evidencia carencias en materia de derechos humanos y en la atención a víctimas en Puebla. Advirtió que la falta de protocolos adecuados afecta el acceso a la justicia y subrayó la necesidad de fortalecer mecanismos institucionales para evitar nuevas vulneraciones. El académico reiteró que la protección de víctimas debe ser prioritaria en cualquier proceso.
2: En el sentido en el que la propia sentencia del tribunal colegiado parece que es reivindicante, porque desde ahí se mandata nuevamente a que declare. O sea, esto ya no es un tema de si quieren o no quieren declarar o del valor, ya tenía las declaraciones que en su momento fueron dando durante estos más de 10 años la familia, sino vuelve a declarar ante la autoridad judicial, ¿no? Y ya cómo se realiza esta declaración y sobre todo las pruebas judiciales, pues sí nos muestran que hay una carencia en dos dimensiones, ¿no? En una ¿cómo llamarlo? No solo la perspectiva de género, sino el enfoque de derechos humanos y de la atención a las víctimas que debían tener los servicios policiales. Porque nuestra experiencia es característico de este tipo de ejercicios que terminen colocando en la familia o en las víctimas la responsabilidad de, tanto del evento como de las consecuencias, ¿no? Para decir, bueno, sí, usted tiene un tema personal o familiar y por eso está en criminal, quitando todo el elemento de la violencia y del delito como eje pues, articulador de este sufrimiento.
0: Son las 8 de la noche con 23 minutos. La propuesta de la ley de feminicidio busca homologar el delito a nivel nacional. María Fernanda Santos de la Rosa, responsable de acceso a la justicia y violaciones graves en la clínica jurídica Minerva Calderón, señaló que deben analizarse medidas para evitar agresiones en la atención de estos casos.
3: Actualmente cada entidad federativa es quien tipifica el feminicidio. Esta también es una iniciativa que propone homologar el feminicidio a nivel nacional. Pues en la ley general y en las leyes incluso del acceso para las mujeres a la entidad, en la entidad federativa, define la violencia feminicida no solo como aquella que puede culminar en la muerte de una mujer, sino que está vinculada con la impunidad social y del Estado. Entonces, a primera vista del avance que ha presentado la presidenta, advertimos que se retira el concepto de impunidad, o sea, ya no se coloca como una característica para definir la violencia feminicida, y eso puede llevar a regresividad, ¿no? A colocar a las familias que enfrentan este tipo de violencias, a que tal vez el Estado no pronuncie o no genere más acciones para erradicar esa impunidad precisamente. Otra cuestión que nos llama la atención es que habla sobre los registros, no sobre el feminicidio. Habrá que ver cómo se impulsan estos registros operativamente hablando, cómo se va a garantizar que en estas 32 entidades federativas las autoridades sí registren esos casos de violencia y como feminicidios, no como homicidios. Recordando que ya existe un ejercicio que pues no ha dado muy buenos resultados, que es el Banabil, ¿no? Que es este banco que alimenta los casos de violencia contra las mujeres, que está a cargo de las fiscalías, de seguridad pública del Estado, de las secretarías de las mujeres, de los estados y de los municipios. Entonces habrá que ver cómo se implementan estas nuevas herramientas.
0: Son ya las 8 de la noche con 26 minutos. Simón Hernández León, coordinador de la maestría en Derechos Humanos de la Universidad Iberoamericana Puebla, llamó al Congreso de la Unión a escuchar a las familias de víctimas durante el análisis de la Ley General de Feminicidio.
2: El legislativo, lo que buscaríamos y lo que llamamos al Congreso de la Unión cuando empiece a analizar este tema, pues es lo que solicito, Fernanda, en un proceso participativo con una amplia escucha, ¿no?, hacia las familias que día con día sufren esta impunidad, y que esto permita que esta nueva legislación, esta homologación del tipo penal, pues realmente garantice condiciones de acceso a la justicia. Y lo decimos porque este es un caso muy representativo de todas las deficiencias estructurales que suceden en la impartición de justicia. El cuestionamiento sería, ¿por qué un país como México, en donde 99% de estos feminicidios no van a llegar a un juicio, ¿qué está sucediendo para que esto fracase en términos, digamos, de procura?
0: 8 de la noche, 27 minutos. Seguimos con más información universitaria. Rosalina Merino Calderón, ella es titular de la Vicerrectoría de Extensión y Difusión de la Cultura de la Benemérita Universidad Autónoma de Puebla, invitó al Domingo Cultural que se realizará el 31 de mayo en la Casa de las Bóvedas, ubicada sobre Avenida Juan de Palafox y Mendoza, junto al Carolino. Ella estuvo esta mañana en el noticiario Buenos Días.
4: Sí, muchas gracias por la invitación. Hoy venimos a convocarlos a que asistan este próximo Domingo Cultural, que es el 31 de mayo, y vamos a tener actividades ahí en Casa de las Bóvedas, que está ubicada en Avenida Juan de Palafox y Mendoza 406, a un costado del Carolino. Les vamos a traer desde las 11 de la mañana talleres artísticos, actividades lúdicas para los niños, que tiene que ver con el arte. También vamos a tener stands de nuestros compañeros de artes plásticas y audiovisuales. Y a las 11 de la mañana tenemos el recorrido del edificio Carolino. Ahí es muy importante que lleguen puntualmente a la entrada del edificio Carolino. A partir de las 11 empieza el recorrido y conocerán algunos de los espacios emblemáticos de ese lugar. Y a las 12 del día vamos a tener fandango de tarima con nuestras agrupaciones de docentes y estudiantes de la Facultad de Artes, que son Shanat y Puebleando.
5: Pues está bastante atractivo, nada más conocer el edificio Carolino, que ya tiene bastantes años, que es uno de los edificios más emblemáticos, que además ya fue remodelado y que precisamente está destinado a las artes, ¿no? Para que más personas puedan disfrutar de él, que conozcan de su historia, y para los que todavía no lo conocen o que estén de visita, pues es importante que acudan y que conozcan más de este edificio, ¿no?
4: Así es. Ahí lo que buscamos es que la sociedad en general, un domingo, ¿no? Que la gente va al Zócalo, además, puede entrar, conocer todo lo que hacen nuestros compañeros, nuestro talento universitario, y entonces se vinculen con todas las actividades que tenemos artísticas y para la sociedad en general, entrada gratuita. Y si quieren profundizar, pueden entrar a las redes sociales de Cultura UAP o mandar un correito a lo mejor a vicerrectoria.cultura@correo.uap.mx, o pueden hablar a la extensión 5750 del número 229-5500, y entonces cualquier duda que tengan se las podemos resolver. Pero es para todas las edades y es entrada gratuita.
5: Pues está estupendo. Muchas personas acostumbran siempre ir a misa, a catedral, después se van a desayunar y luego dicen, ¿qué hacemos? ¿Qué recorremos? Luego dijeron, ay, hicimos lo mismo. Bueno, algo nuevo puede ser este domingo cultural con la máxima casa de estudios, conocer el edificio Carolino, asistir a este inmueble donde está la vicerrectoría, donde también van a contar con esas actividades, ¿no?
4: Sí, claro que sí. Los invitamos y, bueno, vamos a estar haciendo actividades de ese mismo tema cada mes, cada 15 días. Entonces, sigan nuestras redes sociales para que se vayan enterando.
5: Y si nos recuerdas las redes sociales para que vayan consultando la cartelera.
4: Claro que sí. Cultura UAP. Estamos en TikTok, Facebook, Instagram y en nuestra página web cultura.uap.mx.
5: Muchísimas gracias a Rosalinda Merino Calderón, ella es titular de la Vicerrectoría de Extensión y Difusión de la Cultura de la UAP. Muchas gracias por la visita y ahí vamos a estar pendientes de las actividades. Gracias a usted.
0: Son las 8 de la noche con 30 minutos y en más información universitaria, Atanasia Bautista Vázquez, estudiante de la Facultad de Enfermería de la UAP, fue reconocida como embajadora del talento científico y tecnológico y recibió el reconocimiento estatal a jóvenes mujeres científicas de pueblos originarios 2026.
6: Realmente tenemos muchos problemas de salud mental, salud física, derivadas al uso excesivo de las redes sociales. A nivel mundial, la OMS reporta que de 3 a 4 horas de uso diaria se impacta directamente el 30 a 40% de la salud mental y la salud física. Al momento de que nosotros realizamos el diagnóstico situacional, nos encontramos que los adolescentes pasan entre 6 a 7 horas de las redes sociales. Una vez determinada la problemática a la cual nos enfrentamos, decidimos realizar un diagnóstico con los mismos adolescentes. ¿Cómo es que ellos les gustaría que se les diera la educación?
0: Son ya las 8 de la noche con 31 minutos. Seguimos con más información universitaria. Este 25 de mayo inició el paso 7 del proceso de admisión BUAP 2026. A partir de las 10 horas de este día, aspirantes ya pueden o pudieron acceder a descargar su formato de asignación y consultar las indicaciones correspondientes en la plataforma oficial. La universidad recordó que este documento es indispensable para continuar con el proceso y presentarse en la fecha asignada. 8 de la noche.
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Son las 8 de la noche con 34 minutos y está usted en Red Ciudadana, noticias todo el día, reportes de usted, reportes de la red, todo el día, en radio, en Red Ciudadana, 1120 AM, en redes sociales, 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Y seguimos con más información. Un tema que ahora, de hecho, a partir de la pandemia, las ventas por internet cobraron mayor relevancia y ahora se hacen ventas especiales como el Hot Sale, que inició este 25 de mayo y va a continuar hasta el 2 de junio con ofertas en compras en línea. Sin embargo, especialistas advirtieron un riesgo elevado de fraudes, ya que grupos de hackers buscan obtener hasta 1.500 millones de pesos mediante ataques cibernéticos. Se estima que los intentos podrían aumentar hasta 500% y superar los 8 millones de ataques debido al alto volumen de compras y la presión por adquirir promociones. Entre las modalidades más comunes se encuentran mensajes falsos, sitios clonados y códigos QR maliciosos. Expertos como Antonio Faller de Pentafón y Víctor Ruiz de Silicon señalaron que el movimiento comercial estimado en 50 mil millones de pesos incrementa la agresividad de los delincuentes. Advirtieron sobre una nueva trampa, paquetes sorpresa que llegan sin haber sido solicitados a su domicilio, acompañados de un código QR que al momento que usted lee ese código QR le pueden instalar un malware y robar datos bancarios.

0: bancarios y otros datos de su celular. Así como esos mensajitos que le mandan y que usted le da clic al enlace, al link que viene ahí y le roban toda su información y empiezan a controlar su teléfono. Ahora resulta que con esto del Hot Sale le mandan un paquete y ve usted el código QR y la curiosidad de saber, bueno, ¿y quién me lo mandó? Si yo no pedí nada, le pone leer el QR y adiós celular, ¿eh? Adiós celular, así que hay que tener mucho cuidado. Si usted no pidió nada, pues no. Ahora sí que, pues dígales que es un error, que usted no pidió nada. Más vale que quererse, pues decir a ver qué trae y le terminen robando sus datos. Recordemos que comprar en este Hot Sale hay que hacerlo, sí, en sitios oficiales. Si usted ya es un comprador de Amazon, ya compre en Amazon, compre en Mercado Libre, descargó la aplicación, ya de ahí no se salga, no agarre otras ofertas, no se emocione en Shein, en las plataformas que ya están probadas, ahí es donde usted puede comprar y aprovechar este Hot Sale. O de las tiendas departamentales que ya tienen ventas en línea y que usted ya ha probado, pero no entre a otras, por favor, no entre a otras. También hay que verificar que las direcciones a donde vaya a entrar tengan HTTPS, así deben de empezar las direcciones en donde usted vaya a realizar compras del Hot Sale. Deben de empezar con HTTPS. También hay que desconfiar de descuentos exagerados, de que digan descuentos del 99%, imagínense, descuentos del 99%, pues hay que tener cuidado porque es un gancho para traerle y que le puedan robar sus datos. También no se recomienda usar las tarjetas físicas, sino las tarjetas virtuales. Si usted tiene la aplicación del banco con el que trabaje, en el que tenga su cuenta, la aplicación le genera tarjetas virtuales que va cambiando algunos datos de manera aleatoria. Entonces son las que se recomiendan para las compras en línea. También piden, y eso sí es muy importante, por favor, evitar escanear códigos recibidos por mensaje y hay que estar checando con frecuencia los movimientos bancarios para detectar si pudiéramos, después de realizar una compra en el Hot Sale, víctimas de algún fraude. Entonces hay que estar pendiente de que no haya un movimiento sospechoso. No se trata de tenerle miedo al Hot Sale, se trata de entrarle con conocimiento, de entrarle con las debidas medidas de seguridad, pues para así poder hacer una buena compra. Entonces ahí le dejamos estas recomendaciones. Son ya las 8 de la noche con 41 minutos. La secretaria de Bienestar, Laura Artemisa García Chávez, presentó las conclusiones del Foro de Mujeres por un Futuro de Bienestar, donde se identificaron áreas de oportunidad para fortalecer los ingresos de mujeres mediante proyectos de emprendimiento.
1: Uno de estos también será emprender acciones transversales en coordinación con esta Secretaría del Bienestar, la Academia, el Congreso y las diferentes secretarías que nos estarán apoyando para que las mujeres poblanas cuenten con espacios y oportunidades de desarrollo que les permitan generar o incrementar sus recursos propios, así como fortalecer las herramientas para que las mujeres en cualquier ámbito donde se desarrollen aprendan a manejar e invertir sus recursos para ampliar su marco de acción. Y quisiera compartir con ustedes cinco de las principales conclusiones que se tuvieron. Primero, las mujeres deben contar con formas más flexibles y no necesariamente institucionalizadas de acción colectiva. En suma, redes de apoyo entre nosotras, entre mujeres.
0: Son ya las 8 de la noche con 42 minutos Y también la secretaria de Bienestar del Estado de Puebla, Laura Artemisa García Chávez, señaló que los ayuntamientos tienen facultades para cuidar la imagen urbana en sus demarcaciones. Pidió actuar con cautela para evitar involucrarse en temas electorales, particularmente en acciones relacionadas con la pinta de bardas.
2: Lo que ustedes han ido diciendo, la verdad es que yo lo he comentado en otro momento, creo que por supuesto que es parte de la responsabilidad de los ayuntamientos, como una de tantas responsabilidades, el poder cuidar la imagen del propio municipio, ¿no? Y qué bueno que estén tomando cartas en el asunto de toda la responsabilidad que deben de tener en poder cuidar esto. Así es que, insisto, no lo he visto de fondo, algunos comentarios que hicieron algunos de los propios regidores con respecto a una intención dirigida hacia un tema electoral, pues creo que sí tendrían que cuidar todos mucho, porque los ayuntamientos no son parte, no pueden revisar una parte electoral. Sin embargo, insisto, claro que es la función del ayuntamiento cuidar la imagen pública de nuestro municipio.
0: Son las 8:43 p.m. En más información, la Comisión de Derechos Humanos del Estado de Puebla y el Colegio de Puebla firmaron un convenio de colaboración para fortalecer la capacitación, la investigación y la enseñanza en materia de derechos humanos. El acuerdo también contempla impulsar proyectos con enfoque social y ambiental con el objetivo de ampliar el alcance de las acciones formativas y de análisis académico. Ambas instituciones destacaron que esta alianza permitirá desarrollar programas que contribuyan al bienestar comunitario. 8:44 p.m. En información de los partidos políticos, la dirigente estatal de Morena, Olga Lucía Romero García Crespo, respaldó la creación de una comisión encargada de revisar antecedentes de los aspirantes a candidaturas rumbo a las elecciones de 2027.
3: Realizar procesos electorales más transparentes, que sean confiables y a la altura de la exigencia democrática del pueblo de México. La creación de una comisión de verificación de integridad de candidaturas dentro del Instituto Nacional Electoral representa un paso importante para cerrar cualquier espacio a perfiles que no cumplan con los principios de legalidad, honestidad y responsabilidad pública que deben de regir el servicio al pueblo. En Morena sostenemos que la política debe ejercerse con ética.
0: Minutos, hacemos nuestra última pausa y regresamos a Red Ciudadana, noticias y reportes en vivo. 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

0: son las 8:49 PM. Vamos a información de los municipios de Puebla. El gobierno de Puebla inició trabajos de desasolve en el canal de riego Cantarranas, que permaneció más de 10 años sin mantenimiento. La intervención beneficiará a más de 150 productores de la región al mejorar el flujo del agua para actividades agrícolas. Las autoridades señalaron que estas acciones forman parte del programa estatal para rehabilitar canales y fortalecer la productividad del campo poblano. 8:49 PM. Alumnos de la preparatoria Emiliano Zapata, incorporada a la UAP, y de la secundaria Maestro Rural 2 de Texmelucan, buscan apoyo económico para participar en una olimpiada que se realizará del 17 al 21 de junio en Singapur. Los estudiantes señalaron que requieren recursos para cubrir gastos de viaje, hospedaje y participación en la competencia internacional. Docentes destacaron el desempeño académico de los jóvenes y pidieron respaldo institucional y social para que puedan representar a México en esta justa educativa.
1: Mi nombre es Daniel Díaz, estudio en la preparatoria Ingeniería Zapata en César Martín de la UAP.
2: Mi nombre es Celeste Sánchez Medina, estudio en la Escuela Secundaria General Maestro Rural número 2.
3: Mi nombre es Luz Estrella Sánchez Medina, estudio en la preparatoria Emiliano Zapata, Extensión San Martín de Toluca de la UAP.
2: Y el día de hoy mis compañeros y yo venimos a pedir apoyo porque vamos a ir a una competencia internacional de matemáticas llamada CIMOC, que se va a efectuar del 17 al 21 de julio en dicho país.
3: Si alguien gusta apoyarnos, nuestros números de contacto son 248-155-0427.
1: Mi número de contacto es 5654-2173-00.
2: Esperamos contar con su apoyo.
1: Gracias.
0: Son las 8:51 PM. Julián Carrillo, director del organismo operador de los servicios de agua potable y alcantarillado del municipio de Tehuacán, informó que se realiza mantenimiento en alcantarillas del municipio ante el inicio de la temporada de lluvias.
4: Que se tenía previsto, y pues hemos empezado con el mantenimiento precisamente de las alcantarillas para evitar precisamente el encharcamiento del agua. Este mantenimiento implica dos aspectos muy importantes. En primera instancia, el desasolve, la limpieza de estas alcantarillas. Y en segunda instancia, la reparación que se tiene que realizar de las estructuras metálicas. Eso precisamente por parte del área de balconería que tenemos en el interior del organismo. También queremos aprovechar para hacer la invitación a la ciudadanía para evitar, pues, principalmente tirar basura en la vía pública, ya que muchas veces hemos encontrado que lo que está solvando las alcantarillas y las rejillas, pues es precisamente la basura que precisamente muchas veces cuando llueve, pues por el efecto físico del barrido, pues se va acumulando principalmente en las zonas bajas de Tehuacán. También es importante mencionar que aun cuando nosotros realizamos el mantenimiento y el desasolve de estas rejillas, tanto las pluviales como de las alcantarillas, pues también muchas veces la propia lluvia hace que sea necesario, pues en un corto.
0: Son las 8:52 PM. Norma García Linares, ciudadana de Tehuacán, denunció presuntos abusos por parte de la familia Canán García, propietaria del restaurante Casa Vieja, tras señalar que fue desalojada junto con su familia de una vivienda donde aseguran haber habitado durante 60 años.
5: Promovido por Abel Calzada, Mariela Canán García, Eloy Canán, María Elena García Paredes. Somos familia, no me notificaron del desalojo. Y aquí está, lo que se puede hacer con el poder y el dinero. las malas acciones. Esto es.
6: ¿Cuál es el motivo del desalojo?
5: Terminación de contrato. Llevo 60 años viviendo en esta propiedad.
6: Okay.
7: ¿Cada qué tiempo reanudaban contrato?
5: Cada 3 años. Cada 3 años había una
7: renovación.
5: Ahorita no se había podido hacer. Tuve unos problemas de salud, lo cual desgraciadamente fue acuerdo verbal, pero el cual no me lo respetaron. Acuerdo verbal.
8: ¿Cuál es la dirección correcta aquí y el departamento?
5: Es Independencia Poniente 424, departamento 3.
0: Son las 8 de la noche con 54 minutos. Vamos nuevamente a Atlixco. La presidenta municipal, Ariadna Ayala, entregó equipo de protección y herramientas para la jefatura de bomberos con una inversión superior a $1,000,000.
9: Hacer una ceremonia, a lo mejor un poco protocolaria, pero que a mí me parecía que era oportuno para hacerles saber, para hacerles sentir que la labor que ustedes realizan sí es vista, como dijo Nío, sí es valorada. En lo particular les tengo muchísimo respeto. A mí me parece que es una labor que solamente cuando hay vocación de servicio y amor a lo que hacen se puede hacer. De lo contrario no sería posible, porque siempre va un riesgo en ello. Entonces, el decirles que esta es su casa, que esta es la casa de todos los atlixquenses, pero hoy de manera particular, en esta casa estamos de manteles largos, por hacerles un justo reconocimiento a quienes todos los días arriesgan de manera heroica la vida por nosotros.
0: Son las 8 de la noche, 55 minutos, también allá en Atlixco. Más de 20 personas fueron presuntamente defraudadas con falsas promesas de visas de trabajo y apoyos. Paulino Pérez Hernández acudió a Casa de Justicia para denunciar a José Arias, quien habría cobrado entre 35,000 pesos y además permanece sin ser localizado.
10: Fuimos a don Jorge por ahí del 2022. Él nos habló sobre unas visas de trabajo para Estados Unidos, a lo cual pues nosotros tuvimos la visita en su casa. Fue el 17 de junio de 2022. Fue donde yo le entregué la cantidad de 35,000 pesos, que era lo que estaba pidiendo para hacer el trámite, para empezar todos los trámites. Supuestamente, ya obteniendo la visa, el dinero se nos iba a retornar, pero una vez estando allá en Estados Unidos. Pero pues de ahí siguió pasando los meses y vimos nada de él. Hasta apenas hace, pues que será 2 días más o menos que empezamos a oír noticias de él. En el grupo que yo me encontraba, pues sí éramos alrededor de 10, 12 personas aproximadamente. Pero pues ya nos dimos cuenta que pues lo ha hecho con más personas de otras comunidades. Sí, de hecho también a nosotros nos manejó unos apoyos para vivienda. Él nos pidió la cantidad de 3,000 pesos aparte para un apoyo de vivienda. No queremos que siga haciendo eso también. Y pues hay la posibilidad de recuperar nuestro ingreso, que pues ahora sí que con mucho sacrificio uno lo juntó para, ahora sí que por esta necesidad que teníamos de irnos a trabajar.
0: Son las 8 de la noche con 57 minutos. Siempre que le piden dinero para un supuesto apoyo, pues regularmente termina en un fraude. Así que hay que tener mucho cuidado si le van a apoyar, ¿por qué le están pidiendo? Ahí es donde hay que tener cuidado. Autoridades de Coronango activaron protocolos de seguridad en la secundaria técnica número 45 tras el reporte de un mensaje amenazante dirigido a personal docente. La comunidad estudiantil fue evacuada y después de una revisión en las instalaciones se descartó cualquier situación de riesgo. El plantel retomará actividades conforme a las indicaciones de Protección Civil y Seguridad Pública. 8 de la noche ya con 58 minutos, tiempo de agradecerle el favor de su atención. Nos escuchamos y nos vemos mañana de 2 a 3 de la tarde y de 7 a 9 de la noche. Que tenga una excelente noche. Se queda con Raúl Méndez Macías en Red Ciudadana de 9 a 10 y de 10 a 11 Marcos Bravo. Buena noche.

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8: Auditorio de Reporte Internacional, nos da mucho gusto nuevamente poder saludarles. Esto es Reporte Internacional, soy Raúl Méndez Macías. Y quiero agradecerle muchísimo al maestro Boris Isauro Hernández, COMI, profesor de la Facultad de Ingeniería Ambiental y Desarrollo Sustentable de la UPAEP, licenciado en Ciencias Atmosféricas y maestría en Ingeniería Ambiental, para que tome la llamada de Reporte Internacional para hablar de un fenómeno muy importante que ha tomado fuerza estos últimos días. Se habla de el Super Niño 2026, un evento climático que podría alterar las temperaturas y patrones a nivel mundial en lo que resta de este año, y por qué no, 2027. Maestro, ¿cómo estás? Un gusto poder saludarte y recibirte aquí en Reporte Internacional.
9: Raúl, ¿qué tal? Muy un gusto estar con ustedes y gracias por el espacio para informar sobre este fenómeno que, como bien lo dices, ha estado dando mucho de qué hablar en los últimos días, semanas. Y y bueno, para entrar un poco en contexto sobre este fenómeno del niño, el niño oscilación del sur en sí es el nombre correcto para este fenómeno. Este fenómeno es una interacción que se genera a partir del océano y la atmósfera. Es una interacción que normalmente es cíclica, se da entre 2 y 7 años cuando aparece este fenómeno. Y las características son el aumento en la temperatura superficial del mar, principalmente del Pacífico ecuatorial, muy cerca de las costas del Perú, y de ahí se va extendiendo hacia otras áreas del Pacífico ecuatorial. Entonces, este fenómeno también tiene ciertas características, es decir, podemos tener un niño moderado, un niño fuerte o un niño muy fuerte, va a depender de qué tanto la temperatura aumenta en esta región que ya te comentaba. Si tenemos una anomalía arriba de 1 grado Celsius, tenemos un niño moderado. Si es 1.5 grados Celsius, es un niño fuerte. Si tenemos una anomalía mayor a 2 grados Celsius, estamos hablando ya de un niño muy fuerte, que es lo que los pronósticos a largo plazo de los modelos globales están previendo, que haya un aumento arriba de 2 grados Celsius para el próximo año, lo cual tendríamos ya un niño muy fuerte. Se le ha estado dando otros nombres como el niño Godzilla, el niño super niño, etcétera, ¿no? Lo correcto es un niño fuerte, niño muy fuerte, niño moderado. Esas son las formas correctas de llamar al fenómeno. También, por otro lado, en contraste, tenemos al fenómeno de la niña, que es la contraparte del niño. Y también tenemos años neutros donde no hay ni niño ni niña. En este caso vamos a pasar de un año neutro a un año niño, que se espera que se vaya intensificando con el paso de los meses, y el próximo año es donde estaríamos teniendo este aumento significativo para poder llamarlo a un niño muy fuerte, y traería consecuencias obviamente a lo largo de todo el mundo, no nada más para México, sino para gran parte del mundo, ya que este fenómeno modula mucho el clima prácticamente del planeta, Raúl.
8: Claro. De acuerdo a la Oficina Nacional de Administración Oceánica y Atmosférica, la NOAA, en los Estados Unidos, se habla de un 82% de probabilidad de que este niño se presente entre mayo y julio. Los modelos matemáticos también de la Universidad Nacional Autónoma de México advierten, como tú lo mencionabas, de acuerdo a las categorías, que podría ser histórico, con eventos incluso que se presentaron ya en 1982, 1997 y el 2015, con algo que también decías, se le puede llamar super niño. Es decir, ¿qué efectos tendría especialmente para la región de México y Centroamérica este fenómeno en particular, maestro?
9: Sí, Carmen, comentarte, en efecto, no es el primer niño fuerte que se da a lo largo de los años pasados. El último que tuvimos de esta magnitud, muy parecido, es el niño que se presentó 2015-2016, como bien lo mencionas. Es el más cercano que hemos tenido, muy parecido a lo que se espera que se dé en los próximos meses y el próximo año. E incluso puede superar un poco estas anomalías, ¿no? Entonces, por eso se está hablando de un niño muy fuerte que posiblemente no se haya desarrollado anteriormente. Entonces, recordemos también, y hay que ser muy puntuales, en que estos son pronósticos. Puede cambiar la intensidad. O sea, no es algo que sea a ciencia cierta, pero ya tenemos algunos indicios de los modelos que podría estarse presentando eso. Entonces, hay que tomarlo en cuenta. ¿Cómo afectaría? Bueno, las investigaciones que se tienen actualmente muestran y se ha detectado que el niño, cuando aparece en esta intensidad, logra tener condiciones o características de lo que serían los inviernos más húmedos. Hay incremento en el norte del país y sur de Estados Unidos, mientras que para el verano sería un verano seco en la parte centro y sur de México, incluso en Centroamérica e incluso en Sudamérica. Entonces, seco en el verano para estas regiones del centro del país y sur del país, de México y Centroamérica también, así como Sudamérica. Y lluvias para invierno en el norte de México y el sur de Estados Unidos. Estamos hablando de que esto intensificaría esas condiciones, ¿no? Más lluvia y menos lluvia en las regiones, como bien lo estaba yo mencionando.
8: Maestro, también se habla de que este fenómeno del Niño fortalecería la formación de huracanes. ¿Cuál es la previsión precisamente para esta parte final del año?
9: Sí, claro, comentarte que en efecto estamos esperando que el Niño muy fuerte sea para el próximo año, pero antes de eso, en este final de año o a mediados de este año, que ya estamos en mayo, probablemente junio, julio y agosto ya tengamos el Niño en una intensidad moderada, pues va a moldar mucho lo que sería la formación de huracanes, principalmente en el Pacífico. ¿Cómo la modula esta situación de los ciclones tropicales? Bueno, al haber un Niño, hay un calentamiento o superficie, de ahí se alimentan los ciclones tropicales, y esto generaría mayor número de ciclones tropicales y posiblemente que esos ciclones tropicales sean más intensos. Entonces, se está previendo que hay una mayor temporada más activa en el Pacífico, en la cuenca del Pacífico, pero no así en el Atlántico. En el Atlántico parece ser que disminuye un poco porque se enfría un poco la parte del Atlántico. Entonces, en ese sentido, esperamos una temporada más activa en el Pacífico y menos activa en el Atlántico.
8: También se habla de los impactos socioeconómicos, ¿no?, que podría llevar, digo, hablamos de la situación que podría llevar terrenos agrícolas, sequías extremas, inundaciones, lo cual, si ya de por sí se habla de una situación estresante para el campo, obviamente también en cuanto a la salud pública podría llevar a brotes de enfermedades, dengue y otras más, y problemas también en la infraestructura y la energía. En este aspecto, igual, tomando en cuenta modelos anteriores, ¿qué es lo que también se ha afectado en el pasado y qué se ha aprendido de todo esto? Porque igual ya tenemos más datos de este fenómeno del Niño, porque ya ha sido, como decías, recurrente. Y ahora, ¿qué nos muestra? Porque se habla mucho del cambio climático. ¿El cambio climático tiene que ver con esta situación que estamos viviendo, maestro Boris?
9: Pues mira, hay una interacción entre estos dos. El cambio climático, recordemos que es global también. Es un fenómeno que se ha intensificado conforme el ser humano ha aumentado sus emisiones de gases de efecto invernadero, pero bueno, es un tema. La pregunta de cómo ha el cambio climático pues intervenido para que estos fenómenos sean más intensos, principalmente el Niño, todavía son temas de estudio, son temas de investigación. Lo que sí podemos asegurar y lo que ya está investigado es que el Niño efectivamente aumentará las sequías y las intensificará. Esto que quiere decir que las sequías, ¿no?, en este caso el aumento de temperatura, la baja de precipitaciones, se da todos los años, pero con el fenómeno del Niño se intensificaría en este tipo de condiciones. ¿De acuerdo? Entonces, vamos a tener en cuenta que teniendo ya la probabilidad alta de la formación del Niño, entonces tendríamos que estas características aumentarían, es decir, las probabilidades de que una sequía se intensifique es alta también. Y como bien lo dices, ¿qué estaría generando una sequía? Bueno, pues la falta de agua pegaría principalmente en las cuestiones agrícolas. El ganado también necesita esta parte del agua, también tendrían algunos problemas. Y bueno, y si eso le agregamos también la salud pública, pues también estaríamos teniendo este tipo de condiciones que afectarían principalmente las ondas de calor, serían un poco más intensas, y eso también afecta a la salud pública de esta región.
8: Estamos en reporte internacional y le agradecemos al maestro Boris Isauro Hernández, profesor de la Facultad de Ingeniería Ambiental y Desarrollo Sustentable de la UPAEP, licenciado en Ciencias Atmosféricas y maestría en Ingeniería Ambiental. Maestro, nos mencionabas hace unos minutos que siempre en meteorología se habla de las probabilidades, porque obviamente esto existe una mayor probabilidad de que ocurra un fenómeno climático. Esto también es muy importante porque no se puede predecir, no se puede adelantarnos con certeza, digamos. Pero en este aspecto se hablaba entre la comunidad científica y sobre todo los meteorólogos en la necesidad de tener un sistema de alerta. Es decir, hoy en día las cuestiones de las situaciones que nos han afectado y que han provocado, ya sabemos, por ejemplo, los huracanes que han afectado, por ejemplo, Guerrero, que sorprendieron a muchos, pero también por ahí, ¿cómo se hace este llamado de crear un sistema que pueda advertir a las poblaciones que están en mayor riesgo? ¿Cómo ha avanzado la tecnología y cómo se ha venido desarrollando a lo largo de estos últimos años la creación de un sistema de alerta para este tipo de fenómenos?
9: Sí, claro, existe un sistema de alerta temprana. Esto lo maneja muy bien Protección Civil, la Coordinación de Protección Civil Nacional. Ellos tienen su sistema de alerta temprana con base a los pronósticos que emite el Servicio Meteorológico Nacional. Ellos son los que activan este sistema ante los ciclones tropicales. Entonces, el sistema se aplica, bueno, eso va a depender cuando ya se forma el ciclón tropical y si en su pronóstico de trayectoria se observa que impactaría alguna parte del país de México. Entonces, cuando ya se tiene este pronóstico del ciclón tropical, entonces Protección Civil inicia su procedimiento para activar su alerta. Esta alerta ha ido teniendo cambios conforme el tiempo, pero ya existe desde hace muchos años que tengo entendido cuando Protección Civil creó este tipo de alertas, ¿no? Va por colores incluso también, ¿no? Me parece que empieza desde azul, amarillo, naranja, hasta llegar al rojo, que es ya el impacto inminente de un ciclón tropical en alguna parte del país.
8: Claro. Me gustaría cerrar, maestro, en el tema de los fenómenos a nivel climáticos, a nivel mundial. Nos ha sorprendido, por ejemplo, reportamos fenómenos de granizos del tamaño de bolas de béisbol, que en zonas del desierto, en Arabia, por ejemplo, reportaron inundaciones. Es decir, y normalmente en el lenguaje común decimos que ahora ya las estaciones, por ejemplo, ya no siguen sus ciclos. Obviamente dentro de la lengua popular se habla de en este sentido, pero ¿qué te dicen los fenómenos más recientes del clima? ¿Hay ya un cambio en las estaciones? ¿Qué está pasando?
9: Bueno, sí, en efecto, hay algunas situaciones que se han detectado conforme a lo que mencionas. Han ido cambiando los patrones de precipitación y temperatura. Esto va a depender mucho de la modulación de otros fenómenos globales. Cuando tenemos, como te comentaba, cuando tenemos un niño neutro, las condiciones de las estaciones de manera normal siguen su ciclo, empiezan en sus días y terminan en sus días. Cuando tenemos fenómenos que alteran estos patrones, como el niño, pues cambian este tipo de inicios y términos. No quiere decir que esto sea ya de aquí al futuro. Va a haber años en que sí, años en que no. Entonces, es cíclico esta situación. Lo que sí es, también hay que mencionar, y es ya algo de investigado, es que conforme vayamos avanzando en el tiempo, si no nos aplicamos en las cuestiones ambientales para que tengamos de alguna manera la parte de poder mitigar esta situación de los gases de efecto invernadero, pues eso estaría aumentando que cada fenómeno meteorológico sea más intenso. Se habla de huracanes más intensos, sequías más intensas, olas de calor más intensas, granizadas más intensas, así como las lluvias. Entonces, si nosotros no nos aplicamos en la mitigación de gases de efecto invernadero, pues esto provocaría que sigamos teniendo un aumento en las temperaturas y aumento en las condiciones de los fenómenos meteorológicos que ya te mencioné, Esther.
8: Claro. ¿Algo que gustes agregar, maestro?
9: No, solamente que estén muy atentos a las indicaciones de las autoridades, ya tienen la información y seguramente esto se irá replicando conforme vayamos avanzando en el tiempo para que poder salvaguardar a la población, solamente estar muy atentos a la información.
8: Maestro Boris Isauro Hernández Comi, profesor de la Facultad de Ingeniería Ambiental y Desarrollo Sustentable de la UPAEP, licenciado en Ciencias Atmosféricas y maestría en Ingeniería Ambiental. Muchísimas gracias por orientarnos aquí en Reporte Internacional.
9: Gracias a ti, Raúl. Muchas gracias por el espacio.
8: Vamos a la primera pausa en Reporte Internacional. 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Adelante, estudio.
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0: Nuevamente le damos la bienvenida al auditorio a Reporte Internacional. Soy Raúl Méndez Macías. Recuerde que Reporte Internacional se transmite los lunes a las 9 de la noche a través de Red Ciudadana 1120 de AM y también en nuestra multiplataforma en X, Facebook y YouTube. Y en esta ocasión nuevamente me da gusto darle la bienvenida a Carlos de Castilla, miembro fundador de la Red de Estudios Municipales. Y hoy un tema muy importante porque hace unos días se firmó, ratificó más bien, este tratado entre la Unión Europea y México. Y para conocer sus alcances y la importancia de él, pues vamos a saludar a Carlos de Castilla para que nos explique a profundidad de qué trata este acuerdo. ¿Cómo estás, Carlos? Bienvenido a Reporte Internacional.
1: Muy bien, Raúl. Buenas noches a todos. Efectivamente, el pasado viernes se llevó a cabo en Palacio Nacional la firma de dos acuerdos muy importantes. El primero es el Acuerdo Global Modernizado y el segundo es el Acuerdo Comercial Interino, donde México y en este caso la Comisión Europea de Comercio, que en este caso es de la Unión Europea, trata de expandir de manera más detallada el acuerdo previo que ya se tenía con la Unión Europea. Recordemos que hace algunos años, cuando se firma el primer acuerdo, se llegó a decir que era una especie de tratado de libre comercio, lo cual no es correcto. Simplemente son acuerdos comerciales que permiten la apertura y el comercio bilateral entre ambos países. Ahora, lo importante es que, a diferencia de los acuerdos previos, en este esquema se incluyen sectores de última generación y algunas regulaciones más estrictas de lo que estaba presentándose anteriormente para ambas partes, por así decirlo. Y esto refuerza de manera muy clara algunos sectores que necesitan certeza, certidumbre en cuanto al tema comercial. Por principio de cuentas, el tema del sector agroalimentario, que para México es estratégico, y sí hay que decirlo, que en el caso mexicano se eliminan el 95% de los altos aranceles que México imponía a productos europeos. Y además se abren cuotas y preferencias cruciales para la agroindustria exportadora mexicana, es decir, volúmenes de exportación garantizados, de tal manera que México tenga la capacidad de exportar sus productos agroalimentarios hacia la Unión Europea. ¿Qué significa esto en términos concretos? Que los productores mexicanos, por ejemplo, tienen un buen recibimiento en la Unión Europea en materia agroindustrial y agroalimentaria, principalmente porque buena parte de la producción mexicana es de origen inocuo, es decir, son orgánicos por sí mismos debido a los altos costos que han tenido los fertilizantes químicos y los pesticidas. Entonces, simplemente requieren de un reconocimiento por parte de la Unión Europea para que esto se pueda dar. Y esto implica, de alguna manera, que los productores mexicanos puedan encontrar un mecanismo de disciplina que les permita mejorar sus prácticas agropecuarias. Es una buena oportunidad la que se tiene. Por otro lado, el tema de que México reconoce algo que se llama indicaciones geográficas, es decir, espacios que tienen algún tipo de denominación de origen y que de alguna manera se protegen de manera mutua para prevenir imitaciones en el mercado, sobre todo en el mercado nacional. Es decir, productos que vienen de Europa hacia México, que ahora serán reconocidos con cierta denominación de origen y que van a evitar que lleguen, por así decirlo, productos piratas al mercado nacional. Ese solamente es uno de los sectores, hay otros más, ¿no? Uno muy importante es el que tiene que ver, por ejemplo, con los servicios y contratación pública. Para el caso mexicano, es importante decirlo que una empresa extranjera debe cubrir una serie de requisitos para participar en licitaciones y contratos con el gobierno. Entonces, esto que tiene que ver con en, digamos, procesos internacionales, van a poder ser reconocidos de manera mucho más directa a través de las regulaciones que ya existen por parte de la Unión Europea. Y en este caso los sectores beneficiados son finanzas, transporte y telecomunicaciones principalmente, que son sectores estratégicos para México. Entonces, este es uno de los elementos importantes. Otro más que quiero mencionar es el del comercio digital y el flujo de datos. Esto que requiere tanta protección y que ya requería de una modernización en términos de las legislaciones internacionales. Es decir, se introduce un capítulo moderno que prohíbe barreras injustificadas al comercio electrónico, protegiendo propiedad intelectual y digital y al mismo tiempo que provea la ciberseguridad. Estos son algunos elementos importantes, Raúl.
0: Excelente, Carlos. Y ahora, en la Unión Europea hace poco también estaba realizando una negociación de tratado con Sudamérica, con y que además agricultores de ciertos países como Francia no estaban de acuerdo. ¿Cuál es la diferencia entre uno y otro con el de México? Porque en realidad no ha habido aspavientos por parte de agricultores franceses o de otros países. ¿Y cuál es la diferencia entre uno y otro acuerdo?
1: Esto tiene que ver con un elemento más que se ha incorporado dentro de esta negociación. Es el de sostenibilidad y bienestar animal, que incluye compromisos legalmente vinculantes en materia ambiental, de gestión sostenible de bosques y pesquerías, derechos laborales e igualdad de género. Esta es una relativa novedad regulatoria, ya que ambas partes reconocen explícitamente cuáles son los seres sintientes y también la obligación de armonizar la aplicación de leyes de bienestar animal y también de los ecosistemas. Entonces, al ser vinculantes, existe un compromiso por parte de ambas partes para que sus respectivos espacios de legislación tengan la posibilidad de crear marcos normativos, leyes y la obligación del Estado de proteger el tema ambiental. La limitación que se tenía con el caso de Sudamérica era que había una resistencia para poder incorporar estos factores dentro de la legislación, es decir, no se hacían vinculantes. Y entonces había ahí ciertas limitaciones. Por el otro lado también está el tema de regular las inversiones en zonas críticas de carácter ambiental. Entonces, de ahí es de donde proviene un poco esta circunstancia. Y un capítulo adicional que se agrega, un apartado adicional que se agrega es el de inversiones y anticorrupción, justamente con la intención de regular el tema de la inversión y también de prever posibles prácticas no éticas dentro de el ejercicio de la inversión en ambos espacios. Se sustituye el viejo mecanismo de resolución de controversias por un sistema de tribunal de inversiones que busca ser mucho más transparente y que ubique al soborno y al lavado de dinero como delitos graves dentro del mercado corporativo bilateral. Esto obviamente limitaría cualquier tipo de, digamos, de práctica que se pueda realizar entre ellos. Ahora, ¿cuáles son los beneficios que se tendrían? Porque creo que por ahí va. Las estimaciones que se tienen por parte de, por ejemplo, del Consejo Empresarial Mexicano de Comercio Exterior, el famoso COMCE, es que para 2025 había poco más o menos 95 mil millones de dólares de comercio entre ambos países, entre ambos espacios, ¿no? La proyección a 5 años es de que se incremente un 35%. Eso es favorable para México en términos de la apertura que pueda tener hacia otros lugares que no sea Estados Unidos. Las exportaciones mexicanas pasarían de 24 mil millones de dólares a 36 mil millones de dólares. Es un crecimiento de aproximadamente el 50% y tal vez un poco más si Estados Unidos continúa con las prácticas que tiene actualmente. Y en el caso de la inversión extranjera directa, que ronda los 9.900 millones de dólares de la Unión Europea en México, estaría potenciada por una agenda bilateral y por los resultados que se tengan dentro del Plan México. Entonces, estos son algunos de los beneficios. En términos geopolíticos, el aspecto central es que México va a tener ya un canal abierto hacia un espacio que históricamente ha sido de amplia aceptación dentro del comercio, como lo es Europa, pero sobre todo que Europa no es un espacio mal visto por Estados Unidos para el comercio de México y de América Latina. Hay que decirlo, Estados Unidos tiene una intención muy clara de limitar el comercio con China, pero no con Europa. Entonces, el comercio entre México y Europa se estaría facilitando de manera amplia en los próximos años.
0: Eso quería preguntar, es decir, ¿cuál era la opinión de los norteamericanos? Pero ya lo acabas de responder en este sentido. Tomando en
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1: Estados Unidos, pero sobre todo en el marco de esta presión creciente del presidente Trump hacia los países de América Latina y cómo se puede de alguna manera encontrar también un canal de comercialización mucho más diversificado. Pensando un poco en que, si bien es cierto, la frontera con Estados Unidos siempre va a ser que sea nuestro principal cliente, pero también es entender que existen otros países con buen poder adquisitivo y que eventualmente podrían ser un buen destino para las exportaciones mexicanas. El otro elemento es el tipo de productos que puede proveer la Unión Europea con México, hacia México, que de alguna manera en materia tecnológica sí son importantes y también en materia de telecomunicaciones y de industria del transporte. Pensando en que la modernización de las vías de transporte en México es fundamental, no solamente la vía carretera, sino también la vía, de ferrocarril y también la vía portuaria. Ahí creo que Europa puede aportar bastante para el tema mexicano.
2: En este sentido, entonces, Estados Unidos y México, bueno, más México, está viendo más para la región europea, más para el norte y ya no tanto para América Latina. ¿Cómo ves esta situación de América Latina, en donde pues está fragmentada en muchos aspectos y que no hay una unidad, o por lo menos también la geopolítica lo ha fragmentado, porque ya también están divididos en estos aspectos y también esto se incide en materia económica?
1: De hecho, esta fragmentación ha sido la característica de América Latina desde hace mucho, porque no nos vemos como una unidad económica, por así decirlo. Cierto, existe mucha fraternidad y mucha hermandad cultural, por así decirlo, también, pero en términos económicos es poco lo que comerciamos con Centro y Sudamérica. Creo que en el caso de México, visto en lo individual, su relación es más con Chile, tal vez con Colombia, quizás con Costa Rica, pero hay muy poco con los demás. Esto ha sido muy fuerte, sobre todo a raíz de la firma del Tratado de Libre Comercio en 1992, que terminó iniciando en 1994, y donde muchos de los países de Sudamérica le reclamaron a México por qué veía más hacia Estados Unidos y no hacia el sur. Ese es un tema que ya se ha comentado bastante, pero lo que sí es un hecho es que buena parte del sector empresarial mexicano busca espacios con alta capitalización. Y esos espacios casi siempre están en el norte. Estamos pensando en Estados Unidos, Canadá y seguramente ahora Europa. Pensaríamos desde luego en Oriente, es decir, China, Japón, pero están mucho más lejos. El Océano Pacífico es más grande que el Océano Atlántico. Y además el comercio con esos países sería bastante más desequilibrado, porque son economías sumamente fuertes y que si se les permite entrar de manera indiscriminada, estaríamos pensando en que inundarían al país con productos relativamente baratos y en gran cantidad. En el caso de Europa no es tanto eso, pero sí podría ser la oportunidad que tendríamos para salir hacia un mercado con características similares a las de Estados Unidos. No hay que echar en

0: preocupa el tema latinoamericano. Pienso que esa es una deuda histórica que tiene México, que se debe pensar en la integración latinoamericana en términos políticos y económicos, por supuesto que sí, pero en este momento también hay que entender que hay liderazgos de América Latina que no necesariamente coinciden con México. Y dentro de eso, entonces, es un poco más difícil hacerlo a nivel general. Tendríamos que pensar tal vez en acuerdos bilaterales, pero eso lleva mucho más tiempo y de momento es el único paso que yo encontraría como plausible.
1: Claro, finalmente, brevemente queríamos preguntarte, con la crisis en Medio Oriente sigue sin resolver, el presidente de los Estados Unidos dice, pues bueno, nos vamos a tomar nuestro tiempo para negociar bien con Irán. En cuanto al Estrecho de Hormuz, nuevamente sigue presente la crisis del petróleo y de todos esos aspectos. Hablábamos que esto de extenderse tendría efectos nuevamente, ¿no? ¿Qué efectos te podríamos seguir esperando? Porque obviamente todo el mundo espera una solución pronta. ¿Qué aspectos podrían llegar a afectarnos en el mercado petrolero?
0: En materia petrolera, afortunadamente ha habido ya una relativa estabilización de los precios, pero como lo dijimos también en alguna colaboración anterior, no van a caer de manera a los niveles que estaban en
1: enero. No tan pronta.
0: Exacto. Es muy lento, muy gradual y tal vez ni siquiera lleguen a niveles cercanos a los que se tenían en enero. Esto tiene que ver en parte con que el Estrecho de Hormuz sigue bloqueado, con muchas restricciones, pero también hay un efecto adicional que tiene que ver ahora con el tema de los fertilizantes, porque justamente como una tercera parte de los fertilizantes a nivel global provienen de esa zona, y la producción agrícola mexicana del periodo primavera-verano ya está en marcha, entonces una de las consecuencias podría ser un incremento en los precios de los productos hacia finales de septiembre-octubre. Ese es un factor. El otro tiene que ver con la industria, porque buena parte de los componentes electrónicos dependen de los insumos que provienen de Medio Oriente, y estos componentes sí han estado teniendo incrementos o por lo menos retrasos. Recordemos que el tiempo también genera costos, entonces si hay retrasos en la entrega sí puede haber incrementos en los precios. Hasta ahora lo que han hecho la industria es mantener una estrategia productiva que permita paliar esto, programando sus ventas con anticipación y tratando de que esto no genere incrementos demasiado amplios, pero ese es un factor que podría presentarse. Y el otro, que es un poquito más obvio, es que pueda darse un nuevo incremento en el precio de los energéticos, producto a nivel global de los posibles bloqueos que se pudieran presentar en esa región. De momento, esperemos que la estabilidad se mantenga durante mucho tiempo, por lo menos un par de meses más, en lo que se da tiempo a las negociaciones y que podamos no tener un impacto tan intenso en el caso mexicano.
1: Carlos de Castilla, tus redes sociales para seguir, por favor, en la comunicación.
0: Con todo gusto, que nos escuchen en Economía Intrépida los días sábado a las 11 de la mañana a través de 11:20 de AM, la Red Ciudadana. Que nos sigan en redes sociales también como Economía Intrépida y como Redemun.
1: Carlos de Castilla, excelente semana para ti y para todos los tuyos.
0: Muchísimas gracias, un saludo a todos.
1: Regresamos con más información del Festival de Cannes, La Palma de Oro, con Edgar Zapata, aquí en Reporte Internacional. Adelante, estudio.
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0: auditorio de Reporte Internacional. Nuevamente nos da mucho gusto poderles saludar y que nos sigan acompañando. Hoy me da mucho gusto saludar a Edgar Zapata porque debemos estar contentos. Ha terminado el Festival de Cannes, o de Cannes, como quiero llamarle. Un festival que ha dado muchas cosas interesantes, pero comencemos, Edgar, con la principal ganadora, que fue Fjord. El jurado presidido por Park Chan-wook destacó la fuerza dramática de esta película, que aborda el choque entre valores familiares conservadores y del bienestar contemporáneo. ¿Cómo estás, Edgar? ¿Qué nos puedes comentar?
1: Raúl, ¿qué tal? Muy, muy contento de estar aquí de nuevo. Vamos a hablar de una entrega, pues, poco usual y ya polémica, ¿no?, de lo que fue el Festival de Cannes. Y empezamos justamente con la Palma de Oro. ¿Por qué? Porque pese a la temática bien manejada que, como tú mencionas, o sea, esta película, Cannes vuelve un poco a sus orígenes del conflicto interno, posturas contrastantes y finales que te dejan, pues, mucho a reflexionar, ¿no? La película habla de esta familia, ¿no?, que tiene unos valores religiosos muy marcados y que, pues, en la educación de su hijo, cuando lo muestran a su mundo, se topa con un mundo que no tiene las mismas normas morales que ellos poseen, ¿no? Esto es un conflicto interno, externo, porque, pues, habla de cómo reciben y cómo te percibe el mundo más allá de tus creencias religiosas, ¿no? Un poco podría ser como, pues, este antiwokismo que se está dando en los Estados Unidos. Pero a ver, yo digo que esta película le dan la Palma de Oro por temas económicos principalmente, porque, a ver, en esta edición de Cannes, Raúl, No hubo presencia de los grandes estudios de Hollywood. Por primera vez en muchísimo tiempo no hay presencia de uno de las major, ¿no?, que llaman de los Estados Unidos. Pero ¿quién sí tiene presencia en esta película? Sebastian Stan, el actor que todos lo conocemos por hacer, pues, al Soldado del Invierno o Bucky, ¿no?, en las películas de Marvel. Así que no sé tú qué te parece, pero a mí sí me parece que el jurado sí influye un poco el papel de, o el estatus de estrella que tiene Sebastian Stan para premiar esta película.
0: Sí, yo creo que Fjord tiene cosas buenas, que nos cuenta la historia de este padre rumano y una madre noruega que se mudan a una pequeña comunidad, a un fiordo en Noruega, que son bien recibidos por los vecinos, pero cuando ya empiezan los moretones en una de las hijas, se sospecha maltrato infantil, y ahí viene, desencadenándose esta crisis familiar, legal y social, ¿no? Yo creo que esta crítica, entonces, pero sí, si hay otras propuestas más interesantes, y sobre todo, se sabía que había propuestas latinoamericanas, estuvo dividido en cuanto a la opinión general esta premiación para Fjord, Edgar.
1: Sí, a ver, porque en la segunda gran ganadora de, pues, de este certamen, que es el premio del público, la Palma de Oro es el premio del jurado, y hay otro que lo premia el público, que, a ver, el público es básicamente otro jurado, ¿no?, porque van muchos expertos cinéfilos a esta premiación, ¿no? Gana Minotaur, esta película rusa que es un drama psicológico, no hay otra forma de descubrirla. A comparación de la anterior que estamos reseñando, esta es mucho más lenta y mucho más pesada, ¿no? Porque esta tiene como que este toque más allá de autor, porque es de Andrew Sixtabeck, me parece que se pronuncia, y pues este director tiene mucho la presencia de Chekhov, ¿no?, que es, pues, dentro de las artes escénicas es legado histórico, ¿no?, de su país. En esta, al contrario de la anterior, pues hay nombres de mucho menos de nombre, es mucho más pesada, y en esta me parece que hay una connotación de autor muy específica. En la otra, si bien nos la expone y nos deja que nosotros la pensemos, que nosotros la reflexionemos, me parece que esta, pues, es un discurso completamente bien trabajado por parte del director. Me parece que tal cual lo quiere plasmar, tal cual es lo que se ve en la cinta.
0: Creo que tanto Fjord, que se enfoca más en el choque cultural y moral, y Minotaur es más oscura, política, ¿no? Sí, en la línea de, dirían algunos, de los dramas rusos contemporáneos. Sí, como dices, le faltó algo de brillo, le faltó algo a este Festival de Cannes, pero también ahí se reconoció a, también hay que comentar aquí, a esta actriz mexicana de Tavira, por su participación en otra de las cintas, y un reconocimiento especial a las mujeres, fue una premiación colectiva, y esto también llama poderosamente la atención porque se le calificó a la mejor interpretación femenina colectiva para Marina de Tavira, Daniela Marín Navarro y María Ángel Villegas, entre otras cosas, Edgar.
1: Sí, que a ver, esa película, All of Sudden, me parece una propuesta mucho más relajada. O sea, ya vimos las primeras dos, que son bastante violentas, bastante oscuras, bastante políticas, y esta es reflexiva, ¿no? Se desarrolla en París, en la cual habla de cómo se cuidan en un asilo de ancianos. O sea, es una propuesta igual lenta, pero habla como que más, y va más como por esta línea de películas de autor, pero que tienen una carga dramática y emocional, ¿no? Porque podemos ver, pues, desde el burnout hasta las reflexiones humanas. O sea, es muy existencial y muy, muy para pensar. Es una película muy, muy bonita. Como tú dices, faltó mucho brillo en esta edición. A ver, parece que ya se rompió esta relación que tiene Hollywood con Cannes. ¿Por qué? Porque este año definitivamente deciden no ir. Esto se debió, pues, principalmente a los temas económicos. A ver, sabemos que Hollywood viene de la huelga de escritores, viene de un montón de problemas financieros, los estudios o el stream que están teniendo pérdidas millonarias, y a ver, pues lo de Cannes no es poco, ¿no? O sea, llevar un elenco de estrellas, presentar tu película, toda la jornada de exhibición, y eso influye a que, pues, sin estas estrellas de nombre, tanto directores como actores que han tenido en el pasado, no asisten, pues los medios tampoco le dan mucha presencia al festival, y pues hay poco que decir de esto, ¿no? Porque es cierto que Red Carpet vende muchísimo, ¿no?, en el Festival de Cannes, pero los problemas financieros en los que está Hollywood, y el otro tema es el tema de exhibición. De estas películas, muy pocas van a llegar a una ventana de exhibición. La ganadora de la Palma de Oro, ya me parece que Netflix tiene el contrato de la distribución en América del Norte. Vamos a ver si llega a Latinoamérica. Netflix se quedó con La Bola Negra, por ejemplo, que esa es una película, ¿no?, que está dirigida por los Yavis, y esta es un poco más de corte, pues, como para todo el mundo, ¿no? Estos directores son los que hicieron La Casa de las Flores, esta serie de Netflix, y los que hicieron también Veneno, ¿no?, esta serie también latino muy, muy querida, ¿no? Esta es de las que más se puede consumir a un nivel mainstream, que es lo que buscan estas distribuidoras. Más allá de eso, si te acuerdas o si lo tienes presente, Cannes necesita una ventana de exhibición de muchísimo tiempo. O sea, estas películas van a llegar, si es que llegan a las salas, van a llegar por ahí de agosto, y eso es lo más pronto, ¿no? O sea, esta película de La Bola Negra me parece que va a llegar hasta octubre a salas de exhibición, lo cual para Hollywood, en el momento en el que está, es algo que no pueden permitirse.
0: Claro. Finalmente hubo un cortometraje en donde se reconoció a un director argentino, pero con una historia narrada de un chico en Tepito.
1: Sí, a ver, muchas veces el tema de los cortometrajes pasa como que muy, muy desapercibido, pero Cannes, pues para los productores pequeños, los productores independientes, es un buen momento para llegar con cortometrajes, ¿no?, que requieren muy poco presupuesto. Fue una coproducción, sí, es Argentina, pero fue una coproducción de Chile, Francia y México. Esto hace que, pues, tenga como que un impacto mucho más trascendente, mucho más grande. Y a ver, ¿qué es lo que da el plus de este cortometraje? Es que no romantiza este tema. Sí, cuando hablamos de México y estos temas de precariedad, muchas veces entra este discurso, ¿no?, de echarle ganas, del sufrimiento, y esta es una visión muy, muy contrastante, ¿no? Porque habla de, pues, el trabajo duro, es directo, es esencial, y no sobre romantiza, ¿no?, el boxeo infantil.
0: Uh-huh. Sí, claro, es la historia de este chico que sueña ser campeón de box, por supuesto surgido del barrio de Tepito. Edgar, agradecerte este espacio para hablar de cine, de lo que te apasiona, por supuesto, y cómo te podemos encontrar en las redes sociales.
1: En todas las redes sociales me encuentran como Astrogar. Ya nada más te dejo el dato, pues claro, ¿no? De Cannes. Rápidos y Furiosos nuevamente estuvo en Cannes. Esta vez no tuvo una premier, sino como una función especial de medianoche por el 25 aniversario. Así que la pequeña presencia que tuvo Hollywood en esta entrega.
0: Así es. Muchas gracias, Edgar.
1: Gracias, Paul.
0: Y gracias al auditorio que nos acompañó en esta edición de Reporte Internacional. Soy Raúl Méndez Macías. Muchas gracias. Hasta la próxima.
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0: ¿Qué tal? ¿Cómo le va? Muy buenas noches, soy Marcos Bravo y a continuación te voy a presentar una hora de noticias importante y relevante durante esta noche. Qué rápido se nos está pasando el mes de mayo, ya nos encontramos en lunes 25 de mayo, y es que hay que mencionar que las últimas lluvias se han estado registrando muy fuertes hace unos, ¿qué se podría decir? Hace dos horas se soltó la granizada, don Juanito. Hay que tener mucho cuidado en el momento de transitar, porque hay algunas avenidas que se encuentran inundadas. Entonces, para que usted extreme mucha precaución derivado a que las lluvias se están registrando muy intensas. Vamos a estar hablando sobre ese tema. A su vez, ¿qué está pasando con las carreteras? Con mi compañero Beto Guzmán en Capufe. Y de verdad, le tengo una lamentable noticia que decirle, ya en unos momentos le voy a dar a conocer. Usted recordará el niño Tadeo de 9 años, quien resultó herido en el mercado Morelos. Ya hay actualización de su estado de salud. Es muy lamentable dar esta noticia, se lo voy a estar comentando más adelante. No se despegue porque vamos a estar hablando de este tema y también qué está pasando en Colima, porque se están registrando, o más bien durante la tarde, se estaban registrando narcobloqueos y también otras circunstancias que derivan la violencia en aquella zona de la República Mexicana. Entonces, así arrancamos la Red Ciudadana con Marcos Bravo.
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0: Son las 10:09 de la noche y acá arrancamos la Red Ciudadana. Muchas gracias por su preferencia, muchísimas gracias por dejarnos entrar a su vivienda, a su trabajo, a su automóvil, donde quiera que usted nos esté escuchando a través del 1120 de AM y por supuesto en las redes sociales de 5 Radio Comunicación Efectiva. No me encuentro solo, me encuentro con Juanito Ramírez en Operación Digital y Beto Guzmán también en lo que tiene que ver en la transmisión de redes sociales. Arrancamos con esta información de última hora, aproximadamente 30 minutos, ya nos están reportando esta lamentable noticia. De verdad que no quisiéramos darlo, pero usted tiene que estar informado de todo lo que vaya surgiendo en las noticias. Lamentablemente muere Tadeo, el niño de 9 años que resultó herido de bala el pasado 6 de mayo en el mercado Morelos, tras permanecer un mes hospitalizado. En el mismo hecho también fueron lesionados su madre y su abuela. Lamentable la información que le tengo que dar durante esta noche. El niño Tadeo lamentablemente ha perdido la vida después de que se registrara un ataque directo contra estas dos personas adultas, y entre ellos le tocó a Tadeo, de tan solo 9 años de edad. Usted recordará este hecho, que incluso realizamos la cobertura, que se estuvo desplazando en diversas zonas este operativo para poder capturar a estos sujetos, quien al primer reporte que se tiene sí habrían sido capturados, fueron capturados en la zona de Maravillas. Ahorita estoy recordando porque nos tocó realizar la cobertura en ese sitio, pero es la información que está circulando en estos momentos. Nuestro más sentido pésame a la familia del niño Tadeo de 9 años, quien lamentablemente pierde la vida tras una herida de bala. Estuvo un mes hospitalizado, intentó, buscó, luchó por su vida, pero hoy lamentablemente tenemos que dar esta noticia. Muere Tadeo, el niño de 9 años, quien resultó herido de bala el pasado 6 de mayo en la zona del mercado Morelos. Son las 10:12 de la noche. Arrancamos con otra información, y es que tras las lluvias que se han estado registrando durante la tarde y también durante la tarde-noche, hay algunas zonas que se encuentran inundadas, como el paradero de San Felipe, Hueyotlipan. Vea nada más, esto parece una alberca para que pues algunos pasajeros se avienten el chapuzón, pero Todo esto deriva a la basura que se encuentra en el sitio. Las coladeras se encuentran totalmente tapadas y es por eso que se encuentran ahí de esta manera inundadas. Los pasajeros ahí en la zona de San Felipe Hueyotlipan estaban refiriendo que tenían que cruzar con mucho cuidado. Es inevitable que ellos se puedan mojar porque tienen que trasladarse a esa zona para tomar su camión. Entonces, para que las autoridades lo tomen en cuenta y se pueda realizar un desasolve, una limpieza exactamente en las alcantarillas para que no se inunde. Pero aquí entra también el que hay que ser sociables, civilizados, porque no hay que tirar basura. Y si usted lleva basura, envoltorios o cualquier cosa, guárdelo y vaya a tirarlo a su casa, porque esto es lo que deriva, esto es lo que ocasiona a que las alcantarillas se terminen dañando y se terminen ahí tapando, lo que ocasiona que prácticamente se vuelva esto como una alberca. Le estoy señalando que esto es en la parada de San Felipe Hueyotlipan, ahí en la entrada principal, en el acceso principal donde ingresan los camiones. Y otra, hablando también sobre este tema, hay que tener mucho cuidado porque hay algunas unidades que son muy bajas y en el momento que van transitando, obviamente se puede generar un daño a la unidad que le entre agua a su motor. Entonces, si ve que, bueno, es lo que yo hago, fíjese, le voy a dar una recomendación. En el momento que cuando uno ve y se da cuenta que tal vez el nivel del agua es muy alto, prefiero mejor que pasen unas 3-4 unidades y de ahí ir pegados, porque a veces los coches, las unidades pequeñas, es muy fácil que le entre agua en lo que es el radiador o incluso en el motor, lo que puede ocasionar que se termine dañando considerablemente. Entonces es una recomendación que yo le doy a usted, porque se vienen últimamente lluvias intensas, granizadas y también inundaciones. Y Beto Guzmán nos está mandando en estos momentos un reporte de la red donde nos están diciendo: buenas noches, es la calle 13 Poniente entre la 5 y 3 Sur hasta la avenida Alemán en San Pedro Cholula. Ya tiene mucho tiempo, los vecinos lo rellenan con escombro, pero ahorita con la lluvia se lo lleva y hay más hoyo. Entonces, donde ellos mencionan que nos están invitando a que pasemos a ver para que se pueda realizar también este reporte. Vean nada más, así el reporte que usted nos hace llegar, y es que son baches, Beto, y derivado con estas lluvias, lo que ocasiona es que se termine tapando. En el momento que un coche quiera pasar, pasa en ese bache y ocasiona que el rin se dañe, la llanta se dañe, o incluso hasta el radiador se termine yendo. Entonces hay que tener mucha precaución, autoridades de San Pedro Cholula, para que pongan ahí mucho ojito, porque las personas de ese sitio nos están reportando en estos momentos que hay baches en el área, por lo tanto ellos exigen que se tapen. Los vecinos están haciendo su chamba. Entonces hay que tener mucho cuidado ahí a las autoridades de San Pedro Cholula. Esto exactamente en la 13 Poniente entre 5 y 3 Sur hasta la avenida Alemán en San Pedro Cholula. Ya lo escuchó usted, aquí pasamos todo su reporte de la red sin filtro, sin nada, porque para eso es la red ciudadana. Se lo hemos dicho en cada momento, que cualquier reporte, cualquier demanda que usted tenga, mándelo y aquí se lo vamos a mencionar a través de redes sociales y por supuesto en la red ciudadana. Y también nos están mencionando otro reporte de la red, Beto, donde se registró una mega granizada en Misiones de San Francisco. Vea nada más las imágenes, las calles inundadas. Misiones de San Francisco, Beto. Misiones de San Francisco me parece que es de las zonas donde mayormente se inunda, lo que es Misiones de San Francisco. De igual manera, lo que es la Diagonal, y estoy así, la Diagonal Defensores de la República, Y estoy tratando de recordar otro sitio, porque de verdad que hay que tener mucha precaución, mucha, pero mucha precaución, derivado a que ahorita se vienen las lluvias muy intensas. Y ante esto, y por las lluvias que se han estado provocando, cayó granizo. Exactamente, ve usted en las imágenes el granizo que se está percibiendo, que se percibió en Misiones de San Francisco. Parece nieve. Parece nieve. Y también en la zona de la carretera federal de Calpulalpan, Tlaxcala, generó mucho, mucho granizo en el sitio. Y así quedaron las calles, las principales avenidas, derivado al intenso granizo que cayó en esa carretera federal. Así, así la información que en estos momentos le estoy comentando acerca de la lluvia. Vamos a poner la siguiente imagen, Beto, de también de Misiones, para que se vean nada más la granizada que cayó en Misiones. Le pegó fuerte la lluvia. Ese es de Calpulalpan. Este es otro de Calpulalpan, ¿verdad? Vea nada más. Esto ya es nieve, esto ya es nieve, y por lo tanto hay que tener mucha precaución, mucho cuidado a lo que le estoy mencionando y las recomendaciones que le hago llegar para que lo tome en cuenta y en consideración. Las zonas dañadas, Misiones de San Francisco, también la carretera federal México a la altura de Calpulalpan, Tlaxcala. ¿Qué otra zona nos estaban reportando, Beto? Tú que te acuerdes, o los reportes de la red que te han estado haciendo llegar, pero siento que esas fueron las zonas más afectadas. En la zona de la Mixteca Poblana, de igual manera estaba cayendo mucho granizo, nos estaban comentando algunos familiares. Y otro lado, San Felipe, Hueyotlipan, es otro de los lugares que sufrió afectaciones debido y derivado a las intensas lluvias que se han estado registrando. Es momento de irnos al corte, pero al regresar tenemos información nacional, porque se están registrando narcobloqueos en Colima, exactamente en la autopista Manzanillo. La delincuencia organizada no para en esa zona, y en esta ocasión derivado a que un delincuente, un líder, fue abatido, se originaron varios narcobloqueos. Esto se lo voy a estar presentando después del corte.
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0: Estamos de regreso en estos momentos, son las 10:21 de la noche, y pasamos a información nacional. Le comentaba hace unos momentos sobre los narcobloqueos que se están originando en la autopista Manzanillo-Colima. Y es que todo esto deriva a que presuntamente abatieron a un líder criminal. Vamos a poner las imágenes para que usted se percate y vea cómo se originaron estos actos vandálicos por parte del crimen organizado. Y es que todo esto derivó luego de un operativo de la Fiscalía General de esa zona, donde un presunto criminal fue abatido. La Fiscalía Estatal informó que integrantes de la policía investigadora realizaban tareas relacionadas con un reporte a la línea de emergencia, cuando fueron agredidos con disparos por parte de civiles que estaban en un vehículo. Dos agentes resultaron heridos cuando repelieron la agresión. Esto sucedió exactamente en Tecomán, Colima, sobre la autopista Manzanillo-Colima, a la altura de la colonia Vallardo. Esto después de un operativo, y se volvieron intensos estos delincuentes, quienes presuntamente habrían abatido a un líder criminal lo que ocasionó que realizaron este tipo de actos, donde incendiaron camiones, cerraron algunas avenidas y también hubo personas lesionadas. Son las 10:22 de la noche. En otra información es que hay que hablar sobre este tema. Este tema que yo creo que ha estado dando de qué hablar, sobre que ahora ya se le ha realizado un citatorio. Se ha hecho un citatorio a los funcionarios o exfuncionarios que han sido señalados por parte de las autoridades estadounidenses a que sean extraditados por presuntamente tener algún nexo con el crimen organizado. ¿Qué pasó? La Fiscalía General de la República emitió estos citatorios donde tiene que comparecer ante esta situación y habló la presidenta Claudia Sheinbaum, donde subrayamos lo que ella dice: son procedimientos, no hay imputación, sino sencillamente son entrevistas. Eso fue lo que afirmó la presidenta de México, Claudia Sheinbaum, sobre los citatorios enviados por la Fiscalía General de la República, y esto es lo que dijo.
3: Entre muchas investigaciones, la Fiscalía tiene dos investigaciones. Una, el caso de Chihuahua, de la presencia de dos agentes, bueno, de más agentes extranjeros, pero dos de ellos que lamentablemente fallecieron en un operativo, no sabemos muy bien, ya la Fiscalía tendrá que explicar, en una visita, digamos, a un laboratorio hasta donde sabemos, y ha entrevistado a varios de la Fiscalía de Chihuahua, en fin, por lo que hemos visto, pues tiene varias entrevistas. Y como parte de los procedimientos, entiendo que llamó a la gobernadora también a una entrevista. No quiere decir que haya un... que esté imputada de algún tema, sino sencillamente, por lo que informó la Fiscalía, fue llamada a una entrevista. Y también, entre otros muchos casos, está el caso de Sinaloa, que debido a la solicitud de detención urgente con fines de extradición de el Departamento de Justicia de Estados Unidos a 10 mexicanos, pues también abrió una investigación y está llamando también a entrevistas, entre ellos al gobernador con licencia de Sinaloa, al senador, al que fue también o que está con licencia de la presidencia municipal de Culiacán, y otros, hay otros dos que se entregaron. Entonces, pues es parte de las investigaciones que hace la Fiscalía, por eso yo dije, bueno, son procesos.
0: Parte de la información y también de las declaraciones que ha mencionado la presidenta de México, Claudia Sheinbaum, donde la Fiscalía citó a los funcionarios que le estoy mencionando, que están presuntamente vinculados con el crimen organizado y derivado de toda esta situación, pues la Fiscalía General de la República ha emitido citatorios. ¿Quiénes son? ¿Quiénes son los que han sido citados a comparecer? La gobernadora de Chihuahua, Maru Campos, y también Rubén Rocha Moya, y los otros 9 ciudadanos señalados por el Departamento de Justicia de los Estados Unidos. Y ante todo esto, la gobernadora de Chihuahua dijo que el citatorio no quiere decir que esté imputada de algún tema. Es decir, que no tenga que ver con algún tema político, etcétera, es lo que quiso también mencionar la presidenta Claudia Sheinbaum, porque en el momento cuando se le dio el citatorio a Maru Campos, ella la agarraron de sorpresa, donde autoridades de la Fiscalía General de la República le hacen entrega de este citatorio, y ahí comienza a leer y sus abogados le determinan y le dicen que tenía que comparecer. Ella señaló que por qué Rubén Rocha Moya no le hicieron de esta misma manera, sin embargo, ya se le hizo saber de igual manera este tema que ha causado pues mucho ruido, no tan solo a nivel local, sino también a nivel internacional y en Estados Unidos más, porque es un tema que se tiene que esclarecer lo más pronto posible. Y después de todos esos señalamientos que mencionó las autoridades estadounidenses, es por eso que también la Fiscalía General de la República se encuentra realizando una investigación con lupa para determinar si estos funcionarios sí tienen que ver o han tenido alguna relación con el crimen organizado. Sin embargo, es un proceso que lleva investigación muy tardada, y por el momento ya se encuentran en estos momentos los citatorios, por lo que tendrán que brindar, o más bien dar esta entrevista de acuerdo a lo establecido en la ley, pero comentó que sí deberá explicar sobre las investigaciones por la presencia de dos agentes extranjeros que fallecieron en un operativo. Y es que ese es un tema que de igual manera pues reavivó las alertas, no tan solo de las autoridades mexicanas, sino también de los Estados Unidos, porque se encontraron sin vida dos agentes de la CIA. Y también ese es también un punto importante que se tiene que investigar sobre estos dos agentes que fueron encontrados sin vida en la zona de Chihuahua. Pasando a otra información, porque son las 10:28 de la noche, el exgobernador de Morelos, Sergio Estrada, dejó el penal de Quintana Roo luego de que una jueza modificara su medida cautelar. A partir de ahora permanecerá bajo arresto domiciliario en Cancún y deberá portar un brazalete electrónico como parte de las condiciones impuestas por la autoridad judicial. Ahí está, ya salió el exgobernador de Morelos, Sergio Estrada, que deja el penal de Quintana Roo, y ahora será una jueza quien modificará su medida cautelar. Por otro lado, elementos de la Secretaría de Marina Armada de México detuvieron a 7 personas en las inmediaciones del municipio de Ecatepec, Estado de México, los cuales tenían en su poder armas de fuego. Los detenidos, quienes presuntamente guardan relación con una célula delictiva, el Cártel Jalisco Nueva Generación, fueron puestos a disposición de la Fiscalía General de la República. Y por otro lado, la Marina detuvo a 13 presuntos integrantes de los Chapitos en Mazatlán, Sinaloa. El personal naval repelió una agresión durante recorrido de discusión y patrullaje en las inmediaciones de la autopista Tepic Mazatlán. Es momento de irnos a nuestro siguiente corte, pero al regresar le tengo información importante sobre qué pasó en Temilpa Viejo, en Morelos.
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1: Estamos de vuelta en este momento, son las 10:34 de la noche, que no se le haga tarde. Información de última hora que en este momento mi compañero Beto Guzmán nos hace llegar. Y es que usted recordará a Marilyn Cote, esta psiquiatra. Pues déjeme comentarle que Marilyn Cote, acusada de usurpación de profesión y amenazas en Puebla, tras hacerse pasar por una psiquiatra sin cédula ni especialidad, busca libertad mediante suspensión condicional del proceso, audiencia. La audiencia será el 26 de mayo a las 2 de la tarde, esto va a ser por videoconferencia para que se analice cuál va a ser su situación, para analizar si le concede la libertad mediante la suspensión condicional del proceso. ¿Cómo la ve? ¿Podría salir? Hay mucha probabilidad, Beto, que pueda salir. Entonces, pues por su conducta, más que nada tendría que ser por eso, pero usted tiene la última opinión. Comente qué opina al respecto, esa información de última hora, donde Marilyn Cote, pues sí es acusada de varios asuntos, entre ellos la usurpación de profesión y amenazas en Puebla, es la información que tenemos, pero podría recibir, o más bien busca, la libertad mediante suspensión condicional del proceso. Será el 26 de mayo, mañana a las 2 de la tarde, por una videoconferencia para que se señale su situación, si logra conseguir por lo menos una resolución final, una reducción de su condena, o pueda salir en libertad Marilyn Cote. Pasando a otra información, dos policías fueron asesinados la noche de este viernes en el poblado de Temilpa Viejo, en Morelos. Los uniformados fueron emboscados al momento de realizar sus patrullajes, donde hasta el momento no hay personas detenidas. Esto tras realizar monitoreo en la zona, así se encontraba el área acordonado. Fueron dos policías asesinados, esto en Temilpa Viejo, en Morelos. La zona de Morelos, que es muy caliente, está muy, muy caliente por el crimen organizado. Lamentablemente, pues sí, abatieron a dos uniformados en una emboscada en el momento que se encontraban realizando patrullajes por la zona. Pasando a otra información, detienen la Secretaría de Seguridad Pública de Guerrero a cuatro personas y asegura vehículos con reporte de robo en acciones operativas. Esto en Chilpancingo, Guerrero, el 25 de mayo, es decir, el día de hoy, como parte de resultados de los recorridos de prevención y las acciones interinstitucionales desplegadas en distintas regiones del estado. La Secretaría de Seguridad Pública de Guerrero logró la detención de cuatro personas por diversos hechos delictivos, además del aseguramiento de vehículos con reporte de robo y probable droga. En una primera acción realizada sobre el tramo carretero Lucerito-Zapotitlán-Tablas, municipio de Tlapa, elementos de la Policía Estatal detuvieron a una persona y aseguraron un vehículo con reporte de robo. En otro hecho, personal operativo de la Policía Estatal detuvo a un masculino en la colonia Atlitenco de Altamira, en Chilpancingo, en posesión de una motocicleta con reporte de robo. Asimismo, en acciones coordinadas entre la Policía Estatal, Fiscalía General del Estado, Ejército Mexicano y Guardia Nacional, en el municipio de Iguala, Guerrero, fue detenida una persona en posesión de probable droga y un vehículo relacionado con hechos delictivos. De igual manera, en la colonia San Agustín, en Puerto de Acapulco, elementos de la Policía Estatal realizaron la detención de un masculino y el aseguramiento de diversas dosis de probable droga. En total, derivado de estas acciones operativas, fueron detenidas cuatro personas. Además, se aseguraron dos vehículos y una motocicleta con reporte de robo o relacionados con hechos delictivos, así como 11 dosis de probable cristal, 12 bolsitas de probable marihuana y 7 dosis de probable cristal.

0: Azteca y ¿cómo la ve? En Guerrero continúan las detenciones y en la zona de Tlapa, en la zona de Tlapa de Comonfort, exactamente en la montaña, le comento esto. Lo que es Tlapa de Comonfort en las inmediaciones de Puebla y Tlapa está muy cerca. El municipio más cercano es Tulcingo de Valle y derivado a estos hechos que se han estado registrando en esta zona, se han desplegado mucha vigilancia entre la zona de Puebla y Guerrero, es decir, Tlapa de Comonfort, Guamuchitlán y Tulcingo de Valle y otras zonas que colindan con ese lugar. Porque en Olinalá exactamente se encuentran a unos cuantos kilómetros de Tulcingo de Valle y Olinalá se localizaron 6 cuerpos desmembrados, por lo que alertó mucho a las inmediaciones de lo que es la zona de Puebla, y es por eso que también se ha reforzado la vigilancia entre estos dos municipios, es decir, en aquella zona de la montaña de Guerrero, de Tlapa de Comonfort y Olinalá. En estos momentos está muy, muy, muy pesado con focos rojos, por lo que se ha estado implementando mucho la seguridad por parte de elementos federales y también del Estado y también municipales para capturar a estos delincuentes que han causado pues asesinatos, venta de drogas, etcétera, entre otras situaciones. Esto en la zona de Guerrero. Son las 10 con 40 minutos de la noche. Es momento de hablar un poquito de la información internacional. Y es que un sismo de magnitud 6.9 se registró en el norte de Chile, con epicentro en la región de Antofagasta. Autoridades descartan alerta de tsunami y mantienen vigilancia. ¿Qué sismo? 6.9. Y así se originó. Estamos viendo en pantalla cómo las paredes estaban moviendo de un lado para el otro. De verdad que cuando pasan este tipo de sismos, por lo menos aquí en nuestro territorio mexicano, ya sabemos qué protocolos utilizar. En la zona, no sé, de Sudamérica, tal vez no están muy acostumbrados a lo que tiene que ver con los sismos. Entonces, ese es otro punto que tal vez aquí en México, pues tenemos lo que es el protocolo, salir con mucha precaución, con mucho cuidado y no derivar sustos ante las demás personas, no gritar, no correr y por supuesto no empujar. Así se originó este temblor de 6.9 en la zona de Antofagasta en Chile. 6.9 fue la magnitud de este sismo. Algo fuerte, y así en los supermercados se encontraban algunos productos derivado de este sismo, y no se menciona que pueda haber tsunami. Sin embargo, ese era el alertamiento por parte de las personas en Chile de que si podía haber alguna probabilidad de sismo. Sin embargo, no está pasando eso. Y antes de que nos vayamos a corte, porque hay información también de reportes de la red, muchas gracias a mi compañero Beto Guzmán, y es que nos está mencionando que hay un árbol caído en la carretera federal México-Puebla a la altura de San Jerónimo Tianguismanalco. Esta es información de última hora. Árbol caído en carretera federal México-Puebla a la altura de San Jerónimo Tianguismanalco. Y también, por otro lado, ahí estamos viendo el árbol que se encuentra obstruyendo la vialidad. Estamos viendo también que se encontraban ya elementos de protección civil tratando de retirar este árbol. Y es que las lluvias de verdad han estado muy intensas, y no tan solo vienen con granizo, también vienen con aires. También en otro reporte de la red, hola, buenas noches, podría pasar reporte a CFE que no hay desde hace 2 horas luz en Cuautlancingo. No hay luz en Cuautlancingo hace 2 horas. Entonces, por si las autoridades de la Comisión de Luz nos escuchan, para que acudan a este reporte, porque nos están mencionando que no hay luz hace 2 horas en la zona de Cuautlancingo. Ya lleva para tres horas, Beto. Entonces, para que usted lo tome en cuenta y en consideración, muchas gracias por su reporte al 22-22-38-29-90. Es momento de irnos a nuestro siguiente corte, pero al regresar tenemos información de Beto Capufe y a su vez donde una persona murió arrollada en el acueducto de Guadalupe, en la alcaldía Gustavo Madero, en la Ciudad de México. Las imágenes son desgarradoras, se los voy a estar presentando. Y a su vez, cómo también se registró un ataque directo contra un local de cosméticos, esto en Culiacán, Sinaloa. Entonces, no se vaya, no se retire, porque tenemos Capufe y la información que le acabo de mencionar en estos momentos. Son las 10:45 de la noche. Es breve y volvemos.
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2: Bienvenidas y bienvenidos a Revista del Consumidor Radio. Soy Joy Ramírez. Hoy, en el Platillo Sabio Profeco, nos acompaña Mati Vargas, cocinera tradicional queretana, quien nos va a enseñar a preparar unas deliciosas salchichas a la mexicana desde cero. Bienvenida, Mati.
3: Gracias, Joy. Esta receta les va a encantar. Comenzamos. Los ingredientes que necesitamos para hacer las salchichas caseras son 1 kilo de pechuga de pollo, 400 gramos de hielo picado, 200 gramos de lardo de cerdo o lomo de cerdo, 140 gramos de fécula de maíz, 20 gramos de sal, 16 gramos de cebolla en polvo, 8 gramos de fosfato de sodio, 8 gramos de sal cura, una cucharadita cafetera de paprika, agua, funda de celulosa para la salchicha e hilo de algodón. Para nuestra preparación de salchichas a la mexicana, requerimos 2 jitomates medianos en cubos, media cebolla fileteada, un chile verde, un diente de ajo fileteado, cilantro picado, sal al gusto, aceite y 6 de las salchichas que vamos a preparar cortadas en rodajas. Comenzaremos preparando el embutido. Primero, cortamos la carne en cubos pequeños y la ponemos en la licuadora junto con las sales mezcladas. Y mientras se licúa, agregamos una tercera parte del hielo molido. Además, añadimos nuestro colorante natural, que es la paprika. Luego, el lardo de cerdo o lomo de cerdo. Y al final, el resto de los ingredientes, incluyendo el hielo. Licuamos hasta que se integren bien los ingredientes y reservamos la mezcla en un bowl. Ahora, para darle forma a las salchichas, colocamos la mezcla dentro de la manga y embutimos en la funda de celulosa, rellenando a presión las tiras largas y atamos por uno de los extremos. Dividimos las salchichas en porciones atándolas con hilo de algodón. Para cocinarlas, colocamos las tiras de salchichas en las bolsas resellables de grado alimenticio y extraemos la mayor cantidad de aire posible. Calentamos previamente el agua a punto de ebullición, introducimos la bolsa de salchichas y cocinamos de 30 a 40 minutos. Al finalizar la cocción, sumergimos las salchichas en un bol con agua fría y hielos. Esto es para crear un choque térmico y las llevamos a refrigeración por 24 horas. Es muy importante que no retiremos la funda de celulosa hasta que las vayamos a usar. Ya seleccionadas, las colocamos en una bolsa al alto vacío para almacenarlas en el refrigerador. Estas salchichas pueden durar una semana almacenadas en refrigeración dentro de la bolsa. Ahora vamos a llevar estas salchichas caseras a otro nivel. Para su preparación, agregamos aceite en una cazuela y sofreímos la cebolla, el ajo e incorporamos las rodajas de salchicha. Agregamos el chile picado y después el jitomate en cubitos. Sazonamos con una pizca de sal y colocamos un poco de cilantro picado. Por último, dejamos cocinar por 10 minutos aproximadamente hasta que todo quede bien integrado. Recuerden que el platillo sabio Profeco es fácil de preparar, tiene buen sabor, aporta un balance nutricional y rinde para varias porciones. Anímense a prepararlo y cuéntenos en nuestras redes sociales cómo les fue. Yo soy Mati Vargas, cocinera tradicional queretana, y fue un gusto cocinar con ustedes.
2: Muchas gracias por acompañarnos.
3: Gracias a ti.
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0: Estamos de vuelta en este momento, son las 10:50 de la noche y es momento de escuchar la voz de mi compañero Beto Guzmán con Beto Capufe. ¿Qué está pasando en las carreteras de Puebla y México? A quien saludo con mucho gusto. Muy buenas noches, Beto. ¿Qué información nos tienes el día de hoy?
1: Buenas noches, Marcos. Te saludo a ti y a la Red Ciudadana desde la cabina con el reporte de última hora de las carreteras y puentes. Para aquellas personas que vienen en autopista, tomen las precauciones necesarias. Pero de hecho, hay pocos reportes por parte de Capufe. El primero es un restablecimiento de circulación en la autopista Córdoba-Veracruz, kilómetro 63 con dirección a Veracruz. El incidente ya se atendió y el tramo vuelve a operar de manera normal. También hay un cierre parcial de circulación en la autopista México-Cuernavaca, kilómetro 78. Reducción de carriles en ambos sentidos debido al choque contra un muro central. La circulación está siendo lenta en la zona. También hay un cierre parcial de circulación en la autopista Córdoba-Veracruz, más adelante en el kilómetro 88 con dirección a Veracruz. Hay reducción de carriles por un camión de carga con falla mecánica. Tome las precauciones necesarias. Finalmente, en la autopista Chamapa-Lechería continúa una fuerte lluvia, disminuyan la velocidad y manejen con precaución debido a la baja visibilidad y a la carretera mojada. Como siempre, les recuerdo que ante cualquier percance que presencien o tengan en autopista, pueden comunicarse directamente al 074 para recibir atención de Capufe. Es el número directo 24 horas al día, 7 días de la semana. Esto es todo en cuanto a las autopistas. Pasemos con el reporte del clima. Les recuerdo, es el reporte de la siguiente hora. A la medianoche yo les estoy actualizando a través de redes sociales. En este caso, Conagua nos comenta que va a haber lluvias y chubascos con descargas eléctricas y rachas de viento de hasta 50 kilómetros por hora en las zonas de la Sierra Norte, Sierra Nororiental, Valle Cerdán, Valle de Atlixco, Matamoros, Angelópolis, Tehuacán, Sierra Negra y Mixteca, es decir, casi en toda la región poblana. Estas rachas de viento pueden ocasionar la caída de árboles, como el que acabamos de ver hace algunos minutos, de anuncios publicitarios y las lluvias, por supuesto, encharcamientos, deslaves e inundaciones que pueden afectar las autopistas y las carreteras, así que tomen las precauciones necesarias. Finalmente, un reporte, un servicio social por parte de la red, un boletín de búsqueda protocolo ALBA a nombre de Soledad Canseco Bautista, quien fuera vista por última vez el día 10 de mayo, saliendo de su domicilio ubicado en la comunidad de Ameluca, en el municipio de Pantepec. Además, iba en compañía de sus dos hijos menores, Jesús Juárez Canseco y Ángel Juárez Canseco. Mero Día de las Madres, se pide por favor el apoyo para poder dar con la localización de Soledad Canseco Bautista y sus dos hijos, Jesús Juárez Canseco y Ángel Juárez Canseco. Cualquier información que tengan la pueden enviar de forma confidencial y anónima al WhatsApp 22 12 83 81 42. Les repito el número 22 12 83 81 42. Esto es todo por mi parte, Marcos, volvemos contigo.
0: Muchas gracias, Beto, por la información que en ese momento nos hace llegar acerca de Capufe y también sobre el servicio social, que es muy importante que usted ponga atención a los detalles que mi compañero Beto Guzmán le da para que se pueda dar con el paradero, la localización de las personas que se encuentran extraviadas. Es momento de hablar de la siguiente información de la Nacional, porque una persona muere tras ser arrollado por un tren en la zona de Acueducto en Guadalupe, esto en la alcaldía Gustavo Madero, y así se encuentra. En estos momentos se están realizando ya las diligencias correspondientes, el levantamiento del cadáver, está tapado con una cobija y se desconoce en estos momentos qué derivó este atropellamiento, pero fue en la zona de los trenes, en Acueducto de Guadalupe. Por otra información, este lunes sujetos atacaron a balazos el local de cosméticos Steph Cosmetic, de la creadora de contenido Steph Monarres, ubicado en la colonia Las Quintas, esto en Culiacán, Sinaloa. No se reportan víctimas, sin embargo, hay alertamiento por parte de esta creadora de contenido y de los habitantes, porque se desconoce el por qué atacarían de manera directa este negocio de cosméticos. Presuntamente, muy probablemente sería el cobro de piso. Por otro lado, un brutal accidente en el Salto de los Salados. El hecho dejó, lamentablemente, un menor y un adulto sin vida. Así fue captado el momento en que se estampan en lo que es en un muro de contención metálico. Vean nada más en el fondo donde se ve como una bandera roja en aquel señalamiento. Fue así de manera directa que se terminan impactando en ese terrible accidente. Lamentablemente murió un adulto y un menor de edad. Y se desconoce el por qué se fue a impactar de manera directa, pero fue en seco directamente a lo que es el muro de contención metálico y esa señalética. Así se originó este accidente en el Salto de los Salados. Por otro lado, brutal ataque, le pidió ayuda y terminó inconsciente. Vean nada más estas imágenes. El sujeto que ve usted en pantalla, se lo estoy narrando, señala que su unidad está descompuesta. Esto sucedió en la zona de Querétaro. Pide ayuda para que alguien le eche la mano. Las personas muy amablemente se acercan y al escuchar que necesitan de la ayuda, pues uno va sin pensar que pueda pasar una tragedia, ¿no? Pues vean el momento que él se va a revisar la unidad, la camioneta, pues este sujeto de la nada le da una patada en la cara, lo termina noqueando de un golpe y ¿sabe qué pasó? Pues le terminó robando todo, sus pertenencias. Y de verdad que hay que tener mucho cuidado con este modus operandi, porque uno con tal de ayudar, con tal de echarle la mano a alguien, pues no te puedes imaginar que pueda ocasionar este tipo de actos vandálicos, porque así es esto que realizó este sujeto, en que le termina dando una patada en el rostro que lo termina noqueando. Más adelante, él se sube a la unidad después de robarle todas sus pertenencias y ahí lo deja botado a este sujeto, a esta persona, a esta víctima, donde después un peatón que va circulando sobre la banqueta se percata de esta situación y termina observando qué fue lo que derivó y terminan brindando apoyo y ayuda. Esto sucedió en Querétaro, donde la víctima cayó inconsciente sobre la banqueta mientras el agresor escapó del lugar como si nada hubiera pasado. En otra información, el hombre, usted recordará este sujeto que se volvió viral tras rayar un auto de un estudiante de la UAP. Pues ¿sabe qué? Pues ya volvió a protagonizar un nuevo escándalo, esto en San Manuel. Ahora comerciantes lo señalan por presuntas agresiones verbales, amenazas y daños a un puesto de comida cerca de Ciudad Universitaria. En videos difundidos en redes se observa al sujeto discutiendo con el encargado del negocio mientras presume ser abogado y actuar sin temor a consecuencias. Pues ahí está esta información que el día de hoy tenido. Vea nada más, así termina. No ponemos el audio porque sí tiene algunas groserías y por supuesto para evitar de que Facebook nos sancione, por eso no se lo estoy mencionando tal cual como sucedió, pero él mencionó soy abogado y que de manera muy agresiva se comporta este señor, quien se volvió viral tras rayar un auto de un estudiante y después termina golpeándolo con la correa de su mascota. Ese hombre está generando, pues sí, mucho escándalo y no le importa si ya se volvió viral en un lugar, ahora pues sí, está en otro sitio haciendo sus actuares que no son correctos. Son las 11 en punto, nosotros nos estamos retirando, pero mañana usted y yo tenemos una cita en punto de las 10 de la noche en Red Ciudadana. Agradezco a mis compañeros Juanito Ramírez en Operación Digital y Beto Guzmán en los reportes de la red y por supuesto en la transmisión de Red Ciudadana. Que pase una excelente noche.

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0: ¿Sabías que cada vez que un ave vuela puede estar sembrando un bosque entero? Mientras cruza montañas o ríos, lleva consigo semillas pegadas a sus plumas, en sus patas o en su panza. Sin proponérselo, ese vuelo podría ser el inicio de un nuevo ecosistema. Las aves no solo cantan y vuelan, también plantan el futuro. Se llama ornitocoria a la dispersión de semillas realizada por aves. Es tan vital que el 70% de las plantas con flores dependen de estos jardineros con alas para reproducirse. Imagínalo, un árbol que nace en la selva de Chiapas puede crecer en un pastizal de Sonora. Todo gracias a que un ave se comió su fruto. Y no estamos hablando de distancias cortas. Las aves migratorias pueden transportar semillas más de 300 kilómetros, incluso entre continentes. Cruzan océanos con semillas adheridas al plumaje o en su sistema digestivo, colonizando islas remotas que jamás tendrían vegetación sin ellas. Las aves residentes y migratorias trabajan en equipo. Las locales, que viven todo el año en el mismo lugar, mantienen un flujo constante de semillas, regenerando la vegetación cercana. Mientras tanto, las migratorias actúan como mensajeras entre regiones, conectando poblaciones vegetales separadas por cientos de kilómetros. Pero esto no es casualidad. Es una alianza evolutiva de millones de años. Las plantas desarrollaron frutos jugosos y coloridos como pago por el servicio de taxi. Las aves obtienen nutrientes de la pulpa y las semillas viajan gratis en su sistema digestivo, hasta ser excretadas lejos del árbol madre. Pero el cambio climático está rompiendo este pacto milenario. Las aves migratorias están desplazando sus rutas hacia zonas más frías, lo que desconecta los ciclos reproductivos de muchas plantas. El ritmo de migración ya no coincide con la maduración de los frutos, y sin aves, muchos bosques no pueden regenerarse. ¿Sabemos todo esto? Antes se capturaban aves con redes de niebla para analizar sus heces. Pero ahora usamos códigos de barras de ADN. Analizamos pequeños restos genéticos en sus heces y listo. Sabemos exactamente qué semillas transportó cada ave. Ciencia molecular al servicio de la conservación. Entonces, cada ave que ves no es solo un animal bonito que canta. Es arquitecta de bosques, sembradora de carbono, conectora de ecosistemas. Su desaparición implicaría la pérdida de miles de interacciones ecológicas que sostienen la vida en los trópicos. Conservar aves es conservar bosques, es proteger el almacenamiento de carbono, es garantizar que las plantas puedan adaptarse al cambio climático buscando nuevos hábitats. Porque sin aves sembradoras, los árboles no pueden cruzar montañas, ni ríos, ni campos. Se quedan inmóviles, esperando un vuelo que quizás nunca llegue. Con información del portal Una Mirada a la Ciencia. Les saluda Mónica Genis.
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1: Buenos días, despierta tus sueños, porque son las 5:30 y esto es el noticiario de la gente.
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1: ¿Cómo está en este martes 26 de mayo? Se nos está yendo corriendo mayo y está a punto de llegar julio. Sí, el de los memes está a punto de llegar y amenaza con los memes. Y también, bueno, obviamente tenemos que pasar con junio, con el mundial, pero ya hay muchos. Incluso ya por ahí ya anunciaron promociones. La tienda esta que anuncia su julio, su mes, ya hasta adelantó, porque pues ya viene el mundial, entre otras cosas. Son las 5 de la mañana con 31 minutos. Gracias por acompañarnos. Hoy es el Día Internacional de Drácula, entre otras cosas, y es la Semana de la Claridad con los pueblos de territorios no autónomos. Le comentaremos todo lo sucedido en Colima, qué está pasando en Colima y, por supuesto, en el mundo, sismo magnitud 6.8 en Chile, en la región de Calama. Y, por supuesto, en Guanajuato, padres podrán ir a prisión por someter a sus hijos a terapias de conversión, entre otras cosas. Quédese con la información más importante de Puebla, México y el mundo. Y hoy dedicamos el martes de consejos prácticos para mejorar la señal de sus audífonos inalámbricos. Tiene mucho que ver el entorno, el tipo de conexión, hasta la configuración de su teléfono o su dispositivo. Y también consejos para mejorar la señal de su teléfono celular. Incluso sabe que la forma en la que sostiene su celular puede alterar la configuración o la transmisión de la señal. Muchas veces nos quejamos de las antenas de nuestros proveedores de telefonía, etcétera, etcétera, y a veces tiene mucho que ver. O también, como va uno en carretera y va uno cambiando de antena a antena, a veces hay recomendaciones prácticas que les van a servir para que usted tenga la mejor señal. Esto es Buenos Días. Guillermo Báez está en la consola digital, Iván Hernández en la producción de este espacio informativo.
2: Odilon Larios.
3: Muy buenos días, auditorio de Puebla, de México y el mundo. Ya estamos listos para llevarles toda la información de lo acontecido estas últimas horas, lo más importante a nivel local, nacional e internacional. Así que acompáñenos hasta las 10 de la mañana. Recuerde las frecuencias 89.3 de FM, 1090 de AM y por supuesto el 1120 de AM, Red Ciudadana. Y nos puede ver y escuchar a través de las diferentes plataformas digitales. Recuerde que en Facebook nos encuentra como 5 Radio Comunicación Efectiva, en X, antes Twitter, nos encuentra como arroba la red 5 radio, y en YouTube como la red 5 radio. Mucha información, le tenemos una última hora. Están culminando las diligencias de levantamiento de cuatro cadáveres en la autopista México-Puebla, a la altura de San Jerónimo Caleras, frente a la Macana. Ya este tramo que es, pues, maldito, porque han ocurrido percances muy fuertes. Frente a la Macana hubo un accidente al filo de las 2 de la mañana, donde una camioneta a exceso de velocidad derrapa, pierde el control el conductor y se impacta contra la base de concreto. El saldo es de 4 muertos. Uno de los de las personas que fallecieron es menor de edad. Y pues ahí muy cerquita, el día de ayer por la tarde, se dio un percance que increíblemente, milagrosamente, no dejó personas muertas ni lesionados. Salieron ilesos los que se vieron involucrados en un choque múltiple. 5 vehículos, 4 de ellos compactos, que fueron impactados por un camión de carga. Este termina volcando y aplastando a 2 de estos vehículos compactos. Increíblemente, aunque usted no lo crea, hubo 0 lesionados y no hubo víctimas fatales, afortunadamente. Así es que hay que conducir con mucha precaución esta temporada de lluvia. Muchas carreteras se ponen muy resbalosas, hay que conducir con respetando los límites de velocidad y llevar el vehículo, las llantas, en muy buen estado. Le vamos a indicar que penosamente ayer por la noche le confirmábamos que murió Tadeo, el niño que murió en este ataque armado el 6 de mayo, fue lesionado junto con su madre y otra mujer ahí en el mercado Morelos por 2 sujetos que están detenidos. El niño estaba hospitalizado al igual que las otras 2 mujeres, mientras que ellas en algunos hospitales para adultos, él estaba en el hospital de la niñez. Lamentablemente ayer falleció, se confirmó, se espera todo el peso de la ley para estos criminales que pues le arrebataron la vida a este pequeñito de tan solo 9 años de edad. Y absuelven a 10 policías estatales por caso de Coyomeapan, en operativo dejó 3 indígenas muertos, le tenemos todos los detalles, eso ocurrió en el año 2022, también le vamos a tener los detalles de la muerte de un campesino tras una volcadura de camión en San Francisco Z. Mena, la familia se llevó el cuerpo, no quiso esperar a las autoridades, también le tenemos los detalles. Indigna nuevo aplazamiento en el juicio de feminicidio de Wendy Ellen, esta mujer extranjera que fue privada de la vida hace ya 4 años. No hay sentencia aún para su presunto feminicida. Y Madeline Cote, la falsa psiquiatra, pues busca quedar en libertad mediante una suspensión condicional de su proceso, mientras que allá en Izúcar de Matamoros, en la comunidad de Las Bocas, fue asesinado un hombre a balazos, es apodado el Chiva, esto hace unas horas tan solo. Esta y más información le tenemos preparada para este espacio informativo. Quédese con nosotros y recuerde que si usted está ahí, usted es el reportero, envíenos sus mensajes al 2222-382990. Son 5 de la mañana con 36 minutos.
2: Rafael Téllez.
0: ¿Qué tal? ¿Cómo le va? Muy buenos días. Qué bueno que sigue con nosotros en esta semana, ya 26 de mayo. Más adelante, quédese con nosotros. Le vamos a presentar más detalles de lo que se estima podría generar en materia de empleos la construcción del cablebús aquí en Puebla y qué alcances podría tener en este ámbito. Además, le vamos a platicar también de la supervisión que hará y también la intervención que hará el gobierno del estado con esto de la recolección de basura que se afecta a varios municipios. Recordemos que el de Chiltepec es un relleno prácticamente regional y que ahora se ha afectado en algunos municipios, respetando siempre la autonomía de los municipios, además esta responsabilidad que les corresponde a ellos, pero el gobierno del estado va a supervisar y también va a preguntar qué cosa está ocurriendo con este tema de la recolección de basura que en algunos rumbos se ha afectado lamentablemente. Son ahora las 5 de la mañana con 37 minutos.
2: Nayeli Aguilar.
4: 5 de la mañana con 37 minutos y bienvenidos a Buenos Días, el noticiario de la gente. Muchísimas gracias por estar acompañándonos. Saludamos en la dirección de noticias a Leslie Suset Jerez. En la operación digital está Guillermo Báez. En la producción está Iván Hernández. Y en la producción de las redes sociales, Alex Denicia. Nos está reportando.
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1: Precisamente por webcams, y esto fue alrededor de las 12, ahorita vamos a checar, alrededor de las 3 de la mañana o las 2 de la mañana, por ahí de ese horario es cuando se registró este fenómeno ahí en el volcán. Y bueno, pues ahí está para que usted lo vea y cheque si fue una estrella o qué es lo que pasó encima del volcán.
2: Sí, muy interesante. 5 de la mañana con 39 minutos. ¿Qué le parece si le presentamos un resumen de la información?

0: En Puebla se han suspendido 15 consultorios, 9 clínicas por irregularidades tras revisiones de la Secretaría de Salud. La ciudadanía puede denunciar en la COFEPRIS. El número es el 800-033-5050.
1: El gobernador Alejandro Armenta advirtió que en Puebla se aplica cero impunidad contra quienes ejercen de forma irregular alguna profesión o actividad, al referirse al caso de Blanca Adriana Vázquez, presunta víctima de negligencia en una clínica de belleza en Zabaleta.
2: Faltan 20 minutos para las 6. El gobernador Alejandro Armenta defendió la inversión de 1,000 millones de pesos destinada para la modernización del aeropuerto Hermanos Cerdán y afirmó que los recursos serán administrados por cámaras empresariales poblanas.
3: Más de 43,000 trabajadores se van a beneficiar con el proyecto del cablebús que conectará el CIS Angelópolis con la zona de la unidad deportiva Mario Vázquez Raña. Esto lo dio a conocer José Luis García Parra, coordinador del gabinete estatal.
0: El gobernador de Puebla señaló que su administración contempla la construcción y mejora de 100 vialidades en 2026. Destacó las estrategias de ahorro implementadas en la producción de calzado poblano.
1: El alcalde Pepe Chedraui encabezó un encuentro de reflexión con la activista y sobreviviente de violencia ácida, Carmen Sánchez, donde reiteró el compromiso del gobierno de la ciudad con los derechos y la seguridad de las mujeres.
2: Faltan ahora 19 minutos para las 6. Integrantes del Sindicato de Trabajadores Profesionistas del Instituto Tecnológico de Tlaxcala denunciaron por segunda ocasión presuntos despidos injustificados y exigieron la destitución del rector Lenin Calva Pérez.
3: 5:41 p.m. y la dirigente estatal de Morena, Olga Lucía Romero García Crespo, respaldó la creación de una comisión encargada de revisar antecedentes de aspirantes a las candidaturas, esto rumbo a las elecciones de 2027.
0: A las 7 tenemos Buenos Días Regional, acompáñenos. La Secretaría de Turismo, Carla López Malo, encabezó la develación de un balón intervenido por el artista poblano Eduardo Fernández, con elementos representativos de Puebla, como el chile en nogada y la china poblana.
1: Puebla es el segundo estado del país con más restaurantes inscritos en las recomendaciones de la Secretaría de Turismo Federal, que hará a los turistas durante el Mundial, además de que recibirá a 300,000 visitantes durante los 39 días del Mundial, informó Carla López Malo, secretaria de Turismo.
2: Faltan 18 minutos para las 6. El gobierno de Puebla inició trabajos de desasolve en el canal de riego Cantarranas en Atlixco, infraestructura que permaneció más de 10 años sin mantenimiento.
3: Estudiantes de la preparatoria Emiliano Zapata incorporada a la UAP y de la secundaria Maestro Rural 2 en Texmelucan están buscando apoyo para participar en una olimpiada de matemáticas que se va a realizar del 17 al 21 de junio en Singapur.
0: Simón Hernández León, coordinador de la maestría en Derechos Humanos de la Universidad Iberoamericana Puebla, llamó al Congreso de la Unión a escuchar las familias de víctimas para que la Ley General de Feminicidio garantice justicia real.
1: El caso de Araceli Vázquez Barranco ha sido revictimizado, evidenció carencias en derechos humanos y atención a víctimas en Puebla, señaló Simón Hernández León, coordinador de la maestría en Derechos Humanos de la Ibero Puebla.
2: 17 minutos y las 6 en noticias de la seguridad e inseguridad. La Fiscalía de Puebla informó la detención de 4 personas durante un operativo interinstitucional en Atencingo, municipio de Chietla, por presuntos delitos contra la salud.
3: Y la Red de 5 Radio nos está informando, dice, hay un poste de madera con cables de luz en llamas, esto es enfrente de la bodega Urrera de la Capu, con sentido a la China Poblana, están solicitando apoyo de los elementos de emergencias. Y en más información, autoridades de Coronango activaron protocolos de seguridad en la secundaria.

0: Área técnica número 45, luego del reporte de un mensaje amenazante contra el personal docente, la comunidad estudiantil fue evacuada y luego de una revisión en las instalaciones se descartó cualquier situación de riesgo.
1: Ya son 5 de la mañana con 44 minutos. En San José, Chiapas, se producirá el café del bienestar. Así lo anunció el gobernador Alejandro Armenta durante la presentación del libro Puebla, el latido de México, donde destacó avances del campo poblano.
2: El gobernador informó que instruyó al secretario de Gobernación, Samuel Aguilar Pala, para dar seguimiento a la supervisión del servicio de recolección de basura y mantener diálogo con el Ayuntamiento de Puebla.
3: Faltan 16 minutos para las 6. La titular del bienestar en el estado, Laura Artemisa García Chávez, señaló que los ayuntamientos tienen facultades para cuidar la imagen urbana, aunque pidió actuar con cuidado para no involucrarse en temas electorales relacionados con la pinta de bardas.
0: Durante una jornada en la Sierra Norte, la Comisión de los Derechos Humanos de Puebla presentó por primera vez el libro Sofía en la lengua tutunacú como herramienta de prevención y acompañamiento frente a la violencia y abuso sexual infantil.
1: El vocero del gobierno de Tlaxcala aseguró que los homicidios registrados el fin de semana en Panotla y Tepeyanco no quedarán impunes. Confirmó que existen 3 líneas de investigación.
2: El director de la OSAPAT en Tehuacán informó que se realiza mantenimiento en alcantarillas del municipio ante la temporada de lluvias y exhortó a la ciudadanía a no tirar basura en la vía pública.
3: Es el cuarto, que no se le haga tarde, 15 minutos y las 6. Norma García, ciudadana de Tehuacán, denunció presuntos abusos por parte de la familia Canán García, propietaria del restaurante Casa Vieja, tras señalar que fue desalojada junto con su familia de una vivienda donde aseguran haber habitado durante los últimos 60 años.
0: Ya son 15 minutos y las 6 de la mañana y la presidenta municipal de Atlixco, Ariadna Ayala, entregó equipo de protección y herramientas para la jefatura de bomberos.
1: 2222-38-2990 es el número de la poderosa red MAN de mensaje, audio, texto, video. Las humanidades son clave para el bienestar social y cultural, dijo un especialista de la OPAEP, quien destacó que la importancia de mantener vigentes estas licenciaturas ante el avance de la inteligencia artificial.
2: Puebla es el cuarto estado del país con mayor población indígena, al concentrar más de 1,043,000 personas pertenecientes a 7 pueblos originarios.
3: Cuando faltan 14 minutos para las 6, le confirmamos que la parroquia de Santiago Apóstol en Izúcar de Matamoros tendrá nuevo párroco en la persona del presbítero Eduardo Aranda Vivaldo, originario de Atlixco y conocido entre los feligreses como el Padre Lalo.
0: Y la Secretaría de Seguridad Pública, en coordinación con la Marina, la Defensa y la Guardia Nacional, detuvieron a 3 hombres relacionados con robos de generadores eléctricos y asaltos en autopistas México-Orizaba y Puebla-Orizaba.
1: Familiares de una víctima de fraude por supuestas visas de trabajo en Atlixco alertan a la población para no dejarse engañar por promesas falsas y evitar caer en este tipo de estafas.
4: Nacionales.
1: La CENTE se desistió de seguir avanzando al Zócalo en Ciudad de México luego de ser rodeados por elementos de seguridad. Decidieron dejar su plantón entre Eje Central y Calle 5 de Mayo, allá en Ciudad de México. Marcelo Ebrard, secretario de Economía, confirmó que el 27 inician las conversaciones formales del T-MEC en territorio mexicano. Según el INEGI, se cayó la producción minero-metalúrgica 1.4% en marzo, un retroceso anual del 3.4%. Las importaciones de fertilizantes cayeron 20.4% en los primeros meses del año por el alza en los costos internacionales. El costo por tonelada se incrementó en 38.9% anual. Ayer, precisamente, nos lo comentaba en Reporte Internacional en Red Ciudadana, Carlos de Castilla, miembro fundador de la Red de Estudios Municipales, nos hablaba de la importancia de los fertilizantes en cuanto al alza de los costos internacionales. Andrés Manuel López Beltrán deja Morena para buscar ser diputado por el sexto distrito de Tabasco. Pasemos al mundo.
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1: El Papa León XIV publicó su primera encíclica donde llamó al desarme de la inteligencia artificial porque podría dominar al ser humano. Le tenemos detalles en el regional. En la Meca, millones de musulmanes realizan el ritual ancestral del peregrinaje anual. Las oraciones se centraban precisamente en el final de la guerra en Oriente Medio. Vayamos hasta la Meca.
5: Love. الله أكبر الله أكبر حي على الصلاة.
6: Con temperaturas de hasta 47 grados, 1.5 millones de musulmanes iniciaban hoy el Tawaf, el primero de los rituales ancestrales del Hajj, el gran peregrinaje musulmán a la Meca, la ciudad más santa del Islam, en un contexto de esperanza sobre un acuerdo que ponga fin de manera durable a la guerra en Oriente Medio, que también ha afectado a Arabia Saudita y sus vecinos del Golfo Árabe Pérsico.
1: Portavoz de Irán confirma avances, pero todavía no, dice, se está muy lejos de un acuerdo. Trump advierte que no hay urgencia para lograr este acuerdo, que deberá ser significativo. Escuchemos los detalles.
7: El portavoz de la Cancillería iraní, Ismail Baghaei, confirmó que se han registrado progresos, pero a la vez descartó que un protocolo de acuerdo fuera inminente. De paso, desmintió también que Irán quiera cobrar un peaje por la travesía del Estrecho de Hormuz, que mantiene bajo su control. Más temprano, Donald Trump había templado también las esperanzas sobre una rápida conclusión. No hay ninguna urgencia en sellar un acuerdo, escribió, subrayando que quiere que sea excelente y significativo.
1: También le informaremos que Israel ordenaba evacuar más de 10 localidades del sur del Líbano, mientras el Hezbollah rechaza rotundamente su desarme, como lo exige Estados Unidos. Vayamos hasta Israel.
6: Desarmarse es equivalente a la destrucción y privar al Líbano de su capacidad de defensa, declaró Naim Qassem. Entre tanto, dos ministros israelíes de extrema derecha, Ben-Gvir y Smotrich, llamaron a intensificar la guerra en el Líbano.
1: Además, en Londres se baten registros históricos del clima que no se habían visto desde 1922, una intensa ola de calor, especialmente en Londres, en Francia, donde en Europa Occidental se extiende el aumento de las temperaturas.
6: Para un mes de mayo en Reino Unido, 33.5 grados Celsius registrados a proximidad de Londres, batiendo un registro precedente de 1922. Ola calor, de calor precoz en Europa Occidental, que afecta muy mucho a la capital francesa.
1: Los casos sospechosos de ébola en el Congo suben a más de 900, más de 100 confirmados, 204 fallecimientos, lo trataremos en el regional y de última hora. Se reportan 4 muertes por el choque de un tren y un autobús escolar en Bélgica, 4 muertes. Esto pasa en el mundo, son 5 de la mañana con 51 minutos, en 9 serán las 6 de la mañana. También le tenemos más información.
4: Deportes.
8: Muy buenos días a toda la gente que nos escucha y buenos días en el auditorio. Es Max López al micrófono y este es el resumen de la información deportiva, donde le presentamos que la selección mexicana recibió este lunes a Álvaro Fidalgo y Julián Quiñones para encarar sus últimos ensayos rumbo al debut mundialista el próximo 11 de junio. Además, la FIFA confirmó que Irán tendrá su campamento base en Tijuana durante el mundial, en medio de restricciones y tensiones políticas con Estados Unidos. En el panorama internacional también hay preocupación por Lionel Messi, que sufrió una molestia muscular con el Inter de Miami a menos de 3 semanas del arranque mundialista. Y en España ya se presentó la convocatoria con Lamine Yamal y Nico Williams lesionados pero disponibles. Además de un dato histórico, por primera vez la Roja no llevará futbolistas del Real Madrid. Todo esto y más a través del 89.3 de FM en la grupera La HR, 1090 de amplitud modulada y el 1120 de la Red Ciudadana. Recuerde que esto es Buenos Días, el noticiario de la gente. Nosotros volvemos al estudio para más información.
0: 5 de la mañana con 53 minutos y la red de 5 Radio ya nos mandó videos de este poste que le reportábamos que se está quemando. Está enfrente del Sams de la Capu. Ya nos están compartiendo videos y vamos a escuchar también sus audios.
9: Se está quemando este poste enfrente de la terminal del ruta, ahí enfrente del Sams de la Capu.
0: Nos dicen que es sobre el Boulevard Norte, dice, frente al paradero de Bodega Aurrerá, es con sentido de la Capu hacia el Mercado Hidalgo o enfrente de Sams, es donde está este poste que se está quemando y que también nos lo reportaban, ahí está la fotografía, ahí está el video más bien, ustedes ya lo pueden ver en arroba la red 5 Radio o en Facebook 5 Radio Comunicación Efectiva, toda la parte de arriba ya está encendida y tienen miedo que se le vayan a prender los cables, vamos a escuchar.
10: teléfono. Ahorita lo reportamos, lo que pasa es que no tengo datos.
0: Nos mandaron dos videos y pues sí, está ya bastante fuerte el incendio. No sabemos si ya lo hayan apagado, pero ahí está este reporte que nos mandaban al 2222-382990. Y en más información les vamos a platicar que más de 43,000 trabajadores se van a beneficiar con el proyecto del Cablebus, que va a conectar el CIS de Angelópolis con la zona de la Unidad Deportiva Mario Vázquez Raña. Esto lo daba a conocer el día de ayer en rueda de prensa José Luis García Parra, quien es el coordinador del Gabinete Estatal.
11: En Parque Juárez, 1,118 establecimientos comerciales con más de 8,400 empleados. En el CENCH, 939 establecimientos comerciales, todo en menos de 500 metros de donde van a estar las estaciones. Quiere decir que cerca de 6,000 trabajadores estarán en este radio de 500 metros del CENCH. En el Parque Ecológico, 403 establecimientos con cerca de 2,500 trabajadores y trabajadoras. En Xonaca, 594 establecimientos con más de 3,840 trabajadoras y trabajadores. En la Unidad Deportiva, 139 establecimientos con 4,971 trabajadores, y en Amalucan, 363 establecimientos con 1,741 empleados aproximadamente. Todo esto en el rango de no más de 500 metros de cada estación. Quiere decir que cerca de 43,000 trabajadores todos los días se mueven a menos de 500 metros de donde van a estar estos nodos de transferencia del sistema por cable. Quiere decir que estos trabajadores, trabajadoras, se van a poder ver beneficiados de este sistema por cable, que les va a costar una tercera o hasta una cuarta parte de lo que hoy gastan en transporte público. Es por eso la necesidad de impulsar esta alternativa y además integrarlo con todo el ecosistema de movilidad, porque ayer yo veía... Como les decía, la instrucción del gobernador siempre ha sido estar abiertos al diálogo, a escuchar, y desde luego que estamos analizando y revisando lo que...
0: Pues ahí está la propuesta por parte del gobierno del estado con este tema del Cablebus, y ahí veíamos ya las imágenes elaboradas con inteligencia artificial de cómo quedaría, cómo funcionaría, a cuántos beneficiaría, y pues continúa este proyecto del
12: Cablebus. Es impresionante, sin lugar a dudas, sí, pues es un sistema de movilidad que está impulsando el gobierno del estado. Hablando del gobierno del estado, ayer el mandatario estatal Alejandro Armenta informó que instruyó al secretario de Gobernación Samuel Aguilar Pala para dar seguimiento a una supervisión del servicio de recolección de basura y mantener diálogo con el Ayuntamiento de Puebla al tratarse de una facultad municipal, así lo dijo.
13: Más de 70 mil millones de pesos en el gran pueblo. Hemos ido resolviendo, como el Museo Barroco, que le ahorramos a los poblanos 8 mil millones de pesos, y así seguiremos desmantelando el edificio de la corrupción que el PAN construyó durante su paso por los gobiernos municipales y estatal. Vamos a estar muy pendientes para que la recolección de basura se haga en términos correctos. Es facultad del ayuntamiento. Le pediré a Samuel para que hable con el presidente municipal y avance en los trabajos de supervisión y acompañamiento de empresa donde no hace bien la tarea.
12: Ahí está lo que ocurre con este tema de la basura, y que, como bien lo dijo el gobernador, respetando la autonomía que tienen los ayuntamientos, también acercarse para brindarles apoyo. 3:06.
0: Y nos comentan que ya también se está prendiendo un árbol. Es este poste de teléfonos que le decíamos que está enfrente de Sams de la Capu. Ahora otro árbol es el que se está prendiendo.
14: Buenos días, Cuatro Fantásticos. Sí, del tema del poste que se está quemando, es a la altura de la parada de los Independientes, sentido hacia la China Poblana. Ya está prendiéndose también el árbol que está junto a este puente, a este poste de teléfonos.
0: Pues ahí es que juntito está el árbol.
1: Sí, y están los cables, entonces cuando no se cortan bien ahí esas ramas, juntan cables, provocan un corto y ahí se prende. Ya son 5:58. En Coronango, en la secundaria técnica número 45, se localizó un escrito con amenazas explícitas en contra de los maestros del plantel. La Dirección de Prevención del Delito y Atención a Víctimas, en coordinación con la SEP, desalojó de inmediato a toda la comunidad estudiantil y administrativa. Elementos de la Policía Municipal realizaron un rastreo exhaustivo en cada aula y área común. Se determinó que las instalaciones eran seguras, que no existía peligro. La Comisaría de Seguridad Pública de Coronango exhortó a padres de familia a mantener comunicación con sus hijos y evitar propagar rumores falsos en las redes sociales. Si usted necesita reportar anomalías de manera directa a las autoridades de ese municipio, está el 2225-1112-13, 2225-1113-08 de la Comisaría de Coronango, las 24 horas. En instantes, las 6 y nos vamos a radar.

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1: Puebla suspendió ya 15 consultorios y 9 clínicas por irregulares. ¿Cómo le va? Buenos días. Aquí le tenemos la información en Radar. Es el Radar de las 6 y se da a conocer a través de la Secretaría de Salud que continuarán las revisiones en las clínicas y consultorios aquí en Puebla para evitar más irregularidades. Los ciudadanos pueden denunciar a la COFEPRIS a través del 800-033-5050.
2: Mientras que el gobernador Alejandro Armenta advirtió que en Puebla se aplica cero impunidad contra quienes ejercen de forma irregular alguna profesión o actividad, al referirse al caso de Blanca Adriana Vázquez, presunta víctima de negligencia en una clínica de belleza en Zabaleta.
3: El gobernador defendió la inversión de 1,000 millones de pesos destinada a la modernización del aeropuerto Hermano Cerdán.
4: Más de 43,000 trabajadores se beneficiarán con el proyecto del cablebús que conectará el CIS de Angelópolis con la zona de la unidad deportiva Mario Vázquez Raña, señaló José Luis García Parra, coordinador del gabinete estatal.
1: El gobernador señaló que su administración contempla la construcción y mejora de 100 vialidades en 2026, mientras destacó las estrategias de ahorro implementadas en la producción de calzado poblano.
2: El alcalde Pepe Chedraui encabezó un encuentro de reflexión con la activista y sobreviviente de violencia ácida Carmen Sánchez, donde reiteró el compromiso del gobierno de la ciudad con los derechos y la seguridad de las mujeres.
3: Integrantes del Sindicato de Trabajadores Profesionistas del Instituto Tecnológico de Tlaxcala denunciaron presuntos despidos injustificados y exigen destitución del rector.
4: La dirigente estatal de Morena, Olga Lucía Romero García Crespo, respaldó la creación de una comisión encargada de revisar antecedentes que aspirantes a candidaturas rumbo a las elecciones del 2027.
1: La secretaria de Turismo, Carla López Malo, encabezó la develación de un balón intervenido por el artista poblano Eduardo Fernández, con elementos representativos de Puebla como el chile en nogada y la china poblana.
2: Y en ese evento comentó que Puebla es el segundo estado del país con más restaurantes inscritos en las recomendaciones de la Secretaría de Turismo Federal que hará a los turistas durante el Mundial, además de que recibirán a 300,000 visitantes durante los 39 días del Mundial. Esto lo dio a conocer Carla López Malo.
3: Gobierno de Puebla inicia trabajos de desasolve en el canal de riego Cantarranas en Atlixco.
4: Esta madrugada, 4 personas murieron en un terrible percance en la autopista a la altura de la gasolinera Macana, esto es en San Jerónimo Caleras.
1: Alumnos de la preparatoria Zapata incorporada a la UAP y de la secundaria Maestro Rural 2 de Texmelucan buscan apoyo para participar en una olimpiada de matemáticas a realizarse del 17 al 21 de junio en Singapur.
2: Simón Hernández, coordinador de la maestría en Derechos Humanos de la Ibero, llamó al Congreso de la Unión a escucharlas a las familias de víctimas para que la Ley General de Feminicidio garantice justicia real.
3: El caso de Araceli Vázquez Barranco ha sido revictimizado, evidenciando carencias en derechos humanos y atención a las víctimas en Puebla, señala el coordinador de la maestría en Derechos Humanos de la Ibero.
4: La Fiscalía de Puebla informó la detención de 4 personas durante un operativo interinstitucional en Atencingo, allá en la Mixteca, por presuntos delitos contra la salud.
1: Autoridades de Coronango activaron protocolos de seguridad en la secundaria técnica número 45 tras el reporte de un mensaje amenazante.
3: Enfrentamientos en Colima, autoridades y civiles armados, 2 agentes heridos, un agresor abatido, bloqueos y quema de vehículos. Una jueza renuncia en Sonora al saberse que tomó protesta como dirigente seccional de Morena. Las redes sociales son tan malas para los jóvenes como el tabaco, dicen en Reino Unido. India y Estados Unidos firman acuerdo por minerales críticos y tierras raras. Ferrari presenta su primer auto eléctrico. Colapsa puente en Corea, 3 muertos, varios heridos, sismo 6.8 en Chile, en Calama, 4 muertes por choque de un tren y autobús escolar en Bélgica y se registran golpes de calor en Francia.
1: Y recuerde que este diálogo informativo lo continuamos en arroba la red 5 radio, nuestra cuenta de X, donde nos puede llevar a donde quiera que vaya con la plataforma de Spaces. De hecho, nos podemos ver y escuchar en toda la multiplataforma de 5 radio comunicación efectiva. En la operación digital, Guillermo Báez. En la operación de redes sociales, Alex Denicia. Esta mañana le informamos
2: Nayel Aguilar,
3: Raúl Méndez Macías,
4: Odilon Larios
1: y Rafael Tellez Morales. Buenos días.
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1: Son las 6:04, momento de escuchar la voz del INE.
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0: Duval Rubio en la consola digital. Esto es Buenos Días, son las 6:07 a.m.
1: Y vámonos rápidamente con Marcos Bravo, porque está en la autopista donde esta mañana, todavía no, estamos ahí contactando con Marcos Bravo, porque está en la autopista. Él se trasladó hasta este lugar donde hubo este percance de una camioneta de lujo, que terminó impactada, una Lincoln MKC de color negro, que terminó impactada contra uno de los pilares del segundo, que sostienen el segundo piso, estos pilares de concreto muy gruesos, y hubo 4 personas sin vida, entre ellos un adolescente. Tomó conocimiento la policía de caminos y en esos momentos está concluyendo la diligencia de levantamiento de los cadáveres. Ya se encuentra Marcos Bravo en la línea telefónica para que podamos comentar todo lo que ocurrió. Marcos, muy buenos días, platícanos los detalles de este terrible percance ahí en la autopista.
2: Buenos días, Odilón. Terrible accidente que se suscitó, lamentablemente. Esto sucedió alrededor de la 1:02 de la madrugada, de acuerdo con la información que hemos podido recabar, Odilón, y que deja como saldo, lamentablemente, 4 personas sin vida, entre ellos un menor de edad de 16 años de edad, 3 masculinos y también el niño. Al primer reporte que nos están mencionando es que el accidente fue a la altura del kilómetro 121 antes de la gasolinera La Macana, donde terminan impactándose, quedando destrozada la parte del copiloto y también del piloto y la parte de atrás. Nos están señalando que las personas que iban a bordo de esta unidad presuntamente serían de Amozoc, Odilón, por lo que se dirigían para aquella zona, de acuerdo también con la información. Y es que hay que señalar que es un vehículo de lujo, es un Lincoln, donde ya fue retirada la unidad. Sin embargo, nos encontramos a la altura de La María, donde ya se están realizando las maniobras por parte de Grúas Express, realizando también el retiro de esta unidad dentro de sus grúas. Pero es parte de la información que hemos podido recabar, Odilón, donde una vez más se registra otro accidente a la altura de La Macana. Recordemos que el día de ayer también se suscitó otro accidente, no exactamente a la altura de La Macana, sino en alguna zona de esta área. Pero si nos ponemos a recabar la información anterior, se han registrado muchos accidentes en esta ocasión, lamentablemente. Son 4 las personas que han perdido la vida, entre ellos un niño de tan solo 16 años de edad, a la altura de La Macana. Es parte de la información que hemos podido recabar, Odilón. Las imágenes los pueden ver a través de @la red 5 radio. Parte de la información, Odilón.
1: Así es, y mira, Marcos, nos están indicando que los occisos son José Ricardo, de 46 años, Antonio, de 52, Jorge, de 43, y Ricardo, de 16 años de edad. Son parte de una familia y sí, nos dicen que serían vecinos del municipio de Amozoc. El exceso de velocidad, aparentemente, Marcos, habría tenido que ver con este trágico desenlace. Además, había llovido y estaba muy mojado la carpeta asfáltica ahí en ese punto. Y nos estaban indicando que más adelante, a la altura de Villafrontera, más o menos a la misma hora, ocurrió otro percance. En ese no conocemos el saldo. Y nos decía la red, Marcos, que está muy resbaloso el concreto asfáltico. Recordemos que es una vialidad de concreto asfáltico, que está muy resbaloso, y por ello el llamado a conducir respetando los límites de velocidad, porque pueden ocurrir fatalidades como esta. Estamos viendo las imágenes de cómo quedó la camioneta, esas imágenes que nos compartes, Marcos, y está completamente destrozada.
2: Sí, Odilón, y es que también la primera situación que derivó el accidente es el exceso de velocidad, donde termina impactándose contra un muro, y es por eso que terminó totalmente deshecha la camioneta. Tipo familiar, donde también nos está mencionando que todos los que iban a bordo de la unidad pues terminaron todos casi juntos debido al impacto que terminó llevándose. Y como bien lo mencionas, Odilón, tomar mucha precaución, manejar también considerablemente, porque Esto sucedería cuando se encontraba la lluvia, obviamente con los líquidos que se encuentran en la carretera, puede ocasionar que tal vez resbale y termine por no tener control al volante. Entonces sí, hacer el llamado, manejar con mucha precaución y más que nada en ese punto a la altura de la Macana para que no sucedan tragedias lamentables como esta, Odilon. Parte de la información que tenemos al respecto.
1: Muchas gracias, Marcos. Que tengas muy buenos días.
2: Buenos días, estamos pendientes.
1: Pues esta es la información. Conduzca con mucha precaución para evitar percances mortales como este. Son 6 de la mañana con 12 minutos.
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4: Buenos días a los cuatro fantásticos y al noticiario de la gente. Yo soy Mauricio Nava y así arranca este martes 26 de mayo en Puebla. Con mañana fresca, cielo cambiante y paraguas otra vez en la conversación. Este martes amanecemos con ambiente fresco en buena parte del estado. En Puebla capital arrancamos el día alrededor de los 12 a 14 grados. Mientras que en zonas altas de la Sierra Poblana, el termómetro puede bajar hasta los 5 grados. Así que sí, todavía se siente ese fresco mañanero que pide suéter ligero o cafecito en mano. Durante la mañana tendremos cielo parcialmente nublado, con algunos momentos de sol, pero también con bastante nubosidad, entrando poco a poco. Será de esas mañanas donde sales con chamarra y dos horas después ya no sabes dónde guardar. Más adelante, la temperatura irá subiendo gradualmente. En la capital poblana estaremos alcanzando máximas cercanas a los 25 a 27 grados. Mientras que hacia el suroeste del estado continuará el ambiente más intenso con temperaturas de hasta 35 a 40 grados. Y ojo, porque para Puebla se mantienen condiciones para lluvias durante el día, especialmente en la zona centro y sureste del estado, donde podrían presentarse chubascos fuertes acompañados de actividad eléctrica y en algunos puntos incluso caída de granizo. Así que el resumen rápido para esta mañana, ambiente fresco al amanecer, temperatura subiendo poco a poco, nubes aumentando durante el día y alta probabilidad de lluvia más tarde. Como poblano sigue siendo lentes de sol en una mano y paraguas en la otra. Yo soy Mauricio Nava, que tengan excelente martes y seguimos con más aquí en el Noticiario de la Gente.
5: Con 14 minutos y luego de esto tan terrible que sucedió la semana pasada con el caso de Blanca Adriana, que perdió la vida después de haber acudido a una clínica de belleza clandestina, ayer se habló del tema en la mañanera y se ha dado a conocer que en Puebla se han suspendido 15 consultorios y 9 clínicas por irregularidades tras revisiones de la Secretaría de Salud. Esto lo daba a conocer José Luis García Parra, él es el coordinador del gabinete, pero también invitaba a la ciudadanía para que denuncien. Esto se tiene que denunciar ante la Comisión Federal para la Protección contra Riesgos Sanitarios, la COFEPRIS, y decía es importante porque en estas clínicas donde se han hecho esas inspecciones son clínicas que están registradas, pero en el caso de las clínicas clandestinas es más difícil el procedimiento, por eso ahí es importante la intervención de los ciudadanos, ¿no? Que muchas veces saben que están operando en la irregularidad, que ven algo que no checa, entonces piden que se denuncie al 800-033-5050, y esto comentaba el funcionario.
6: Las condiciones, no tienen las condiciones para hacerlo, y por eso este lamentable hecho de la señora Blanca la semana pasada, no queremos, pues no podemos imaginar lo que sintió el esposo durante tantas horas. A la familia, de parte del gobierno del estado, le enviamos un abrazo solidario y desde luego que nuestro más sentido pésame a la familia. ¿Qué hace el gobierno del estado? La Secretaría de Salud, a través de la DEPRIS, que es la Dirección de Protección contra Riesgos Sanitarios, mantiene supervisión permanente en clínicas, consultorios. Fíjense cuántos, 10,293 consultorios, 905 consultorios adyacentes a farmacias, 522 ambulancias, 128 centros de adicciones, 99 hospitales públicos y 325 hospitales y clínicas privadas. Este año han suspendido operaciones en 15 consultorios y 9 clínicas. ¿Qué es lo que sucede? La DEPRIS, la Secretaría de Salud del Estado, a través de la DEPRIS, supervisa todos los que solicitan su registro y tramitan su licencia de funcionamiento, que son estos que les acabo de enlistar. Pero cuando se crea algún negocio y que quiere dar algún servicio en materia de salud y no solicita registro y no tiene licencia de funcionamiento, el Estado no puede entrar a revisar cualquier negocio así nada más, porque sí. ¿Qué si queremos hacer? Una invitación a todas y a todos para reportar. Si ustedes tienen duda que el establecimiento al que están acudiendo esté en norma, hay un número de la COFEPRIS Federal, que ahí es donde se procesa la información y se manda a los estados para su intervención.
5: Y que le repetimos el número, que es el 800-033-5050. Por su parte, el gobernador Alejandro Armenta, él advertía que en Puebla se aplica cero impunidad contra quienes ejercen de forma irregular alguna profesión o actividad. Esto al referirse también al caso de Blanca Adriana, presunta víctima de negligencia en una clínica de belleza allá en la zona de Zabaleta, y también hacía el exhorto para que cuando acudan a este tipo de establecimientos, primero investiguen si es que cuentan con los permisos correspondientes y sobre todo las cédulas. Es muy importante que tengan la cédula de lo que dicen ser, ¿no? Ya sea cirujanos, médicos o lo que ellos estén ofreciendo el servicio, y es lo que comentaba el mandatario.
7: Es importante que sepan que vamos a seguir actuando con cero impunidad. Todas las denuncias que se presenten por el uso indebido de una actividad, una profesión, será castigada. Nosotros como ciudadanos tenemos que también informarnos de que la persona

0: no es un médico. Hay lugares donde les dicen los hueseros. Vas de arreglar la cadera, pues tú sabes a lo que te expones, ¿eh? Claro, hay medicina tradicional, se reconoce, se respeta, pero está perfectamente establecido. Entonces, es la libertad que tenemos.
1: Y como decíamos el día de ayer, ¿no? Sobre todo cuando te vas a hacer este tipo de procedimientos, te mandan a hacer estudios por lo complicado, ¿no? Siempre los médicos cuando te van a hacer alguna intervención siempre te dicen, cualquier cirugía es riesgosa, por mínima que sea, ¿no? Que por el tema de la anestesia, que algo se complicó, por eso es que mandan a hacer tantos estudios, ¿no? Para saber si no eres alérgico, bueno, muchísimas cosas, por eso el exhorto de que cuando vayan a ver este tipo de clínicas, vean que realmente las personas que les están atendiendo son médicos, chequen la cédula, que eso se puede hacer muy fácil en internet, y además de pedir otras referencias. Ya son 6 de la mañana con 20 minutos.
2: Y así como los temas de la negligencia médica, también tenemos los temas pendientes del feminicidio para irlo entendiendo mejor y para que se pueda perseguir también mejor. Y estos detalles los tiene mi compañero Max López, a quien saludamos esta mañana cuando son las 6 con 20. ¿Cómo te va, Max? Buenos días.
3: ¿Qué tal, Rafa? Te saludo con muchísimo gusto, muy buenos días. Sí, como lo comentas, el tema del feminicidio, que también es un tema sumamente importante para que aclaremos dentro de nuestra sociedad. El día de ayer se desarrolló una rueda de prensa sumamente interesante en la Universidad de Imero, a cargo también de Simón Hernández León, coordinador de la maestría en Derechos Humanos de esta misma universidad, el cual hizo un llamado al Congreso de la Unión para escuchar directamente a las familias de víctimas, especialistas, durante el análisis de la Ley General de Feminicidio, esta ley que, si bien aún no es oficial, aún no llega al Senado para ser aprobada, pues ya se ha vislumbrado cierta parte de la misma, de parte de datos mismos que se han presentado durante la mañanera de la presidenta Claudia Sheinbaum. Este análisis fue con el objetivo de que esta legislación no solo se quede en el discurso, sino que garantice, por supuesto, el acceso real a la justicia. El académico nos señalaba que uno de los principales problemas en México es precisamente la revictimización que enfrentan las familias durante los procesos, además de, por supuesto, la falta de perspectiva de género en muchas investigaciones. También explicó que en diversos casos los delitos terminan siendo reclasificados, lo que impide castigar adecuadamente los feminicidios y genera impunidad. Principalmente en este caso, el caso que se presentó durante esta rueda de prensa. Y bueno, destacó que las familias de las víctimas han sido fundamentalmente falladas, no se les ha dado este apoyo que tendría que ser para visibilizar las fallas institucionales y exigir los cambios legales. Escuchemos parte de lo que nos mencionaba acerca de esta Ley General de Feminicidio y, por supuesto, los detalles que se tienen que cambiar para que pueda garantizar la justicia a las víctimas.
4: Legislativo, pero que lo que buscaríamos y lo que llamamos a el Congreso de la Unión cuando empiece a analizar este tema, pues es lo que solicito, Fernanda, en un proceso participativo con una amplia escucha, ¿no?, hacia las familias que día con día sufren esta impunidad, y que esto permita que esta nueva legislación, esta homologación de un tipo penal, pues realmente garantice condiciones de acceso a la justicia. Y lo decimos porque este es un caso muy representativo de todas las deficiencias estructurales que suceden en la impartición de justicia. El cuestionamiento sería, ¿por qué un país como México, en donde 99% de estos feminicidios no van a llegar a juicio, ¿qué está sucediendo para que esto fracase en términos, digamos, de propuestas?
3: Parte de lo que se decía el día de ayer dentro de esta rueda de prensa. Y a ver, el contexto es justamente el caso de Araceli Vázquez Barranco, una chica que lamentablemente fue asesinada desde el año 2013, Rafa, es decir, ya más de 10 años desde este terrible asesinato. En primera instancia había sido clasificado como un feminicidio. A la posteridad, en el 2024, es decir, 10 años después, 11 años después, fue reclasificado como únicamente un homicidio, lo cual pues por supuesto genera la indignación dentro de la misma familia y pues fue revictimizado a lo largo de los años, dejando en evidencia las carencias que existen en materia de derechos humanos y atención a las víctimas. Así lo señalaba el mismo Simón Hernández León, quien es coordinador de la maestría en Derechos Humanos de la universidad. También explicó que este caso refleja las dificultades que enfrentan muchas familias para acceder a la justicia, especialmente cuando existen inconsistencias en la investigación o en la clasificación de los delitos. Esta tipificación con la que pues no se ha se ha lidiado mucho a lo largo del país. Recordar que cada estado tiene una tipificación distinta. Esta ley general del feminicidio buscaría homologar la misma, sin embargo, pues, por supuesto, se necesita mucha, mucha claridad para que se pueda garantizar la misma justicia a todas las familias. Escuchemos parte de lo que comentó al respecto.
4: En el sentido en el que la propia sentencia del tribunal colegiado parece que es revictimizante, porque desde ahí se mandata nuevamente a que declare. O sea, esto ya no es un tema de si quieren o no quieren declarar, o del valor que ya tenía la declaración que en su momento fueron dando durante estos más de 10 años la familia, sino vuelve a declarar ante la autoridad judicial, ¿no? Y ya cómo se realiza esta declaración, y sobre todo las pruebas judiciales, pues sí nos muestran que hay una carencia en dos dimensiones, ¿no? No solo en la perspectiva de género, sino el enfoque de derechos humanos y de la atención a las víctimas que debían tener los servicios policiales. Porque nuestra experiencia es característico de este tipo de ejercicios que terminen colocando en la familia o en las víctimas la responsabilidad tanto del evento como de las consecuencias, ¿no? Para decir, bueno, sí, usted tiene un tema personal o familiar y por eso está deprimida, quitando todo el elemento de la violencia y del delito como eje pues articulador de este sufrimiento.
3: Finalmente, Rafa, pues se subrayó justo que el tema pues obliga a muchas familias a repetir procesos, en este caso, por supuesto, al de la víctima de este caso, y por supuesto enfrentar retrasos, incluso justificar constantemente la exigencia contra la justicia, en lugar de garantizar el acompañamiento integral y, por supuesto, los resultados claros. Esto era parte de la información de esta rueda de prensa y la Ley General del Feminicidio, Rafa.
2: Y muy completo, sin duda, Max, muchas gracias y buen día.
3: Buen día.
2: Buen día, así es como se va a seguir conociendo más del feminicidio, de cómo catalogarlo, cómo encontrarlo y no estar cayendo en esto, de estar pidiendo que se revise para que sea calificado como tal. Por eso ahí está este Centro de Derechos Humanos allá en Ibero, que todos estos asuntos los toman como materia de investigación, los toman como materia incluso de cátedra. Se les queda ahí para que después en las futuras clases de estas maestrías en Derechos Humanos, pues las personas que las vayan a cursar sepan bien dar cada paso para que desde un principio recalifiquen el delito como feminicidio. Son las 6:27 a.m.
5: Y esto es Buenos Días, el noticiario de la gente. Muchas gracias por sus saludos que nos envían desde Brooklyn, en Nueva York. Gracias por su video que nos acaban de enviar, en donde están en la chamba. Están ahí en la chamba, se ve que es en el proceso de construcción. No sé si son unas instalaciones turísticas, pero Alex Denicia nos va a presentar este video en donde está un pasillo y ahí hay puertas, están arreglando pisos, etcétera, etcétera. Gracias por compartir su video desde Brooklyn en Nueva York. Ahí está, se ve que es una sala de juntas, unas oficinas, un pasillo. Gracias por compartir. Y también nos reportan personas en estado inconveniente en un vehículo. Escuchemos.
6: Muy buenos días. Les comento, ahí en Toyota Los Fuertes, a un ladito, está una camioneta negra GMC con dos personas en estado inconveniente, dormidas y luces prendidas y la camioneta encendida. Para cualquier cosa y pueda ser de peligro. Buen día y excelente mañana, licenciados. Gracias.
5: Muchísimas gracias, gracias. Jesús Lemus ya está con la información porque el gobernador defiende la inversión de 1,000,000,000 pesos al aeropuerto. Y es que tendrá muchos, muchos cambios y rehabilitaciones. ¿En qué consisten, Jesús Lemus? ¿Cómo estás? Muy buenos días.
7: ¿Qué tal, Raúl? ¿Cómo estás? Muy buenos días. Buenos días al equipo, buenos días al auditorio. Fíjate que ayer se llevó un encuentro con empresarios y directores de medios de comunicación donde el gobernador del estado hizo la presentación de este libro Puebla, el latido de México. Y como parte de este balance de lo que también implica este libro en materia turística, hablaba sobre la remodelación urgente del aeropuerto Hermanos Serrano, ubicado allá en la región de Huejotzingo. Y dentro insistía en que son 1,000 millones de pesos los que se habrán de invertir para mejorar las instalaciones de este inmueble, tomando en cuenta la serie ya de vuelos que se tienen programados y que salen del territorio poblano a diversos puntos. En este sentido, y lo más importante que se tiene que resaltar, Raúl, auditorio, es que estos 1,000 millones de pesos estarán bajo la supervisión y coordinación de organismos empresariales como la Coparmex y la misma Cámara Mexicana de la Industria de la Construcción, todo esto para fortalecer también este trato con los empresarios poblanos y con ello generar empleos, literal, así lo dice el propio gobernador del estado, empleos que se queden en casa, es decir, que Puebla no dependa de manos ajenas al territorio poblano. Escuchemos.
8: ¿Qué vamos a hacer? Vamos a... El proyecto no es el que nosotros se nos ocurrió, ¿no? Es un proyecto revisado. La próxima semana nos reuniremos con Mundo Mayer, y le daremos, en base a la proyección de crecimiento que ellos tienen, a los parámetros, vamos a hacer la ampliación y la modernización. Pero esos 1,000 millones de pesos se van a licitar y va a estar coordinando la primera mujer presidenta de Coparmex, que aquí está, Coparmex, el ser coordinador empresarial, Tana Sintra, Tana, Coparmaco, la de la Constitución, ¿no? Semir.
7: De esta manera, el auditorio también deja en claro el propio gobernador del estado que estos 1,000 millones de pesos no solamente se limitarán a parches estéticos, sino a una reingeniería total de esta infraestructura, porque dicen, a ver, nosotros no somos como los gobiernos anteriores, que seguramente, y lo decía de manera sarcástica, 1,000 millones de pesos simplemente los ocupaban para la remodelación de las escaleras eléctricas. Aquí no, aquí los 1,000 millones de pesos que serán supervisados y manejados por cámaras empresariales tienen que servir para la remodelación total de este aeropuerto que, reitero, se ubica en el municipio de Huejotzingo, Raúl.
5: Y además, entre otras cosas, pues el presupuesto se hablaba de 300 millones, pero se triplicó. Obviamente, como tú ya lo mencionas, esto será administrado en conjunto con cámaras empresariales. Y decía el gobernador, entre otras cosas, que no busca recuperar el control comercial del aeropuerto, porque está en manos y está formalmente operado por la Secretaría de la Defensa a través del grupo aeroportuario Mundo Maya, Jesús.
7: Es correcto, Raúl, dejaba en claro que esa parte no se puede modificar, pero lo que sí se tiene contemplado es que este dinero, que es una cantidad enorme, 1,000 millones de pesos, pueda permitir demostrarle a México y al mundo que el territorio poblano también puede contar con un aeropuerto al nivel de lo que se requiere. Todo esto porque también lo decía, a ver, si se mejoran las condiciones de lo que implica este aeropuerto, aunque el gobierno estatal no lo administre, habrá de beneficiar al turismo de la región, y obviamente si vienen turistas a lo que es Huejotzingo, esto también permitirá desplazar más turismo a los pueblos mágicos que tenemos aquí en el territorio poblano, Raúl.
5: Se hablaba de un nuevo hotel frente a la terminal, Jesús.
7: Sí, eso sí lo tocó el propio gobernador del estado, pero también no daba mayor detalle sobre este asunto porque dice, a ver, vamos paso a paso, que es la remodelación del aeropuerto Hermanos Serrano, y luego hablaremos del hotel. Así tal cual como lo acabo de comentar, es lo que dijo el propio gobernador, pero sí lo puso sobre la mesa, Raúl.
5: Sí, también nuevas salas de llegadas, ampliación de estacionamiento y remodelación del sistema de gestión de equipaje, que eso también es primordial en un aeropuerto. Muchas gracias, Jesús.
7: Gracias, buenos días.
5: 6:33 Nos vamos a Quinto Medio. Consejos prácticos. Mejora la señal de tus audífonos inalámbricos.
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5: Hoy en Consejos Prácticos en Quinto Medio, los audífonos inalámbricos son una maravilla de la comodidad, pero la tecnología nos recuerda que depende de ondas invisibles que pueden verse afectadas por el entorno. En muchos modelos económicos, un audífono es el maestro y el otro es el esclavo. Si guardas tu teléfono en el bolsillo del lado del audífono esclavo, tu propio cuerpo bloquea la señal. Aléjate del Wi-Fi 2.4 si estás en casa y el audio se corta, cambia la red Wi-Fi de tu teléfono y computadora a los 5 GHz. Esto libera la banda de 2.4 para que tus audífonos operen sin interferencias. Los pasos peatonales, concurridos, estaciones de metro o aeropuertos están inundados de señales inalámbricas. Es normal sufrir microcortes. Y las marcas suelen lanzar actualizaciones mediante sus apps oficiales que corrigen errores de estabilidad de conexión. No ignores esas notificaciones. Y cuando tu teléfono está en modo de ahorro de energía, el sistema reduce la potencia de las antenas. Por eso mantén cargados tus dispositivos.
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2: En su juventud, pretendía ingresar en algún monasterio sin lograrlo. Decidida a consagrar su vida al Señor, en su hogar llevó una vida de conventual. Asimismo, se consagró a realizar obras de beneficio a favor de pobres y enfermos, sin distinguir en ellos raza, religión o condición social. También dedicaba su tiempo a enseñar el catecismo a niños y visitar enfermos y encarcelados, a quienes llevaba palabras de consuelo y esperanza. Ingresó en la Orden Franciscana Seglar. Dios le donó el don de consejo, el cual proporcionaba a quienes acudían a ella en busca de orientación. Asimismo, experimentó éxtasis. En 1645, la población de Quito padeció una serie de terremotos que causaron gran mortandad y desataron una epidemia de peste. Marianita, como la llamaban sus vecinos, asistió con esmero y sin cansancio a los afectados. Asimismo, ofrendó su vida a cambio de que la tierra dejase de temblar, se acabara la epidemia de peste y para la expiación de los pecados de los fallecidos. El Señor aceptó su oblación y murió. Fue canonizada por Pío XII en 1950.
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4: 26 de mayo es el 146º día del año en el calendario, el 146, 147º en los años bisiestos. Quedan 219 días para finalizar el año. 1897, se publica la novela Drácula, del autor irlandés Bram Stoker. En 1910, en México, el gobierno de Porfirio Díaz emite el decreto para crear la Universidad Nacional de México. En 1914 en París se estrena la ópera El Ruiseñor de Igor Stravinsky. En Le Mans comienza la primera carrera 24 horas de Le Mans, que se realiza anualmente hasta la actualidad desde 1923. En 2002 en Marte la nave de la NASA detecta indicios de la existencia de agua helada. Un día como hoy de 1907 nace John Wayne, actor, cantante, cineasta y productor. El político mexicano, presidente de México, Adolfo López Mateos. Peter Cushing, actor británico. Nace en 1926 Miles Davis, trompetista, líder de banda y compositor de jazz. En 1948, fecha de nacimiento de Stevie Nicks, cantante y compositora. También es cumpleaños de Lenny Kravitz, cantante y multiinstrumentista estadounidense. El luchador mexicano Héctor Garza falleció en 2013. En Polonia es Día de la Madre, en Georgia, Día de la Independencia. Y en Guyana también celebran su independencia. Un día como hoy en la historia, 26 de mayo.
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5: Son 6:43 a.m. y tenemos más de La Voz de Usted al 2222-3829-90. Nos estaban solicitando más temprano unas mañanitas para su hermana. Vamos a escuchar para quién son estas mañanitas. Aquí ya las tenemos y las vamos a poner. Son para Ofelia Mendoza. Vamos a escuchar.
6: Hola, Cuatro Fantásticos, ¿cómo están? Buenos días, buenos días. A ver si les pueden poner las mini mañanitas a mi hermana Ofelia Mendoza, que hoy es su cumpleaños, de parte de su hermano Arturo Mendoza y Mónica Mendoza. Gracias, que tengan un buen día, Cuatro Fantásticos.
4: Y nos reportan un choque en la recta Cholula. Escuchemos su mensaje.
7: Chocaron dos conductores en Zabaleta a la altura de la recta Cholula. Se están dando un agarrón bueno. Asfalta la policía. Saludos.
4: Pues choque y luego...

0: Pues se agarraron entre los dos conductores. Tenga, cuide mucho ese aspecto. 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Ya son 6:44.
1: Y nos vamos con Marcos Bravo a la zona del Boulevard Norte, donde nos estaban reportando muy temprano que había un poste que se estaba quemando. ¿Cómo estás, Marcos? Adelante, te escuchamos.
2: Buenos días, Naye, auditorio equipo, usted reporte, nosotros vamos hasta el lugar de los hechos. En esta ocasión nos ubicamos en el Boulevard Norte, a la altura del Bodega Aurrera, sentido al Mercado Hidalgo, donde exactamente como bien lo mencionas, Naye, reportaron sobre un poste que se estaba incendiando. Acudimos al sitio y en ese momento ya fue sofocado ese poste, donde aparentemente derivaría a un cortocircuito. Protección Civil Municipal ya ha sofocado el incendio, por lo que en este momento se encuentran realizando maniobras por el tema de los cables, porque también les tocó a afectar lo que son cables de tensión, de baja tensión, al reporte que nos está mencionando Protección Civil, por lo que hay afectaciones, Naye, en los semáforos, para que usted lo tome en cuenta y en consideración. Ya hemos también monitoreado el área, que algunas viviendas se han quedado sin energía eléctrica, pero parece indicar que algunas viviendas sí no van a contar con la energía de derivado al cortocircuito que ha generado este poste de telefonía de Telmex, al primer reporte también que nos están mencionando, por lo que extreme también muchas precauciones, porque está habilitado únicamente un carril, ya que se está realizando también la maniobra correspondiente. Parte de la información que tenemos desde este punto de Puebla, Naye, donde Policía Municipal ya se encuentra en el área.
1: Muy oportuna, Marcos, qué bueno que informas que no funcionan los semáforos allí en esa zona, para que salgan con tiempo, que toman sus precauciones, que sean el paso, no vaya a haber un accidente, y también los vecinos de la zona, bueno, que sepan que por el momento no van a tener la energía eléctrica mientras terminan de hacer estas reparaciones. Marcos, muchas gracias, buenos días.
2: Buenos días, Naye, son felices.
1: 6:46 y ahora nos vamos con Mariana Meneses, que tiene todos los detalles de la Máxima Casa de Estudios. Recuerden que continúa el proceso de admisión. ¿Y en qué paso van, Mariana?
3: Así es, Naye, muy buenos días, equipo auditorio. Pues mencionarles que continúa este proceso de admisión de la Máxima Casa de Estudios, y este 25 de mayo inició el paso número 7, correspondiente a la descarga del formato de asignación, que es un documento que los aspirantes ya pueden obtener hasta el próximo 27 de mayo a las 5:00 p.m, para que lo tengan en cuenta en la página de autoservicios.uap.mx. Y en este formato se va a especificar también la fecha y hora tanto del examen de práctica como de la prueba real. Esto con el objetivo de que las y los aspirantes pues se vayan familiarizando con la plataforma digital y verifiquen sobre todo que su equipo de cómputo sea adecuado para realizar la evaluación desde casa. Además, van a poder confirmar si el programa académico seleccionado forma parte de estos 99 programas educativos con pase directo, porque recordemos que sí los hay, y que bueno, pues ahí les va a salir el apartado de que si es pase directo o van a requerir hacer examen correspondiente. Y bueno, posteriormente el proceso va a continuar con la evaluación práctica el próximo 6 de junio, y la aplicación de la prueba real va a ser del 20 al 27 de junio. Finalmente, la publicación de resultados se va a realizar el 18 de julio, mientras que las inscripciones van a continuar hasta el mes de agosto, para que igual vayan preparando cada uno de los requisitos que les van pidiendo. Y bueno, pues hay que recordar, no está de más, que estos programas que tienen paso directo, pues entre las licenciaturas, por ejemplo, destacan comunicación, periodismo, sociología, filosofía, también historia, matemáticas, física, ciencias de la computación, ingeniería ambiental, ingeniería de energías renovables, y también ingeniería en electrónica, ingeniería en alimentos, entre muchísimas otras licenciaturas que las pueden consultar ahí mismo en la página de admisión.uap.mx, en un apartado que, por cierto, es especial porque tal cual contiene el mismo número de programas con pase directo. Y bueno, pues también ahorita ya estamos rectificando que obviamente precisamente ahorita que vayan a imprimir este formato de asignación, ahí también les va a salir si su carrera o licenciatura es pues acreedora a este pase directo y forma parte de los 99 programas que pues tienen esta iniciativa, Naye. Es la información.
1: Mariana, ya escuchamos bien, de las que tienen pase directo, ¿es comunicación?
3: Sí. Sí, tienen una, es licenciatura aquí en Puebla, y bueno, la verdad, este listado es muy largo. También hay que recordar que obviamente hay licenciaturas regionales, hay complejos regionales que incluyen igual estas licenciaturas, y que bueno, pues este listado completo lo pueden justamente consultar en la página de admisión.uap.mx. Es un apartado que aparece en la parte de arriba de esta página, y ahí pueden consultar cada uno de los programas que requieren, pues igual, pues algunos con donde venía igual los requisitos adicionales. Pero también ahora viene esta opción de los programas con pase directo, Naye, que la verdad es que es una sorpresa porque es una carrera justamente con mucha demanda y que ahorita, bueno, pues se ofrece esta iniciativa.
1: Sí, eso que nos llamaba la atención y qué bueno, ¿no? Y además son más de 90 programas, así que hay que consultarlos con lupa para que no se les vaya a ir nada, y también las fechas, y que no tengan problema también las personas que van a hacer examen, que no se les olvide algún requisito o algo, porque desafortunadamente ha pasado que muchas veces por cualquier detallito, pues ya no pueden presentar el examen de admisión porque no hicieron el proceso completo. Así que hay que estar bien pendientes, todavía están a tiempo. Mariana, muchas gracias, buenos días.
3: Buenos días.
1: Ya son 6:51 a.m.
0: 9:07, momento de saludar a mi compañera Nayeli Martínez hasta Atlixco y este equipamiento que tuvo para su cuerpo de bomberos. ¿Cómo te va, Naye? Buenos días.
4: Gusto saludarte. Bueno, te platico que esto se hizo con una inversión superior al $1,000,000 y donde se contempla la adquisición de cascos, botas, guantes, trajes estructurales, cuerdas de rescate, entre otros artículos. Y durante su mensaje, la presidenta municipal Ariadna Ayala reconoció la gran labor de estos hombres y mujeres que día a día se enfrentan a diferentes situaciones. Escuchemos.
5: Hacerme una ceremonia a lo mejor un poco protocolaria, pero que a mí me parecía que era oportuno para hacerles saber, para hacerles sentir que la labor que ustedes realizan sí es vista, como dijo Diego, sí es valorada. En lo particular les tengo muchísimo respeto. A mí me parece que es una labor que solamente cuando hay vocación de servicio y amor a lo que hacen se puede hacer. De lo contrario, no sería posible, porque siempre va a un riesgo en ello. Entonces, el decirles que esta es su casa, que esta es la casa de todos los atlixquenses, pero hoy de manera particular, en esta casa estamos de manteles largos, por hacerles un justo reconocimiento a quienes todos los días arriesgan de manera heroica la vida por nosotros.
4: Y no solamente, Rafa, se le entregaron equipo al área de bomberos, sino también a Protección Civil y también al personal de ambulancias, que sabemos que laboran luego en situaciones complicadas.
0: Exactamente, y todos ellos este equipo lo necesitan, y qué bueno o que lo tengan y que no haga falta, y no que digamos haga falta y que no lo tengan, Naye.
4: Y principalmente este apoyo es el primero que se les está dando durante este año. Ya anteriormente se les había brindado también equipamiento, pero bueno, siempre es bueno reforzar, sobre todo porque pues ellos atienden desde choques, llamados de acudir a las escuelas o diferentes situaciones que se presentan, y siempre es importante que vayan pues bien equipados para que la respuesta sea efectiva.
0: Exactamente, y vamos a estar pendientes. Muchas gracias, Naye, y buenos días.
4: Buenos días.
0: Faltan ahora 7:07.
6: Buenos días, cuatro fantásticos de la noticia. En la 15 Norte, entre 28 y 26 Poniente, está un camión sin placas abandonado. Lleva una semana en el lugar. A ver si la autoridad puede moverlo y verificar qué hace ahí. Y ya tenemos las imágenes, Alex Denicia, nuevamente si la quieres colocar, de este choque que le reportamos, patrulla y vehículo tipo Jetta en Boulevard 5 de Mayo y 25 Oriente, para que circule con precauciones por la zona. 5 de Mayo y la 25, ahí se ve la esquina donde está un restaurante. ahí está la afectación en esa zona. Y le repetimos este mensaje: en la 15 Norte, entre 28 y 26, un camión sin placas abandonado que lleva una semana, que si lo pueden mover o si la autoridad puede verificar qué hace ahí, nos dice un redescucha que reporta al 2222-382990. En 6 serán las 7.
1: Y también, antes nos está reportando otro choque, es en la 4 Oriente y la 4 Norte, dices, en el centro histórico entre Pipa y un particular. Uno de ellos se pasó el alto y provocó este choque. No hay paso en el lugar en la 4 Oriente y la 4 Norte.
7: Vámonos con Cecilia Espinosa, porque padres de familia del Jardín de Niños Gabriela Mistral, allá en Texoloc, Tlaxcala, colocaron una lona sobre la carretera Tlaxcala-Texoloc. Platícanos de qué se trata este tema tan delicado, Ceci. Muy buenos días.
8: Odilón, buenos días a ti y a todo el auditorio. Pues el día de ayer la situación allá en San Damián Texoloc se complicó debido a que los padres de familia, pues ya cansados de presuntas irregularidades, decidieron colocar una lona a la altura del órgano de fiscalización. La manifestación pública busca visibilizar una presunta serie de inconformidades severas dentro del plantel escolar y exigir la intervención inmediata de los directivos y de la Secretaría de Educación Pública. El mensaje colgado señala directamente a una maestra de la institución por presuntas agresiones físicas en contra de los alumnos del preescolar. Asimismo, la comunidad escolar la acusa de solicitar dinero para la organización de convivios estudiantiles y quedarse presuntamente con los fondos, además de otro tipo de situaciones que sin duda alguna pues los padres de familia no están dispuestos a tolerar. Se sabe que el día de ayer una comisión fue convocada por la Secretaría de Educación Pública para tratar de definir exactamente qué es lo que está pasando y cómo se va a proceder al interior de este Jardín de Niños Gabriela Mistral, allá en el municipio de San Damián Texoloc, Odilón.
7: Pues ahí está la información muy importante en esto que toman conocimiento ya las autoridades para dar solución a estas demandas de los padres de familia. Pues esto que sin duda siempre que tiene que ver con los educandos es importante que se atienda de inmediato, Ceci.
8: Sí, definitivamente, Odilon, porque son señalamientos un tanto delicados y que también la docente tendrá que responder y saber exactamente cómo va a operar el tema. Los padres de familia señalaron que había ahí presuntas omisiones de parte de los directivos. Vamos a ver qué define la Secretaría de Educación Pública en las próximas horas.
7: Muchas gracias, Ceci, que tengas muy buenos días.
8: Buenos días.
9: Faltan 4:07. Nos dice: buenos días a todo el equipo de Buenos Días. ¿Podrían pasar mi mensaje? Ofrezco mis servicios de costurera para maquila o composturas de ropa. Cuento con máquina over y una recta industrial. 22-13-21-55-23. Buenos días, quiero felicitar a mi nieta Malelis, que hoy cumple 6 años, es mi princesa. ¿Podrían ponerle las mini mañanitas? Ella los escucha todos los días, es fan de Manu Sánchez. Muchas gracias, ahí está tu fan de 6 años, Manu. Para Malelis, que está de cumple. Buenos días. En el tramo de la salida de Bosques de Chapultepec hacia Clavijero, hay una motocicleta recargada en la barra de contención y abajo hay una persona que está tirada. Justo cuando pasamos, pasó una patrulla y no se detuvo. Por favor, repórtalo. Es en la salida de Bosques Chapultepec hacia Clavijero. Está una moto y a un lado una persona tirada. Equipo de López Díaz, por favor, solicito su apoyo para que de pedirle al auditorio de su programa Donadores de Plaquetas para mi hermana María Leonor Teresa Flores Rodríguez, tipo B positivo, ya que se encuentra internada en el hospital de la Margarita, cama 319. Y es para María Leonor Teresa Flores Rodríguez, donador de plaquetas, allá en la Margarita, cama 319. Nos avisan de un percance. Vamos a escuchar.
10: Hola, ¿qué tal? Muy buenos días a todos en cabina. Solo para reportarles un choque por alcance entre una ruta 4 y un particular sobre la 2 Sur entre Circuito y Boulevard Valsequillo. Para
11: Deportes.
7: Muy buenos
11: buenos días a toda la gente que nos escucha y buenos días en el auditorio. Es Max López al micrófono y este es el inicio de la información deportiva donde le presentamos que México sigue afinando detalles dentro y fuera de la cancha, pero este lunes la selección mexicana ya sumó dos piezas importantes para reforzar su ataque. Álvaro Fidalgo y Julián Quiñones ya reportaron en el centro de alto rendimiento para incorporarse al trabajo de Javier Aguirre. Quiñones, por su parte, llega en un momento espectacular luego de convertirse en campeón de goleo en Arabia Saudita, superando incluso a Cristiano Ronaldo en la recta final del torneo. Mientras tanto, Fidalgo arriba tras asegurar con el Betis el boleto a la próxima edición de la UEFA Champions League. Ambos estarán disponibles para el duelo amistoso ante Australia el próximo sábado en Pasadena, California. Penúltimo examen antes del debut mundialista del tricolor el próximo 11 de junio en el Estadio Ciudad de México. Pero México también será protagonista fuera de la cancha porque la FIFA confirmó que Irán tendrá su campamento base en Tijuana durante la Copa del Mundo. La selección iraní entrenará en el centro Xoloscuincle y viajará a Estados Unidos únicamente para disputar sus encuentros del Grupo G. La decisión llega en medio de tensiones políticas y restricciones impuestas por Estados Unidos, situación que incluso fue reconocida por la presidenta Claudia Sheinbaum, quien aseguró que México no tiene inconveniente en recibir al combinado iraní. Así México no solo se prepara para competir en casa, sino también para convertirse en punto estratégico del Mundial 2026. Pero hasta aquí con la información deportiva. Nosotros regresamos al estudio para más información.

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1: En San José, Chiapas, se producirá el café del bienestar. Así lo anunció el gobernador en la presentación del libro Puebla, Latido de México, donde destacó avances en el campo poblano.
2: El gobernador Alejandro Armenta también informó que instruyó al secretario de Gobernación, Samuel Aguilar Pala, para dar seguimiento a la supervisión del servicio de recolección de basura y mantener diálogo con el Ayuntamiento de Puebla.
3: La titular del bienestar en el estado, Laura Artemisa García Chávez, señaló que los ayuntamientos tienen facultades para cuidar la imagen urbana. Pidió actuar con cuidado para no involucrarse en temas electorales relacionados con la pinta de bardas.
4: Durante una jornada en la Sierra Norte, la Comisión de los Derechos Humanos de Puebla presentó por primera vez el libro de Sofía en lengua tutanacú como herramienta de prevención y acompañamiento frente a la violencia y abuso sexual infantil.
1: El vocero del gobierno de Tlaxcala asegura que homicidios del fin de semana en Panotla y Tepeyanco no quedarán impunes.
2: El director de los Zapat en Tehuacán informó que se realiza mantenimiento de alcantarillas del municipio ante la temporada de lluvias y exhortó a la ciudadanía a no tirar basura en la vía pública.
3: Norma García, ciudadana de Tehuacán, denunció presuntos abusos por parte de la familia Canán García, propietaria del restaurante Casa Vieja, tras señalar que fue desalojada junto con su familia de una vivienda donde aseguran haber habitado durante los últimos 60 años.
4: La presidenta municipal de Atlixco entregó equipo de protección y herramientas para la jefatura de bomberos.
1: Las humanidades son clave para el bienestar social y cultural, advierte especialista de LOPAEB ante el avance de la inteligencia artificial.
2: Puebla es el cuarto estado del país con mayor población indígena, al concentrar más de 1,043,000 personas pertenecientes a 7 pueblos originarios.
3: La parroquia de Santiago Apóstol en Izúcar de Matamoros tendrá nuevo párroco, el presbítero Eduardo Aranda Vivaldo, originario de Atlixco y conocido entre los feligreses como el padre Lalo.
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1: La CENTE desistió de seguir avanzando al Zócalo en la Ciudad de México luego de ser encerrados por elementos de la Secretaría de Seguridad. Prefirió instalar su plantón en la calle 5 de Mayo, en la zona aledaña. 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Tuval Rubio en la consola digital, Alex Denicia en las redes sociales y aquí en vivo en el estudio Javier López Díaz le informamos.
2: Odilo Larios,
3: Rafael Tellez Morales,
4: Nayel Aguilar
1: y Raúl Méndez Macías, gracias por su atención.
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1: Ya le dijimos que es el Día Internacional de Drácula. Hoy platicaremos más adelante de esto, pero le tenemos mucha más información local, nacional e internacional. Antes, la voz del INE.
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0: Rafael Telles.
1: ¿Cómo está, auditorio? No es Rafael Telles, es un servidor, Raúl Méndez Macías. Pero pues ya estamos listos para llevarle toda la información porque son las 7:08. Quédese con nosotros. Duval Rubio está en la consola digital, Alex Denicia en las redes sociales, Iván Hernández en la producción de este espacio informativo, y estamos a través de la multiplataforma de las redes sociales en X, Facebook y YouTube como arroba la red 5 radio. Ahí en pantalla es el Día Mundial de Drácula y la Semana de Claridad con los pueblos de los territorios no autónomos. Quédense con nosotros, le tenemos mucho ya preparado.

0: Unidos. Muy buenos días, auditorio, auditorio regional, auditorio de Puebla, de México y el mundo, muy especialmente al auditorio regional que se está enlazando en estos momentos allá en Atlixco y la Mixteca, San Martín Texmelucan y sus alrededores, por supuesto en Tehuacán y la Sierra Negra, Sierra Nororiental, Sierra Norte, en cualquier parte de la entidad donde usted nos escuche, reciba un afectuoso saludo, por supuesto también para quienes nos escuchan en otros estados del país y quienes lo están haciendo en el extranjero. Pues ya estamos listos para llevarles toda la información. Gracias por acompañarnos y este reporte de la red, hay un motociclista atropellado, vamos a escuchar.
1: Buenos días, a ver si pueden auxiliar al motociclista que está aquí en el periférico, sentido de Bosques a Chapultepec, a Clavijero. Está la moto recargada efectivamente sobre la... A un lado está recargada la moto, pero el chavo se ha tirado, está por dentro, se ha tirado. Me iba a parar, pero como está en la mera curva, ya vienen los carros atrás de mí. Ojalá alguien lo pueda auxiliar, o una ambulancia, manden por favor.
0: Urge ambulancia en este punto periférico ecológico de Bosques de Chapultepec hacia Clavijero. Es donde está tirado este motociclista, circule con precaución para evitar otro percance. Son 7:10.
2: Rafael Téllez.
3: Así es, las 7:10, que no se le haga tarde y le invitamos a que se quede con nosotros. Le vamos a presentar la información que usted necesita saber antes de salir de casa. Entre otras cosas, que Puebla es el segundo estado del país con más restaurantes inscritos en las recomendaciones de la Secretaría de Turismo Federal. Estas recomendaciones que le harán llegar a los turistas durante el Mundial. Es decir, podrían muchos de los que vengan para el Mundial, ¿por qué no?, venir a comer a Puebla y ya se regresarán a la capital del país. Además de que recibirán 300,000 visitantes durante los 39 días de esta justa. Así lo comentó Carla López Malo, quien es secretaria de Turismo.
4: Recomendando a visitantes y turistas durante el Mundial. Puebla hoy es el segundo estado que más establecimientos tiene inscritos en esta categoría. Entonces, eso es gracias al trabajo de todos los prestadores. Bienvenida, Isa. De todos los prestadores y de saber que nosotros como poblanos no solamente son atractivos turísticos, no solamente es historia, no solamente son tradiciones. Lo que nos hace especiales como poblanos es la calidez de nuestra gente, que nosotros mismos recibimos a todos.
3: Y es que encabezó la secretaria de Turismo la develación del balón de fútbol intervenido por el artista poblano Eduardo Fernández, que tiene aspectos representativos de Puebla, y desde el Chile en Nogada, ahí está la develación que se hace precisamente en la zona de los estadios, y también del Chile en Nogada y de la China poblana. Lo vamos a disfrutar sin lugar a dudas muchísimo, este balón que está ahí ya pues como parte de esta fiesta que tenemos para el Mundial y que lo vamos a recibir y lo vamos a estar presumiendo con todos los visitantes. Vale mucho la pena, sin lugar a dudas, que usted lo conozca. La escultura estará disponible para fotografías en la entrada del Hotel Radisson, allá en la zona de Angelópolis. Ahí me precisan el lugar donde está este balón y usted se puede ir a tomar ahí ya una foto. Ya está para todo el público, será otro atractivo. La dirigente estatal de Morena, Olga Lucía Romero García Crespo, respaldó la creación de una comisión encargada para revisar antecedentes de aspirantes a candidaturas. Esto rumbo al proceso del 2027, así lo comentó.
5: Empezar con los posicionamientos, tenemos el día de hoy dos. Iniciamos comentándoles que Morena Puebla expresa su respaldo a la propuesta de reforma impulsada por la presidenta Claudia Sheinbaum para fortalecer la integridad de las candidaturas y garantizar procesos electorales más transparentes, que sean confiables y a la altura de la exigencia de...
3: Y esta comisión la tendrá que crear el mismo partido Morena y tendrá que echarla a andar en breve. Alumnos de la preparatoria Emiliano Zapata incorporada a la UAP y de la secundaria Maestro Rural 2 de Texmelucan buscan apoyo para participar en una olimpiada de matemáticas a realizarse del 17 al 21 de junio en Singapur. Ya están calificados, ya van a poder representar no solo a Puebla sino a México en esta justa, pero obvio, para llegar hasta Singapur sí está complicado, entonces ojalá se pueda reunir todo el apoyo que ellos necesitan. Ahí están los chavos especialistas en las matemáticas y darle a conocer que el Consejo Coordinador Empresarial de Puebla expresó preocupación, esto por el deterioro en las finanzas públicas y la desaceleración económica que tiene el país. En un comunicado, el organismo advirtió sobre el aumento del déficit fiscal, la deuda pública y la caída de la inversión, además de pedir mayor certidumbre jurídica y estabilidad macroeconómica para aprovechar el nearshoring. Vamos a estar pendientes también de cómo se comporta la economía en el país. Son las 7:14.
2: Nayeli Aguilar.
6: Auditorio, bienvenidos a Buenos Días, el noticiero de la gente. Muchísimas gracias a las personas que ya se están conectando, que están mandando sus saludos, que nos escuchan en Atlixco, San Martín, Texmelucan, en Tehuacán y también en el extranjero, que mandan sus comentarios y que escuchan Buenos Días, el noticiero de la gente. Les vamos a platicar que el alcalde Pepe Chedraui encabezó un encuentro de reflexión con la activista y sobreviviente de violencia ácida, Carmen Sánchez. Ahí reiteraba el compromiso del gobierno de la ciudad con los derechos y la seguridad de las mujeres.
7: Hay más de 700.000 hectáreas que no se siembran.
8: Bienvenidas a este espacio que reafirma el compromiso del gobierno de la ciudad con el derecho de las mujeres a vivir con dignidad, libertad y seguridad. Hoy, el Día Naranja, y gracias al trabajo constante de la Secretaría de las Mujeres, encabezada por Zayda González, nos unimos para reflexionar sobre la trascendencia de un avance histórico en la lucha por erradicar la violencia ácida y garantizar el acceso a la justicia para todas las víctimas.
6: Y en más información, la rectora de la Benemérita Universidad Autónoma de Puebla, Lilia Cedillo Ramírez, felicitó a la comunidad de la Facultad de Contaduría Pública en el marco del Día del Contador, que fue el día de ayer, y ahí reconoció la labor de 9 académicos y también de investigadores. Por otra parte, el gobierno de Puebla ya inició con los trabajos de desasolve en el canal de riego Cantarranas, esto es en Atlixco, en donde esta infraestructura decían que permaneció más de 10 años sin mantenimiento, ahora ya se le está atendiendo y va a beneficiar a más de 150 productores de la región. Esas son buenas noticias para este pueblo mágico. Y en otro tema, esto también les va a gustar seguramente porque ya se acercan las vacaciones de verano. Anel Nochebuena Escobar, directora del Instituto Municipal de Arte y Cultura, acompañada por Alfredo Pérez, gerente de Discovery Huatulco, y representantes del sector hotelero, restaurantes y cámaras empresariales de Puebla y Oaxaca, anunciaron el vuelo Puebla a Huatulco, que va a tener una duración de 40 minutos y que ya va a arrancar operaciones el próximo 1 de junio. Van a salir de aquí del Aeropuerto Internacional Hermano Cerdán con dirección hacia Huatulco y en tan solo 40 minutos estarán en la playa. Esas son buenas noticias. Ya son 7:16.
2: Raúl Méndez Macías.
9: El Papa León XIV publicó su primera encíclica. ¿Qué es una encíclica? Es la visión de la Iglesia Católica respecto a temas de interés. En este caso, pidió el Papa el desarme de la inteligencia artificial porque dice podría dominar al ser humano. No podemos ser esclavos de la inteligencia artificial. Aquí le tenemos todos los detalles.
10: Artificial intelligence needs to be disarmed.
11: Con la encíclica, el Papa presentó una visión de amplio alcance dirigida a los ejecutivos de empresas, los políticos y los científicos que darán forma al futuro de la inteligencia artificial. Una tecnología que, según el Papa, puede tener mayores consecuencias sociales que la revolución industrial de hace 2 siglos. Horas después de presentarla ante la prensa, los fieles que visitaban el Estado Vaticano aplaudían la toma de posición del Papa. Como Sergio.
12: También creemos y lo vemos, lo vivimos día a día.
11: La también argentina Judith.
13: Sí, a mí me preocupa un poco el tema, que no tenga una regulación, que no lo podamos manejar.
11: El Papa presentó su encíclica junto a Christopher Ola, cofundador de Anthropic, una importante empresa desarrolladora de inteligencia artificial.
9: Sí, de hecho, pues esto también nos pone a reflexionar sobre los retos, porque además, independientemente del dominio que podría ejercer sobre nosotros, la inteligencia artificial, como se está haciendo más sofisticada, ya tiene un costo. Y entonces eso puede abrir una brecha amplia en cuanto a los que puedan tener acceso a estas herramientas y a los que no, a los que puedan pagar una inteligencia artificial más entrenada y a los que no. Y eso puede ser también otra brecha social y económica. Intensos bombardeos de Rusia desde el fin de semana con misiles de alta tecnología contra Ucrania. en donde se reportan también, lamentablemente, la baja de civiles. Vayamos hasta allá.
14: Frente a las ruinas todavía humeantes del número 26 de la calle Dekcharivska, Yevgeny, de 75 años, con una venda blanca alrededor de la cabeza, observa con la mirada perdida cómo las excavadoras retiran los escombros.
15: La onda expansiva me lanzó contra un armario y me abrí la frente, entonces todo se volvió negro.
14: Irina intenta retirar el polvo con una escoba. El gesto parece casi inútil.
16: ¿A dónde podíamos huir? Nos quedamos porque no teníamos a dónde ir.
14: Irina, igual que al comienzo de la guerra, no tiene a dónde ir, ni esta noche, ni las siguientes.
9: Y no se ve para cuándo se puede acabar esta guerra. En donde también no se ve que se detengan los casos de contagios sospechosos de ébola, suben a más de 900 ahí en el Congo, más de 100 confirmados, 204 fallecimientos de estos casos allá de ébola en África Central.
17: Los casos sospechosos de ébola identificados en la RDC, República Democrática del Congo, ascienden ya a más de 900. 101 han sido plenamente confirmados. El último balance de fallecidos se situaba en 204 en las tres grandes provincias del este de la RDC, Ituri, Kivu Norte y Kivu Sur. Además, dos casos de contagio han sido detectados en la vecina Uganda.
9: Un sismo magnitud 6.8 sacudió ayer en la región de Calama, en Chile. Le tenemos algunos videos del fuerte movimiento, cómo sacude esta región central, en donde también hablamos de una región altamente sísmica, que en donde en Chile también están preparados. Hay una cultura muy, muy importante, pero pues no quita que la naturaleza te dé un susto como este. Magnitud 6.8. Mira nada más la sacudida en ese gimnasio. Por otra parte, lamentablemente le tenemos que reportar enfrentamientos en Colima entre autoridades y civiles armados. El saldo hasta el momento es de 2 agentes heridos, un agresor abatido, bloqueos y quema de vehículos. Esto allá en Colima. Y finalmente, Ferrari presentó su primer auto eléctrico. Las acciones de Ferrari cayeron en la primera emisión de hoy, allá en bolsa, 7%. Y es que Ferrari, pues no se imagina uno un Ferrari como un auto eléctrico. Pero vea nada más, ¿le gusta? ¿No le gusta? Lo tenemos en X, Facebook y YouTube a través de Arriba la Red 5 Radio. El color a mí no es mi preferencia, el rojo de Ferrari siempre será icónico. Pero bueno, ahí está. Como no ha gustado, bajaron las acciones de Ferrari, pero por dentro está espectacular. Bueno, ese color me agrada amarillo, mucho más. Sí. Los rines, por ejemplo, dorados, ve el interior, este auto de Ferrari. Son ya las 7:22, finalmente la reflexión y frase de hoy. El perdón no siempre es para los demás. A veces es para quitarnos una enorme carga encima. Es liberador. 7:22.
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0: Y ya es momento de este bloque de la nota policiaca, la nota de seguridad e inseguridad, por lo que los invito a que si todavía no nos está viendo en redes sociales, nos puede hacer a través de las diferentes plataformas en Facebook, que estamos como 5 Radio Comunicación Efectiva, en X, en Twitter como arroba la red 5 Radio y en YouTube como la red 5 Radio. Y empezamos este bloque con Marcos Bravo, porque le estábamos indicando de un choque donde se veía involucrada una pipa. Tú estás ahí, Marcos, platícanos los detalles, por favor. Muy buenos días.
18: Buenos días, Odilon, a usted equipo. En este momento nos ubicamos en el pleno centro histórico de Puebla, en la 4 Oriente y 4 Norte, donde acá se registra un accidente, Odilon. Y es que déjame mencionarte que se ven involucrados dos unidades. El primer reporte preliminar que tenemos es que la pipa se encontraba circulando sobre la 4 Oriente. No hace caso al semáforo, por lo que se lo pasa, y la unidad blanca que usted puede observar en las imágenes, que iba circulando por la 4 Norte, que incluso iban al hospital, termina impactando de manera directa, lo que ocasiona que prácticamente le diera una vuelta y también se terminara impactando lo que es en un muro que se encuentra en este sitio. Es decir, la pipa ignoró el semáforo, ocasionando este accidente, donde solamente se registran daños materiales. Por lo que hay que extremar mucha precaución, Odilón, porque únicamente está habilitado un carril, un acceso para la 4 Norte. La 4 Oriente está totalmente cerrado porque están atravesadas las dos unidades derivado de este accidente. Sin embargo, urge la presencia de tránsito municipal debido a que quien iba manejando la pipa presuntamente ya se quería dar a la fuga. Sin embargo, los tripulantes de la unidad blanca se han interpuesto en medio para que no se pueda ir. Sin embargo, ya llegó la aseguradora y también una grúa en el sitio para que extreme precauciones y también tome sus vías alternas. La 4 Oriente y entre la 4 Norte está cerrado lo que es 4 Oriente debido a que está atravesado estas dos unidades. Parte de la información que tenemos, Adilón.
0: Marcos, y platícanos también, dinos dónde está este motociclista que estás indicando que está también siniestrado aquí en la ciudad.
18: Sí, nos están mencionando y nos están reportando que en la calle Matamoros y en el Boulevard Atlixco se suscitó otro accidente donde quedó involucrado un motociclista, donde también urge la presencia de paramédicos en el sitio. En las imágenes que le estamos presentando, usted puede observar que sí se ve lesionado lo que es este masculino. Es un joven de aproximadamente unos 25, 26 años de edad. Se desconoce qué derivó este accidente, si derrapó o fue por choque por alcance. Sin embargo, en estos momentos es lo que se está suscitando exactamente en la calle Matamoros y Boulevard Atlixco, León.
0: Muchas gracias, Marcos, que tengas muy buenos días.
18: Estamos pendientes, buenos días.
0: Y más temprano le indicábamos de esto, de ese cortocircuito que provocó que un poste de telefonía se incendiara en el Boulevard Norte, a la altura del puente que cruza el Boulevard Carmen Cerdán. Este fuego ocasionó que varios cables cayeran hacia la banqueta y a la vialidad. Protección Civil sofocó el incendio y llevó a cabo el control de mitigación de riesgo, además de que, pues, recordemos que tendrá que intervenir la Comisión Federal de Electricidad, además también de las compañías telefónicas que se hubieran visto afectados. Y en más información, con coordinación interinstitucional, fueron detenidos tres hombres en posesión de droga por parte de la Secretaría de Seguridad Pública. También estarían relacionados con robo de generadores eléctricos y asaltos a las autopistas. Esto en la México Orizaba y en la Puebla Orizaba. Los detenidos por este caso por la policía estatal son Luis, de 49 años, Rodolfo, alias el Pingüino, de 29 años, y Alan, alias el Chucky, de 20 años de edad, quienes fueron detenidos en inmediaciones de La Libertad y en la Mixteca, concretamente en Atencingo. Fueron detenidos por la Fiscalía General del Estado en un operativo, cuatro personas por narcomenudeo. Atencingo, en el municipio de Chietla, y en la Mixteca. Los detenidos son Ángel Noé, Arturo, Esmeralda Denise y Margarita. Les habrían asegurado diversas dosis de droga, además de vehículos y otros objetos. Esto allá en Izúcar de Matamoros, allá en la región de Izúcar de Matamoros, concretamente en Atencingo, en el municipio de Chietla. Y vemos a los detenidos, a los que se les aseguró estos materiales. Y también le estamos indicando de este choque entre una unidad de la policía estatal y un vehículo particular en el Boulevard Norte y la 25 Oriente, donde solo hay daños materiales, pero llama la atención que se haya visto involucrada una patrulla de la policía estatal preventiva. En más información, allá en Las Bocas, hace unas horas fue asesinado César, alias el Chiva. Este hombre estaba cuidando su parcela, su sembradío, cuando pues fue asesinado de dos balazos, uno de ellos en el rostro. César, de 32 años de edad, se sabe que estaba acompañado de otros hombres, quienes habrían atestiguado lo ocurrido y quienes deberán rendir declaraciones para que la fiscalía avance en las indagatorias. Y ahora vámonos hasta Metlaltoyuca, allá en el municipio de Francisco Z. Mena, donde un automovilista, el conductor de una camioneta estaquita, cayó a un desnivel en campos de cultivo de 6 metros. Esto hizo que muriera. Cuando llegaron las autoridades, ya no tenía a nadie en el lugar, porque la familia se habría llevado el cuerpo para de esta manera darle sepultura. Sin embargo, pues tendrá que rendir cuentas ante las autoridades. No se pueden llevar el cuerpo así como así. Y en más información, pues ayer increíblemente, vea las imágenes ahí en este percance a la altura de la María, donde un camión le chocó a cuatro compactos y cayó sobre dos vehículos. No hubo lesionados ni víctimas fatales, increíblemente, en esta carambola. La verdad es que volvieron a nacer todos sus tripulantes, y más temprano, muy cerca de ahí, pero con dirección hacia Veracruz, a la altura de la gasolinera Macana, es donde pues hubo un percance. Una camioneta Lincoln se impactó contra uno de los muros que sostienen el segundo piso. Todos los tripulantes, cuatro, murieron, entre ellos un menor de edad, eran de Amozoc. El exceso de velocidad habría sido la causa de este siniestro mortal ahí en este tramo carretero sumamente peligroso. Son 7 de la mañana con 29 minutos.
6: Con 29, y ahora nos vamos hasta la región de Atlixco, y hay mucho cuidado con las estafas, porque hay un caso de víctimas de fraude por supuestas visas de trabajo. ¿Y qué sucedió, Nayeli Martínez? ¿Cómo estás? Buenos días.
19: Buenos días, Nayeli, qué gusto saludarte. Bueno, te platico que el día de ayer familiares de uno de esas personas que lamentablemente fueron defraudadas, ellos intentaban en el año 2021 conseguir una visa de trabajo. Bueno, pues llegó un masculino identificado como Jorge Arias, quien les prometió que si les daban 15,000 pesos, bueno, él les iba ayudar con el papeleo para poder conseguir esta visa de trabajo. Pues lamentablemente esto nunca ocurrió. Ellos tiempo después aparentemente se habrían enterado que esta persona habría perdido la vida. Sin embargo, justo hace dos días, bueno, pues nuevamente se enteran que él está con bien y que buscaba más víctimas con cantidades de hasta 35,000 pesos. Por eso familiares de una de las víctimas hacen llamado a la gente para que tenga mucho cuidado, no caiga en este tipo de ofertas, y sobre todo, bueno, pues piden que las autoridades intervengan. Escuchemos.
20: Pedían 8 personas. Si se juntaban esas 8 personas, se iban a agregar al grupo y los iba acomodar rápido para mandarlos al otro lado trabajando sin ningún problema. Les
21: sí, firmaron. Hay un contrato.
20: Hay contrato y hay un recibo de dinero.
21: Tengan mucho cuidado con estas personas, porque miren, es un fraude lo que anda haciendo, y al final de cuentas él se quiere lavar las manos. Como ayer lo dijo, metan su demanda, pero a lo mejor no le hacen nada, ¿verdad? Pero sí queremos que la demás gente no caiga.
19: Y bueno, Nadia, te platico que también Paulino Pérez Hernández, de la Junta Auxiliar del Agrícola Ocotepec, pues es una de las personas defraudadas, y es que son más de 20 las que entregaron cantidades fuertes. Se habla que una sola persona había entregado 200,000 pesos, y bueno, esta situación generó que pues afuera de Casa de Justicia se juntara un número considerable de personas para pues realizar la denuncia correspondiente, y esto es parte de su testimonio.
22: Fuimos a don Jorge por ahí del 2022, él nos habló sobre unas visas de trabajo para Estados Unidos, a lo cual pues nosotros tuvimos la visita en su casa. Fue el 17 de junio de 2022, fue donde yo le entregué la cantidad de 35,000 pesos, que era lo que estaba pidiendo para hacer el trámite, para empezar todos los trámites. Supuestamente, ya obteniendo la visa, el dinero se nos iba a retornar, pero una vez estando allá en Estados Unidos. Pero pues de ahí siguió pasando los meses y fuimos nada de él. Hasta apenas hace, pues que será 2 días más o menos que empezamos a oír noticias de él. En el grupo que yo me encontraba, pues sí éramos alrededor de 10, 12 personas aproximadamente. Pero pues ya nos dimos cuenta que pues lo ha hecho con más personas de otras comunidades. Sí, de hecho también a nosotros nos manejó unos apoyos para vivienda. Él nos pidió la cantidad de 3,000 pesos aparte, para un apoyo de vivienda. No creemos que siga siendo eso también. Y pues hay la posibilidad de recuperar nuestro ingreso, que pues ahora sí que con mucho sacrificio uno lo juntó para, ahora sí que por esta necesidad que teníamos de irnos a trabajar.
19: Y bueno, Naya, eso es parte de los testimonios de estas personas, se hace el llamado, por eso siempre se les reitera por medio de las autoridades que acudan a las dependencias, está el área de atención al migrante aquí en el municipio, donde los pueden orientar de cuál es el procedimiento que ellos deben de hacer para conseguir alguna visa de trabajo o alguna visa de turista, o bueno, solicitar el apoyo si quieren visitar, hablando de personas adultas, a los hijos que están en la Unión Americana, así que tengan mucho cuidado, todavía está el proceso, las denuncias están en marcha, y bueno, pues espera que la autoridad pueda intervenir.
6: Sí, que intervengan, y como tú decías, ¿no?, que sean muy cuidadosos cuando necesiten algún tema de trabajo, siempre que se acerquen a las instancias de gobierno, que sean lugares reconocidos, cuando tú vas a pedir trabajo, pues no te van a solicitar dinero, ahí hay que estar muy, muy atentos de cómo funcionan en estos lugares, y la otra también, como decías, ¿no?, si van a ir a visitar a sus familiares, hay diferentes programas donde les ayudan, donde todo está en regla, y si hay más personas que han sido defraudadas, que se acerquen y que también denuncien, porque seguramente las debe de haber, Naye.
19: Así es, esta persona conocida como Jorge Arias, bueno, pues al parecer había estado realizando estos movimientos desde hace, no sé, 7, 8 años, es lo que alguna de las víctimas nos mencionaba, así que bueno, hasta el momento ya oscilan entre 30-40 personas las que se acercaron el día de ayer para realizar esta denuncia, al conocerse que bueno, al parecer esta persona sí estaba vivo porque en algún momento él había planteado su muerte, sin embargo, bueno, el día de ayer se da a conocer que sí estaba vivo, y bueno, pues esperan que las autoridades lo puedan detener o por lo menos tener algo de lo que ellos pudieron invertir.
6: Exacto, que algo se pueda recuperar. Naye, muchas gracias. Buenos días.
19: Buenos días.
6: 7:35 y nos piden tener precaución. Hay un tráiler que está volcado.
1: Buenos días, equipo de López Díaz. Para informar que tengan cuidado si se dirigen a Veracruz, antes de llegar al primer túnel. Mero antes de llegar al primer túnel, hay un tráiler volteado. Rumbo a Veracruz, antes de subir las cumbres. Tengan cuidado, ya está ahí Guardia Nacional. Solo hay un carril, pero se va a hacer al rato el tráfico.
6: Vaya tomando sus vías alternas, son 7:35.
3: Así es, faltan 25 para las 8, que no se le haga tarde. Momento de saludar a mi compañera Ceci Espinosa, hasta el territorio Ceci Espinosa, allá San Martín, Texmelucan y Tlaxcala, en esta ocasión con la vecina entidad y que se refirió a los homicidios del fin de semana. ¿Cómo estuvo esto, Ceci? ¿Cómo te va? Buenos días.
4: Rafa, buenos días a ti y a todo el auditorio. Pues así es como bien lo comentas, y es que ayer durante los diálogos circulares, el titular de la vocería del gobierno del estado, Antonio Martínez Velázquez, afirmó que los crímenes registrados en los municipios de Panotla, donde un matrimonio perdió la vida tras caer al interior de su domicilio, y la muerte de un hombre en Tepeyanco, que también parece parte de un asalto, no quedarán impunes. Señaló que la gobernadora del estado, Lorena Cuellar Cisneros, ha instruido a la Secretaría de Seguridad Ciudadana y a la Fiscalía General del Estado a que realice las indagatorias correspondientes para dar con los responsables. Señaló que ya hay líneas de investigación que están abiertas y que se espera que en próximos días o en próximas fechas se pueda dar a conocer avances en las indagatorias. Vamos a escuchar parte de lo que comentara el vocero del gobierno del estado.
5: Detenciones, 10 puestas a disposición. Sí, si no me equivoco, si no, pásenme bien el dato. Se abordó en el caso de Panotla. Se tiene una investigación bastante clara. Esperamos que la fiscalía esté dando resultados pronto. En el caso de Tepeyanco se están siguiendo 2 líneas de investigación para esclarecer los hechos. La gobernadora, como bien lo dijo, desde ese día solicitó coordinación plena con las autoridades de Procuración de Justicia y le pidió o le instruyó a las instituciones de seguridad, así como a la Secretaría de Seguridad Ciudadana, que allegaran toda la información posible para las carpetas de investigación y que pudieran avanzar estos crímenes. La semana pasada, como aquí mismo se dijo, pues fue una semana, digamos, complicada en el tema de seguridad, compleja, por distintas razones. Las dos muertes, los dos feminicidios, en el caso de la cirugía estética, aunque esa es una opinión personal, no.
19: Rafa, pues ahí está la información.
3: Y muy completa. Muchas gracias, Ceci. Buenos días.
7: Buenos días.
3: Faltan ahora 22 minutos para las 8.
9: Y nos vamos hasta Tehuacán, porque ahí el organismo operador de los servicios de agua potable y alcantarillado de Tehuacán, conocido como OSAPAT, está realizando jornadas intensivas de mantenimiento, desasolve y reparación de alcantarillas para prevenir inundaciones en esta temporada de lluvias. Si usted es de Tehuacán, solicite desasolve o consulte trámites, lo puede hacer directamente en el sitio web oficial de OSAPAT para consultar avisos vigentes. Y también el horario de atención es de lunes a viernes de 8 a 4 de la tarde, o también en su página de Facebook. En cuanto a las alcantarillas, las cuadrillas operativas están retirando lodo, escombros, desechos acumulados en redes pluviales, especialmente en colonias críticas. También se está haciendo la sustitución y nivelación de rejillas dañadas o hundidas para evitar accidentes viales. El monitoreo prioritario en puntos propensos a inundaciones por acumulación extrema de basura.
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1: Es importante mencionar que aun cuando nosotros realizamos el mantenimiento y el desasolve de estas rejillas, tanto las pluviales como de las alcantarillas, pues también muchas veces la propia lluvia hace que sea necesario, pues, en un corto tiempo.
2: Bueno, este mensaje ya lo hemos escuchado una y otra vez, y lo hemos dicho en estos micrófonos una y otra vez, no tire basura. Pero es una cuestión de educación y de cultura. ¿Cuántas veces se organizan bailes, eventos en cualquier parte, y después de que se despeja todo ves una cantidad de basura enorme? Pero qué tan fácil se nos hace llegar, agarramos aquí cualquier cosita y la tiramos, y eso no debe de pasar. Igual puede decir uno, es que no encuentro el bote. Pues llévatelo tú, y en un lugar donde ya encuentres bote, ahí lo vas a tirar. Pero no, hay un baile o cualquier tipo de evento, concierto, lo que quieras, y cuando está todo ya desocupado, te encuentras la cantidad enorme de basura. Es decir, le echamos a las autoridades que por favor que limpien las alcantarillas, etcétera, etcétera. Pero ¿dónde está el problema? En nosotros mismos, en esa cultura de educación. Chavos que nos están viendo, papás también que nos están viendo, pues dígale a su hijo que no tire la basura, porque esto viene de cultura. Evitemos este tipo de problemas, la naturaleza no avisa y podemos evitar inundaciones. Ya son 7:42.
3: Y tenemos sus mensajes que nos mandan a través de YouTube. Muchísimas gracias a Cecilia Guadalupe, manda saludos a los cuatro fantásticos, dice que tengan una excelente jornada de trabajo. Igual para ti, Lupita. Noelia Sánchez manda saludos igual a los fantásticos. River 1010 dice, ya no está Max en los deportes. Claro que sí, pasó antes de las 6 de la mañana y también pasó minutos antes de las 7 de la mañana, y ahorita alrededor de las 8:40, ahí vamos a tener más detalles de Max López con los deportes. También mandamos saludos a Fausto Corres Velasco, buenos días, también manda saludos. Y les vamos a presentar a través de la Benemérita Universidad Autónoma de Puebla esta plataforma que crearon y que se llama Job, y que es una plataforma con más de 30,000 videos especializados en investigación, en educación y negocios, y esta herramienta va a fortalecer el aprendizaje visual mediante demostraciones reales que ayudan a conectar la teoría con la práctica, y vamos a escuchar en qué más consiste esta aplicación.
4: La plataforma Job es una plataforma extraordinaria, una plataforma de 30,000 videos en línea de las áreas de educación, investigación y negocios, pero contiene datos o videos multidisciplinarios. Además, también puedes tener enlace para gente que les ayuda, los auxiliares de laboratorios, exámenes o pequeños quiz para los estudiantes. Es una plataforma asistida por inteligencia artificial, y lo maravilloso de esta plataforma es que son videos de corta duración, son videos traducidos, y el crecimiento de esta plataforma por año son 6,000 videos cada año. Entonces es una nueva plataforma para todas las áreas del conocimiento.
3: Y que ya está a disposición de los estudiantes para que la puedan ocupar. Son 7:43.
5: Y les voy a mostrar imágenes de este percance. Le decíamos que hay un motociclista lesionado en el periférico de Flor del Bosque hacia Clavijero, ahí en la curva, ahí lo vemos, está lesionado, pero lo que indica es que le habrían hecho un corte de circulación y por eso terminó saliendo de la carpeta asfáltica. También la red nos está indicando que hay un percance vehicular en Lomas de San Miguel, en la calle Nezahualcóyotl y Xochitl, solo daños materiales es lo que está indicando la red ahí entre un vehículo particular y la motocicleta. Y para finalizar, le voy a comentar también de esto que ayer le dábamos a conocer en las cuentas oficiales de Cinco Radio, la muerte del pequeño Tadeo. Tadeo, el 6 de mayo presente, hubo una balacera en el mercado Morelos. Dos sujetos que dijeron ser parte de la familia michoacana llegaron hasta el lugar, balearon a personas que estaban en un comedor y lesionaron

Al niño en la cabeza y a dos mujeres, que las mujeres siguen todavía hospitalizadas. El niño estaba en el hospital de la niñez el día de ayer. Este pequeño de 9 años de edad lamentablemente murió, y estos dos sujetos que lo hirieron están detenidos. Se espera que se les aplique todo el peso de la ley. Son 7:48. Vamos a un corte, es breve y volvemos.

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16: Siete de la mañana con 49 minutos, me da mucho gusto poder saludar a Lucero Alarcón Rincón, coordinadora de Derecho, Ciencias Políticas y Criminología y Criminalística de la UVP. Lucero, bienvenida.
17: Muchas gracias, qué amable. Buenos días a todos y buenos días a tu auditorio.
16: Pues platicamos y vamos a platicar de la División de Negocios, Hospitalidad y Ciencias Sociales. ¿Qué nos puedes comentar, Lucero, por favor?
17: Actualmente, la UVP, quiero compartirte que tiene 35 licenciaturas, y de estas 35 licenciaturas se dividen en divisiones. Uh-huh. Y dentro de las divisiones que hoy vamos a hablar es la División de Hospitalidad, de Negocios y Ciencias Sociales, a la cual yo pertenezco. Uh-huh. Tenemos 11 licenciaturas, entre ellas está Actuaría, está Contabilidad, está Ciencias Políticas y Administración Pública, Criminología y Criminalística, y Derecho, así uh-huh. como otras tantas.
16: Lucero, la verdad es que me gusta mucho la idea de todo lo que están haciendo en la UVP con los laboratorios, con todo el equipamiento que necesitan todas estas carreras, hablando de criminología, criminalística, y que necesitan estar en la práctica, y que además me contabas que todo el personal docente está involucrado de manera directa en la vida real, está en el campo.
17: Por supuesto, algo que tenemos muy marcado. La doctora Irma Lozano, que es nuestra rectora, está enfocada, al igual que el maestro Jaime y Yescas, que los chicos no solamente es adquirir conocimiento teórico, sino también que los estudiantes puedan esta práctica desde las aulas, hacer todo lo que podamos de las prácticas. Incluso nosotros tenemos proyectos integradores, que es conjuntar todo lo que aprendimos durante el semestre en un proyecto que se lleva a la práctica. Y justo lo que me estás comentando acerca de criminología, pero también tenemos ciencias políticas, donde actualmente nuestros chicos la próxima semana y esta semana van al cabildo de municipal. Entonces es, no solo es la parte de ya tienes la información, sino también cómo lo llevamos a la práctica, cómo todos los conocimientos que adquirimos a lo largo de este semestre lo podemos plasmar en algo activo, algo práctico.
16: ¿Cómo se pueden acercar precisamente a esta división de negocios, hospitalidad, ciencias sociales y también a derecho, ciencias políticas y criminología?
17: Con nosotros pueden acceder desde la página VP Online, están los teléfonos, las redes sociales, tenemos compañeros que están contestando todo el tiempo, pero si gustan son bienvenidos a que acudan al complejo Tlaloc. Uh-huh. Quiero comentarte que tenemos varios complejos, entonces sí, eso también es algo, la VP ha crecido muchísimo en estos 45 años porque estamos celebrando nuestro 45 aniversario, entonces eso también me gustaría compartirlo a tu auditorio. Pueden acudir a la calle 3 Sur en el número 5904 en Colonia Cerrito. Para que ubiquen mejor, es donde está el hospital de ISTE, a media cuadra.
16: A media cuadra, ¿no? Así y es. Ahí están todos los complejos, ¿no?
17: Así
16: en
17: es.
16: Esa zona.
17: Estamos en esa zona, estamos, los complejos están no más allá de dos cuadras, varios complejos alrededor de dos cuadras.
16: Y además los alumnos salen con esta preparación, con esta experiencia real tan importante que hoy en día son los retos, ¿no? En esta división de negocios, en hospitales, ¿qué nos puedes comentar en materia de hospitalidad?
17: Por ejemplo, tenemos nuestros estudiantes que son de turismo, precisamente turismo y gastronomía. Gastronomía cumple 35 años, también estamos muy contentos, estamos con manteles largos en hospitalidad porque gastronomía cumple sus 35 aniversario. Y justo fueron recientemente a concurso, están participando nuestros estudiantes. Esta parte práctica que te comentaba, específicamente turismo y gastronomía, inician sus prácticas desde segundo y tercer semestre.
16: Ah, eso también es muy importante, ya están ahí en el campo. ¿Y en cuanto a negocios?
17: Ok, negocios está en negocios internacionales, también está administración de empresas y está mercadotecnia. Nuestros estudiantes buscamos que tengan esta transdisciplinariedad. Yo comento mucho con los estudiantes de derecho que en ningún trabajo en el que yo he estado, solo trabajo con abogados. Siempre trabajamos con contadores, trabajé en Zagarpa, tuve esa oportunidad de trabajar con agrónomos o tecnistas, y es esa parte importante de trabajar con ellos desde la formación, que seamos transdisciplinarios.
16: Y finalmente en ciencias sociales, Lucero.
17: Sociales estamos derecho, que represento, y ciencias políticas, administración pública y criminología y criminalística.
16: Pues la oferta académica es amplia.
17: Así es.
16: Amplia de la UVP. ¿Algún número de contacto, por favor?
17: Claro, es el 22-11-11-3248. Lo repito porque lo dije un poco rápido, es 22-11-11-3248.
16: Doctora Lucero Larcón Rincón, coordinadora de Derecho, Ciencias Políticas, Criminología y Criminalística de la UVP. Muchísimas gracias y que te recuperes pronto.
17: Muchas gracias y gracias a todo tu auditorio y a ustedes.
16: Esto es Buenos Días, 7 de la mañana, 54 minutos.

0: Son 7:55 minutos. En este momento está cambiando el reloj y nos está indicando la red que es una mañana de muchos, muchos percances. Ya le platicábamos muy temprano, uno de ellos mortal, pero nos está indicando aquí que hay un accidentado en la entrada de San Lorenzo, a la entrada del periférico ecológico. Ahí nos indican. Dice que ya está siendo asistida por una unidad de inteligencia de la patrulla. Dice que también en este es un choque de un contra una moto que se pasó la luz roja. Este momento ocurrió el accidente, dice, y la culpa la tiene la motoneta por querer pasar rápido. Es lo que nos indican en este choque que está en el periférico, en la parte de atrás de la Volkswagen. Son 7:55 minutos.
1: Y tenemos más de sus mensajes y nos dice Norma de la Luz, dice, disculpen, ¿qué ruta toma para llegar a Sonata? Ojalá es que nos puedas mandar otro mensajito, ¿dónde estás? Para que te digamos qué ruta puedes tomar de donde tú te ubicas y puedas ir a Sonata. Y otra persona, Yasmín, dice, equipo, se perdió mi perrita, esta ya chica color gris con blanco, se salió en la calle 68 Poniente y la vieron por última vez por el mercado Hidalgo, es muy dócil y se deja agarrar, está esterilizada, ella se llama Chiquis. Ah, qué bonito nombre. Chiquis. Así se llamaba mi perrita. Y si alguien la vio a esta perrita que se llama Chiquis, que se perdió por la zona del mercado Hidalgo, ojalá que puedan dar informes de ella. Su familia está muy preocupada. Marta López Pérez, y esto ahí les va a encantar, dice, yo pensé que eran más jóvenes. Pues, de corazón nada más. Sí. Ya no somos tan jóvenes, obviamente, pero pues aquí estamos, ¿no? Odilón, Raúl, Rafa y Nayeli.
2: Cuando vamos a algún lugar y oiga, joven, y luego gracias por lo de joven. Joven,
1: gracias.
2: Buenos días, ¿podrían poner las mini mañanitas a mi hija Suri? Es su cumpleaños, para Suri, de parte de su papá. Hace 36 años el Puebla fue campeón, esto es lo que nos comentan.
3: Hoy, hace 36 años, 26 de mayo de 1990, el Puebla de la Franja fue campeón contra los Leones Negros de Guadalajara. Hoy, hace 36 años.
2: Pues sí, el Puebla fue campeón. ¿Cómo pasa el tiempo? Decimos 36 años.
1: Y más adelante con Antonio Zamora le vamos a tener la nota con Poblete. Ustedes lo veían hace unos momentos en la imagen y precisamente en el marco de este 36 aniversario, más adelante les vamos a dar más comentarios al respecto, porque además ahorita está en Puebla y llega a esta ciudad donde se van a estar viviendo todas estas actividades mundialistas, y aquí Alex Denicia nos está compartiendo una fotografía.
2: Sí, mira, el Mortero, por ejemplo, Poblete, Ruiz Esparza, no, ¿qué te puedo decir? A todo el equipo campeonísimo del fútbol mexicano, Rafa.
4: Exactamente, era una escuadra muy completa, Edgardo Fuentes, Pablo Larios en la portería, imagínate Iwasaki. Nada más. Ahí está el Chicharo Hernández, el original, el verdadero, el que sí jugó.
1: Poblete es el que metió el gol.
4: Claro que sí, el del campeonato, Carlos Alberto, el Búfalo Poblete, ahí está en la extrema derecha.
2: Álvarez.
4: Todo un equipazo con el que se coronó campeón el Puebla. 2:08.

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1: En la capilla 2 se vela a Silvia Escoto Baños. Su cuerpo será cremado en Crematorio Ecológico Cristo Rey en punto de las 13:01 p.m. Se realiza el traslado de Aurelia Martínez Osorio. Su cuerpo será trasladado inhumado en el panteón de Postetitla en Chicontepec, Veracruz, en horario por confirmar. Descansen en paz.
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2: Y la red nos está indicando que urge ambulancia y también una patrulla porque hay un alumno, es decir, un estudiante que está golpeado. Está sobre la 11 Poniente y 5 Norte. Ubiquémonos, 11 Poniente y 5 Norte. Lo están auxiliando otros alumnos y un señor. Ojalá y pueda acudir una patrulla y también la ambulancia para que lo cheque porque hay un alumno golpeado, 11 Poniente y 5 Norte, ahí en el centro histórico. Vámonos a radar.
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3: En San José, Chiapas, se producirá el café del bienestar. Al presentar el libro Puebla, el latido de México, el gobernador del estado, Alejandro Armenta, sentenció que se vive la revolución en el campo poblano y también anunció que el café del bienestar se va a producir en San José, Chiapas.
4: Cero equipos del campo a 800 tractores, drones, sembradoras, cosechadoras, alzadoras de caña, drones gigantes que fumigan una hectárea en una hora.
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3: Y están reportando un accidente, una volcadura de un tráiler. Tenga mucha precaución.
9: Buenos días, equipo de López Díaz. Para informar que tengan cuidado si se dirigen a Veracruz. Si se dirigen a Veracruz, antes de llegar al primer túnel, mero antes de llegar al primer túnel, hay un tráiler volteado. Hay un tráiler volteado rumbo a Veracruz antes de subir las cumbres. Tengan cuidado, ya está ahí Guardia Nacional.
3: Y en más información, vecinos de Villaverde denuncian acumulación de basura debido a la falta de recolección en la colonia. De acuerdo con habitantes, ya los residuos están al límite en los contenedores. Ahí lo podemos ver en las pantallas, en las imágenes de nuestras redes sociales en @lared5radio. Y un motociclista resultó lesionado luego de un accidente sobre el periférico ecológico entre Flor del Bosque y Clavijero. Un automóvil presuntamente le realizó un corte de circulación y está siendo atendido por los paramédicos. Y si van a viajar a la Ciudad de México, tome en cuenta que este martes 26 de mayo, hoy no circulan los vehículos con engomado rosa en terminación 7 y 8 con holograma 1 y 2 y le recordamos que los autos con holograma doble 0 y 0 quedan exentos. Son 8:03 p.m, los invitamos a que estén con nosotros en compañía de Buenos Días, el noticiero de la gente a través de la Red Ciudadana 1120 AM, además nos pueden escuchar en la Grupera La Mera Mera 89.3 FM y en el 1090 de AM. En la operación digital Duval Rubio y en la operación de las redes sociales Alex Enicia. Nayel Aguilar agradece el favor de su atención. Buenos días.
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0: Bueno,
1: son ya las 8:06 en Palacio Nacional. El secretario de Salud, Krzyzanowicz, señaló que México, como anfitrión de la Copa de Fútbol, está comprometido en proporcionar el ambiente más seguro posible. Mientras confirma que no hay casos de ébola en México, pero sí ha recomendado a las personas que hayan permanecido o transitado en los últimos 21 días, especialmente de México, en la República Democrática del Congo, Uganda o Sudán, reprogramen su viaje hasta que la emergencia concluya. Que las personas que permanecieron o transitaron en el Congo, Uganda o Sudán, reprogramen su viaje hasta que la emergencia concluya. O sea, que ni vayan para allá, y que si están por allá, pues, que mejor lo reprogramen. El riesgo de propagación hasta el momento es bajo y en México no se han registrado casos. Así lo dijo el propio secretario de Salud.
2: ¿Ha estado en una área de transmisión del virus del ébola o que haya tenido contacto con algún caso confirmado? Ese periodo de 21 días es lo que tarda la incubación. Y caso confirmado es todo aquel que resulte positivo para la determinación del virus del ébola en el laboratorio. Los síntomas de alerta son muy inespecíficos, como pueden ver, fiebre alta, dolor de garganta, dolor muscular, dolor de estómago intenso, diarrea. Una de las características para diagnóstico de ébola es sangrado inexplicable, por eso se le llama una fiebre hemorrágica, y por eso es muy importante el antecedente de contacto con una persona.

0: porque los síntomas son inespecíficos en un principio y en cambio el antecedente de contacto es muy importante. La siguiente, por favor. México, como país anfitrión de la Copa del Mundo del 2026, está comprometido a proporcionar el ambiente más seguro posible. Estamos llevando a cabo todas las medidas de aislamiento necesarias para cualquier eventualidad que pueda ocurrir. Estamos implementando protocolos de vigilancia epidemiológica en coordinación con los Estados Unidos y Canadá en el contexto fundamentalmente de la Copa del Mundo. Si no tuviéramos la Copa del Mundo, tendríamos una situación con Estados Unidos y Canadá en el contexto fundamentalmente de la Copa del Mundo. Si no tuviéramos la Copa del Mundo, tendríamos una situación completamente distinta.
1: Pues sí, pero van a venir de muchas partes del mundo a México y dice el secretario, estamos implementando protocolos en cuanto a el ingreso de personas, revisiones y estaremos al pendiente, filtros sanitarios, medidas preventivas y

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0: 9 años de edad, Rafael Jodar, él es 29 del ATP, la verdad que ya es una realidad, pero llega con la expectación de poder avanzar en fases avanzadas después de lograr sus mejores resultados en la reciente temporada en arcilla. También hubo eliminaciones de grandes trayectorias como Stan Wawrinka, 41 años de edad, quien fuera campeón en 2015, y otro que fue eliminado de los de grande trayectoria, Gael Monfils, 39 años de edad, muy querido por el público tenístico, la verdad. Él alcanzó las semifinales de Roland Garros en 2008, pues ya fueron eliminados ellos en la primera ronda. Hoy juega el uno del mundo, Jannik Sinner, ante el francés Clément Tabour, 171 del mundo. Y también cabe mencionar que Carlos Alcaraz, que es el 2 del ATP o del mundo, no juega este Roland Garros por estar en proceso de recuperación por la lesión en la muñeca de la mano derecha. De los mexicanos, nuestra Renata Zarazúa fue eliminada en la primera ronda, 6-4, 6-1 a favor de la rusa Diana Schneider, 25 de la WTA. Renata jugará dobles, al igual que otros mexicanos como Santiago González, Juliana Olmos y Miguel Ángel Reyes Varela. Y bueno, un servidor, Genaro López López, agradece su atención y los espera en otro momento tenístico.
1: Muy bien y muy completo, muchas gracias a Genaro. Como lo escuchamos, pues ya se fueron algunos de los principales luego en la primera ronda, entonces está fuerte y vamos a seguir pendientes de esta justa allá en París. Muchas gracias a nuestro pro Genaro López. 8:13.
2: Y se reporta allá en Ciudad de México el plantón de la gente que no pudo llevar al Zócalo, que están en lugares aledaños, muy cerca de Bellas Artes, ahí en la esquina. Se reporta que una persona falleció por posible afectación cardíaca. Confirmaron que ya no contaba con signos vitales, de aproximadamente 46 años, murió en el plantón de la CENTE allá en Ciudad de México. Son ya 8 de la mañana con 13 minutos.
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2: Nos da mucho gusto poder saludar vía telefónica al doctor Alfonso Ábalos Ramos del Centro de Artritis y Reumatismo Narvarte. Doctor, muy buenos días, gracias por tomar la llamada, buenos días, para que nos pueda comentar sobre la osteoporosis. ¿Por qué nos puede dar? Muy buenos días, doctor.
4: ¿Qué tal, Raúl? Me da mucho gusto que me permitan estar aquí en este noticiero y desde luego vamos a indicar que la osteoporosis es una enfermedad que actualmente está clasificada como una enfermedad silenciosa, es decir, no se detecta ningún síntoma, salvo cuando ya se hay en una etapa muy avanzada, pueden ocurrir lo que se llaman las fracturas. Entonces, vamos a hacer una definición de la osteoporosis como una enfermedad en donde disminuye la densidad mineral de los huesos, o sea, ya no tienen una capacidad de captación de calcio, que es el elemento importante de los huesos, además del fósforo, además del magnesio.
2: Sí, doctor, oiga, y normalmente, como dice, no hay síntomas, no se presenta, ¿y cómo puedo saber si tengo osteoporosis, doctor?
4: Bueno, desde luego siempre hay que sugerir un estudio a partir de los 50 años que se llama densitometría ósea para poder medir cómo se encuentra el calcio de nuestros huesos, porque puede haber una etapa intermedia antes de la osteoporosis, hay una etapa que se llama osteopenia, que es cuando podemos ya iniciar un tratamiento para evitar llegar hasta el extremo de la osteoporosis, de tal suerte que no...

0: hay que esperar a que tengamos más de 60 años y empecemos con el riesgo de alguna fractura, sino poder prevenir por medio de un estudio que se llama densitometría ósea.
1: Está muy importante esta información, doctor. Sabemos que predominantemente podría afectar a las mujeres, pero también hay casos en hombres, doctor.
0: Totalmente de acuerdo, Raúl. La osteoporosis es una enfermedad que aparece primordialmente en las mujeres después de los 65 años, porque ahí influye mucho el factor hormonal. Es decir, cuando ya no hay una producción de estrógenos en las mujeres después de los 60 años, eso puede llegar a la conclusión de que puede haber una osteoporosis. Pero en los varones, el efecto de una osteoporosis puede ser porque haya una dieta disminuida en calcio, porque se pueden agregar otros elementos como el tabaquismo, el alcoholismo, y sobre todo cuando no hay una exposición adecuada a los rayos ultravioleta.
1: Esto también es muy importante. Oiga, si ya tenemos osteoporosis, ¿qué tratamiento hay, doctor?
0: Afortunadamente se han desarrollado tratamientos que no solamente van a inducir que haya más captación de calcio, sino hacer también por medio de medicamentos que actualmente denominamos bifosfonatos o alendronatos, que son los que permiten que el calcio se fije adecuadamente. De tal suerte que cuando hacemos nuevamente una densitometría y la indicamos en un promedio de 6 a 8 meses, podemos ver que el nivel de calcio está mejorando, está aumentando, y eso evita la posibilidad de llegar a las fracturas.
1: Eso también es muy importante, es una muy buena noticia. ¿Podría darnos, por favor, doctor, su dirección, su teléfono para las personas que quieran hacer una cita y atenderse la osteoporosis, por favor?
0: Todo gusto, Raúl. 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
1: Muchas gracias, doctor. Que tenga buenos días el doctor Alfonso Ábalos Ramos del Centro de Artritis y Reumatismo Narvarte. Ya son 8:18.
2: Y Capuf está reportando cierre parcial de circulación en la autopista Catzingo Ciudad Mendoza. Es en el kilómetro 231 con dirección a Ciudad Mendoza. Hay reducción de carriles por un accidente. Es una volcadura de un tractocamión. Hay mucha precaución. Reducción de carriles si es que van a circular por la zona. 8:18.
1: También nos reporta, recuerde el número de la poderosa red de Buenos Días, 22-22-38-29-90. En cuanto a que usted puede reportar mensaje de texto, video, audio, todo a través de la poderosa red. Y también ya tenemos a nuestro compañero Marcos Bravo,
2: Nayeli. Y tenemos un reporte en vivo. Adelándonos, ¿de qué se trata, Marcos? Buenos días.
3: Buenos días, Nadia, auditorio. En este momento nos ubicamos a la altura del periférico ecológico. Exactamente, muy cerca del estacionamiento Alba Vista, y es que lamentablemente se suscita un accidente donde un motociclista resulta gravemente lesionado tras impactarse contra una barra de contención y salir proyectado al otro lado de la vialidad, Naye, donde hay que reconocer lo que están realizando en este momento las labores de agentes de proximidad vial, ya que ellos están brindando la atención en el lugar, como usted puede observar a través de las imágenes, mientras espera el arribo de la llegada de una ambulancia, porque no ha llegado, mencionan que ya viene en camino. Sin embargo, presenta lesiones graves al reporte que nos están mencionando. refieren que le duele la espalda y tiene lesiones en la muñeca, es por eso que no lo han podido mover debido a que se pueda agravar el estado de salud. Tómelo muy en cuenta porque la zona permanece con corte de circulación, Naya, mientras se realizan las labores de atención, donde elementos de proximidad señalan que el motociclista llevaba varios minutos acá en el sitio y en estos momentos se encuentra resguardado esta área. Es parte de la información que tenemos desde la zona de periférico ecológico con sentido a Flor del Bosque, Naya.
2: Comentado Marcos, ¿cómo fue este accidente? Veíamos que está ahí esa barra y nos preguntábamos aquí en la mesa, se pegó contra la barra, salió volando y cayó en esa parte donde él ahorita está siendo atendido, donde hay ahí como pasto, como terreno, ¿o te contaron algo, Marcos?
3: Es que nos están mencionando que aparentemente sería un corte de circulación, Naye, lo que ocasionó que terminara impactando a lo que es la barra metálica. Incluso se puede observar, y me estoy percatando, Naye, que se ve como la línea de cómo se originó este accidente, provocando que saliera proyectado. Afortunadamente se encuentra con vida, pero es una zona donde hay muchas rocas. De verdad que se encuentra muy lesionado, están atendiendo en este momento al masculino de aproximadamente unos 40 años de edad. Incluso la motocicleta no resultó tan dañada, Naye, sin embargo, él sí resultó con lesiones de consideración, donde en este momento se espera el arribo de paramédicos en el sitio. A través de las imágenes, usted también va a poder percatarse de cuáles son las placas que llevaba este motociclista. Parte de la información que tenemos ahí al respecto.
2: Y muy completa, Marcos, y seguimos pendientes de que llegue la ambulancia para que puedan trasladar a este motociclista y ojalá que se encuentre bien. Gracias, Marcos, buenos días.
3: Buenos días, Naya, estamos pendientes.
2: 8:22.
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0: Aquí le tenemos reportes de usted para que lo tenga en cuenta. Aquí nos avisan primero que no pasó el carro de la basura desde el domingo. Y esto ocurrió en Villaverde. Dicen ya los contenedores están desbordados más. Los muchachos que pasan ahí, los pepenadores, pues ya nos dejaron prácticamente toda la basura en el suelo. Y es que desde el domingo no pasó el carro de la basura ya en Villaverde. Por favor, si alguien del auditorio tuviera este medicamento Xultophy, que es insulina en pluma, ya que he estado buscándolo y no lo encuentro y ya me urge. A ver si alguien le puede compartir este medicamento de insulina en pluma. Se escribe con X, Xultophy. Y es el 22-2206-0591. Aquí nos dicen que encontraron un cajero sin dinero. Vamos a escuchar.
1: Licenciado, muy buenos días, muy buenos días. A ver si pueden hacer favor de venir a llenar el cajero de aquí del pabellón Reforma, ya que mucha gente está esperando para sacar su dinero y el cajero está vacío. Estamos desde las 5 de la mañana esperando y no llegan a cargar el cajero. Buenos días.
0: Ahí está, le falta que le pongan dinero al cajero y se está haciendo un paro en estos momentos en la empresa Farmatixa, que es la encargada de repartir el medicamento en el estado de Puebla por parte de Birmex, ya que no dan utilidades, horarios excesivos y 2 años sin ajustes salariales. Ahí tenemos imágenes, no se ven los rostros de los compañeros, nada más se ve cómo ya están en paro. Y recuerde, es la empresa Farmatixa, que es la que reparte los medicamentos para el gobierno el gobierno de la República. Y ahí sí ya se ve ahí al líder que ya llegó a ver qué cosa pasa con sus compañeros. Pues ojalá nos tengan más datos acerca de este paro. Son las 8:28.
2: Y Esther Díaz nos está reportando que no funcionan los semáforos en la calzada Zaragoza a la altura de Walmart, ahí para que lo tomen en cuenta, y también tenemos más de la voz de usted.
3: Buenos días a la cabina, nada más hay un comentario, todas esas personas que chocan y se dan a la fuga, deberían de hacer una nueva ley para que el que se dé a la fuga automáticamente quede preso sin bajo fianza, porque sí, realmente es día con día, ya nos quieren hacer responsables de las tonterías que hacen. Entonces sí, deberían de tomar cartas en el asunto y hacer una nueva ley. Todo conductor que se dé a la fuga, que se investigue y que quede preso sin fianza.
0: Ahí está la propuesta, son las 8:29, atención, Rodrigo de la Cadena, el último bohemio en Puebla, este próximo 30 de mayo a las 8:30 de la noche en el auditorio del CCU, Rodrigo de la Cadena acompañado por Los Miranda, es para que no te lo pierdas, es un espectáculo que se denomina Aún Románticos. Los Miranda es un grupo de jóvenes que preserva esta música de boleros. Y llama la atención porque son muy chicos, son muy jóvenes, son ellas, las hermanitas y el hermanito que está con ellos, se saben muy bien estos temas y acompañan a Rodrigo de la Cadena. Vamos a escuchar.

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2: 8 de la mañana con 30 minutos y tenemos más de sus mensajes. 2222-382990.
3: Hola, señorita. Buenos días. Que no se les olvide Paul Moreno, del Puebla.
4: Buenos días, pero ese Puebla era equipo, era cuando le interesaba al gobierno, cuando le invertía. Ahora los pocos jugadores que llega a tener, por aquí los quema tontito y los vende. Por eso ya no es equipo. Buen día.
5: Hola, muy buenos días, Cinco Radio. Solo para corregir el gol que le dio el triunfo al equipo Puebla hace 36 años. Fue nada más y nada menos que Luis Enrique Fernández, defensa central de, en ese momento de nuestro querido equipo Puebla. Buenos días a todos los oyentes.
0: Pero hagamos cuentas, hace 36 años era el 91. Es el equipazo donde está el mortero y donde está Carlitos Poblete. Él es el que mete el gol en ese partido en la noche contra la UDG. Luis Enrique Fernández,
6: el partido
0: más
6: de Copa.
0: Atrás, no, también de Liga, 82-83, cuando mete el último penal y que lo mete y corre como loco y que nadie lo alcanza. Bendito Dios a Luis Enrique Fernández, lo seguimos teniendo con nosotros y aquí viene a platicarnos cada vez esa emoción de que él dice que no sabe cómo corrió y que nadie lo pudo alcanzar para abrazarlo, pero él mete el último penal en esa definición que tenemos contra las Chivas Rayadas de Guadalajara, que vienen a perder aquí al Estadio Cuauhtémoc. Este campeonato que se está recordando ahorita, este cuando el estadio ya tiene los copetes, que ya se ve más grandote, y que ya los partidos son en la noche, porque ya tenemos lámparas, y se desarrolla contra la UDG, que también es un equipazo.
6: En esos copetes por el estadio mundialista.
0: Sí, el mundial del 86, claro, por eso claro. Los tenemos. Y 5 años después nos llega ese bonito y ese bendito título, de los que seguimos viviendo todavía, porque ya después de los torneos cortos no nos ha tocado nada.
6: Mientras tanto, también nos dicen, hoy 26, como lo platicábamos en un día como hoy, se celebra el Día Mundial de Drácula, nos dicen. 1897, primera vez que se publica la novela de Bram Stoker, el irlandés, obra maestra de la literatura gótica que cimentó el mito moderno del vampiro. Lo que pasa es que Bram Stoker pues, se basó en el vampirismo que ocurrió en Europa del Este y los Balcanes en los siglos XVII y XVIII. Fue una histeria colectiva basada en el folclore de los muertos vivientes, los revenants conocidos, que regresaban para atacar a sus familias. Entonces, había malas interpretaciones por la descomposición de los cuerpos que popularizaron la figura del vampiro, especialmente en Rumanía, en Transilvania, como uno de sus focos principales. Porque también se hablaba de la historia de Vlad el Empalador, que sí existió y que empalaba a todas sus víctimas. De ahí viene la historia de Bram Stoker, que creó al conde, al conde noble, el vampiro, a Mina Murray, que es la prometida o la figura romántica, a Jonathan Harker y por supuesto a su enemigo, Van Helsing, el cazavampiros. Y de ahí viene toda esta historia de Drácula. Pero sí, en Europa había una histeria y entonces a los muertos los clavaban o los ataúdes les ponían
2: clavos
6: y para que no se salieran y no espantaran a las familias, ¿no? Entonces de ahí surgió un folclore por la falta de conocimiento en la descomposición de los cuerpos hinchados que tenían sangre en la boca o aparente crecimiento de pelo o de las uñas, y entonces esto decían, es vampiro porque le crecieron las uñas, porque le creció el pelo, y entonces son los muertos vivientes, se hablaba del vampirismo allá en Europa, de estas viejas creencias. De ahí viene toda esta historia del Día Mundial de Drácula.
2: 8 de la mañana con 35 minutos y el gobierno de Puebla recibió un reconocimiento por consolidarse como la administración pública con mayor impacto y número de centros de trabajo certificados en igualdad laboral. Esta distinción fue entregada al gobernador Alejandro Armenta, quien emitió un mensaje.
7: Recibimos con orgullo este reconocimiento y desde luego que nos compromete a seguir actuando con responsabilidad. Puebla ocupaba el lugar número 7 en feminicidios del país, 7. Ya salimos del top 10, estamos en el lugar número 12. El año pasado, 25, concluimos 40% menos de feminicidios que el año antepasado, el 24. Y hoy, en la comparativa de 4 meses, llevamos 60% menos con respecto al 2025. Es un trabajo interinstitucional. Este reconocimiento lo recibe la institución. Es una tarea que encabezan todas las áreas de la administración. Mi gobierno es mayoritariamente de mujeres en los mandos de primer nivel, en el gabinete legal, y el modelo Centros Libre Carmen Cerdán es un modelo que fusiona la visión humanista de nuestra presidenta con la bioética social del gobierno del estado.
2: Y Yadira Lira, secretaria de las mujeres, informó que 27 dependencias y organismos de gobierno de Puebla ya cuentan con certificación en igualdad laboral y no discriminación. De ellas, 13 tienen nivel oro, 11 nivel plata y 3 nivel bronce.
8: 7 dependencias, organismos y entidades del gobierno del estado cuentan con esta certificación. De ellas, 13 alcanzan el nivel oro, el estándar más alto en igualdad laboral y cultura organizacional incluyente, 11 se ubican en nivel plata y 3 en nivel bronce. Entre estas instituciones se encuentran, por supuesto, la Secretaría de las Mujeres, la Secretaría de Gobernación, la Secretaría de Educación, la Secretaría de Bienestar, así como universidades públicas y diversos organismos descentralizados.
2: Pues ahí están estos reconocimientos, estas distinciones, y para Puebla son 13 de nivel oro, tienen 13 certificaciones de nivel oro, 11 de nivel plata y 3 de nivel bronce. Ya son 8:38.
0: 8:38, 22 minutos y las 9 de la mañana, momento de saludar a mi compañero Toño Zamora con este reporte. ¿Y cómo está esto del nuevo balón que tenemos para poderlo disfrutar aquí en Puebla? ¿Cómo te va, Toño? Buenos días.
9: Hola Rafa, te saludo con muchísimo gusto al equipo y a todo el auditorio. Pues este lunes se llevó a cabo la develación de un balón de fútbol intervenido por el artista poblano Eduardo Fernández, esto en la entrada de un hotel ahí en la zona de Angelópolis, que pues tiene aspectos representativos de Puebla porque fue colocado desde el Chile Nogada hasta la imagen de la China poblana. Hay que destacar que esta escultura pues está disponible para fotografiarse, tanto para los poblanos como para todos los visitantes que estarán llegando en todo este marco del mundial. Y esta develación fue encabezada por la secretaria de Turismo, Carla López Malo, y durante el evento de la develación, la propia secretaria dio a conocer que Puebla es el segundo estado del país con más restaurantes inscritos en las recomendaciones que hará o que está haciendo la Secretaría de Turismo Federal a los turistas durante el mundial. Además de que refirió que se espera que a Puebla lleguen 300,000 visitantes durante los 39 días del mundial. Pero escuchemos justamente lo que comentó la secretaria de Turismo, Carla López Malo.
10: 2, 3. Ahí está, perfecto. Pues a disfrutar de esta obra, a disfrutar del ánimo de futbolista, futbolero.
11: De este lado, Colpino, de este lado.
9: Ahí escuchábamos parte de la...

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2: Nada, una ciudad con la información suficiente para recibir al turista. Una serie de actividades que se estarán anunciando muy pronto en torno al mundial. Que la gente, el turista que llega a la ciudad pueda tener experiencias, actividades relacionadas con el fútbol, actividades, por supuesto, que pueda disfrutar de los partidos, sobre todo de la fiesta y de la energía. Reconozco el trabajo del gobierno del estado y de su secretaria, Carla López Malo, también para preparar.
3: Rafa, pues para la gente que quiera conocer esta escultura, que la realidad es que está muy llamativa, está muy bonita, un tamaño impresionante del balón, pues se pueden acercar a un hotel que está prácticamente en la esquina del Boulevard del Niño Poblano y el Boulevard Atlixco. Ahí estará durante toda esta época mundialista, Rafa.
4: Ah, sin problema, dinos cuál es, el Radisson, ¿no?
3: El Radisson, es el Hotel Radisson, justamente, prácticamente esquina del Boulevard Niño Poblano y Boulevard Atlixco. La verdad, Rafa, vale mucho la pena. No solamente para los visitantes que poco a poco ya estarán llegando, ya estamos a pocos días de que llegue, de que inicie el mundial, sino también para los propios poblanos. Es una buena oportunidad, Rafa.
4: Exactamente, para la foto, y está precioso el balón ahí, y así es una manera también de vivir esta fiebre mundialista que nos alcanza a todos. Muchas gracias, Toño, y al rato, ¿cómo te escuchamos? ¿A qué hora te escuchamos?
3: A la 1:00 p.m, en minuto cero, toda la información deportiva. Con muchísimo gusto los esperamos, Rafa.
4: Gracias, Toño. Buenos días.
3: Buenos días.
4: Son ahora 18 minutos para las 9.
5: Y continuamos con más información, y ya tenemos a Jesús Lemus en la línea telefónica con la secretaria del Bienestar, Laura Artemisa, quien habla de la imagen urbana, pero también ya vienen, se acerca el periodo para las elecciones en 2027, y ahí hay pinta de bardas y todo este tema relacionado. Entonces, cuéntanos lo que se comentó por parte de la titular de la Secretaría del Bienestar. Jesús, buenos días.
6: ¿Qué tal, Raúl? ¿Cómo estás? Muy buenos días al equipo, buenos días al auditorio. Cabe señalar que esta declaración se desprende luego de la reciente modificación que se vivió aquí en el Ayuntamiento de Puebla al Corremón, en donde se fijan lo que son sanciones por el tema de la pinta de barras. En este sentido, la titular de la Secretaría de Bienestar, Laura Artemisa García Chávez, señaló que todos los alcaldes pues tienen la facultad de cuidar la imagen urbana de sus propios municipios. Sin embargo, también pidió que los mismos ayuntamientos tengan cuidado de no cruzar esta línea sobre lo que podría implicar una forma de coartar la libertad de expresión, tomando en cuenta que en caso de que haya bardas que hagan referencia a determinado personaje, y que para la oposición y algunos partidos políticos también que hoy representan diversos municipios, significan un tema de presunto acto anticipado de campaña, pues Laura Artemisa García Chávez enfatizó que esto no le corresponde a los municipios, sino a la misma autoridad electoral, que podría sancionar por estos escenarios que estamos mencionando. Escuchemos.
7: Lo que ustedes han ido diciendo, la verdad es que yo lo he comentado en otro momento, creo que por supuesto que es parte de la responsabilidad de los ayuntamientos, como una de tantas responsabilidades, el poder cuidar la imagen del propio municipio, ¿no? Y qué bueno que estén tomando cartas en el asunto de toda la responsabilidad que deben de tener en poder cuidar esto. Así es que, insisto, no lo he visto de fondo, algunos comentarios que hicieron algunos de los propios regidores con respecto a una intención dirigida hacia un tema electoral, pues creo que sí tendrían que cuidar todos mucho, porque los ayuntamientos no son parte, no pueden revisar una parte electoral. Sin embargo, insisto, claro que es la función del ayuntamiento cuidar la imagen pública de nuestro municipio.
6: Pues hay parte de la postura que tiene la titular de esta dependencia, quien enfatizaba que lo más importante sí es cuidar pues la imagen urbana de todos los municipios, además de que también se resaltaba sobre la importancia de tener una reforma en esta

0: materia, la cual tendría que ser trabajada ya por los diputados locales. Raúl.
1: 15 minutos y serán las 9. Usted escucha a Jesús Lemus, que está en sesión y tiene la voz baja porque para no poder interrumpir. Pero también continuamos contigo, Jesús, porque en el Congreso no hay solicitud para revisar los límites entre Cuautlancingo y Puebla, Jesús.
0: Y esa es la postura que hoy tiene el propio presidente del Congreso del Estado de Puebla, Pablo Gaspar Ramírez, quien enfatizaba efectivamente pues este tema, Raúl Auditorio, de que no hay una solicitud oficial por parte del municipio de Cuautlancingo, que encabeza Omar Muñoz, para revisar estos límites territoriales con Puebla capital. En este sentido, el también coordinador de los diputados locales de Morena dejaba en claro que lo más importante es estar atento a este tipo de documentos que deben de llegar en un primer escenario a la Secretaría General para después darse la revisión respectiva aquí en el Poder Legislativo. Aquí parte de lo que comentó.
2: Hoy por escrito a Secretaría General nos informe o le informe a ella si el presidente municipal ya hizo una solicitud formal, y si existe la vamos a atender, y si no, pues que el presidente tenga cuidado con las declaraciones, ¿no? Porque yo al menos no tengo claro de esa solicitud.
0: Y es importante resaltar, Raúl Auditorio, que la última vez que se revisó un tema de límites territoriales entre los municipios ocurrió en 2013, pero entre las regiones de San Andrés, Cholula y Puebla capital, Raúl.
1: Sí, ya lleva bastante tiempo. Gracias, Jesús, te dejamos que continúes con tu trabajo. Buenos días.
0: Gracias, buenos días.
1: Son ya 8:47.
3: Y nos están reportando un accidente, vamos a escuchar en dónde.
4: Buenos días, otro accidente bajando de circuito Xicoténcal, entroncando con Nezahualcóyotl, también un motociclista que se ve que derrapó. Nada más que la incorporación al Xicoténcal es doble sentido, tengan precaución, aún no hay ambulancia ni gente bandereando.
3: Están solicitando el apoyo y también nos dicen que no sirven los semáforos y se está haciendo el caos.
5: Cinco Radio, buenos días, saludos a los cuatro fantásticos de la noticia, SOS, aquí reporte vial en la diagonal Defensores de la República y esquina de la 11 Norte, que es el crucero. Los semáforos no sirven, no funcionan, manden tránsito porque se está haciendo un caos horrible, ya ve que nadie respeta el 2x2, saludos.
3: Saludos, buenos días, el 1x1. Y este accidente del que escuchamos del motociclista, ya lo teníamos desde hace más de una hora, Odi.
6: Sí, 7:30 allá en Lomas de San Miguel es donde está este percance vehicular. Decían que solo daños materiales, no sé si por eso no había llegado la ambulancia, pero dice que sí requiere la atención ahí el motociclista. Y circule con mucha precaución porque van este del motociclista ahí en Lomas de San Miguel, el que está en el periférico ecológico y el que está en el periférico a la altura de San Lorenzo Almecatla. Por favor, vayan cuidándose porque pueden ser mortales, como les hemos dado a conocer. Y vámonos con Mariana Meneses porque las humanidades...
7: En un momentito más vamos a escuchar a Marianita. Mientras, si nos permites, Odilón, cuando faltan 11 para las 9. 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
7: Y vamos a escuchar la información deportiva con mi compañero Max López.
24: Muy buenos días a toda la gente que nos escucha y buenos días en el auditorio. Es Max López al micrófono y continuamos con la información deportiva para presentarle que a menos de 3 semanas del inicio del Mundial, las alarmas comenzaron a encenderse en varias selecciones importantes. La noticia que más preocupa llega desde Argentina. El Inter de Miami confirmó que Lionel Messi sufrió una sobrecarga asociada a fatiga muscular en el isquiotibial izquierdo, lesión que lo obligó a abandonar el partido ante Philadelphia Union en la MLS. Aunque el club aseguró que su regreso dependerá de la evolución física, la situación genera incertidumbre en la albiceleste que debutará el 16 de junio frente a Argelia en Kansas City. Recordemos que Argentina comparte grupo con Jordania y Austria, y cualquier molestia física de Messi cambia completamente el panorama mundialista. Mientras tanto, en España también se presentó la lista definitiva con algunas dudas físicas importantes. Lamine Yamal y Nico Williams fueron incluidos pese a sus lesiones musculares, aunque el técnico Luis de la Fuente aseguró que ambos llegarán listos para el arranque del torneo. Sin embargo, el dato más llamativo es histórico. Por primera vez, la selección española no convocó a ningún futbolista del Real Madrid. La base del equipo proviene del Barcelona, campeón de la Liga, con 8 jugadores dentro de la convocatoria. España debutará el próximo 15 de junio ante Cabo Verde y buscará recuperar protagonismo mundialista tras años sin superar los octavos de final desde aquel histórico campeonato conseguido en Sudáfrica 2010. Pero hasta aquí con la información deportiva. Nosotros regresamos al estudio para más información.
0: Martes de traer para ustedes los resultados de la función de lucha libre llevada a cabo el día de ayer en la Arena Puebla. Muy buenos días, audiencia de Buenos Días, el noticiario de la gente, y a los cuatro fantásticos de la información. Manu Sánchez les saluda con todo el gusto y vámonos con las acciones que iniciaron con la victoria del tlaxcalteca Astro en frente del caballero español Asturiano. En el segundo combate, Tiger Boy y Espartano defendieron la bandera poblana tras derrotar a los Dino Hermanos, King Rex y Prometeo. En el tercer combate, Dulce Gardenia condujo su equipo a la victoria integrado por el mismísimo Brillante Junior y Diamond, quienes se impusieron a los Forajidos, Pólvora, El Coyote y Vaquero Junior. En el evento especial, en un mano a mano de Amazonas, Keira se impuso a Garra Negra. En el evento semifinal, los infernales Averno y Euforia dieron cuenta de Esfinge y el poblano Estigma. Y en el evento superestelar, Máscara Dorada, Atlantis Junior y Neón dieron cuenta de los Laguneros, Último Guerrero, Stuka Junior y Gran Guerrero. Hasta aquí la información del deporte de las llaves y los costalazos. Para Buenos Días, informo Manu Sánchez.
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3: Y nos están pidiendo que sincronicen los semáforos del Boulevard. Vamos a escuchar.
1: El equipo, buenos días. Espero que tengan un excelente día. Oiga, nada más para informar, a ver si nuevamente mandan a los de seguridad vial, no sé con quién sería, para que sincronicen los semáforos del Boulevard 5 de Mayo. Uno verde, otro rojo, uno verde, otro rojo, y pues la verdad se hace un cuello de botella terrible.
2: Buenos días, equipo de los cuatro fantásticos. Por ahí circula con precaución aquí sobre lo que viene siendo la 12 y la 3 norte. Eso porque hay reducción de carriles, nomás hay un carril para circular porque está descargando un camión. Ahí está descargando dulces y nomás hay un carril para circular con sentido del Paseo Bravo.
3: Mucha precaución.
4: También nos dicen, aquí en Lomas de San Miguel hay un pavo real en una casa. ¿Podría avisar a alguien? El pobrecito se sale a la calle y los perros lo corretean. En la calle Tula de los de San Miguel, nos dicen, se sale de su casa y entonces los perros lo empiezan a corretear. Aquí está la imagen que nos hace llegar. Si nos la puedes acercar, Alex. Ahí está en medio el pavo real, en esa casita. Ahí está, en medio de la foto, ahí está la imagen, ahí está el pavo real. Pero dicen que se sale y entonces los perros lo empiezan a corretear. Pobrecito pavo real, ¿no? Igual, no sabemos si están protegidos.
3: Es lo que te iba a decir, que si está permitido tenerlos, ¿no?
4: Si está permitido tenerlos, pero porque además tienen cuidados especiales y es una especie hermosísima.
3: Y aparte necesitas espacio, no es que estés en tu casita, ¿no? Sí. Tienes que estar ahí libre, ¿no? Como en árbol.
4: Así es, esto es lo que nos reporta la poderosa red allá en la calle Tula, en Lomas de San Miguel, en una casa. Ya son las 9, nos vamos a radar.
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4: Puebla, cuarto estado del país con mayor población indígena al concentrar más de 1,043,000 personas pertenecientes a 7 pueblos originarios. Así lo destacó Apolonia Martínez, directora del Instituto Poblano de los Pueblos Indígenas.
5: 90.1% de la población indígena se concentra en 76 municipios del estado. En Puebla convive 7 pueblos indígenas: náhuatl, totonacú, mixteco, mazateco, otomí, ingiba y tepeguas, los pueblos que mantienen vivas nuestras tradiciones, sus formas de organización y sus conocimientos ancestrales. Por ello, las políticas públicas dirigidas a los pueblos indígenas requieren pertinencia cultural, enfoque territorial y presencia comunitaria.
4: Impulsar la independencia económica de las mujeres es construir comunidades fuertes, así lo aseguró la secretaria del Bienestar, Laura Artemisa, en el encuentro de productoras para el bienestar.
6: Una mujer que conoce cómo manejar sus ingresos tiene mayores posibilidades de continuar sus estudios, iniciar un negocio, acceder a mejores oportunidades laborales y enfrentar situaciones difíciles con mayor seguridad. Cuando una joven sabe que puede sostenerse por sí misma, también desarrolla confianza para decidir sobre su futuro, sus relaciones y sus objetivos personales.
4: Asimismo, anunció la implementación de talleres sobre conciencia, equidad de género y cero tolerancia a la violencia, visibilizando sus diferentes formas, incluyendo la psicológica, y creando rutas claras de denuncia. Por otra parte, las importaciones de fertilizantes cayeron 20.4% en los primeros meses del año ante el incremento de los precios internacionales de los fertilizantes. A continuación, los invitamos a que sigan en sintonía de Buenos Días, el noticiario de la gente. Estamos en nuestra última hora, estaremos hasta las 10 en el 89.3 de FM, la grupera, la HR 1090 de M y Red Ciudadana 1120 de amplitud modulada. Duval Rubio en la consola digital, Alex Denicia en las redes sociales. Soy Raúl Méndez Macías, muchas gracias por su atención.
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4: ¿Qué le parece si escuchamos la voz del INE?
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0: El secretario de Seguridad Federal, Omar García Harfuch, está dando a conocer que, derivado de trabajos de Inteligencia Militar Central de Defensa y en coordinación con la Fiscalía General de la República, a través de la Agencia de Investigación Criminal, Guardia Nacional e instituciones del Gabinete de Seguridad, reporta dos acciones relevantes contra estructuras criminales. Primero, el secretario reporta que en Nogales, Sonora, fue detenido Isaí N., quien es sobrino del Chapo, quien cuenta con orden de extradición. Y también informó que en Tapachula, Chiapas, se complementó una orden de cateo en inmuebles donde aseguraron más de 600 kilos de cocaína, 151 armas de fuego, 363 cargadores, 18 granadas, en coordinación del Estado mexicano para detener objetivos prioritarios y debilitar capacidades operativas. Agradece el apoyo y colaboración de las autoridades del gobierno de Chiapas. Se detuvo al sobrino del Chapo, Isaí N., que tiene, dice el secretario, orden de extradición. Eso lo reportó hace unos cuantos minutos Omar García Harfuch. Son las 9:08.
1: ¿Tienen red? ¿O vamos con Mariana?
2: Tenemos más reportes de la red. Nos dice aquí alguien que me pudiera prestar o regalar unas muletas que ya no le, que no las esté utilizando. Son para mi abuelita. Ella se rompió el pie y no puede caminar porque se lo enyesaron. Entonces vamos a ver si tenemos aquí. Yo creo que no tenemos. Le vamos a preguntar a mi tocayo Rafa Crespo, 221-230-61. Si usted tiene unas muletas que pudiera prestarle, 221-230-61. Solicito lavacoches por la zona de Angelópolis. Hay que comunicarse al 2226-714624. Solicitan lavacoches en la zona de Angelópolis, 2226-714624. Buenos días, tengan ustedes, por favor, alguien que me pudiera ayudar con una guitarra que no sea muy cara. Me asaltaron ayer y yo la ocupo día con día para trabajar y para sacar mi comida. Trabajo en los camiones colectivos. Muchas gracias y buen día. Mire, es uno de los cantantes ahí de los camiones. Si usted le puede compartir una guitarra, 2215-88-5975. Son las 9:09.
3: Y nos vamos con Azul Hernández porque el día de ayer fue la festividad a San Zósimo Mártir. Él es patrono de las causas difíciles, pero llamó la atención porque es esta reliquia de primer grado que se tiene ahí en el templo de Santa Teresa. Ayer hubo una fiesta muy, muy importante que comenzó con una conferencia, luego un concierto y después la misa presidida por el arzobispo Víctor Sánchez Espinosa. Y allá estuviste, Azul, coméntanos, buenos días.
4: Así es, María, tal y como dice la información, pues comentarte que la investigadora destacó que este tipo de reliquias, también conocidas como corpus santi, eran extraídas principalmente de las catacumbas romanas entre los siglos XVII y XIX y eran enviadas a distintas partes del mundo católico como símbolo de fe, también como símbolo de legitimidad religiosa y vínculo directo con la iglesia romana. Pero comentarte que durante esta conferencia, San Zósimo Mártir, una reliquia insignia de Roma para México, la historiadora Montserrat Andrea Báez Hernández explicó que el templo conventual de Santa Teresa de Ávila resguarda un sacro corpus de San Zósimo Mártir, y hay que explicarle a nuestro auditorio que este término es utilizado para designar reliquias corporales de gran magnitud que están integradas por gran parte de los restos óseos de un santo o mártir cristiano. Y esto porque le preguntaban durante la conferencia si había como otras partes del cuerpo de San Zósimo que estuvieran desguardadas en otros templos, capillas o parroquias de diferentes partes del mundo, a lo que ella mencionó que no, que lo que se tiene o los restos que se tienen de su cuerpo pues están justo aquí en el templo al que asistimos el día de ayer. Así que vamos a escuchar a continuación parte de lo que la conferencista menciona.
5: ¿Todo el cuerpo aquí o solo algunas partes y algunas otras partes de el otro lugar? ¿Podría saltarse el caso?
6: Pues en este caso yo creo que no, porque la auténtica sí dice sacrum corpus o sumaris. Sí, lo que se puede encontrar, porque no siempre estaban las osamentas completas. Recordemos que al ser un elemento orgánico, hay huesos que se pierden, otros que se conservan. Entonces, yo pienso que todo su cuerpo está, bueno, lo que se encontró de su cuerpo está en este relicario. Que hay otros santos sósimos, como ya decíamos, el Papa y el Obispo, me parece, estos son otros santos. Y ahí sus reliquias, la verdad, desconozco. Pero bueno, muchas gracias.
4: Y también comentarte que pasando las 7 de la noche, el Monseñor Víctor Sánchez de Espinosa, arzobispo de Puebla, visitó el Templo Conventual de Santa Teresa de Ávila para realizar una misa en torno a esta festividad. Y durante el inicio de esta celebración eucarística en honor a San Sósimo, Monseñor destacó que esta festividad conmemora al mártir romano, cuyas reliquias se resguardan en este mismo templo, convirtiendo justo este recinto en un importante espacio de fe, también de historia, y bastante importante para la feligresía. Vamos a escuchar a continuación parte del inicio de esta misa.
7: Nuestra celebración es pues darle un homenaje de fe a esta reliquia que el padre Paulo ha encontrado en este templo, un mártir de los primeros siglos de la iglesia. Para que nuestra celebración sea agradable a Dios nuestro Padre, todos le pedimos perdón a Dios diciendo, yo confieso.
4: Y una parte bastante emotiva e importante que se dijo durante la homilía fue que Monseñor Víctor Sánchez Espinosa recordó que en el seminario Palafoxiano se resguardan reliquias, no de primer grado, pero sí de segundo grado de San Juan Pablo II, así como las vestiduras, objetos litúrgicos que utilizó durante su visita a Puebla. Y también Monseñor Víctor Sánchez compartió que el pontífice, cuando ya se encontraba delicado de salud, le regaló un anillo con su imagen, un gesto que claro, pues se recordó con emoción durante esta celebración. Naye, esta es la información.
3: Y muy completa, muchas gracias Azul, buenos días.
4: Buenos días.
3: Y ustedes pueden visitar esa reliquia ya va a estar de manera permanente ahí en el templo de Santa Teresa, allá en la 2 Oriente y la 8.
2: Es la 2 Norte y la 8 Oriente. Exacto. En el corazón del centro histórico, este templo conventual que es muy cómodo, muy amplio y que tienes mucha razón, esta es una reliquia que hay que visitarla, no la tiene siempre al alcance el feligrés y ahora lo va a poder hacer.
3: Exactamente, es 2 Norte 801 ahí en el centro histórico de Puebla. Ya son 9 de la mañana con 14 minutos.
2: 9:14, nos da mucho gusto recibir la llamada de la licenciada Fabiola Vega, directora de Smart City Expo Latam Congress. ¿Qué tal, Fabi? ¿Cómo estás? Buenos días.
8: Hola, buenos días, muy bien, muy contenta de saludarlos.
2: Sobre todo para platicar de este evento que tendremos aquí en Puebla y donde pues sabemos que las ciudades se enfrentan retos como la migración, la crisis climática, la presión sobre los servicios públicos. En este término o en este contexto, ¿cómo se posiciona el Smart City Expo Latam Congress como un espacio donde realmente se construyan soluciones aplicables para estas ciudades aquí en América Latina, Fabiola?
8: Pues sí, mira, muy contentos, la verdad, como lo dices, estamos pues por celebrar la undécima edición de este gran evento. Es un evento que pues ya está muy posicionado, afortunadamente llevamos ya muchos años. El origen de este evento es precisamente en Barcelona, se hace todos los años allá en noviembre. Y bueno, desde 2016 hemos estado en México llevando a cabo la dimensión latinoamericana. Es un evento en formato Congreso Expo, en donde durante 3 días pues se reúnen expertos tanto del sector público como privado para hablar de todos estos temas vinculados con las ciudades inteligentes, cómo mejorar los territorios, cómo pues promover temas de seguridad, de sostenibilidad, en fin.
2: Y este congreso reúne, hay que decirlo, tanto a los gobiernos como a las empresas tecnológicas y organismos internacionales. ¿Qué oportunidades concretas de inversión, negocio o colaboración se generan dentro de este evento, Fabiola?
8: Mira, es interesante porque justamente lo que logramos hacer durante los días del evento y también los días posteriores por la vinculación pues tan importante que tenemos es justamente vincular a gente, tanto, decía, del sector público como privado, con los gobiernos locales, federales, inclusive latinoamericanos, y compartir soluciones que se han implementado en otras regiones. Hay cosas que se han implementado a lo mejor en Argentina, en Brasil, en Colombia, que han funcionado para reducir, por ejemplo, temas de inseguridad, y entonces es importante que compartan esas soluciones y las podamos escuchar aquí en México, en Puebla específicamente, y pues promover que se puedan aplicar, por supuesto, tropicalizando lo que sea necesario y así pues tener mejores territorios. Entonces, lo que nosotros hacemos, más allá del propio evento, que por supuesto es importante, pues es poner de manera presencial tanto a los que tienen las soluciones como a los que están buscando una solución y así pues promover que sucedan pues cosas correctas para cada una de esas regiones.
2: 9:17 a.m. Suena bastante interesante. Hoy vemos que la innovación urbana ya no es solo un tema tecnológico, sino de competitividad económica. ¿Cómo impacta el Smart City Expo Latam Congress en el desarrollo económico de las ciudades y en la atracción de talento y también de inversiones, Fabiola?
8: Mira, ¿qué sucede? Tenemos nosotros una gran asistencia, pues, de gente fuera de México, ¿no? Por supuesto, hay una participación importante de gente local, de Puebla, de Ciudad de México, de, pues, estados del país, pero también tenemos una importante asistencia de gente que viene fuera de México, gente que viene de Latinoamérica, gente que viene de Europa, gente que viene de Estados Unidos, y pues esto, por supuesto, impacta en la derrama económica de la región, en el tema, pues, de hoteles, en el tema de traslados, en fin, ¿no? Hay un posicionamiento importante ahí para Puebla, e insisto, más que el propio evento y lo que sucede en los días del evento, pues se logra tener un impacto que va más allá y que se traduce en mejoras para la ciudadanía.
2: Además del Congreso, iniciativas como los LATAM Smart City Awards reconocen proyectos con impacto real en la región. ¿Qué tipo de soluciones están buscando y por qué es relevante que más actores se puedan sumar a toda esta iniciativa?
8: Sí, nosotros desde también ya varios años hemos llevado a cabo estos premios, ¿no? Son unos reconocimientos más que premios. La iniciativa se llama LATAM Smart City Awards y justamente lo que hacemos es, previa al evento, abrir una convocatoria para que se registren aquellas personas que tienen proyectos vinculados con el tema de ciudades inteligentes. Se hace una selección de finalistas y, pues, en el marco del evento se anuncia quiénes son los ganadores de cada una de las categorías. Entonces, bueno, esto también, pues, lo que pretende es promover, ¿no?, a todos estos ciudadanos que están pensando en el futuro de las ciudades, en cómo tener territorios más vivibles y, pues, con soluciones como muy puntuales, ¿no?, que funcionan. Entonces, sí, tenemos ya varias ediciones haciendo esta entrega de reconocimientos y, bueno, este año no será la sesión.
2: Y suena bastante bien también esa entrega de esos reconocimientos. Acaba usted de escuchar a la licenciada Fabiola Vega, directora del Smart City Expo Latam Congress, platicando aquí en Buenos Días para nuestro auditorio de este evento que ya viene para Puebla y del que debemos estar todos presentes. ¿Algo más que nos quieras comentar, Fabiola?
8: Pues nada, invitarlos a todos, no se pierdan la oportunidad de asistir a este evento, es del 2 al 4 de junio en el Centro Expositor de la Ciudad de Puebla, que nos acompañen, que sean testigo, pues, de lo que se vive, de lo que se aprende, de la gran experiencia que es, y con mucho gusto los esperamos para esta 10ª edición.
2: Exactamente, ya estaremos presentes, primero Dios. Muchas gracias por este enlace aquí en Buenos Días, en Noticiero de la Gente, a la licenciada Fabiola Vega, directora del Smart City Expo Latam Congress. Que tengan éxito y aquí nos vemos, primero Dios.
8: Gracias, buen día, saludos a todos.
2: Gracias, saludos y buen día. 9:19.
1: Y vamos con más. Nos está indicando la red que está cerrado el Boulevard 5 de Mayo a la altura de Plaza Dorada con dirección al centro, que hay mucha gente. ¿Por qué? Nos pregunta, nos está afirmando que está cerrado, pero no saben por qué. Nosotros, es el primer reporte que recibimos, le indicamos aquí al amigo que nos hace llegar la información, pero le estamos checando de qué se trata. Está cerrado el Boulevard 5 de Mayo frente a Plaza Dorada en los carriles que conducen hacia el centro de la ciudad. También en la autopista Esperanza Ciudad Mendoza, kilómetro 231, es la autopista México-Veracruz, el kilómetro 231 es a la altura de Esperanza, antes de llegar a las Cumbres de Maltrata. Ahí hay reducción de carriles por atención a un accidente. Está volcado un vehículo de carga, volcadura de tractocamión, afecta el carril de alta y se recomienda manejar con precaución. Ahí tenemos las imágenes de esta volcadura de camión allá en el 231 con dirección Esperanza hacia Ciudad Mendoza, es decir, con dirección a Veracruz. Tómelo en consideración. Y ahora vámonos con mi compañera Cecilia Espinosa, porque ayer por la tarde noche un tremendo aguacero y granizada en toda esta región que comprende Huejotzingo, concretamente Xalmimilulco, y también, Ceci, allá del lado de Tlaxcala, donde causó daños considerables, causó ahí algunas anegaciones, pero también en los cultivos daños considerables, Ceci.
9: Rilón, buenos días a ti y a todo el auditorio. Pues así es, como bien lo comentas, y es que literalmente se cayó el cielo durante más de 30 minutos en la región de San Martín Texmelucan, específicamente en San Salvador El Verde y Huejotzingo. Cayó una impresionante granizada. los terrenos de cultivo se cubrieron de blanco, incluso estaban reportando que los invernaderos, algunos de ellos, las estructuras pues prácticamente se vencieron al no aguantar la cantidad de granizo que cayó durante estos minutos. Pero también la situación se complicó en Calpulalpan, donde también los vecinos reportaron que ahí el granizo se incrementó hasta por lo menos 25 centímetros, tapando coladeras, generando encharcamientos de consideración, y también hay daños a los cultivos. En estos instantes te puedo confirmar que ya autoridades locales están realizando recorridos en la zona de Santana, Chalmirulco, San Salvador, El Verde, y lo mismo ocurre en Calpulalpan, para cuantificar la cantidad de hectáreas que pudieran haberse visto afectadas. Algunos de los campesinos Odilón recientemente habían plantado, apenas estaban germinando las semillas, entonces pues es complicado, y eso sin duda alguna repercutirá en el tema que tiene que ver con la canasta básica. Y te comento un dato que nos compartía el maestro Jesús Contreras, él es cronista de San Martín Texmelucan. Un 26 de mayo, pero del año 1984, en la región de San Martín Texmelucan, ocurría un fenómeno como el que ayer se registró, con consecuencias lamentables para el sector agrícola. Nos comenta que la naturaleza tiene memoria, y hoy, después de muchos años, vuelve a ocurrir un fenómeno de este tipo aquí en San Martín, Odilón.
1: Sí, y veíamos ahí las imágenes, estamos viéndola quienes nos están sintonizando por las diferentes plataformas digitales, cómo quedaron los campos pues pintados de blanco, inundados, Ceci, y tenemos esta pues este comentario que hacía un campesino desde ayer, luego de pues cayó el aguacero, le destruyó su sembradío, y esto es lo que decía. Te invito a escuchar, Ceci, vamos a escuchar.
10: Señor comisariado, muy buenas tardes. Pues me dirijo ante su presencia porque mire cómo quedó nuestro terreno aquí en el potrero. Todos los terrenos pues ya se acabaron. De hecho fue una tormenta muy, muy fuerte, y por lo tanto pues mire cómo quedaron los terrenos. El paraje es el potrero. Quién sabe por la loma cómo estuvo por allá, pero se vino esta agua por las casas Ara, por ahí venía toda esa tormenta y hasta que llegó acá. Y ahorita ya nomás está la llovizna, pero pues ya echó a perder todo lo que es el producto de la...
1: Echó a perder toda la cosecha, estaba, vemos, todavía pues muy pequeño el sembradío, pero ya se les echó a perder, es mucho dinero, y se les echa a perder pues toda lo que es la cosecha de este año, de esta temporada. Ceci, sin lugar a dudas será muy importante ver qué tipo de apoyos tienen estos campesinos poblanos, y también del lado tlaxcalteca, donde seguramente hubo afectaciones similares, Ceci.
9: Sí, definitivamente, Odilón, te digo que ya se van a hacer los recorridos correspondientes para cuantificar exactamente cuántas hectáreas afectó la granizada del día de ayer, y con ello pues saber efectivamente cuáles serán los apoyos. Ellos venían recientemente de iniciar un ciclo agrícola y se topan con esta situación. Digo, finalmente la naturaleza es impredecible, pero pues sí, las afectaciones son de consideración, Odilón.
1: Sí, qué pena por los amigos campesinos, ojalá y los apoyos no se hagan esperar. Muchas gracias, Ceci, que tengas muy buenos días.
9: Buenos días.
1: Son 9 de la mañana con 25 minutos.
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0: Antes de la mañanera tenemos un choque.
3: Hay un choque, tenga mucha precaución, ese es entre transporte público y un particular. Vamos a escuchar en dónde.
15: Buenos días, López Díaz. Accidente aquí en la 11 Sur a la salida de... de Aguasanta. Se pegó el Metrobús contra una camioneta Toyota gris. Te mando el video, se está haciendo tráfico más de lo normal. Gracias.
3: Gracias y paciencia, es que no sé por qué siempre cuando hay un choque gritan esa palabra. Pues si no, uno no choca porque le gusta.
0: Pero si
3: ¿no?
0: ya chocaron, y salen
3: pip. Uno no sabe cómo pasó. Y bueno, lo que está sucediendo ahí en la zona de Plaza Dorada es al parecer es una manifestación, nos están compartiendo ya las fotografías, es a la altura de Plaza Dorada, y está incluso estas personas están junto con una camioneta que llevan un equipo de sonido. Ahorita les decimos de quiénes se tratan, pero ya nos están compartiendo la fotografía. Ahí la tienen en pantalla, en arroba la red 5 radio, y al parecer es manifestación y está bastante numerosa.
0: Nos preguntaba mucho desde el auditorio a través de redes sociales, por ejemplo, dábamos cuenta de los casos del Congo, etcétera, etcétera, y nos decían, oigan, y aquí en la red, vienen las elecciones de África, viene el Mundial, viene el Congo, la selección del Congo. Y entonces en la conferencia de prensa, tanto la presidenta como el secretario de Salud ya dijeron, hay un protocolo de aislamiento de 21 días, en el caso de la selección del Congo, que viene para allá. De hecho, dicen que está en Bélgica, la selección del Congo, está aislada. Hay un protocolo, una cuarentena de 21 días, para que después puedan venir a México con toda la tranquilidad del Mundial. Esto es lo que se dijo en la conferencia.
16: Muy bien, y con esta coordinación que se tendrá con las autoridades...
17: Sí. Por ejemplo, si hay un caso de un mexicano que viene de estos países, entonces en el aeropuerto se le dan todas las orientaciones para que se pueda aislar y el filtro sanitario y las visitas que tengan que hacerse. En caso de visitantes, se les orienta a que estén 21 días aislados previamente a través de las propias agencias de viajes.
16: En caso de detectar algún tipo de alerta en los aeropuertos, ¿cuál será el protocolo a seguir?
18: En caso de que alguna persona exista la sospecha, vamos a tener una vigilancia epidemiológica activa. Es decir, se registra esa persona, llega al país, tomamos todos sus datos, como mencioné, del itinerario, documentales, su lugar de estancia, etcétera, y los vamos a estar contactando cada 24 horas para saber que no presenten ninguna sintomatología sugestiva de poder tener el ébola. O sea, la vigilancia epidemiológica va a ser activa de contacto diario con esas personas.
16: ¿Será igual para los jugadores de la selección del Congo?
19: Sí. Ellos ya están aislados.
18: Sí, no, el equipo está aislado, en Bélgica están aislados.
16: Gracias. Ya para finalizar sobre este tema, la coordinación que se tendrá con las autoridades de Estados Unidos y Canadá.
0: Pues sí, hay un protocolo y dice, pues están aislados, están en Bélgica, y ya después de esa cuarentena, pues ya podrán venir a México para disputar la Copa. Ya son 9:30, nos vamos a pausa.
14: Buenos días, escuchando a la gente.
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0: También en consejos prácticos, tener una mala señal en el teléfono es frustrante, sobre todo porque solemos culpar de inmediato a la compañía telefónica cuando el problema a veces puede estar en el entorno, en la forma en que sostenemos el dispositivo o en la configuración del sistema. Cuando te estás moviendo en auto o autobús o caminando entre edificios, tu teléfono intenta saltar de una torre de telefonía a otra y a veces el sistema se queda enganchado, una torre que ya quedó lejos en lugar de conectarse a la que tiene más cerca. Lo que puedes hacer es activar el modo avión durante 10 segundos y desactívalo. Esto apaga por completo las antenas y lo obliga a escanear el espectro desde cero, conectándose de inmediato a la torre con señal más fuerte y cercana. Aunque el 5G ofrece velocidades increíbles, si notas que tu conexión es inestable, ve los ajustes de tu teléfono y cambia la red preferida a la 4G. La conexión será infinitamente más estable, sufrirá menos cortes y ahorrarás batería. Y si el problema de señal es crónico dentro de tu casa o en la oficina por el grosor de las paredes, no pelees con la señal exterior. Activa las llamadas Wi-Fi en los ajustes de llamadas de teléfono y esta tecnología permite que tu operador telefónico canalice tus llamadas de voz y mensajes de texto a comunes a través de la red Wi-Fi de tu casa. No notarás ninguna diferencia, pero tus llamadas no se cortarán jamás. Evita el efecto jaula, es decir, sostener el teléfono firmemente con ambas manos en modo horizontal, porque puede bloquear las antenas con tu propia piel. Y las fundas de uso rudo que contienen partes metálicas pueden reducir la señal hasta en un 20-30%. Quítale la funda al teléfono si tienes una cobertura baja.
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3: Nueve de 7:35 y de este servicio social que le reportábamos en la mañana de una perrita que se llama Chiquis, que está ya chica, que está esterilizada y es color gris con blanco, nos comentan que se perdió ahí por la zona de la 5 Norte y la 7 Norte en la colonia Guadalupe Victoria, que la última vez que la vieron fue por el Mercado Hidalgo. Y hay otra persona que nos dice que hay una ahí por la zona de la Harinera que anda ahí perdida, que es café, no sabe si es la misma porque se ve un poquito más grandecita, pero ahí le pasamos los datos a las personas que están buscando a esta perrita. Son 9:36 y también les vamos a comentar que durante una jornada en la Sierra Norte, la Comisión de los Derechos Humanos de Puebla presentó por primera vez el libro de Sofía en lengua Tutanacú, en lengua Tutanacú, como herramienta de prevención y acompañamiento frente a la violencia y al abuso infantil.
1: El siglo XX ha sido terrible, fue terrible, mostrándonos a lo que llega la ciencia y el avance tecnológico sin criterios éticos. ¿A dónde llega el avance tecnológico sin considerar?
3: Son ya las 9:37 y tenemos más información.
2: Más información con todos ustedes. Vamos a escuchar a mi compañero Toño Zamora. Le hemos platicado de este balón que ya tenemos ahí por una de las entradas de la ciudad, allá en la zona de Angelópolis, y a uno de los artífices de ese campeonato, el último que obtuvo el Puebla, se llama Carlos Alberto, le dicen el Búfalo y se apellida Poblete, y es ya prácticamente un poblano o un chileno poblano. ¿Y qué cosa te comentó Toño de esos recuerdos de ese super equipo que tenía el Puebla?
4: Hola Rafa, te saludo con muchísimo gusto al equipo y a todo el auditorio. Pues justamente hoy, este martes 26 de mayo, se cumplen 36 años del último título de liga del Club Puebla, en aquel 26 de mayo de 1990, como bien comentas, en un equipo de verdaderas estrellas, pero el que más brillaba era Carlos Alberto el Búfalo Poblete. Y justamente en esta revelación de la escultura de este balón de fútbol intervenido por el artista poblano Eduardo Fernández, pues Carlos Alberto Poblete se refería justamente a este 36 aniversario del último título de liga del Club Puebla, y comentaba que también este año llega a 40 años viviendo aquí en México, gran parte de esos años viviendo aquí en Puebla, y como tú también bien referías, Rafa, pues ya prácticamente un poblano más, Carlos Alberto el Búfalo Poblete. Pero escuchemos lo que señaló el exjugador del Club Puebla.
6: Y Puebla no podía escaparse a esto, lamentablemente no somos sede oficial, pero la gran derrama económica que pueden traer los turistas que van a venir a nuestro país, a México, pues no podía pasar desapercibida, así que felicidades por esta revelación que vamos a tener de un elemento que para mí ha significado mi vida y que me trajo a esta ciudad ya hace casi 40 años y la cual decidí quedarme a vivir. Así que muy orgulloso de Puebla ciudad, de Puebla estado. Invitamos a la gente, a los turistas que vengan con los brazos abiertos. Felicidades, esto realita en esta la empresa que tienes ahora para desarrollar un lugar que de por sí solo es maravilloso, pero siempre hay que apoyarlo.
4: Rafa, pues este día no puede pasar desapercibido para los aficionados del Club Puebla, para los aficionados al fútbol, porque como te comentaba, un día como hoy de 1990, un equipo inolvidable con Pablo Larios, con Roberto Ruiz Esparza, con Arturo Álvarez, con propio Carlos Alberto Poblete, y pues dirigido ni más ni menos que por don Manuel Lapuente, que hace algunos meses lamentablemente perdió la vida, y de hecho pues este será el primer aniversario sin su presencia física, pero seguramente todavía permanece en la memoria de todos los aficionados del Club Puebla, Rafa.
2: Exactamente, muchas situaciones se tuvieron que combinar en aquella ocasión para que se diera ese triunfo ante unos Leones Negros de la UDG, que ahí están todavía dando la batalla en la división de ascenso, que es una escuadra de mucha tradición en nuestro fútbol, pero el Puebla de la Franja también tiene lo suyo, y recordamos ese título, que pues ya fue el último, Toño, ya no se ha vuelto a poder disputar un título de liga por parte del equipo enfranjado.
4: Y justamente ese título de liga, como bien comentas, ante Leones Negros en la final de vuelta en el Estadio Cuauhtémoc.
7: Atención a consumidores con $10,000 o más en deuda de tarjeta de crédito.

0: ya en León, Toño.
1: Sí, la temporada 92, todavía dirigido por Manuel Lapuente. Y pues el palmarés del Club Puebla, dos títulos de liga, como bien comentabas, del 82-83, el del 89-90, cinco títulos de Copa y también pues el campeonato de la liga de CONCACAF. Así que el Club Puebla, un club grande, un equipo importante, un equipo con tradición, y pues siempre, siempre vale la pena recordar fechas como las de hoy, Rafa.
0: Exactamente, recordarlas, y que como tú bien lo dices, algunos faltantes, algunos ya ausentes, pero los exjugadores de aquella historia pues se vuelven a reunir y también los recuerdan. Un abrazo para todos ellos, y qué bueno que los que no lo eran ya son poblanos, y los que ya eran pues son más poblanos que nunca, recordando esa gloria deportiva. Muchas gracias, Toño, y buenos días.
1: Buenos días.
0: Faltan ahora 18 minutos para las 10, y también le tenemos esta información porque Rodrigo Abdala, quien es delegado federal del Bienestar en Puebla, destacó que el FAISPIAM busca mejorar las condiciones de comunidades indígenas y afromexicanas mediante inversión en infraestructura y en servicios básicos. Esto es parte de lo que se dijo por parte de Rodrigo Abdala.
2: Firmar un convenio en el que se establece que del Fondo de Aportaciones a la Infraestructura Social se iba a apartar un 10%, y este 10% se iba a repartir a los pueblos y comunidades indígenas del país a través de este nuevo fondo que se crea, que se llama FAISPIAM, Fondo para la Aportación a la Infraestructura Social de los Pueblos y Comunidades Indígenas y Afromexicanas de México. ¿Cómo se reparte este 10%? Bueno, ya sabemos que se extrae un 10% del país. Convirtámoslo en un 100%. La forma en la que se reparte es un 20% se reparte a todas las comunidades por igual. Un 30% se reparte por el grado de rezago social. Y el 50% restante se reparte por población dentro de la comunidad.
0: Excelente noticia, sin lugar a dudas, que este fondo pues llegue precisamente para apoyar. Aquí nos dicen, oye, por favor, pídeles a los de la clínica del ISSSTEP allá en la 24 Norte por los remedios, que pues ya pongan más médicos, porque reparten las fichas y no alcanzan para todos los que llegamos desde temprano, para que así se pueda mejorar la atención para todos allá en la clínica del ISSSTEP en la 24 Norte. Dice, en este caso, este maestro dice, es el tercer día que llego y ya no alcancé ficha, me regresé a la casa para que me puedan consultar. Son ahora 16 minutos para las 10.
3: Y de última hora se reporta que Israel reejecutó un bombardeo masivo en la localidad de Marrakech, en el sur de el Líbano. Las autoridades locales reportan destrucción de edificios residenciales, múltiples víctimas fatales familiares, equipos de rescate haciendo labores entre los escombros tras este bombardeo en el sur del Líbano, en Marrakech. Es hasta el momento lo que se conoce. Son 15, en 15 serán las 6, ya en 14, ¿está cambiando? No. En 15 serán las 10 de la mañana. Ceci Espinosa nos tiene información del Sindicato de Trabajadores Profesionistas del Instituto Tecnológico de Tlaxcala. Están haciendo una denuncia por segunda ocasión. ¿De qué se trata, Ceci? Buenos días.
4: Raúl, buenos días a ti y a todo el auditorio. Así es, por segunda ocasión en un mes, integrantes del Sindicato de Trabajadores Profesionistas de Servicios Similares y Conexos del Instituto Tecnológico de Tlaxcala denunciaron despidos injustificados y exigen la destitución de Lenin Calva Pérez como rector de esta Escuela de Educación Superior, ubicada en el Carmen Chalpatlahuaya, perteneciente al municipio de Huamantla. Frente al Palacio de Gobierno, los docentes, así como alumnos y personal administrativo, pidieron respeto a sus derechos laborales y la asignación de cargas horarias, y que se deje de estar hostigando al personal. Vamos a escuchar parte de lo que se vivía el día de ayer en esta manifestación.
5: Universidad Tecnológica de Tlaxcala. Y estamos aquí protestando porque hemos sido cesados de nuestras funciones injustificadamente, ya que nosotros tenemos las competencias académicas y de experiencia para dar clases en la Universidad Tecnológica de Tlaxcala. Tenemos los estudios.

0: tenemos las competencias y además una amplia experiencia laboral, que desde el 2022 me desarrollo como profesor y siempre ha habido excelentes resultados.
1: Sí, esta protesta también es para pedir condiciones adecuadas a toda la comunidad universitaria, como docentes, trabajadores, administrativos, gente de servicio. Esto lo hacemos por ellos, para que toda la universidad tenga las mejores condiciones y pueda desarrollarse continuamente en sus labores.
0: También estamos aquí porque tenemos directores y rectores y director administrativo totalmente ausentes. Entonces, todo se ve reflejado al final en los alumnos, con un rezago educativo de más de 10 años. La universidad tiene una decadencia educativa de más de 10 años, y todo se ve resultado en qué es, en el producto final, que son los alumnos, que a la hora de enfrentarse en el ambiente laboral, tienen menos competencias.
2: Mi nombre es Estefanía, yo soy Nia Flores Hernández, tenía el cargo de administrativo en el curso de recursos humanos. Pues nada más me despidieron sin razón y pues a eso venimos a la marcha.
3: Pues Raúl, ahí está parte de lo que comentan los docentes en relación a esta situación, y vamos a esperar, que tiene previsto que se lleven a cabo reuniones para determinar cuáles serán las acciones y saber si se va a destituir o no al titular de esta institución educativa.
4: Gracias, Ceci. Seguimos contigo, Nayeli Aguilar.
5: Sí, Ceci, aprovechando que estás en la línea telefónica, platícanos qué te comentó el secretario de Educación Pública sobre estos talleres que van a estar incluyendo y que tiene que ver con tecnología y con robótica.
3: Fíjate, Nayeli, que pues aunque parezca sorprendente, apenas está realizando la modernización de todos estos talleres. Y es que tú recordarás que hace algunos años, cuando nosotros íbamos a la secundaria, pues el taller de taquimecanografía era de los más solicitados por las estudiantes de secundaria. Sin embargo, debido a la modernidad, al tema de las inteligencias artificiales y todo este tema, pues resulta ser que en Tlaxcala las escuelas técnicas habrán de contar con espacios donde se garantice que puedan estar en contacto los alumnos con este tipo de avances tecnológicos. Cabe recordar que pues también se va a hacer un trabajo de capacitación para los docentes, porque desafortunadamente muchos de ellos pues seguían impartiendo estos talleres aun cuando la modernidad ya los había alcanzado. El secretario de Educación, Homero Meneses, dijo que esto es importante, pero que Tlaxcala está preparado. Vamos a escuchar parte del comentario al titular de la Secretaría de Educación Pública.
6: Y lo que sí les aviso en caso de secundarias técnicas es que a partir del próximo ciclo escolar ya tendremos nuevas tecnologías, nuevos talleres. Si todo sale bien, están los centros de cabeza y los reporteros también de cabeza ya, como a manera de santos, porque son los santos de la predicción. Entonces estamos viendo la forma de que podamos tener ya la modificación de las tecnologías. Por ejemplo, algunos talleres de carpintería, algunos talleres de taquimecanografía se van a convertir en talleres de robótica e inteligencia artificial. Nada más estamos viendo la autorización por parte de la coordinación curricular del Gobierno de México. Ya tuvimos varias reuniones y algunos presupuestos que ya estamos destinando para la habilitación de esos talleres. Entonces va a haber esas modificaciones en secundarias técnicas.
7: De la encuesta para hacer.
3: Nadie, pues ahí está parte de lo que comenta el titular de la Secretaría de Educación Pública en Tlaxcala. Sin duda alguna, se están modernizando los planteles y con ello ofrecer una mejor calidad educativa y otro tipo de enseñanzas a los estudiantes.
5: Ceci, muchas gracias. Buenos días.
3: Buenos días.
5: Faltan 10 minutos y las 10 de la mañana y hay un percance, tenga mucha precaución.
8: Buen día, equipo. Choque aquí por alcance, aquí, carretera de la Resurrección, altura de la termoeléctrica. Ya estamos chocando a altura de Federal Mogul, aquí pasando las vías como a la Resurrección, antes de la prepa Calderón.
5: Y elementos de la Secretaría de Seguridad Ciudadana mantienen presencia preventiva ahí en el Boulevard 5 de Mayo, a la altura de Plaza Dorada, donde hay una concentración de un grupo de personas que están preparando una manifestación. Ya las autoridades realizan las labores de proximidad social y seguimiento para preservar el orden y la movilidad. Y si usted circula por esa zona, mejor busque sus vías alternas. Son ya 9:51.
9: Vamos con más información, porque Norma García, quien es ciudadana de Tegucigalpa, Michoacán, denunció presuntos abusos por parte de la familia Canan García, propietaria del restaurante Casa Vieja, tras señalar que fue desalojada junto con su familia de una vivienda donde asegura haber habitado durante 60 años. Vamos a escuchar.
10: Promovido por Abel Calzada, Mariela Canán García, Eloy Canán, María Elena García Paredes. Somos familia, no me notificaron del desalojo. Y aquí está lo que se puede hacer con el poder y el dinero. Las malas acciones. Esto es.
11: ¿Cuál es el motivo del desalojo?
10: Terminación de contrato. Llevo 60 años viviendo en esta propiedad.
12: Okay. ¿Cada qué tiempo reanudaban contrato?
10: Cada tres años había una
12: renovación.
10: Ahorita no se había podido hacer, tuve unos problemas de salud, lo cual desgraciadamente fue acuerdo verbal, pero el cual no me lo respetaron. Acuerdo verbal.
13: ¿Cuál es la dirección correcta aquí y el departamento?
10: Es Independencia Poniente 424, departamento 3.
9: Pues recordemos que estos son procesos legales que se llevan a cabo. En algunos casos pues se cometen injusticias, en algunos otros pues no gusta, pero es legal. Pues ahí está este desalojo que se dio allá en Tehuacán. Por eso siempre hay que tener los contratos y tomar las consideraciones legales siempre para evitar algún pues tipo de acción legal que pues cree afectaciones a la familia o a las personas que habitan en ese tipo de lugares. Estaremos dándole seguimiento para ver cómo avanza este tema. Esta es información de mi compañero Edgar Román allá en Tehuacán. Son 9:53.
14: Faltan 7 minutos para las 10 y le tenemos también esta información porque la Comisión Estatal de los Derechos Humanos aquí en Puebla y el Colegio de Puebla signaron un convenio de colaboración. Les recuerdo que el Colegio de Puebla es una institución pública orientada a investigar soluciones a las problemáticas de las microrregiones estatales y está a cargo de nada más y nada menos que del ingeniero Alberto Jiménez Merino, que de las regiones conoce mucho y que lo que él propone junto con la presidenta de la Comisión de los Derechos Humanos en esta oportunidad es precisamente que haya se incluya ya en los programas de trabajo, en todas las proyecciones que hacen ellos para impulsar a las microrregiones, que se incluya también pues los derechos humanos, una cultura de derechos humanos que es la que impulsa Rosa Isela Sánchez Oya, que es la presidenta de la Comisión de Derechos Humanos en nuestro estado y que tiene esta iniciativa también de designar este tipo de colaboraciones. Ambas instituciones coincidieron en que la formación y la especialización en materia de derechos humanos es fundamental para sus diagnósticos, para los planes de desarrollo que tienen y que tienen así para sacarlo adelante. Esto es lo que ocurrió, digamos, en los últimos minutos con este convenio. Faltan ahora 6 minutos para las 10.
5: Minutos y las 10:00 a.m. y este día en rueda de prensa y en el Congreso del Estado, el presidente de la Junta de Gobierno y Coordinación Política, Pavel Gaspar, anunció que el embajador de China va a estar en Puebla en el Congreso del Estado, lo va a estar visitando los días 2 y 3 de junio y también estará visitando algunos pueblos mágicos, y así lo comentaba el funcionario.
15: El 13 de junio, el día 2 va a estar del Estado, en una visita le interesa mucho pueblos originarios y el 3 creo que bueno está en la dinámica de ir a pueblos mágicos. Entonces les informaremos. Muchas gracias.
5: Y nos vamos en vivo con Marcos Bravo, que está allá en la zona de Plaza Dorada. Coméntanos, Marcos, ¿cómo estás?
16: Buenos días, Nadia. Estamos en el Boulevard 5 de Mayo, a la altura de la Fiscalía General del Estado, con dirección hacia lo que es Casa Aguayo. Y es que hay una manifestación de un buen número de manifestantes, no te puedo mencionar cuántos son, sin embargo, todos se dirigen hacia Casa Aguayo con el reporte preliminar que hemos logrado en estos momentos sacar por parte de los manifestantes, y es que es por parte de la FENER esta manifestación que se está realizando, que vienen con banda de música, vienen estudiantes con banda de guerra, etcétera. Entonces, para que usted lo tome en cuenta y en consideración, todo el Boulevard 5 de Mayo con dirección hacia Casa Aguayo va a estar cerrado derivado a esta manifestación que se está realizando en estos momentos. Parte de la información, Naya, que tenemos, porque en estos momentos van a la altura de el Tench con dirección a Casa Aguayo. Es la información, Naya.
5: Y el cierre solamente es en ese sentido, ¿verdad? ¿Del otro lado está normal?
16: Así es, Naya, es únicamente con este sentido, con dirección a Casa Aguayo. La otra vialidad está totalmente abierta, sin embargo, hay algunas personas que transitan por el ruta, quienes tienen que bajar y tienen que caminar para poder tomar el otro. Entonces, para que usted lo tome en cuenta y en consideración, y busque también sus rutas alternas, Naya. Solamente es esa realidad la que se encuentra totalmente cerrado, donde justo en este momento se encuentra en el campus de Unitec y el TEC.
5: Muy oportuna la información para que tomen sus vías alternas. Marcos, muchas gracias. Buenos días.
16: Buenos días, Naya.
5: Están 3 minutos y las 10 de la mañana.
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18: Muy buenos días en el noticiario, buenos días. Yo soy Azul Hernández y vámonos de recontra volada con lo más top de los espectáculos. Número 1. Saúl Canelo Álvarez celebró el cumpleaños número 100 de su abuelita materna, Enedina Fernández. A través de redes sociales, Gonzalo Álvarez, hermano mayor del boxeador, compartió una emotiva fotografía de la familia abrazando a la cumpleañera. Número 2. Sonny Rollins, el legendario coloso del saxofón, falleció a los 95 años. Rollins era el último gran representante de la era dorada de jazz. La noticia se dio a conocer a través de las redes sociales del artista, donde se informó que falleció en su residencia de Woodstock. Y número 3. Un día como hoy, de 1948, nacía Stevie Nicks, la reina eterna del rock y la primera mujer en ingresar 2 veces al Salón de la Fama. Stevie se convirtió en una legendaria mística que desafió las estructuras patriarcales de la música de los 70s a través de canciones impregnadas de mitología, diosas y libertad. Yo soy Azul Hernández y te presento lo más top de los espectáculos.
5: 9:58 y nosotros ya nos estamos despidiendo, pero lo invitamos a que siga en la programación de la Red Ciudadana 1120 AM. Recuerde, noticias todo el día, el reporte vial al instante para que usted se entere por dónde sí, por dónde no puede pasar, si es que hay alguna manifestación, si hay algún percance o cualquier cosa que suceda. Y mándenos sus reportes 22-22-38-29-90 y mañana tenemos una cita a partir de las 5:30 de la mañana, Raúl.
4: Gracias por su atención, es muy amable en acompañarnos. Ya tiene la invitación también para mañana en punto de las 5:30. Nuevamente, gracias. Odilon.
9: Así es, tenemos una cita mañana y recuerde estar informado en tiempo real a través de Red Ciudadana 1120 de AM y en todas las plataformas digitales. Seguirnos, darle me gusta y comentar para que nos ayuden a llegar a un mayor número de personas. Rafa.
14: Así es, nos escuchamos mañana a partir de las 5:30.
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1: Pide el gobernador diferenciar Cablebus del sistema de movilidad por cable. ¿Cómo le va? Buenos días. Aquí le tenemos la información en Radar. Es el Radar de las 10. Al resaltar la necesidad de una mejor movilidad en Puebla, el mandatario poblano Alejandro Armenta explicó la solución real que propone el sistema de movilidad por cable.
2: El Cablebus es lo que nos dejaron ahí en el Cerro de Loreto. Ese es un Cablebus que fue prototipo y que no se puede arreglar porque cuesta carísimo. Vamos a ver cómo lo resolvemos. Nosotros tenemos un sistema de transporte por cable que es distinto y es un proyecto que está articulado con las ciclovías, con el transporte de ruta y con el transporte ordinario.
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1: Y en más de la información, al dar a conocer las conclusiones y el trabajo a emprender tras el foro Mujeres, Futuro de Bienestar para Todas, Laura Artemisa García Chávez destacó que fueron 5 de las principales, que las mujeres deben contar con redes de apoyo, la necesidad de crear nuevos contenidos y narrativas que fortalezcan la autonomía e independencia.
4: Sus relaciones y sus objetivos personales. Esto contribuye incluso a disminuir situaciones de violencia o dependencia económica dentro del hogar o de pareja. Impulsar la independencia financiera, como ya lo comentaban hace un momento, de las jóvenes es invertir en comunidades más fuertes, familias más estables y sociedades con mayores oportunidades para todas.
1: Y recuerde que este diálogo informativo lo continuamos en arroba la red 5 radio, nuestra cuenta de X. De hecho, le invitamos a estar conectado con la información en Red Ciudadana 1120 de AM todo el día y la multiplataforma de 5 radio, comunicación efectiva. Le estamos informando que el mandatario estatal Alejandro Armenta reveló que ofrecerá una ponencia a elementos de la Sedena en la Ciudad de México. Posteriormente regresará a la entidad para reunirse con Alicia Bárcena, secretaria del Medio Ambiente en el país. En operación digital, Duval Rubio. En operación de redes sociales, Alex Denicia. Rafael Tellez Morales le informa en Radar.
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2: Son las 10 de la mañana con 20 minutos, tiempo de la Red Ciudadana. ¿Qué tal? Muy buenos días, gracias por estarnos acompañando en este espacio informativo. Mi nombre es Azul Hernández y les estaré compartiendo lo último en noticias con relación a Puebla, México y el mundo. Recordarle que usted nos puede ver y escuchar a través de Facebook, a través de X y también en X. Usted nos busca como 5 Radio Comunicación Efectiva. También nos puede dejar sus comentarios en nuestras emisiones, que estamos totalmente en vivo, al aire y en directo. O mándenos sus reportes al número que aparece en su pantalla, 2222-3829-90. Únase a nuestro canal de WhatsApp para que siempre esté informado y actualizado con lo que sucede, pero son noticias verificadas. Sabemos que ya últimamente a través de redes sociales se empieza a chismear sobre todos los temas, pero a través de 5 Radio Comunicación Efectiva usted sabrá de primera mano qué es lo que está sucediendo en su entorno. Son las 10 de la mañana con 21 minutos y nosotros nos vamos a los avisos parroquiales. En primer lugar, le tenemos nuestro pronóstico meteorológico, este que es emitido por el gobierno del estado y Protección Civil. Preste mucha atención, porque para este 26 de mayo se anticipan temperaturas de 36 a 38 grados, con una máxima extrema de 40 grados en la región mixteca. Nos mantenemos al igual que el día de ayer, se encontraba el ambiente en la misma temperatura. Durante el día se prevén lluvias de ligera a moderada intensidad con probabilidad de actividad eléctrica y caída de granizo, con acumulados de 25 milímetros. Escuche muy bien en dónde: en Atlixco, en la Angelópolis, en Valles Centrales, Mixteca, Sierra Norte, Nororiental y también en la Sierra Negra. Así que prevéngase con alguna sombrilla, con algún buen suétercito, porque ya sabe que en la tarde, cuando se suelta la lluvia, como que el ambiente cambia y se siente más fresco. En caso de que usted sea friolento, pues aquí está el pronóstico meteorológico. También se estiman vientos del noreste de 30 a 35 kilómetros por hora en la mayor parte del estado, así que tómelo también bien en cuenta. Ya sabe que lluvia con aire o viento no hacen muy buena combinación. Maneje con muchísima precaución. Recuerde siempre moderar la velocidad al momento en el que se dirija a su destino para que llegue sin ningún contratiempo. Tenemos dentro de nuestros avisos parroquiales el martes Hoy No Circula. Preste mucha atención, porque para este 26 de mayo aplica para los vehículos que tengan engomado color rosa, terminación placa 7 y 8 con holograma 1 y 2. Recordarle que los hologramas doble 0 y 0 están exentos de las limitaciones establecidas en este programa, así como también los vehículos eléctricos e híbridos. En caso de que usted necesite viajar a la Ciudad de México y tenga este engomado color rosa y estas terminaciones de placa 7 y 8, le recomiendo que emita el permiso temporal. En caso de que no lo haya hecho en el último semestre, usted puede emitirlo, puede ser de 14 días o con una duración de 7 días, y puede volver a emitir un segundo permiso, pero durante este mismo periodo de 6 meses. Pero recordarle que en caso de que usted ya lo haya emitido, pues deberá de dejar su vehículo en su hogar y buscar otra forma de dirigirse a la zona metropolitana del Valle de México. Son las 10 de la mañana con 24 minutos y es de esta forma como nosotros queremos dar inicio a los mensajes de la red que usted nos hace llegar a través del 2222-3829-90. Recordarle que usted nos hace llegar sus reportes y nosotros lo compartimos con el amplio auditorio de la Red Ciudadana. Sabemos que las autoridades están bien al pendiente de todos y cada uno de los reportes que recibimos a través de nuestro número de WhatsApp, y agradecemos de antemano que le den pronta solución a toda y cada una de las problemáticas. Vamos a presentar a continuación estos mensajes que usted nos hace llegar. Preste mucha atención. En primer lugar, tenemos esta alcantarilla abierta en la zona de Chachapa. Aquí nos mencionan: lleva abierta varias semanas entrando al parque industrial Amozoc. Obviamente provoca bastante tráfico, pero miren nada más. La alcantarilla está abierta, Y no solo eso, sino que el marco de la misma alcantarilla está sobre la vialidad, o sea, quedó a un lado de esta alcantarilla. Ya se puede observar cómo vecinos de la zona colocaron alguna llanta para dar previo aviso a los conductores y que lo tomen en cuenta para evitar cualquier tipo de molestia para ellos, para sus vehículos, ¿verdad? Pero sin lugar a dudas, se puede observar cómo el vehículo, al menos que circulaba por ese sitio, tuvo que abrirse más del carril en donde iba circulando, que es, al parecer, es el de extrema derecha, ¿verdad? Y al momento en el que tiene que hacer esta maniobra, puede suceder cualquier accidente, ¿no? Algún otro vehículo que venga al costado izquierdo, pues no puede percatarse de la situación, puede provocar un caos vehicular, ¿verdad? Algún accidente entre vehículos, así que hay que tomarlo bien en cuenta con relación a esta alcantarilla. Y ahora imagínense, estamos en temporada de lluvias, entonces al momento en el que se forman estos enormes charcos, obviamente cubren totalmente este desperfecto sobre la vialidad y los conductores no tienen la visibilidad oportuna ni óptima para evitar caer en este tipo de situaciones. Son las 10 de la mañana con 26 minutos. Le repito, esta es una alcantarilla que nos mencionan lleva abierta varias semanas en la entrada al Parque Industrial Amozoc. Gracias por sus reportes y gracias por estos mensajes con sus fotografías que usted nos hace llegar a través del número de la red 2222-38-2990. Nosotros nos vamos con más porque tenemos baches en Jovillas del Campanario y vamos a escuchar a continuación parte de su reporte, porque aparte de que usted nos enviara las imágenes, nos envió una nota de voz, así que vamos a escucharlo.
3: Equipo, muy buenos días. Ojalá y nos pudieran reportar estos baches de aquí de la calle La Carcaña, a un ladito de Hacienda de la Amistad Cristiana. Pasan los pobres coches, pero a vuelta de rueda, y somos más de 1,000 casas de Jovillas el Campanario. Muchas gracias.
2: Escuchamos que este reporte es pasando la Hacienda de la Amistad. Y sabe que el otro día justamente íbamos circulando por ese sitio y es que, híjole, parece campo minado. Campo minado, pasan de todo tipo de vehículos por ahí, porque esta vialidad aparte te lleva hacia una salida en periférico ecológico, esto con dirección a Valsequillo, y sabe que también es zona escolar. O sea, no solo está la Hacienda de la Amistad, sino es zona escolar. Entonces, imagínese el caos que se provoca en la mañana, que los vehículos que llevan a los niños a la escuela, pues ahí se forman, tienen que esperar a que desciendan los chicos, ¿verdad?, para el colegio. Y todavía que los otros conductores, no sé, que tienen que dirigirse hacia zona de Cholula o a zona de Boulevard Forjadores, tienen que hacer toda una maniobra para ir esquivando todos los baches. Y que, por cierto, están más feos del lado de la Hacienda de la Amistad, ¿no? En ese sentido, esta calle es doble sentido. Entonces, imagínese, uno se tiene que esperar a que pase el vehículo que viene en sentido contrario para poder abrirte un poco, desviar el bache, ¿verdad? Y ya seguir con tu camino. Así que sí, pedimos a las autoridades que a lo mejor ya ni siquiera sea un programa de bacheo, sino que vuelvan a poner pavimento en toda la calle para que así pues al menos ya esté totalmente parejita, porque ojo, aquí también se ha visto que han realizado este tipo de bacheos en esta misma calle, sin embargo, pues obviamente están como parchados, ¿no? Y al ser tanto bache, viene la temporada de lluvias y quita todo, absolutamente todo lo que ya se había puesto para cubrir estos hoyos, así que un atento llamado a las autoridades para ver qué es la situación o cuál es la solución que se le puede brindar a todos estos baches. Hay un montón de fraccionamientos en el sitio, ¿verdad? Estamos hablando que esto está justo a un costado de explanada, pero por la parte trasera, ¿no? Donde también están las vías del tren, del tren turístico, el que iniciaba en Cholula y terminaba por la zona de Paseo Bravo, en fin, o sea, hay un montón de gente que pasa por el sitio, los de los fraccionamientos, los que van a dejar a los niños a la escuela, las personas que asisten a la Hacienda de la Amistad, es una zona que conecta a Cholula, Boulevard Forjadores, hacia Puebla, entonces hay que tomarlo bien en cuenta y también en esta época de lluvias decirle a usted que tenga muchísima precaución. Usted ya sabe que esta vialidad tiene muchas cuestiones que necesitan ser arregladas, así que para que modere la velocidad ahí, no vaya más rápido porque va a caer en cualquier bache y le puede pasar o se puede dañar su vehículo, la llanta o lo que sea. Son las 10 de la mañana con 30 minutos y en más de los baches también tenemos otro audio por parte de usted. Vamos a escuchar en qué sitio están estos desperfectos.
4: Para reportar la calle Cabo Bajo, la Nueva San Salvador. Mire cómo está horrible, tiene años que está así y nadie nace para arreglar esta calle. Ni el presidente auxiliar de San Aparicio hace nada. Chéquele, por favor, buen día.
2: Con 30 minutos y gracias a este reporte que usted nos hace llegar, nos va grabando y nos va narrando la situación que se vive en esta zona de San Aparicio, y es que también parece campo minado, o sea, ni a qué lado irle, ¿verdad? Te vas hacia la extrema izquierda y hay baches, te vas en tu carril, también hay baches, y repito, mire, ahorita lo estamos viendo que ya los baches están llenos de agua, entonces ni siquiera se puede medir cuál es la profundidad del bache para decir, bueno, pues cuál, qué lado elijo, ¿verdad? Por el lado izquierdo, por el lado derecho, para pasar y causar el menor daño al vehículo, pero pues ni para atinarle. Así que un llamado también a las autoridades de la zona de San Aparicio para que puedan solucionar estos reportes que nos hace llegar los mismos vecinos y los mismos ciudadanos. Son las 10 de la mañana con 31 minutos y en estos momentos vamos a dar a conocer las siguientes fugas de agua. Preste mucha atención. Aquí usted nos escribe vía con terminación 7921, nos mencionaba: buenos días, solo para reportar que Agua de Puebla no contesta, ya estamos reportando esta fuga de agua, el sábado vinieron a arreglarla, pero volvió a quedar mal, es en Xilotzingo, Avenida de la Huerta, frente al edificio 110, y mire la cantidad de agua que se ve regada al exterior de los edificios. Ya son varias fotografías que usted nos hace llegar al número de la red, 2222-38-2990. Y aquí nos mencionaba, ya se había arreglado esta situación o esta fuga de agua, pero de alguna forma no quedó bien y volvió a estarse desperdiciando este servicio. Es en Xilotzingo, Avenida de la Huerta, frente al edificio 110. Y sabe que, ¿por qué hacemos tanto hincapié en las fugas de agua? Fíjese nada más, tenemos el siguiente reporte que nos menciona: buen día, solicito de su ayuda para que Agua de Puebla nos mande agua, ya que desde hace 5 semanas solo una nos ha llegado el agua, ya compramos pipa y ya no tenemos dinero en este momento. Entonces, vamos a explicarlo bien porque aquí la redacción a veces se nos complica un poco, pero dice, a ver, están pidiendo que les manden el servicio de agua, ya que llevan 5 semanas sin este servicio. Únicamente de esas 5 semanas, únicamente una semana les llegó agua. Ya habían estado comprando pipas, pero pues ya en este momento el comprar pipas es una inversión, es un gasto, ¿no? Entonces ya se les acabó el agua, ya también ya no quieren estar gastando para comprar pipas. Dice, mañana miércoles nos toca el servicio, pero la verdad ya no nos cae ni una gota. Ayúdenos, ya levantamos el reporte, según nos toca miércoles y domingo, cosa que ningún día nos llega. Es en la 143 Poniente, entre la 11 y 17 Sur, Colonia San Bernabé. En la Colonia San Bernabé, repito, es en la 143 Poniente, entre la 11 y la 17 Sur. Así que es por ello que hacemos tanto hincapié en el tema de las fugas de agua, ¿no? Arriba, ¿cuántos litros no ya se desperdiciaron, verdad? Imagínese ahora la gente de otra colonia que está esperando este servicio desde hace 5 semanas. Es una situación que no puede seguir, no se puede seguir desperdiciando este servicio que es vital, lo decíamos en otras ocasiones, no solo para bañarse, no solo para el baño, para todo tipo de actividades en la casa. Una vez que te quedas sin agua, te das cuenta de la necesidad que se tiene de tener agua disponible, agua limpia, para lavar trastes, para hacer de comer, para limpiar la casa, para la simple acción de lavarte las manos, digo, está de más decirlo, pero hacemos este atento llamado a las autoridades para que solucionen el tema de la fuga, de las diferentes fugas de agua, y para que le proveen el servicio a las colonias que les haga falta. Son las 10 de la mañana con 35 minutos. Nosotros nos vamos a otro tema. Preste mucha atención. Aquí nos mencionan, para reportar que la semana pasada Parques y Jardines vino a podar y talar unos árboles. Eso se les agradece, nos lo ponen entre paréntesis, pero dejó todo el ramerío y la basura. Es en Loma Bella 7 Sur, en la 11112, a media calle de llegar al periférico. Muchas gracias. Y miren nada más el desastre que se puede observar a través de las imágenes. Y sí, lo repetimos, no se agradece que se pode y se talen los árboles. Al final también, en el momento o la temporada de lluvias, son una problemática porque sabemos que hay ramas que ya están pues bastante desgastadas, ya con el tiempo a lo mejor se van bajando y con un airecito que haga y una pequeña llovizna se pueden venir abajo y pueden causar algún accidente. Eso se agradece en primer lugar, que se poden y se talen los árboles en las diferentes zonas, ayuda a la imagen visual de la ciudad, ¿verdad? La ciudadanía se siente también más en confianza de transitar por ciertas vialidades, pero el problema viene después cuando dejan todo el desecho orgánico sobre las mismas vialidades, ¿no? Y también esto no únicamente fue en esta zona de Loma Bella, sino también decirle que aquí afuera de Cinco Radios, sobre el camellón de la avenida 15 de Mayo, también se vinieron a talar los árboles y ahí dejaron el ramerío. Entonces, ¿cómo se supone que los peatones van a cruzar las calles si ni siquiera pueden subirse al camellón para evitar ser atropellados por los vehículos que pasan? Ojo ahí, pero aquí nos hacen este llamado de Loma Bella 7 Sur 11112, ¿verdad? Que está todo el ramerío, todo el desecho de las hojas, de los árboles, y las personas pues pasan y en vez de tener un lugar limpio, pues tienen este desagradable momento, ¿verdad? Que se sabe que luego se empiezan a hacer la plaga por los animalitos, o a lo mejor los perritos empiezan a hacer sus necesidades ahí y pues al final nadie limpia. Entonces, este es un llamado también a las autoridades para que al momento en el que se realice la poda y la tala de los árboles, bueno, pues que también en el momento se recoja, ¿no? Que sea parte esencial de este trabajo. Son las 10 de la mañana con 37 minutos y es de esta manera como nosotros también pasamos, ya que seguimos en el tema de la basura, ahora nos vamos con relación al organismo operador de limpia. Aquí nos está haciendo llegar este reporte que dice lo siguiente. Buenos días, por favor, ¿podrían ayudarnos? El organismo operador de limpia no recoge la basura. Tenemos por todas las calles bolsas, esto en la unidad Coronel Miguel Ausa, en Jardines de San Manuel. Es parte de su reporte que usted nos hace llegar con relación a estas bolsas que se encuentran en Jardines de San Manuel, que no pasan por la basura. Repetimos, al menos se encuentra la basura dentro de las bolsas, pero llegará el momento en el que los mismos perritos o los pepenadores empiecen a extraer la basura, la dejen toda abierta, se salga todo, y ya después cuando pasan por la basura, pues no recogen aquello que queda regado en la calle, que era también otro de los reportes que teníamos desde temprano en el noticiario. Buenos días, son las 10 de la mañana con 38 minutos. Antes de seguir con sus reportes, agradecerle de antemano sus imágenes, sus videos, sus notas de voz, sus mensajes de texto. Muchas gracias, usted puede hacerlo al número que aparece en su pantalla. Nosotros nos vamos a ir a una breve pausa, pero regresamos con más. Esta es la Red Ciudadana.
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5: Son las 10 de la mañana con 44 minutos y usted nos acompaña en la Red Ciudadana, una multiplataforma informativa mediante la cual usted puede estar totalmente actualizado de lo que sucede en Puebla, México y el mundo. Y también le tenemos sus reportes que nos hace llegar al 2222-382990. Lo invitamos a que cualquier situación en la que usted se encuentre o esté en su alrededor nos las haga llegar con imágenes, con videos, con mensaje de texto, nota de voz, lo que sea que sea necesario para dar a conocer a las autoridades cómo se encuentra Puebla y también sus alrededores. Son las 10 de la mañana con 44 minutos y nosotros nos vamos con el siguiente reporte. Terminación 5598. Nos dicen buenos días. Quería reportar que nos sirven los semáforos de la calle México-Puebla con San Joaquín aquí en Cuautlancingo. Aquí nos están diciendo que ya lleva 3 semanas así. Nos envían este testigo y aquí pues están totalmente descontrolados los vehículos, no saben si pasar, no saben si brindar el paso, si esperarse, porque los semáforos simplemente no están funcionando, y no es de ayer, sino que ya llevan 3 semanas, así que ojo aquí autoridades de Cuautlancingo para que puedan darle pronta solución a esta situación. Ahí vemos el caos vial que se está generando, va a haber algún accidente, no lo queremos, no queremos que pase, pero imagínense cuántos coches cruzan por ahí, o sea, los que vienen en sentido contrario, los que van con dirección a San Isidro, y ahora los que van bajando hacia esta vialidad y que no pueden incorporarse porque hay otros vehículos que están dando la vuelta, así que mucha atención. Le repito, esto es en la calle México-Puebla con San Joaquín, aquí en Cuautlancingo, que ya lleva 3 semanas en esta situación. Y ya que estamos hablando de semáforos descompuestos, vamos a aprovechar este espacio para también dar a conocer su siguiente reporte. Aquí nos dice, no sirven semáforos de la 11 Norte y 40 Poniente y de la siguiente, nos ponen, y siguiente semáforo, ¿dónde está el paradero de la China Poblana? Entonces, al parecer, son los de la 11 Norte y 40 Poniente y también los que le siguen a esta zona, ¿verdad?, donde está el paradero de la China Poblana. O sea, también desde la mañana nos hacían este reporte de que los semáforos no estaban bien coordinados en el Boulevard 5 de Mayo, ¿verdad? Que ya les habían dado arreglo, pero que una vez más pues estaban totalmente descoordinados, que no sabían si era la luz roja, la luz verde, ¿verdad? Y bueno, aquí también nada más en la 11

0: norte y 40 poniente, y también el siguiente semáforo donde está el paradero de la China Poblana tampoco están en funcionamiento. ¿Qué es lo que está sucediendo con relación a los semáforos aquí en Puebla capital? Hacemos este atento llamado a las autoridades. Sabemos que siempre le dan pronta solución a los reportes que recibimos aquí a través de la red ciudadana 1120 de amplitud modulada. Y es que sí, mire el caos que está ocasionando, ¿verdad? Los vehículos que están cruzando, pues no se detienen, y uno que va sobre la diagonal, ¿en qué momento puede continuar con su camino? Son las 10 de la mañana con 47 minutos y nosotros nos vamos con las denuncias ciudadanas. Preste mucha atención, porque voy a leer de manera textual lo que usted nos hace llegar a través de nuestro número de WhatsApp. Nos dice: repórtenlo para los policías de San Andrés. ¿Qué ejemplo da la policía de San Andrés Cholula a sus ciudadanos? En la clínica de San Bartolo hay policías estacionados en cajón de discapacidad. Policía poniendo el desorden de San Andrés Cholula no se vale. Es el mensaje que usted nos hace llegar con la evidencia fotográfica en donde vemos esta patrulla de policía municipal de San Pedro Cholula estacionada, nos indican nuestros redescuchas, en un cajón para discapacitados. Ahí se puede apreciar en la parte de atrás de la patrulla esta banderola, ¿verdad? No solo estaba pintada en el suelo, seguramente también estaba esta banderola de que hasta anunciando que ese cajón de discapacidad. Entonces, mucho ojo ahí, hay que respetar los espacios, hay que respetar los lugares, y más en un espacio público como la clínica de San Bartolo, ¿verdad? En donde pues realmente hay personas que necesitan ocupar este tipo de espacios. Así que pues una pequeña llamada de atención a las autoridades de San Andrés Cholula para que sean un poco más empáticos con la ciudadanía. Son las 10 de la mañana con 48 minutos. Nosotros continuamos con más información, porque en Fuentes 1 nos hacen llegar el siguiente reporte. De manera textual dice: sin combis, esto es todos los días, se parece sin unidades en Fuentes 1 y con las que hay atascadas de gente, los niños apretados, es injusto, hagan esto todos los días, no ponen orden. A ver, vamos a darle idea a este mensaje. Aquí nos están diciendo que todos los días no hay unidades, no hay transporte público en la zona de Fuentes 1, y las pocas que hay van totalmente atiborradas de usuarios, ¿verdad? Que los niños también van apretados, los niños que llevan a la escuela, y vemos que van varios pequeñitos con sus padres de familia que seguramente los llevan hacia el colegio. Y aquí nos están diciendo: esto es todos los días, es una situación que vivimos los usuarios todos los días, así que se pide que haya un poco más de abasto de transporte público en la zona de Fuentes 1, porque al menos con el poco transporte público que hay, pues no pueden ir los usuarios cómodos, ¿verdad? Y también recordar, y así se quería incrementar el precio del pasaje, todavía de que no hay un buen servicio en el que los usuarios menos vayan sentados, uno que otro parado, se sabe que a veces pues hay gran cantidad de demanda, pero pues ya que vayan totalmente apretados, híjole, y luego con el calorón que hace, hacemos este llamado a las autoridades, a la Secretaría de Movilidad y Transporte, para que cheque al menos lo que se está viviendo en Fuentes 1. Ya en emisiones anteriores platicábamos de lo que también se había con el desabasto, al menos del sistema ruta de la línea 4 sobre Periférico Ecológico y demás unidades de servicio público que pasan sobre vía Atlixcáyotl. Así que para que lo anoten y no lo dejen pasar, porque los usuarios pues están bastante molesto. Son las 10 de la mañana con 50 minutos y a continuación le voy a compartir un boletín de búsqueda. Aquí nos lo manda un redescucha. Este es parte del servicio social que brindamos aquí en la red ciudadana, porque nos escribía: buenos días, serían tan amables de compartir, es mi papá. Así que claro que sí. Usted está viendo en pantalla que se busca Eustacio Domingo Pérez González, un señor de 57 años de edad, su estatura es de 1.65. Hacemos este llamado a la ciudadanía a que por favor puedan tomarle captura de pantalla, lo compartan a través de sus grupos de WhatsApp, en Facebook, compartan la transmisión para que llegue a más ojos y oídos esta situación. Fue visto por última vez, fíjese nada más, aquí menciona, salió de su domicilio a las 6:15 de la mañana, seguramente iba a trabajar, y su carro fue localizado en Tepeaca, zona carpintero. Híjole, el vehículo fue localizado, pero sin el señor al interior ni en los alrededores, así que seguramente su familia estará bastante preocupada por el paradero de el señor Eustacio Domingo Pérez González. Así que hay que realizar este servicio social. Señas particulares, tiene un lunar en su mejilla derecha, así que tómelo bien en cuenta. Si usted lo llega a ver, llega a saber algo sobre su paradero, tiene parte de la información que pueda dar con la posición geográfica de esta persona, pues sería de bastante ayuda para amigos y familiares que lo están buscando. Son las 10 de la mañana con 52 minutos y con este boletín de búsqueda también queremos compartirle la siguiente imagen que usted nos hacía llegar a través del número de WhatsApp. Aquí nos escribían junto con esta fotografía: ¿me podrían ayudar a compartir el boletín de búsqueda de Jordan Cordero González? Es originario de Puebla. Dentro del mensaje usted nos mencionaba: no sabemos nada de él desde el 16 de mayo. Lo último que se sabe es que estaba en Sayula de Alemán, en Veracruz. Cualquier información, favor de hacerla llegar al número que aparece en el boletín, puede ser de forma anónima. Le agradecería mucho su apoyo. Entonces usted puede tomarle también captura de pantalla a esta imagen, publicarla en Facebook, eso ayudaría bastante para que se empiece a viralizar también a través de los grupos de búsqueda que se tienen, a lo mejor de personas desaparecidas, no solo aquí en el estado de Puebla, sino en el resto de los estados, porque se sabe que estaba en Veracruz. Así que entre más se comparte esta imagen, pues se puede dar mejor con las coordenadas del paradero de este joven. Son las 10 de la mañana con 53 minutos y es con esta información como nosotros queremos darle paso a un poco de lo que se tocó en el tema de turismo aquí en Puebla, porque la misma secretaria, de nombre Carla López Malo, encabezó la develación de un balón que fue intervenido por el artista poblano Eduardo Fernández. Es una obra preciosa, que desde la mañana mi compañero Toño Zamora, que fue quien cubrió este evento, nos compartía justo que vale muchísimo la pena el darse cita. Justamente este tipo de acciones, al menos esta pieza, forma parte de la promoción cultural y turística del estado. Estamos rumbo al mundial y qué mejor que sea una obra en forma de balón, ¿verdad? Pero con íconos y con cuestiones bastante particulares de aquí de Puebla, ¿verdad? Toño Zamora nos mencionaba que tenía también el chile en nogada, diferentes zonas bastante representativas de aquí en Puebla, vemos de este lado un jarrón de talavera, entonces son diferentes, se utilizó este tipo de iconografía, ¿verdad? Para representar más que nada lo que se tiene aquí en nuestra región y también en a lo ancho y a lo largo de México. También vemos al parecer lo que es la pirámide de Chichen Itza, si no mal me equivoco. Y bueno, este balón está ubicado a las afueras del Hotel Radisson, que está sobre el Boulevard Niño Poblano, pero esto con dirección a Zabaleta, y sobre Boulevard Atlixco, si no mal me equivoco. Está justo ahí en esa esquinita, ¿verdad? Va a ser imposible que si usted pasa no lo vea, es decir, si viene del Parque del Arte, más adelantito está el hotel y ahí justo sobre la vialidad está este balón. Así que justamente es una parte bastante representativa en esta temporada, no solo a los turistas, sino se le hace el llamado a las y los poblanos a que lo visiten, a que se tomen una fotografía, ¿verdad? Porque pues es una obra también intervenida por un artista poblano. Son las 10 de la mañana ya con 56 minutos y de esta forma es como nosotros cerramos esta emisión de la Red Ciudadana de las 10 de la mañana. Agradecerle en los controles a Alejandro Enicia, en la producción Iván Hernández, en la producción audiovisual a Paco Cádiz y a nuestra directora de noticias Leslie Suset. Nos vemos y nos escuchamos en el siguiente bloque de noticias. Mientras tanto, nos vamos a radar.
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1: Son ya las 11 de la mañana, tiempo de Radar Informativo. ¿Qué tal? Muy buenos días. Mi nombre es Azul Hernández y a continuación le presento la información más importante generada hasta este momento. Tras el alertamiento registrado en Coronango, no se localizó ninguna arma de fuego y se resguardó a más de 700 alumnos, informó Manuel Vivero, secretario de Educación Estatal, quien además señaló que se realizaron foros de concientización en comunidades escolares en la entidad.
2: Por parte de la unidad de reacción inmediata aquí en Coronango, obviamente personal de prevención del delito, personal de Comisaría de Seguridad Pública y Tránsito Municipal, se resguardaron a los alumnos, fueron evacuados, después fueron entregados a los papás y las mamás, finalizando en un par de horas esta actividad. Queremos decirles que después de la inspección el resultado fue que no se encontró ningún arma de fuego o artefacto o alguna situación que pusiera en peligro la comunidad escolar, salvaguardando a un total de 747 alumnos y 56 miembros de la institución, directivos, 12.
1: Un adolescente de 17 años, identificado como Yair S., perdió la vida tras impactar su motocicleta contra un objeto fijo en el libramiento Santa Rosa Tecamachalco, a la altura del kilómetro 03+500. De acuerdo con reportes, el joven perdió el control de la unidad y falleció en el lugar. Más información, el diputado Jaime Aureoles propuso 10 años de cárcel en Puebla a quienes induzcan a menores de edad a fumar vapeadores y otras sustancias prohibidas. Hay 28 mil jóvenes que consumen este tipo de productos en la entidad. La UAP oficial, en colaboración con Green Carson y Acuario Michin, participarán este 28 de mayo en el evento Arte por el Mar, Hilos de Marea, una pasarela que combina moda sostenible, arte y conciencia ambiental en Puebla. Los diseños serán elaborados con mezclilla reciclada a partir de la donación de alrededor de 200 prendas. La entrada general tendrá un costo de $150. Ricardo La Volpe y Miguel Herrera, exdirectores técnicos de la selección mexicana, participaron en una conferencia durante el Summit 2026, El Grito que nos une, organizado por la Universidad del Deporte. Más información, personal de la Fiscalía General del Estado realizó el levantamiento del cuerpo de un velador de la tienda Gran Bodega en el municipio de San Martín Texmelucan. El hombre de 65 años habría fallecido presuntamente a causa de un infarto. Paramédicos de Protección Civil confirmaron el deceso tras ser auxiliado en el lugar. El clima en esta mañana es de 23 grados centígrados. 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En la consola digital Duval Rubio, Azul Hernández le desea un excelente día.
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3: Son las 11 de la mañana con 7 minutos y usted nos acompaña en este bloque de noticias de las 11 de la mañana. Esta es la Red Ciudadana 1120 de amplitud modulada. Recordarle que usted nos puede ver y escuchar a través de Facebook, a través de X y vía YouTube. Nos puede escribir, dejar sus comentarios y nosotros con muchísimo gusto los leemos. Si tiene algún reporte, lo puede hacer llegar de manera directa a través del 2222-382990. Nuestro equipo de redes sociales está 24 horas al día recibiendo, respondiendo y canalizando sus mensajes con las autoridades correspondientes. Usted nos puede hacer llegar imágenes, videos, notas de voz, mensajes de texto, en caso de que usted vaya manejando y solo puede enviarnos su audio, es más que suficiente para darnos a conocer específicamente en dónde está la problemática y nosotros lo compartamos en este espacio informativo. Nosotros también queremos dar a conocer lo siguiente, porque Puebla ocupa el segundo lugar nacional con más restaurantes incluidos en las recomendaciones de la Secretaría de Turismo Federal para el Mundial. ¿Cómo la ve? Recientemente Puebla obtuvo también 6 estrellas Michelin. Bueno, 6 restaurantes de Puebla obtuvieron su estrella Michelin. Eran 6 en los espectáculos del noticiero Buenos Días, se lo habíamos dado a conocer. Pero ahora esta parte de que Puebla ocupe este segundo lugar a nivel nacional con más restaurantes que son incluidos para estas recomendaciones que se hacen por parte de Turismo Federal en la época mundialista, es sin lugar a dudas un galardón enorme. Hay que esperar gran cantidad de turismo en estas fechas, ¿verdad? Desde días antes, que es cuando la gente empieza a llegar, a lo mejor antes de trasladarse a los estadios. Pero vamos a escuchar a continuación parte de lo que informa la Secretaría de Turismo aquí en Puebla, quien es Carla López Malo.
4: Nuestro país, por supuesto, la gastronomía y una oferta de hoteles como en el que estamos el día de hoy, que con la cuenta la ciudad, que por supuesto la volverán un destino inmejorable para muchos de los turistas que llegan al mundial. Así es que por último, nada más confirmarles a todos.
5: Recomendando a visitantes y turistas durante el mundial. Puebla hoy es el segundo estado que más establecimientos tiene inscritos en esta categoría. Entonces, eso es gracias al trabajo de todos los prestadores. Bienvenida, Isa. De todos los prestadores y de saber que nosotros como poblanos no solamente son atractivos turísticos, no solamente es historia, no solamente son tradiciones. Lo que nos hace especiales como poblanos es la calidez de nuestra gente, que nosotros mismos recibimos a todos y que estamos listos para ser grandes anfitriones durante este el mundial. Estamos esperando a más de 300,000 personas durante esos 39 días y creo que desde el gobierno, desde la iniciativa privada, estamos más que listos para que todos vengan a disfrutar. No solamente Puebla capital, los 12 pueblos mágicos, más de 60 municipios con vocación turística, tenemos 8 rutas mundialistas que ya se están comercializando con sector federal, con agencias de viajes, con turoperadores, entonces creo que vienen grandes.
3: Oiga, y retomar esta cifra bastante interesante, que se estima la llegada de 300,000 visitantes en 39 días. Entonces, imagínese la manera en la que la gastronomía poblana será un aspecto clave para invitar a más turismo los próximos años, a lo mejor en próximas ediciones, ¿verdad? De eventos deportivos, no solo del mundial que se realicen, de todos los eventos deportivos que van a tener lugar aquí en Puebla, de eventos de turismo, que el siguiente año Puebla será sede del Tianguis Turístico 2027. Entonces, se viene un gran proyecto para Puebla, que es recibir al turismo de cualquier parte del mundo para compartirle parte de la gastronomía que ofrecemos aquí en el estado. Son las 11 de la mañana con 11 minutos y a pesar de no recibir partidos, la ciudad de Puebla será un destino clave durante el mundial. Esto al atraer justamente los turistas que visiten al país. Eso fue parte de lo que informó Jaime Oropeza, quien es secretario municipal de Economía y Turismo. Y el mismo secretario fue quien destacó que la capital cuenta con infraestructura, con oferta cultural y también conectividad para recibir a todos los visitantes que deseen asistir, esto durante los diferentes torneos del Mundial que se van a disputar en México, en Ciudad de México, en Monterrey y en Guadalajara. Vamos a escuchar a continuación parte de lo que menciona.
4: Nuestro país, por supuesto la gastronomía y una oferta de hoteles como en el que estamos el día de hoy, que con la cuenta la ciudad, que por supuesto la volverán un destino mejorable para muchos de los turistas que llegan al Mundial. Así es que por último, nada más confirmarles a todos que el gobierno de la ciudad, que encabeza nuestro alcalde, estamos listos para que, preparándonos para que este Mundial, este junio y julio, tengamos una ciudad limpia, una ciudad ordenada, una ciudad con la información suficiente para recibir al turista, una serie de actividades que se estarán anunciando muy pronto en torno al Mundial, que la gente, el turista que llega a la ciudad pueda tener experiencias, actividades relacionadas con el fútbol, actividades por supuesto que pueda disfrutar de los partidos, sobre todo de la fiesta y de la energía. Reconozco el trabajo.
3: Y ya que estamos en temas mundialistas, déjeme comentarle que en el marco del 36 aniversario del último título de la Liga del Club Puebla, que cumple justamente este martes, Carlos Poblete, exdelantero y autor del gol del campeonato, expresó sentirse orgulloso de casi 40 años viviendo aquí en la chulada de Puebla. Dijo estar bien emocionado por estas actividades que se preparan rumbo al Mundial y también por el papel que tendrá nuestro estado en este escenario internacional, porque a pesar, justamente lo que se decía, a pesar de no recibir o de no tener ningún torneo, Puebla va a ser sede y va a ser destino turístico a nivel internacional en este Mundial, no solo por el tema de infraestructura, hablamos de la gastronomía, digo, Puebla tiene mucho que ofrecer a las y los turistas. Escuchemos a continuación parte de lo que comentaba Carlos Poblete.
6: Y Puebla no podía escaparse a eso, lamentablemente no somos sede oficial, pero la gran derrama económica que pueden traer los turistas que van a venir a nuestro país, a México, pues no podía pasar desapercibida, así que felicidades por esta revelación que vamos a tener de un elemento que para mí ha significado mi vida y que me trajo a esta ciudad ya hace casi 40 años y la cual decidí quedarme a vivir, así que muy orgulloso de Puebla, de Puebla ciudad, de Puebla estado. E invitamos a la gente, a los turistas que vengan con los brazos abiertos. Felicidades, Maestro. Carlita, en esta la empresa que tienes ahora para desarrollar un lugar que de por sí solo es maravilloso.
3: Son las 11 de la mañana con 15 minutos y ahora, cambiando de temas, nos vamos con nuestro Don Goyo, porque durante la madrugada de este lunes, un objeto brillante similar a una estrella fugaz cruzó el cielo del Popocatépetl. Usted podrá observar las siguientes imágenes en donde este fenómeno fue visible por algunos segundos y generó también ciertos comentarios entre habitantes de la región. Y es que a través de el constante monitoreo se puede apreciar justamente este tipo de situaciones, ¿verdad? Es de manera rápida, por decirse así, podría ser alguna estrella fugaz, algún meteorito que cruzó el cielo en ese momento, justo arriba del Popocatépetl, y pues es algo bastante particular, ¿no? Porque habiendo tanto cielo que pase frente a nuestro, o por arriba de nuestro coloso que tenemos aquí en Puebla, pues deja estas imágenes bastante, bastante interesantes. Son las 11 de la mañana con 16 minutos, y si usted en algún momento ha logrado capturar algún objeto medio extraño o alguna luz también bastante interesante, pues nos la puede compartir a través del número de WhatsApp 2222382990. Cuéntenos alguna experiencia que haya tenido viendo el Popocatépetl. Ya sabe usted que se cuentan estas historias y leyendas de que luego se se logran apreciar ciertas bolas de fuego color rojas en los alrededores del Popocatépetl. Si usted ha ido de hiking, si usted ha ido a acampar, ha estado en la zona, ¿verdad?, de las faldas del Popocatépetl y ha tenido algún tipo de avistamiento medio extraño, nos lo puede hacer llegar a través del número de WhatsApp y con mucho gusto lo compartiremos. Son las 11 de la mañana con 17 minutos y ahora es momento de retomar estos temas eclesiásticos, porque el día de ayer Monseñor Víctor Sánchez Espinosa impartió o presidió una misa en el templo conventual de Santa Teresa de Ávila. ¿Qué fue lo que sucedió? Bueno, ¿por qué Monseñor Víctor Sánchez Espinosa estuvo en este sitio? Bueno, pues estaba llevando a cabo esta celebración a San Zósimo, del que, por cierto, este noble romano, se encontraron estas reliquias de primer grado en este templo que está ubicado en Centro Histórico. Durante esta Eucaristía, al inicio, pues Monseñor destacó que justamente estaba realizando esta celebración en conmemoración al mártir romano y, le repito, estas reliquias se encuentran resguardadas ahí en el templo, las puede usted visitar. Además, el arzobispo de Puebla subrayó que este recinto es un espacio de fe e historia también para toda la comunidad. Es por ello que también más adelante le platicaremos de otros eventos que también se realizaron bajo el marco de esta celebración, pero antes vamos a escuchar las palabras de Víctor Sánchez Espinosa, arzobispo de Puebla.
7: Nuestra celebración es, pues, darle un homenaje de fe a esta reliquia que el padre Paulo ha encontrado en este templo, un mártir de los primeros siglos de la Iglesia. Para que nuestra celebración sea agradable a Dios nuestro Padre, todos le pedimos perdón a Dios diciendo: yo confieso.
3: Son las 11 de la mañana con 18 minutos y también, para darle seguimiento a este tema, quisiera comentarle que en este seminario palafoxiano se resguardan reliquias de segundo grado de San Juan Pablo II. ¿Por qué se tocó este tema? Bueno, el día de ayer, durante la homilía de Monseñor Víctor Sánchez, él nos comentaba que ahí en el templo de Santa Teresa, bueno, se resguardan estas reliquias de primer grado. ¿Por qué de primer grado? Porque son alguna parte del cuerpo o llega a ser casi el cuerpo completo del santo, ¿verdad? Son de segundo grado cuando se refiere a objetos que el santo utilizaba. No sé, a lo mejor un anillo, a lo mejor su rosario, sus vestiduras. Bueno, pues preste mucha atención. El arzobispo de Puebla recordó que el momento en el que Juan Pablo II pues se vuelve o lo vuelven santo, bueno, pues se tienen aquí estas reliquias de segundo grado de él en Puebla, de la vez que nos visitó. Se tienen objetos utilizados durante su visita, así también como estas vestiduras, y durante esta parte de la homilía, el arzobispo de Puebla también recordó que el mismo pontífice le regaló, le obsequió un anillo con su imagen de Juan Pablo II, en el momento en el que él ya se encontraba muy delicado de salud. Le hizo este regalo, Monseñor pues lo aceptó con muchísimo aprecio, ¿verdad? Obviamente también aclaró, ¿no?, que ya no tiene el anillo, ¿no? Seguramente lo donó al mismo seminario palafoxiano donde están estas demás reliquias, pero claro estuvo que era un gesto que él calificó como un recuerdo invaluable, que estuvo al menos en este encuentro ya pues en los últimos momentos de Juan Pablo II. Vamos a escuchar a continuación parte de lo que mencionó el arzobispo de Puebla.
7: Ahora que el Papa Juan Pablo II ya es santo y está en los altares, aquí en Puebla tenemos reliquias del segundo grado. Sus vestiduras que usó cuando vino a Puebla, su mitra, su báculo, su ornamento, que están en el seminario cuando vino a Puebla. Yo tenía, porque ya no la tengo, ¿verdad?, una reliquia que era su anillo. Cuando a mí me hizo obispo el Papa, me regaló un anillo. Ya estaba muy enfermito y me puso así el anillo y yo listo, puse luego mi dedo y me lo puso. Es una reliquia de segundo grado porque es algo que era de él, con el escudo de él y que me estaba...
3: Y ya que estamos recordando la visita de San Juan Pablo II, quisiera comentarle la fecha exacta. Preste mucha atención. Aquí nos está mencionando que Juan Pablo II visitó Puebla el 28 de enero de 1979 y esto fue durante su primer viaje apostólico a México. La visita ocurrió también en el marco de la Tercera Conferencia General del Episcopado Latinoamericano, mejor conocido como el CELAM, y este tuvo como sede el mismo seminario palafoxiano de aquí de Puebla. Ahí reunió a señores obispos de toda América Latina y también el Papa pronunció un discurso bastante importante, en primera sobre la evangelización y también sobre la opción preferencial por los pobres. Hay que recordar que también ese día el mismo Papa recorrió varias calles de la ciudad en medio de una multitud de fieles y celebró una misa multitudinaria en el seminario palafoxiano. Esta visita también es considerada uno de los mayores acontecimientos religiosos que fueron más importantes en la historia, pues que se tiene un poco más reciente de aquí de nuestra entidad, y fue especialmente simbólica porque en ese momento México aún no tenía relaciones diplomáticas oficiales con el Vaticano. Entonces imagínese el lugar preferencial que tuvo nuestro estado al momento en el que el Papa no solo visita por primera vez México, sino que decide venir a Puebla. Bueno, pues sin lugar a dudas, un hecho que también quedó marcado en el seminario palafoxiano y también en la memoria del arzobispo de Puebla, don Víctor Sánchez Espinosa. Son las 11 de la mañana con 23 minutos. Nosotros nos vamos a ir a una breve pausa, pero regresando tenemos más. Esto es la Red Ciudadana.
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3: Son ya las 11 de la mañana con 25 minutos y nosotros queremos recordarle que a través de esta multiplataforma de la Red Ciudadana usted se puede enterar de las últimas noticias al momento, no solo de lo que sucede a nivel estatal, sino también a nivel nacional e internacional. 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Y nosotros continuamos con más temas eclesiásticos porque, ¿qué cree? Vamos a tocar el tema ahora en el que el arzobispo de Puebla durante la misa del día de ayer mencionó que Don Juan de Palafox y Mendoza fue totalmente una influencia en el tema religioso bastante importante para Puebla, y se ve reflejado en el que a voz de don Víctor Sánchez Espinosa, él mencionaba, todo Puebla huele a Palafox, ¿no? Es decir, toda la ciudad está rodeada de monumentos, de espacios, de edificios emblemáticos que hacen referencia a Juan de Palafox y Mendoza. Tan solo la Casa de la Cultura, que tiene en su interior la Biblioteca Palafoxiana, el Seminario Palafoxiano, ¿verdad? Estos espacios históricos que rodean la catedral, y subrayó que la obra del obispo continúa siendo un referente para la vida cultural y religiosa de nuestra ciudad. Vamos a escuchar a continuación parte de lo que el arzobispo de Puebla mencionó con relación a este tema.
7: Cuando beatificaron a don Juan de Palafox de Mendoza, que aquí en Puebla, pues todo huele a Palafox. Todo huele a Palafox, la catedral, la biblioteca palafoxiana, todos los edificios que están a un costado de la catedral, viendo la catedral de frente, del lado derecho, que ahora son los tribunales civiles y fueron los tribunales eclesiásticos. Y ahora es la Casa de la Cultura y era la Casa Episcopal, desde donde el obispo se atravesaba a la calle de su Casa Episcopal y pasaba a su catedral. Su biblioteca es la Biblioteca Palafoxiana, y que se la dejó al seminario que él fundó, el Seminario Palafoxiano, y que ahora es nuestra Biblioteca Palafoxiana. Todo en Puebla huele a Palafox.
3: Son ya las 11 de la mañana con 28 minutos, y comentarle en este caso también que el señor arzobispo de Puebla daba a conocer justamente este patrimonio cultural religioso que se tiene aquí en Puebla. Digo, usted profese la religión católica o no, es de cultura general el saberlo, ¿no? Él mencionaba justo que don Juan de Palafox y Mendoza salía de Casa de Cultura y entraba por la puerta catedral que está sobre esa vialidad, ¿no? Entonces, que conectaba directamente, que todos los edificios que están en ese costado de catedral, del lado de Casa de Cultura, eran parte de los edificios religión católica en ese momento, ¿no? Y que ahora se han utilizado para cuestiones de gobierno, ¿no? Pero que siempre han tenido esta conexión tan fuerte entre la catedral, que se encuentra en el corazón de nuestro centro histórico. Son ya las 11 de la mañana con 29 minutos. Estamos a la mitad de esta emisión de la Red Ciudadana. Y por último, y para cerrar también este tema de San Zósimo, cuestión por la que ayer Monseñor Víctor Sánchez Espinosa brindó esta celebración eucarística en el templo de Santa Teresa de Ávila, quisiera mencionarle que previo a la misa, alrededor de las 6:15, 6:20 de la tarde, se realizó un pequeño concierto, ¿verdad? En donde se interpretaron diferentes piezas, esto para amenizar más que nada esta celebración a San Zósimo, y previo al concierto hubo una conferencia bastante interesante, porque fue impartida por una maestra que está realizando su doctorado en torno a las reliquias de San Zósimo. Y ella comentaba que justamente la conferencia fue de nombre San Zósimo Mártir, una reliquia insigne de Roma para México, y la maestra Montserrat Báez Hernández destacó que en este templo se resguarda un sacro corpus de San Zósimo. ¿Qué quiere decir un sacro corpus? Ella mencionaba que a lo mejor no se encuentran todas las partes del cuerpo, todo el cuerpo de San Zósimo dentro de esa pues imagen que es la forma del cuerpo de San Zósimo, ¿no? Se encuentran al interior. A lo mejor no se encuentran todas, pero sí la mayoría de las partes del cuerpo, y que no es posible que, por ejemplo, si se llegara a encontrar alguna parte de un fémur o de un dedo de la mano, se tenga en otro templo o en otro convento, no, sino que todas las reliquias están resguardadas en el mismo sacro corpus de San Zósimo en este templo conventual. Eso fue después de una pregunta que le hicieron de que si estaba todo el cuerpo literal o solo eran como pequeños fragmentos. Bueno, pues ella decía que estaba la mayoría, ¿no? Pero más que nada subrayó esta importancia histórica y espiritual de esta reliquia que tiene para la comunidad. Imagínense, la tenemos tan tan cerca y está resguardada en este templo que está al alcance de todos. Vamos a escuchar a continuación parte de lo que la maestra menciona.
12: Mira, todo el cuerpo aquí, o solo algunas partes, y algunas otras partes de en otro lugar, ¿podría estar tras el caso?
13: Pues en este caso yo creo que no, porque la auténtica se dice sacrum corpus, o sea,
12: es todo, digamos.
13: Sí, lo que se puede encontrar, porque no siempre estaban las osamentas completas. Recordemos que al ser un elemento orgánico, hay huesos que se pierden, otros que se conservan, entonces... Yo pienso que todo su cuerpo está, bueno, lo que se encontró de su cuerpo está en este relicario. Que hay otros santos sósimos, como ya decíamos, el Papa y el Obispo, me parece, esos son otros santos. Y ahí sus reliquias, la verdad, desconozco dónde se encuentran. Pero bueno, muchas gracias.
3: Son ya las 11 de la mañana con 32 minutos. Nosotros nos vamos a ir a una breve pausa y regresando le tenemos todo relacionado al gobierno de nuestra entidad. Esto es la Red Ciudadana, no se vaya.
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3: Son las 11 de la mañana con 34 minutos y nosotros continuamos aquí en la Red Ciudadana. Recordarle que a lo largo del día tenemos diferentes emisiones en donde le estaremos compartiendo las últimas actualizaciones de la información más importante de lo que sucede aquí en Puebla, México y el mundo. Así que puede estar bien al pendiente todo el día a través de 5 Radio Comunicación Efectiva. 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Son las 11 de la mañana con 35 minutos y en estos momentos, tocando temas del gobierno del estado de Puebla, el mismo mandatario Alejandro Armenta reconoció a estudiantes del CECITE Puebla por su participación destacada en un concurso de tecnología e innovación. Subrayó el mandatario que este desempeño refleja el talento y también la preparación de la comunidad estudiantil del estado. Escuchamos a continuación parte de lo que se menciona.
17: Pásenlos aquí para que les entregamos a Luz Belén, a Marcos Díaz, al asesor Gerardo Irwin, medalla de plata, y a América Vivanco, de CECITE Tecamachalco, embajadora de talento científico. ¡Qué honor! Puebla, tierra de campeonas y campeones, no solo en el deporte, en el arte, en la cultura, en las ciencias, en la tecnología, en la investigación. Y dejo en el micrófono.
3: Son ya las 11:36 y en más información con relación al mandatario, el gobernador Alejandro Armenta informó que ofrecerá una ponencia a elementos de la Secretaría de la Defensa Nacional en Ciudad de México. Posteriormente regresará a la entidad para reunirse con Alicia Bárcena, quien es secretaria de Medio Ambiente Federal, como parte de su agenda de trabajo. Vamos a escuchar parte de las declaraciones.
17: En gobierno y seguridad, los mandos de la Sedena se capacitan permanentemente y me invitaron a dar una charla. Entonces voy a ir a dar la charla y regreso, porque hoy nos va a visitar la secretaria de Medio Ambiente, la maestra Alicia Bárcena, va a estar en Puebla y voy y vengo. Pero
3: son las 11:37 y en más información le tengo todo con relación al secretario de Educación Estatal, Manuel Viveros. Él informó que tras el alertamiento registrado en Coronango, no fue localizada por fortuna ninguna arma de fuego y se resguardó a más de 700 alumnos. Además señaló que se mantienen estos foros de concientización en comunidades escolares en Puebla, más que nada para fortalecer la prevención y atención que se puede brindar en situaciones de riesgo. Hay que recordar que se tuvieron casos bastante alarmantes en el CENCH, ¿verdad? En otros colegios, no solo aquí en Puebla, en Atlixco, en donde se encontraban notas, en donde se encontraban avisos, anuncios escritos en los baños, en donde alertaba justamente de un ataque directo hacia personal, ya sea docente o de la misma comunidad estudiantil. Así que vamos a escuchar parte de lo que el secretario de Educación Estatal menciona con relación a este tema.
18: Por parte de la unidad de reacción inmediata aquí en Coronango, obviamente personal de prevención del delito, personal de comisaría de seguridad pública y tránsito municipal, se resguardaron a los alumnos, fueron evacuados, después fueron entregados a los papás y las mamás, finalizando en un par de horas esta actividad. Queremos decirles que después de la inspección el resultado fue que no se encontró ningún arma de fuego o artefacto o alguna situación que pusiera en peligro la comunidad escolar, salvaguardando a un total de 747 alumnos y 56 miembros de la institución, directivos, docentes, personal administrativo y obviamente de servicios. Con relación a las bromas que se suscitaron en días pasados en diferentes instituciones, pues nosotros estuvimos atentos para hacer el reporte inmediato a autoridades municipales en apego a los protocolos vigentes y comunicación permanente con las familias. De igual manera, de inmediato instruimos a la estructura educativa para que se realizaran reuniones con padres, madres de familia, para que nos ayuden, porque nosotros en las instituciones educativas estamos en un horario de 9 a 2 de la tarde, pero la mayor parte, las y los alumnos, se encuentran en casa y es responsabilidad también de ellos para que nos ayuden, ya que los valores sabemos.
3: Son ya las 11:39 y sin lugar a dudas un tema al que se le debe de reforzar más que nada esta situación de concientizar a los alumnos. En caso de que sean bromas, bromas pesadas, bromas de mal gusto, alertan a toda una comunidad, movilizan cuerpos de emergencia, movilizan a los efectivos de seguridad para resguardar a las y los estudiantes, a las y los docentes, al personal que trabaja dentro de las instalaciones educativas. Así que es un sinfín de actividades que se necesitan realizar en torno a estos alertamientos. Así que es un tema que no se debe de hacer a un lado y que se le debe de dar el seguimiento oportuno por parte de las autoridades de educación. Son las 11:40 y en más nosotros quisiéramos compartirle que el Puente de la Transformación se encuentra concluido y actualmente está en fase de revisión física previa a su inauguración. Esta inauguración está programada para la segunda semana de junio. Eso fue parte de lo que informó el mismo secretario de Infraestructura Estatal, Juan Manuel Contreras. Parte de lo que busca esta obra es más que nada fortalecer la conectividad en la zona sur de Puebla y también mejorar el tema de la movilidad en ese corredor. Escuchemos a continuación parte de lo que se dice.
19: El único en su tipo en el estado de Puebla y en gran parte de la República Mexicana, más el puente que construyeron allá en Quintana Roo, está al 100% terminado. ¿Qué estamos haciendo? Estamos haciendo una revisión física con respecto al proyecto, a los planos, y estamos elaborando algo que se le llama el ASBIL. El ASBIL es cómo quedó comparado con el proyecto. Vamos a programar la inauguración, coordinador, en la segunda semana de junio, porque vamos a hacer una...
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2: Este tema para la empresa es importante que se continúe con el trabajo, ¿verdad? Con la producción, pero para los trabajadores es importante que se les haga caso en temas relacionados a estas denuncias de salarios, a estos reportes de horarios, el tema de reparto de utilidades. Se sabe que están trabajando por un sueldo, ¿verdad? Así que, así como ellos dan su parte a la empresa, pues espera que también la empresa les responda de la misma manera. Son ya las 11 de la mañana con 43 minutos y si usted tiene alguna mayor información con relación a este paro laboral que se realizó en las afueras de la empresa Farmatixa, se lo agradeceremos mucho si nos lo hace llegar al 2222-38-2990. Podemos escuchar también parte de lo que usted nos pueda mencionar a través de alguna nota de voz. Si quiere que sea anónimo para evitar mayores complicaciones en un futuro, puede ser de la forma en la que usted lo indique, siempre y cuando pues nos quiera compartir parte de lo que sucede al interior de esta empresa. Son ya las 11 de la mañana con 44 minutos y quisiera compartirle que usuarios capturaron estas imágenes en el que un autobús emitía gran cantidad de humo mientras circulaba sobre el bulevar Carmen Cerdán a la altura de la Capu. La unidad dejó una visible estela de contaminación que, híjole, luego no solo es el tema de la imagen urbana y de lo visual, sino que también el olor que se desprende de este tipo de unidades es insoportable. Imagínense todo el desperdicio que está dejando en su paso. Claramente tiene alguna falla mecánica, va a dejar a los usuarios en algún punto, ¿verdad? Obviamente se sabe que no es tema de solo una unidad. Hemos tenido el reporte de varias unidades, no solo con relación a esta zona del bulevar Carmen Cerdán, sino de otros puntos de la entidad, en donde varios redescuchas nos dan a conocer esta situación con el transporte público. Esta unidad, pues obviamente, y lo que generó, pues fue quejas por posibles fallas mecánicas y falta de mantenimiento. Obviamente necesita que se le cheque todo lo relacionado con el motor, con las llantas, con todo, porque imagínese, ya no solo es en algún punto en el que a lo mejor arranca después de un semáforo, sino que en su constante andar y movimiento va dejando esta tremenda contaminación y también puede ocasionar un accidente. Digo, el humo se ve bastante denso, a pesar de ser blanco, se ve bastante denso. Imagínese usted a los conductores que van detrás de esta unidad, que no puedan tener cierta visualización completa del camino, que tengan que realizar alguna maniobra para evitar ser atrapados por esta gran cantidad de humo, provoquen algún accidente en el carril que esté cerca de. Entonces, una situación que sí o sí debe de ser procurada por las autoridades para que los automovilistas o los transeúntes mismos no se topen con este tipo de situaciones. Son ya las 11 de la mañana con 46 minutos. Nosotros nos vamos a ir a una breve pausa, pero regresando le vamos a compartir una entrevista de Suelta la Silla, así que no se vaya. Esto es la Red Ciudadana.
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4: Son ya las 11 de la mañana con 48 minutos y estoy muy complacida de recibir en el estudio al señor Víctor Morales Díaz. Fíjese que este programa de Suelta la Silla, a lo mejor usted no lo ve, ¿verdad? Pero es un programa que ha ayudado a muchísima gente a través de sus donaciones. Digo, usted nos hace llegar las sillas de ruedas y nosotros las dirigimos con las personas que realmente las necesitan, y tal es el caso de su sobrina, Citlali Fuentes Morales. Oiga, coméntenos por favor cuál es la situación que vive su sobrina, a lo mejor tiene un padecimiento, cuéntenos más a detalle.
5: Pues a ella le dio el síndrome del Guillain-Barré.
4: ¿De qué trata eso?
5: Este afecta el sistema nervioso y ahorita pues la dejó completamente inmóvil.
4: ¿Ella qué edad tiene?
5: Tiene 16 años, acaba de cumplir 16 años. Sí. Y pues ahorita tuvo 3 intubaciones, ahorita tiene la tráquea. Y ahorita ya en estos días, gracias a Dios, ya nos lo van a dar de alta, pero sí, ya ahorita con el tiempo pues ya empezó a mover una piernita, una manita, pero no al 100%. Ya de lo demás, pues sí, todavía no está sin movimiento. Ahorita pues nos dicen que con terapias, pues a lo mejor puede llegar a tener una vida al 100% normal, pero claro, pues con mucha terapia.
4: Sí, ¿no? Y aparte, digamos, para llevarla a la terapia, pues ustedes necesitan la forma en cómo poder moverla. O sea, no solo me refiero al transporte de los taxis, ¿no? Porque hablar de un transporte público, pues es imposible, básicamente. Pero cuénteme usted, ¿cómo es que una silla de ruedas pues puede ayudarle a mejorar la movilidad, al menos para llevarla a sus citas, a sus terapias, a lo que ella tenga que irse a checar?
5: No, pues es bastante de ayuda porque sí, como le digo, no tiene movimiento. Y pues sí nos va a ayudar bastante a trasladar de un lugar a otro.
4: ¿Ella vive con usted?
5: Sí, bueno, es mi sobrina, pero sí vivimos cerca.
4: Oiga, y esta situación por la que ella está atravesando, digo, tiene ya 16 años, ¿se diagnostica de un momento a otro o ella ya venía con ciertas complicaciones desde niña?
5: No, pues esto fueron como 15 días que venía como con síntomas, como que dolor de cuello, dolor en el cuerpo, y pues sí, sabes que se agravó en un 2x3, así que fue, no sé, en 3 días fue muy rápido.
4: Sí, pues, empezó, de manera repentina, sí, ¿no? Por así decirlo.
5: Sí, en 3 días empezó con una piernita, uh-huh, a sentir que no la podía mover, y ya de ahí ya todo el cuerpo. Ya.
4: Híjole, y a los 16 años, digo, está en el pleno momento en el que necesita ir a la escuela, en el que, digo, no sé qué otras actividades ella realizara, pero qué desgracia que haya sido diagnosticada con este síndrome. Oiga, también, ¿cuál sería su llamado en este caso? Hace rato lo mencionaba, ¿no? A lo mejor muchas personas no notan el beneficio que hacen donando una simple silla de ruedas, pero ¿cuál sería la parte que usted le diría a aquellas personas que tienen la posibilidad y que pueden hacerlo? ¿Cuál sería su invitación?
5: Pues, primero que nada, agradecerles, ¿no? Porque, sí, yendo ahí al hospital, de verdad que hay muchísima gente que necesita ayuda. Y Pues sí, hace, ¿cómo le diré? Pues sí es de mucha ayuda, ¿verdad? Porque sí, sí hace mucha falta ayuda ahí en los hospitales. Y pues sí nos facilita más el traslado para, pues ahora sí, para mi sobrino.
4: Oiga, ¿usted cómo se entera de este programa de Suelta la Silla?
5: Pues esto fue gracias a una de mis tías. Nosotros venimos de San Martín, Texmelucan. Okay. Y mi tía vive acá y fue la que nos ayudó a, pues, para tener este beneficio, sí.
4: Oiga, entonces, desde San Martín, Texmelucan, ¿ella estaría tomando sus terapias ahí en San Martín o tienen que traerlas?
5: No, tenemos, de hecho, está en el niño, en el hospital de la niñez.
4: Sobre Boulevard de Niño Poblano. Ajá. Híjole, ¿no? Pues entonces el trayecto estaría complicadísimo, ¿no? Digo, después de descender, no sé, del autobús, del taxi, lo que sea, pues sí, el necesitar y el requerir la silla de ruedas para transportarla. Oiga, ¿qué va a pasar en el tema, por ejemplo, de sus estudios, de su sobrina? ¿Cómo es que ustedes lo están manejando?
5: Pues de hecho ahorita llevamos ya, va a ser casi 3 meses en el hospital. Ahorita en estos días, primeramente Dios, ya nos la dan de alta y vamos a esperar a que pues sí nos digan que sigue, ¿no? Que prosigue. ¿Cuándo son sus terapias? ¿Cuándo hay que venir con pues sí, a más estudios? Uh-huh. Y pues a ver cómo va
4: progresando, ¿no? En la enfermedad. Híjole, pues antes que nada también esperar que su sobrina tenga pronta recuperación. Que todo este proceso ustedes también lo lleven junto con ella de la mejor manera. Digo, nosotros somos únicamente el canal mediante el cual el auditorio puede aportar, en este caso, una silla de ruedas. Esperamos que les sea de total utilidad en los traslados. Si ustedes llegaran a necesitar alguna otra cosa con temas de medicamentos, a lo mejor el canalizar el tipo de atención que ella necesite, algún diagnóstico diferente que ustedes puedan requerir, se pueden acercar con nosotros. Nosotros con muchísimo gusto también lo daremos a conocer con el auditorio, que sabemos que siempre está más que al pendiente y ofreciendo todo el tiempo su ayuda para que en casos como este, pues, sea la situación un poco más llevadera para ustedes como familia.
5: Sí, muchas gracias.
4: Gracias a usted. Le agradecemos de antemano que nos haya brindado esta entrevista. Usted es Víctor Morales Díaz y repito, esta silla es para su sobrina Citlali Fuentes Morales, 16 años, que acaba de ser diagnosticada con una enfermedad que le está impidiendo la movilidad, una joven de 16 años, pero gracias también a usted por su apoyo en este programa de Suelta la Silla. Que tenga bonito día.
5: Muchas gracias.
4: Nosotros nos vamos a una breve pausa y regresamos con más. Esta es la Red Ciudadana.
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4: Son ya las 11 de la mañana con 57 minutos, 3 para la media, y es de esta forma como nosotros nos despedimos de esta emisión de la Red Ciudadana. Agradecerle de antemano sus reportes que estuvimos escuchando en el primer bloque. Gracias por sus imágenes, por sus videos. Lo invitamos a que no pare de enviarnos sus reportes al 22-22-38-29-90. Agradecerle en los controles. Tuvimos a Alejandro Enicia, a Isaac Vidal, también en la producción a Iván Hernández, producción audiovisual Paco Cades, y a nuestra directora de noticias, Leslie Suset. Muchísimas gracias por estarnos acompañando. Nosotros nos vamos a radar.
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1: Es ya mediodía, tiempo de Radar Informativo. ¿Qué tal? Muy buenas tardes, mi nombre es Azul Hernández y a continuación le presento la información más importante generada hasta este momento. Se han revisado 6,000 plazas en el proceso de auditoría a la Secretaría de Educación Pública Estatal, de las cuales se han presentado 6 denuncias, informó José Luis García Parra, quien señaló que en los próximos días se darán a conocer presuntas irregularidades detectadas en administraciones anteriores.
2: Ya son más de 6,000 plazas las que se han revisado a través de la Auditoría Superior del Estado, la Secretaría de Anticorrupción y Buen Gobierno. Hay seis denuncias penales ya presentadas contra ex servidores, servidoras públicos, y no ha concluido el análisis. Vamos a estar atentos, seguramente les faltan algunas semanas para concluir, para cerrar. Tendremos que revisar cuáles son los temas en los que estarían concluyendo las investigaciones para saber si hay sanciones, si hay responsabilidades, qué procesos y procedimientos tenemos que cumplir. Y una vez concluido, vamos a explorar la posibilidad de, como bien lo mencionas, auditar lo que hicieron en gobiernos pasados.
1: En más información, comentarle que la periodista Marion Reimers ofreció una ponencia sobre el presente y el futuro de las mujeres en el deporte durante el Summit en la Universidad del Deporte. Como actualización en temas viales, tómelo en cuenta. Integrantes de la Federación Nacional de Estudiantes Revolucionarios Rafael Ramírez avanza sobre Boulevard 5 de Mayo con dirección a Casa Aguayo. La movilización provoca afectaciones viales, así que tome precauciones. El presidente municipal Pepe Chedraui dio inicio a los trabajos de pavimentación en la calle Vicente Guerrero Poniente, en la colonia Lomas Coyopotrero, al norte de la capital. La obra beneficiará a más de 6,400 habitantes de la zona. El clima en esta tarde es de 24 grados centígrados. 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Azul Hernández le desea una excelente tarde.
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0: 12:08. Continuamos aquí en la Red Ciudadana a través del 11:20 de AM. Los saluda con mucho gusto Rafa Crespo para llevarles la información más relevante generada hasta este último momento. Ya tuvieron a mi compañera Azul Hernández y ahora toca el bloque de 12:00 a.m. a 13:00. Recuerde que somos multiplataforma y en estos momentos estamos transmitiendo en vivo a través de nuestras redes sociales, arroba la Red 5 Radio en X. Antes usted lo conocía como Twitter, 5 Radio Comunicación Efectiva en Facebook y la Red 5 Radio en YouTube. Saludo a todo el equipo detrás de esta transmisión. En la consola tenemos al señor López Corte, que está muy contento con su Cruz Azul. A Isaac Vidal tenemos en la transmisión en vivo en redes sociales. Así es, Isaac Vidal. Ahorita no está Alejandro Denicia. Tenemos al buen Nachito en la transmisión en redes sociales. Y por supuesto, en la producción tenemos a Iván Hernández, que por cierto ya me debe varias cápsulas de Sprint. No es cierto, Iván. Pero saludamos a todo el equipo para llevarle toda la información noticiosa generada hasta este último momento. Vamos a arrancar con toda la información, siendo las 12:10 a.m. Mientras tanto, le voy informando que estamos viendo si podemos conseguir una entrevista con unos trabajadores que se están manifestando en una empresa que es farmacéutica. Pero más adelante les tendremos todos los detalles. Ya mi compañero Iván Hernández está trabajando para concretar esa entrevista, que ojalá si la tengamos. 12:10 a.m. Vamos a continuar con toda la información. Y es que escuche muy bien, porque un fatal accidente se registró durante la madrugada de este martes en el kilómetro 121 de la autopista México-Puebla, un poco antes de la gasolinera que usted conoce como Servicio Macana, o la conocen comúnmente como La Macana. Un vehículo Lincoln se impactó contra la base de un puente que vendría siendo el segundo piso. El saldo preliminar de este fuerte siniestro fue de 4 personas fallecidas, 3 adultos y un menor de 16 años. De acuerdo con los primeros reportes, las víctimas eran originarias de Amozoc. En breve, mi compañero Isaac Vidal les pondrá las imágenes de tremendo siniestro que sucedió ahí en la autopista México-Puebla, que efectivamente se ve cómo, pues, al parecer, todo indica que era un tema de exceso de velocidad. Aunque esto no está confirmado por las mismas autoridades, pero para los que nos están escuchando a través del 11:20 de AM, le recomiendo que en estos momentos abra también sus redes sociales, se meta a X, Facebook o a YouTube, como arroba la Red 5 Radio, la Red 5 Radio o 5 Radio Comunicación Efectiva, y ahí observe cómo quedó este vehículo. La publicación que hicimos en Facebook ha tenido mucho alcance, a la gente le sorprendió mucho la forma en cómo terminó el vehículo siniestrado, y es que prácticamente lo deshizo, se deshizo este automóvil en donde iban estas 4 personas, en donde lamentablemente también fallece pues un adolescente de 16 años. Así que siempre hacemos el exhorto aquí en la Red Ciudadana y por supuesto en Buenos Días, el noticiario de la gente, porque este reporte fue más temprano. Este accidente sucedió aproximadamente en la madrugada, de 1:00 a.m. a 2:00 a.m, en donde pues sucede este fuerte siniestro, donde se sospecha que el exceso de velocidad es la causa, no se pueden controlar y terminan impactándose contra la parte de un puente ahí por la zona de Servicio La Macana, comúnmente conocido como La Macana, y pues lamentablemente fallecen 4 personas. Siempre hacemos el exhorto de que conduzca con mucha precaución. A pesar de que llegue tarde a su destino, es más importante llegar con bien, porque su familia lo espera, sus seres queridos lo esperan. Obviamente no conduzca bajo el efecto de sustancias. No sabemos si es el caso, esperemos que no, pero no conduzca bajo los efectos del alcohol o cualquier sustancia prohibida, porque este tipo de siniestros suceden y hasta que no le suceden a uno es cuando comprendemos. Así que siempre, siempre maneje con mucha precaución y con mucha responsabilidad, porque estoy seguro que tiene gente que lo quiere mucho, que lo ama mucho, que lo espera de regreso en casa. 12:13 a.m. Continuamos con toda la información. Pasamos con otro avance, y es que Protección Civil Municipal de Puebla controló el incendio de un poste de telefonía registrado sobre Boulevard Norte, cerca del puente del Boulevard Carmen Cerdán. El incidente, presuntamente originado por un cortocircuito, provocó la caída de cables y afectaciones parciales en la zona. Y es que, como vamos a ver en las imágenes, efectivamente lo que se quemó fue un poste de luz, un poste de Telmex, pero fue pues tan importante el incendio de este poste que terminó causando afectación a la luz en la zona donde se estaba originando este incendio por cortocircuito, que fue ahí en Boulevard Norte, cerca de Boulevard Carmen Cerdán, en donde pues los elementos de Protección Civil llegaron, lograron sofocar las llamas y pudieron controlar este siniestro. Sin embargo, sí hubo afectaciones a la luz en diferentes viviendas de ese lugar. Son las 12 de la tarde con 14 minutos. Nos vamos a información del clima con mi compañero Mauricio Nava.
1: Muy buenas tardes, Red Ciudadana. Yo soy Mauricio Nava y les comparto cómo se comportará el clima en Puebla para lo que resta de este lunes 25 de mayo, porque la tarde viene muy movida. Durante la tarde seguirá el ambiente cálido a caluroso en buena parte del estado. En Puebla capital estaremos alcanzando temperaturas cercanas a los 26 o 27 grados, mientras que hacia el suroeste poblano el calor seguirá más intenso, llegando hasta los 35 a 40 grados. Pero conforme avance la tarde, comenzará a aumentar la nubosidad, y con ella también la probabilidad de lluvias, especialmente hacia el este y sureste de Puebla, donde podrían presentarse chubascos fuertes por momentos. Además, algunas de estas lluvias podrían venir acompañadas de descargas eléctricas, ráfagas de viento e incluso caída de granizo. Así que si vas a salir más tarde o regresar a casa por la noche, mejor no olvides el paraguas. El clima estará muy cambiante durante las próximas horas. Ratos de sol, ratos nublados y posibilidad de tormenta hacia la tarde-noche. Básicamente Puebla estará en ese mood de 5 minutos de verano, 5 minutos después tormenta. Yo soy Mauricio Nava, gracias por acompañarnos, Red Ciudadana, y seguimos con más información aquí en el noticiario de la gente.
0: 12 de la tarde con 16 minutos, ahí tiene toda la información del clima con mi compañero Mauricio Nava. Nosotros nos vamos a ir al primer corte aquí en la Red Ciudadana a través del 11:20 de AM, pero al regresar le tenemos toda la información sobre este curso, bueno, esto que está ofreciendo la UAP a través de la plataforma Jove en Bibliotecas UAP, que es para la comunidad universitaria, pero se lo explicaremos más a detalle regresando de este corte comercial.
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3: Escuchábamos a Calvin Harris con este titulado Summer. 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

0: 12 de la tarde con 26 minutos, regresamos aquí a la Red Ciudadana a través del 11:20 de AM. Muchas gracias por seguir con nosotros, gracias también por sintonizarnos a través de nuestras transmisiones en vivo que en estos momentos estamos haciendo a través de nuestras redes sociales oficiales, arroba la Red 5 Radio en X, 5 Radio Comunicación Efectiva en Facebook y la Red 5 Radio en YouTube. Ya son las 12 de la tarde con 26 minutos y déjeme recordarle que la Secretaría de Medio Ambiente del Ayuntamiento de Puebla tendrá aquí en 5 Radio un módulo de vacunación antirrábica para perros y gatos. Será este miércoles 27 de 9 de la mañana hasta las 12 horas aquí en instalaciones de 5 Radio, le repito, en Avenida 15 de Mayo, número 2939, Colonia Las Hadas. Estamos frente a Plaza San Pedro para que se ubique muy bien. Así que si usted quiere traer a sus perritos, a sus gatitos, para que los puedan vacunar contra la rabia, pues aquí en 5 Radio estará este módulo de la Secretaría del Medio Ambiente del Ayuntamiento de Puebla para que no se lo pierda, o más bien no se le pase. 12 de la tarde con 27 minutos. Nos vamos con más información. Y es que la comunidad universitaria accede a más de 30,000 videos especializados a través de la plataforma Jove, disponible en las bibliotecas UAP. El recurso fortalece el aprendizaje al vincular teoría y práctica mediante demostraciones reales en distintas áreas del conocimiento. Escuchemos.
1: La plataforma Jove es una plataforma extraordinaria, una plataforma de 30,000 videos en línea de las áreas de educación, investigación y negocios, pero contiene datos o videos multidisciplinarios. Además, también puedes tener enlace para gente que les ayuda, los auxiliares de laboratorios, exámenes o pequeños quiz para los estudiantes. Es una plataforma asistida por inteligencia artificial y lo maravilloso de esta plataforma es que son videos de corta duración, son videos traducidos y el crecimiento de esta plataforma por año son 6,000 videos cada año. Entonces es una nueva plataforma para todas las...
0: Y seguimos con información de la UAP, y es que la máxima casa de estudios de Puebla, en colaboración con Green Carson y Acuario Michin, participará este 28 de mayo en el evento Arte por el Mar, Hilos de Marea, una pasarela que combina moda sostenible, arte y conciencia ambiental en Puebla. Los diseños serán elaborados con mezclilla reciclada a partir de 200 prendas. Escuchemos.
1: Las áreas del conocimiento...
2: que el próximo jueves verán un momento culminante al cual les estamos invitando. Este momento es un evento titulado justamente Arte por el Mar, Hilos de Marea. Es un evento artístico que incluye danza contemporánea, una pasarela con arte y moda verde, tanto ropa como joyería, ahorita les voy a dar los detalles, y también escultura experimental y videomapping. Entonces, combinamos una serie de prácticas y artísticas que hacemos además con materiales siempre reciclados para replantear nuestra relación con los objetos y con el entorno y poner nuestro granito de arena en la sensibilización.
0: 12 de la tarde con 29 minutos y le recuerdo que del 2 al 4 de junio Puebla recibe el Smart City Expo LATAM Congress 2026. 3 días de conferencias, expo y conexiones para quienes quieran entender y vivir el futuro urbano con ideas, soluciones y diálogo. 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Continuamos con la información. Y es que también la Universidad del Deporte está cerca de ya estar al 100% en 15 días. Esto lo mencionaba el coordinador de gabinete estatal, José Luis García Parra, quien adelantó que ya operará al 100% y coincidirá con el inicio del próximo ciclo de cursos. Así que escuchemos lo que mencionaba el coordinador de gabinete estatal. José Luis García Parra, que comentaba esto acerca de la Universidad del Deporte y también decía que iba a ser un buen modelo que seguramente se iba a replicar en otros estados porque está teniendo mucho éxito las inscripciones, la gente que se está interesando en esta universidad ha sido bastante. Así que escuchemos lo que decía José Luis García Parra, coordinador de Gabinete Estatal.
3: Hoy prácticamente se estrena, no se inaugura, hoy se estrena. Hoy el rector, el Chelis, inicia con una serie de conferencias, este evento que le ha llamado, ahí está el Summit 2026, que será los días 26 y 27 de mayo. Vienen grandes figuras del deporte en distintas especialidades. Hoy inicia, la sede será en la Universidad del Deporte, y como bien lo mencionaba el ingeniero Manuel, la inauguración pues ya será más adelante, una vez que tengamos prácticamente avanzados los inscritos en los distintos cursos y carreras. Prácticamente en 15 días está el 100% la construcción de este gran proyecto, la Universidad del Deporte de Puebla, que será un modelo seguramente a replicar en otros estados. El centro y sureste del país será uno de los principales seguramente interesados en participar en esta universidad, porque el objetivo que buscó el señor gobernador, como él lo ha dicho en otros momentos, es que esas carreras, esos talentos deportivos que tienen los jóvenes, que aprovechen al máximo.
0: 12 de la tarde con 32 minutos, continuamos con la información y seguimos en el ámbito deportivo, porque vean nada más los invitados que hubo, y es que los exdirectores técnicos de la selección mexicana, Ricardo La Volpe y Miguel El Piojo Herrera, participaron en una conferencia durante el Summit 2026, El Grito que nos une, organizado por la Universidad del Deporte. Su intervención formó parte de las actividades orientadas al análisis del fútbol y la preparación rumbo al Mundial. Escuchemos.
4: Proyectaran en mi idea futbolística y después, bueno, mi esencia, todo lo que yo le pongo al juego y a mis equipos, fueran la base de lo que yo quería hacer como técnico. La cancha, sin duda alguna, el estratega más importante con el que me crucé, y creo que mira que me crucé con técnicos. Muchas veces le dije a él que su maestro Menotti me parecía una caricatura al lado de él, porque se me hacía mucho mejor entrenador Ricardo que Menotti. Se enojaba, me decía de todo, estás boludo, ¿qué vas así, el maestro? Bueno, para mí, primero me fui arquero y sabía lo que es una línea de cuatro. Pero a mis jugadores siempre les expliqué que lo voy a poner ellos. Voy a poner como octava argentina. Por ejemplo, alguna vez no voy a cansarlos a ustedes porque lo veo.
0: 12 de la tarde con 34 minutos, continuamos con toda la información. Ricardo La Volpe, exdirector técnico de la selección mexicana, también exentrenador o extécnico del Atlante. Y Miguel El Piojo Herrera, que también fue exentrenador o director técnico de la selección mexicana y también ahora es director técnico de este Atlante recién, pues se podría decir ascendido, aunque compró la plaza del Mazatlán. Pero muy interesante plática de estos dos conocedores del fútbol. 12 de la tarde con 34 minutos, continuamos con la información, y es que la periodista Marion Reimers ofreció una ponencia sobre el presente y futuro de las mujeres en el deporte durante el Summit realizado en la Universidad del Deporte. Escuchemos.
5: Esta experiencia, esperé un par de días, me empecé a sentir mal y no me hice caso, me sentí mal, pero a mí me enseñaron a machimnar y a mí me enseñaron a aguantar, ¿no? Bueno, cuento corto, terminé en el hospital con la apéndice gangrenada, a punto de morirme dos veces. Estuve hospitalizada 14 días, lejos de mi país, sin mi familia, sola en un cuarto de hospital, casi muriéndome. Y esto se debió a que no me escuché cuándo parar. Y lo correcto era parar. No dar todo hasta el final, sino entender que primero Tenía que encontrar un espacio de cuidado para mí, para después poder seguir adelante, porque ahora lo sigo dando todo y no me voy a rendir y voy a seguir hasta el final. Pero hay decisiones estratégicas en el camino que a veces hay que tomar. Y les voy a poner un ejemplo más.
0: 12:36, pues ahí tiene las palabras de la exitosa periodista Marion Reimers, conocida por su paso por Fox Sports, también por TNT, y ahora que se encuentra en, pues, digamos, el protagonismo de Televisa Deportes, cerca ya de cubrir ese mundial. Ahora nosotros nos vamos a información nacional con mi compañero Carlos Alberto Vázquez.
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7: En medio del fuerte aumento de casos de gusano barrenador en Nuevo León, se encuentra estancado el análisis y aprobación de la nueva ley de ganadería. La iniciativa que busca modernizar y fortalecer el sector pecuario del estado no ha logrado los consensos necesarios y permanece atorada en la comisión legislativa correspondiente. Productores ganaderos han expresado su preocupación, ya que consideran urgente contar con una nueva legislación que les permita enfrentar de mejor manera la plaga del gusano barrenador, la cual ha generado importantes pérdidas en hatos ganaderos en las últimas semanas. Hasta el momento, los diputados no han alcanzado acuerdos sobre los principales puntos del proyecto, por lo que su discusión y eventual aprobación se retrasa de forma indefinida. El tema cobra relevancia ante el avance de esta enfermedad que afecta gravemente al ganado y representa un riesgo económico importante para el sector ganadero, no solo de Nuevo León, sino de toda la nación. Y hasta aquí el reporte nacional. Para 5 Radio, Carlos Alberto Vázquez.
0: 12:37, ahí tienen la información nacional del gusano barrenador de mi compañero Carlos Alberto Vázquez. Nosotros nos vamos a un corte aquí en la Red Ciudadana a través del 11:20 de AM, pero regresamos con más información.
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0: 12:41. Muchas gracias por continuar con nosotros en sintonía de la Red Ciudadana a través del 1120 de AM y por sintonizar también nuestras transmisiones en vivo a través de nuestras redes sociales, arroba la Red 5 Radio en X. Antes usted lo conocía como Twitter, 5 Radio Comunicación Efectiva en Facebook y la Red 5 Radio en YouTube. Continuamos con toda la información, siendo las 12:42. También recuerde seguirnos mandando sus reportes al 2222-382990. Y es que el coordinador general de Gabinete Estatal, José Luis García Parra, informó que han sido revisadas 6,000 plazas en la auditoría a la Secretaría de Educación Pública Estatal. Señaló que se han presentado 6 denuncias y que en los próximos días se revelarán presuntas irregularidades.
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2: Lo que hicieron en gobiernos pasados. Imagínate lo que hicieron hace 10 años en esa etapa oscura para Puebla con el PAN, donde pues, las instituciones se utilizaban para beneficiar unos cuantos. Pues lo vamos a explorar. Seguramente, porque así puede estar sucediendo en esta auditoría actualmente, seguramente algunas de las conductas delictivas las vamos a encontrar como prescritas, porque ya pasaron muchos años. Pero sí podemos exhibir las mañas que el PAN tuvo en Puebla cuando mantuvieron el gobierno del Estado, para que Puebla se entere de todo lo que ellos fueron capaces de hacer con la educación en Puebla. Y lo que no hicieron por la educación en Puebla.
3: 12 de la tarde con 44 minutos, continuamos con la información y déjeme recordarle que la Secretaría de Medio Ambiente del Ayuntamiento de Puebla y Cinco Radio te invitan al módulo de vacunación antirrábica para perros y gatos. 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Ya son las 12 de la tarde con 45 minutos. Vámonos con información internacional con mi compañero Carlos Alberto Vázquez.
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5: En medio del fuerte aumento de casos de gusano barrenador en Nuevo León, se encuentra estancado el análisis y aprobación de la nueva ley de ganadería. La iniciativa que busca modernizar y fortalecer el sector pecuario del estado. Golfo Pérsico, especialmente Arabia Saudita y Qatar, deben adherirse a los acuerdos de paz y normalizar sus relaciones con Israel una vez se concrete el acuerdo para poner fin a la guerra con Irán. Trump hizo esta exigencia durante una llamada con líderes de Arabia Saudita, Qatar, Emiratos Árabes Unidos, Egipto, Jordania y otros países. En el marco de las negociaciones del memorando de entendimiento que busca extender el alto al fuego, reabrir el estrecho de Hormuz y sentar las bases para un acuerdo definitivo con Teherán, el mandatario estadounidense considera que la normalización entre estos países árabes e Israel debe formar parte del paquete final de paz en la región, ampliando los acuerdos de Abraham firmados en 2020 y creando una fuerte alianza económica de seguridad en Medio Oriente. Trump ha señalado que esta expansión sería clave para estabilizar el Golfo y contrarrestar la influencia iraní a largo plazo. Hasta el momento, Arabia Saudita y Qatar no han respondido públicamente a esta nueva condición, aunque fuentes diplomáticas indican que Riad ha mostrado un interés condicionado, siempre que se incluyan garantías de seguridad y avances en el tema palestino. Y hasta aquí el reporte internacional. Para Cinco Radio, Carlos Alberto Vázquez.
3: 12 de la tarde con 46 minutos. Nos vamos al último corte de este bloque informativo, pero regresamos con más información.
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0: 2:49. Continuamos con toda la información aquí en la Red Ciudadana a través del 1120 de AM. Síganos en nuestras redes sociales, arroba la Red 5 Radio en X, 5 Radio Comunicación Efectiva en Facebook y la Red 5 Radio en YouTube. Continúe mandando sus reportes al 2222-3829-90. Y ahora nos vamos con información del Congreso del Estado, en donde el diputado Jaime Aureoles propuso 10 años de cárcel en Puebla para quienes induzcan a menores de edad a fumar vapeadores u otras sustancias prohibidas. Escuchemos.
1: Con mayor número de fumadores, niños y adolescentes, lo cual pues nos impulsó precisamente a generar esta iniciativa. Más de 28 mil adolescentes fuman en el estado y la intención de esta iniciativa precisamente es aumentar la tipificación de este tipo de delitos, sobre todo en el sentido de quienes inducen a los niños y adolescentes a fumar o a acercarse a los vapeadores o a cualquier otra sustancia nociva para nuestros niños y nuestros adolescentes. Y bueno, queremos inhibir de una manera importante este tipo de delito. Por eso es que se aumenta de 5 a 10 años de prisión y multas que van desde 500 a 1000 UMAS a quienes de manera constante estén induciendo a niños o adolescentes a tener acceso a este tipo de sustancias. Y bueno,
0: doce de la tarde con 51 minutos, continuamos con la información, y es que el presidente de la Junta de Gobierno y Coordinación Política, Pavel Gaspar Ramírez, afirmó que el Congreso del Estado no sacará reformas a rajatabla. Señaló que los cambios deberán construirse por consenso con todas las fuerzas políticas como parte del trabajo legislativo. Escuchemos.
2: Muchísimas décadas, no es un tema de Puebla, es un tema internacional. Nacional y en el estado de Puebla, lo único que le comenté al diputado, no puede ser una ley a rajatablas, porque lo que se podría venir es el cierre de anexos que sí han funcionado, que sí han rehabilitado, porque no es un tema de calidad o cantidad de alcohol o droga, sino es algo más profundo. Es un tema que inicia y debe de ser prevención, cuidando niñas y niños, porque ya cuando tú, como lo comenta el diputado Julio, Jaime,
0: 12 de la tarde con 52 minutos, continuamos con la información del Congreso del Estado, en donde el presidente de la Junta de Gobierno y Coordinación Política, Pavel Gaspar Ramírez, anunció que el embajador de China en México, Chen Daojiang, visitará la entidad los días 2 y 3 de junio. Durante su estancia, el diplomático recorrerá algunos pueblos mágicos del estado como parte de la agenda de cooperación y acercamiento entre ambos países. 12 de la tarde con 52 minutos. Continuamos con la información, y es que el diputado Julio Huerta Gómez informó que el gobierno federal presentó una iniciativa para aplazar la segunda elección del Poder Judicial hasta el 4 de junio de 2028, que de hecho esto es un tema que ya se había tocado en la mañanera y que justamente, como había indicado la presidenta Claudia Sheinbaum, ya está llegando a los diferentes congresos, ya está en el Congreso del Estado de Puebla. Así que la propuesta busca contar con mayor tiempo para organizar y operar de mejor manera el proceso electoral. Continuamos con la información, 12 de la tarde con 53 minutos, y es que también el mismo diputado Julio Miguel Huerta Gómez propuso ampliar los criterios de abuso sexual en Puebla con sanciones que podrían alcanzar 15 años de prisión. Entre los nuevos supuestos destacó los tocamientos en lugares públicos y los casos en los que menores sean sometidos mediante sustancias químicas. Escuchamos.
3: De la Secretaria de Gobernación, Rosa Isela, por conducto de la consejera jurídica, que es Luisa María Alcalde, presentaron ante la Comisión Permanente del Congreso Federal una iniciativa de reforma a ciertos artículos de la Constitución General de la República en relación con la con mover la elección, la segunda parte de la elección federal al 4 de junio del año 2028. Acordémonos que en el proyecto inicial que fue aprobado el año pasado, se había comentado que la segunda parte de la elección judicial sería concurrente con la elección intermedia, que es el próximo año y que se va a llevar a cabo el próximo 6 de junio del año 2027. Con esta reforma lo que se hace es moverla un año más, ¿verdad?, al 4 de junio de 2028, para dar tiempo a una organización y operación más efectiva y más eficiente de esta elección.
0: Doce de la tarde con 55 minutos, continuamos con toda la información, y es que el Congreso de Puebla aprobó con 33 votos a favor una concesión por 10 años para la instalación de publicidad en paraderos del transporte público de la capital. La diputada Guadalupe Vargas Vargas informó que el proyecto contempla un pago inicial de 15 millones de pesos y la colocación de al menos 400 paraderos. 12 de la tarde con 55 minutos. Con eso cerramos el bloque del Congreso del Estado. Ahora nos pasamos rápidamente al Ayuntamiento de Puebla, en donde el presidente municipal, Pepe Chedraui, dio inicio a los trabajos de pavimentación en la calle Vicente Guerrero Poniente, en la colonia Lomas de Coyo Potrero, al norte de la capital. Escuchemos.
4: Esta obra, me decían que tiene 40 años pidiéndose y solicitándose, y bajo las instrucciones de nuestra presidenta, la doctora Claudia Sheinbaum, y el gobernador Alejandro Armenta, tenemos que atender todas y cada una de las calles de la capital. Por eso vamos a estar haciendo casi 4.400 calles en lo que llevamos. Ya se hicieron 1.484, vamos por 2.926. Esto es en Puebla capital. Esto es aparte de lo que está haciendo el gobierno del estado, el gobernador Alejandro Armenta, que ya hizo 5.000 calles, obras al 100. Son 5.000 calles que están haciendo, y aparte ya anunció el gobernador que va a ser 13.000 más. Es la primera vez que un gobernador se fija en la capital y le mete toda la infraestructura que se necesita en Puebla capital. Y como bien dice nuestra querida amiga, no nomás es hacer la calle, sino tienes que iluminar la calle. Tienes que tener las banquetas y las guarniciones correctas. Pues eso es instrucción directa de nuestra presidenta y del gobernador.
0: 12 de la tarde con 56 minutos, pues ahí tenía las palabras del presidente municipal de la ciudad de Puebla, Pepe Chedraui, sobre pues el inicio de los trabajos de pavimentación en la calle Vicente Guerrero Poniente, en colonia Lomas Coyo Potrero, al norte de la capital poblana. Ya estamos llegando al final de este bloque informativo de 12 de la tarde a las 13 horas. Se despide con mucho gusto Rafa Crespo, no sin antes recordarles que nos siga mandando sus reportes al 2222-382990 y que siga las transmisiones en vivo de la Red Ciudadana a través de nuestras redes sociales oficiales, arroba la Red 5 Radio en X, 5 Radio Comunicación Efectiva en Facebook, y la Red 5 Radio en YouTube. Que tenga una excelente tarde.
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1: Arrancan los trabajos de pavimentación de la calle Vicente Guerrero Poniente. ¿Qué tal? Muy buenas tardes, los saluda con mucho gusto Rafa Crespo para llevarles el radar informativo de las 13 horas, en donde les llevamos la información más relevante generada hasta este último momento. Y es que el presidente municipal, Pepe Chedraui, arrancó con los trabajos de pavimentación de la calle Vicente Guerrero Poniente en la colonia Lomas Coyo Potrero, los cuales beneficiarán a más de 6,400 habitantes del norte de la capital.
2: Esta obra me decían que tiene 40 años pidiéndose y solicitándose, y bajo las instrucciones de nuestra presidenta, la doctora Claudia Sheinbaum, y el gobernador Alejandro Armenta, tenemos que atender todas y cada una de las calles de la capital. Por eso vamos a estar haciendo casi 4,400 calles en lo que llevamos. Ya se hicieron 1,484, vamos por 2,926. Esto es en Puebla capital. Esto es aparte de lo que está haciendo el gobierno del estado, el gobernador Alejandro Armenta, que ya hizo 5,000 calles, obras al 100. Son 5,000 calles que están haciendo, y aparte ya anunció el gobernador que va a hacer 13,000 más. Es la primera vez que un gobernador se fija en la capital y le mete toda la infraestructura que se necesita en Puebla capital. Y como
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1: Puebla destaca a nivel internacional con el documental Aprendiendo a Volar, ganador en Alemania y proyectos estudiantiles en Camboya. El documental será donado al gobierno de Puebla para integrarlo al patrimonio cinematográfico estatal. El gobernador Alejandro Armenta recibirá la obra y reconoció a estudiantes del CECITE por logros internacionales. En Amozoc fueron detenidos tres presuntos asaltantes en un operativo de la Secretaría de Seguridad Pública y SEMAR. Se aseguraron dos armas de fuego, posible droga y un vehículo. Los detenidos son Germán N. de 56 años, Javier N. de 44 años y Luis N. de 29 años. Avanza la credencialización del Servicio Universal de Salud para derechohabientes de pensiones de adultos mayores y discapacidad. El registro continuará hasta el 14 de noviembre. Este fue el radar informativo de las 13 horas, le informó Rafa Crespo, no sin antes recordarle que en la ciudad de Puebla hay una temperatura de 25 grados.
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1: Hola, ¿cómo le va? Es un gusto saludarlo. Estamos arrancando una nueva emisión de Minuto Cero. Es una de la tarde con 7 minutos de este martes 26 de mayo del 2026. Lo saluda con muchísimo gusto Antonio Zamora. Recuerde que nos puede escuchar a través del 1120 de AM, que es la red ciudadana, que desde las 10 de la mañana y hasta las 11 de la noche, que mi compañero y amigo Marcos Bravo termina su bloque, no paramos de darle información, así que lo invitamos a mantenerse en sintonía con el 1120 de AM. También estamos a través del HR, que es el 1090 de AM. Para eso agradezco la operación de Martín Tapia. Ahí en la red ciudadana está el Buen Conejo. Y también recuerde que nos puede ver, nos puede escuchar a través de las redes sociales. Estamos totalmente en vivo a través de Facebook, en X y también en YouTube. Así que acompáñenos los siguientes minutos porque se la va a pasar muy bien. Y vamos a arrancar con esta información porque hoy es un día especial, hoy es un día importante, porque hoy se cumplen 36 años del último título de liga del Club Puebla. 36 años, una vida prácticamente. El 26 de mayo de 1990, con un triunfo de 4-3 en el Estadio Cuauhtémoc ante los Leones Negros, el conjunto poblano conseguía la que era su segundo título de liga, y que pues lamentablemente inició una sequía que ya se ha alargado por 36 años. Ya en un momento estaremos viendo en pantalla algunas imágenes de ese encuentro, en donde el Estadio Cuauhtémoc pues vistió de sus mejores imágenes, de sus mejores momentos, porque en esa década de los 80, la afición poblana estaba muy acostumbrada a ver al equipo en liguillas. Había jugado una final en el 83 y se la había ganado a Chivas. Pero imagínese usted que después de 36 años y han sido más las malas que las buenas, o prácticamente no ha habido buenas, lo que sería la locura por volver a ver al Club Puebla en una final. Yo creo que los aficionados que estuvieron ahí, e invitamos a la gente que nos escucha, que si usted estuvo en esa final, en esa final contra Leones Negros, mándenos un mensaje, escríbanos aquí al chat de la transmisión que tenemos en Facebook, o al número de la red, al 2222-38-2990, cuéntenos su experiencia, si usted estuvo, o usted conoce a alguien que estuvo ahí en la final del Puebla contra Leones Negros, en donde un doblete de Carlos Poblete, anotación de Javier Hernández, Chícharo, el papá de Chicharito. Ahora estamos viendo en pantalla parte de lo que se vivió esa noche, ese robo de pelota que terminó en anotación. Una noche en donde el Puebla hizo historia, además, porque se confabuló con el título de Copa que había logrado unas semanas antes ante Tigres, también en el Estadio Cuauhtémoc, y con esto se consagraba como el campeonísimo. Si usted no está viendo en las redes sociales, vea nada más la locura que era el Estadio Cuauhtémoc, pintado de blanco y azul, todas banderas, el fútbol que ya no existe, la Puente Perdónanos Tenía Razón, esa icónica manta por parte de los aficionados poblanos, el pants también icónico de Manuel La Puente, todo negro con unas grecas en verde y en morado. Como le decía, el fútbol que ya no existe, las banderas que ya no se pueden ingresar al estadio, bueno, a ningún tipo de estadio, no había, para nada, había barras ni grupos de animación, todo era familiar. Y la realidad es que la pregunta del millón, la pregunta que todo se hace, mientras ahí vemos a Pablo Larios tratando de tener un cañonazo del vikingo Dávalos, que le daba todavía vida a los Leones Negros, pero después llegó ya el silbatazo final. La pregunta del millón es, ¿qué hace falta? ¿Qué hace falta para volver a ver campeón al Club Puebla? Pues lo primordial y lo básico es jugadores de calidad. Ahí estamos viendo el silbatazo final de Bonifacio Núñez, el festejo de Manuel La Puente, de los futbolistas, de la afición, 4-3. ¿Qué hace falta? pues jugadores de calidad. Suena sencillo, suena fácil, pero este conjunto poblano tenía verdaderos cracks, verdaderos jugadores determinantes, desde la portería con Pablo Larios, en el medio campo con Aravena, en el ataque con Carlos Poblete, en la defensa con Roberto Ruiz Esparza. Y la realidad es que en los últimos años se ha dejado de potenciar a este tipo de equipos, y por eso el Puebla pues ya lleva 36 años sin ser campeón. Y le digo algo con mucho dolor, y los que faltan no, para que exactamente Rafa Crespo todavía no supera la eliminación de las Chivas. Aquí está, y desde el 2017 que no es campeón de Chivas, pero aquí el Puebla desde el 1990, imagínese usted. Vamos a escuchar a lo que declaraba Carlos Poblete, que ayer estuvo en la develación de un balón de fútbol que fue intervenido por un artista poblano, y ahí pues se dijo orgulloso de pues ya prácticamente tener 40 años de estar aquí viviendo en Puebla. Vayamos a escuchar lo que dijo Carlos Poblete en el marco del 36 aniversario del último título del Club Puebla.
2: Todo empieza con una idea, todo empieza con una intención, y después lo siguiente es ponerse a trabajar, ¿no? Trabajar en el...
1: Ahí estaba parte de lo que decía Carlos Poblete. Lo seguimos viendo ahí en pantalla para los que nos escuchan en redes sociales. Y antes de irnos al corte, cuando es 1:14, le voy a pedir vayamos a escuchar de nueva cuenta, por favor, Nachito, de nueva cuenta lo que decía Carlos Alberto Poblete, el Búfalo, sobre pues el orgullo de tener ya prácticamente 40 años viviendo aquí en Puebla. Escuchamos.
3: Y Puebla no podía escaparse a eso, lamentablemente no somos sede oficial, pero la gran derrama económica que pueden traer los turistas que van a venir a nuestro país, a México, pues no podía pasar desapercibida, así que felicidades por esta revelación que vamos a tener de un elemento que para mí ha significado mi vida y que me trajo a esta ciudad ya hace casi 40 años y la cual decidí quedarme a vivir. Así que muy orgulloso de Puebla, después de la ciudad, después del estado. Le invitamos a la gente, a los turistas que vengan con los brazos abiertos. Felicidades, Neto, Carlita, Neta, la empresa que tienes ahora para desarrollar un lugar que de por sí solo es maravilloso, pero siempre hay que apoyarlo.
1: Lo que señalaba Carlos Poblete. Y ahora sí, antes de irnos al corte, le voy a pedir a Nacho que me ponga, por favor, la imagen que se generó en redes sociales, que empieza a circular en redes sociales, y que a través de la inteligencia artificial recrearon a este Puebla con Manolo Lapuente, que en paz descanse, que hace algunos meses falleció, Pablo Larios, que ya tiene algunos años también de fallecido, pero Carlos Poblete con la cara de joven. Ahí estamos viendo en pantalla, muchas gracias, Nacho. De verdad que si usted tiene la oportunidad, vea esto, porque es la recreación de la inteligencia artificial, y la realidad es que le quedó muy bien. A quien lo haya hecho, muy bien, muy bien. También estamos viendo a Aravena, ahí a Roberto Ruiz Esparza, este sí le falló porque aquí tiene mucho cabello. Pero la realidad es que una creación de la inteligencia artificial muy, muy buena. José Manuel Chepo de la Torre, que no jugó esa final, por cierto, por una lesión, pero fue parte de ese equipo. Carlos Poblete, ahí Edgardo Fuentes, el defensa chileno, en el Estadio Cuauhtémoc. Ahí también a Arturito Álvarez, el histórico jugador del Puebla que estuvo en los dos títulos. Arturo Cañas, que era el recambio de ese equipo de Manuel Lapuente. Guillermo Cosío, que también era un recambio en el medio campo. Edivaldo Martins, el brasileño también. Javier Chicharo Hernández, el papá de Chicharito, que de hecho anotó gol en esa final contra Leones Negros. Ángel Torres, el comodín, que donde lo pusieran podía rendir. Marcelino Bernal. De verdad que esta imagen que la estamos compartiendo en redes sociales vale mucho, mucho, mucho la pena. Arturo el Mango Orozco también, un histórico del conjunto poblano. Y pues ahí está, la inteligencia artificial recreando a ese histórico campeonísimo del Club Puebla. Es 1:17, vámonos al primer corte, pero no se despegue porque todavía tenemos más información aquí en Minuto Cero.
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0: Estamos de regreso aquí en Minuto Cero, es 1:20 p.m. Y antes de continuar con la información deportiva, yo le tengo una mención muy interesante que les quiero compartir. 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Así que si usted quiere participar como expositor, ahí está toda la información. ¿Cuál es 1:21 p.m? Vámonos con lo que está sucediendo en la Universidad del Deporte. Porque el día de hoy y todavía el día de mañana se estará llevando a cabo el Summit, que es un conjunto de conferencias, de ponencias por diferentes personajes relacionados al mundo del deporte, no solo aquí en Puebla, sino a nivel nacional. En un momento estaremos viendo en pantalla parte de las imágenes que se generaron el día de hoy ahí en la Universidad del Deporte, en lo que era el Estadio Olímpico Zaragoza. Y que le digo algo, no había tenido la oportunidad de volver a visitarlo ya con prácticamente la obra terminada. Todavía tienen detalles, pero es que es una obra muy grande que implica muchísimas cosas. Pero la verdad me sorprendió y me sorprendió para bien. Está quedando muy bien. A mí me gustó cómo está quedando. La cancha multiusos está espectacular porque desde que pueden jugar fútbol americano, estamos viendo en pantalla ahora sí, gracias a Nachito, de parte de las actividades que se están viviendo ahí, los estudiantes pueden jugar cascaritas, pueden hacer actividades recreativas, no solo de fútbol, ahí estamos viendo una jaula de bateo, también hay de picheo. Hay algunos retos para boxeadores, ahora estamos viendo en pantalla. De verdad que la Universidad del Deporte, bien, me gustó. Ahí estamos viendo el lugar en donde se están llevando las ponencias. Y el día de hoy estuvieron varios personajes y todavía estarán a lo largo de la tarde. Pero vamos a ir con lo que dijo Miguel Herrera y Ricardo Antonio Lavolpe. Ambos técnicos de la selección nacional, mundialistas, los dos, Lavolpe en el 2006, Miguel Herrera en el 2014, ambos se quedaron en los octavos de final, como ha sucedido en los últimos años. Bueno, no, en el 2022 ni a los octavos de final clasificamos, pero se puso buena la charla, se puso interesante la charla entre Miguel Herrera y Ricardo Lavolpe. Miguel Herrera, el piojo que va a dirigir al Atlante, que siempre ha dicho que su gran maestro es Ricardo Lavolpe, y pues el argentino que ya prácticamente está en el retiro, ya es muy complicado que vaya a tomar alguna dirección técnica, ahora se dedica más a los medios de comunicación, a participar en las transmisiones de los partidos ahí en TUDN. Pero vayamos a ver parte de lo que se dijo en este Summit de la Universidad del Deporte, en esta ponencia de Miguel Herrera y Ricardo Lavolpe.
1: Proyectar en mi idea futbolística y después, bueno, mi esencia, todo lo que yo le pongo al juego y a mis equipos, fueran la base de lo que yo quería hacer como técnico. La cancha, sin duda alguna, el estratega más importante con el que me crucé, y creo que, mira que me crucé con técnicos, muchas veces le dije a él que su maestro Menotti me parecía una caricatura al lado de él, porque se me hacía mucho mejor entrenador Ricardo que Menotti. Se enojaba, me decía de todo, y boludo, ¿qué vas a decir, el maestro? Bueno, para mí,
2: primero me fui arquero y sabía lo que es una línea de cuatro. Pero a mis jugadores siempre les expliqué que lo voy a poner ellos. Voy a poner como estaba Argentina. Por ejemplo, alguna vez no voy a cansarlos a ustedes porque me
0: que decían tanto Miguel Herrera como Ricardo Lavolpe. Y Ricardo Lavolpe, un obseso de la táctica, ahí queriendo enseñarle a los alumnos de universidad, pues situaciones tácticas, moviendo las fichitas en el pizarrón. A algunos les gustará, pero a algunos, para otros será tedioso o no será interesante. Y Miguel Herrera, esta frase que dijo, que él considera a Ricardo Lavolpe como un mejor entrenador que el Flaco Menotti, pues eso ya son cosas mayores. Flaco Menotti, campeón del mundo en el 78, líder o cabeza de una escuela, la escuela menotista, que no solamente estuvo en Argentina, sino también incluso llegó aquí a México. Pues también sabemos cómo le gusta vender humo a Miguel Herrera. Para vender humo se pinta solo el Piojo Herrera. Pero la realidad es que fue una ponencia muy interesante que los chicos pudieron disfrutar. Y otro de los personajes que estuvo el día de hoy ahí en la Universidad del Deporte fue la periodista Marion Reimers, que en los últimos años ha tomado mucho mayor relevancia porque pues pelea por la igualdad en los medios de comunicación para las mujeres y los hombres. Y justamente de eso se trató su ponencia, de esto se trató su plática, de el presente, así se llamó la ponencia, el presente y el futuro de la mujer en el deporte, no solamente en los medios de comunicación, sino también como atleta. Pero vayamos a escuchar ahora a la periodista Marion Reimers, quien fue parte de este summit en la Universidad del Deporte.
3: Esta experiencia. Esperé un par de días, me empecé a sentir mal y no me hice caso. Me sentía mal, pero a mí me enseñaron a machimbrar y a mí me enseñaron a aguantar, ¿no? Bueno, cuento corto, terminé en el hospital con el apéndice gangrenada, a punto de morirme dos veces. Estuve hospitalizada 14 días, lejos de mi país, sin mi familia, sola en un cuarto de hospital, casi muriéndome. Y esto se debió a que no me escuché cuándo parar. Y lo correcto era parar. No dar todo hasta el final, sino entender que primero tenía que encontrar un espacio de cuidado para mí, para después poder seguir adelante, porque ahora lo sigo dando todo y no me voy a rendir y voy a seguir hasta el final. Pero hay decisiones estratégicas en el camino que a veces hay que tomar. Y les voy a poner un ejemplo más.
0: Lo que decía Marion Reimers y también en el paneo que se hacía en esta imagen que le mostramos a través de las redes sociales, pues muchos alumnos, muchos chicos, muchas chicas, muchos universitarios, pues al pendiente de las ponencias, muy interesantes, así que si usted pues tiene la oportunidad de acudir a la Universidad del Deporte, la entrada es libre y pues puede ser parte de estas pláticas. Y cuando es 1:28 p.m, ahora vayamos a escuchar otra ponencia, pero en este caso fue de Raúl El Potro Gutiérrez, técnico campeón del mundo con la Selección Nacional Sub-17 en el 2011, en ese mundial que se llevó a cabo aquí en México, en donde el Tri le ganó a Uruguay la final. Recordar ustedes con anotaciones de Antonio El Pollo Briseño, bueno, de los pocos que siguen en carrera de ese equipo. También Giovanni Casillas, que él pues sí se le perdió el rastro, era jugador de Chivas, pero no pudo hacer trascender más su carrera. Y el Potro Gutiérrez, junto a Francisco Flores, este defensa que fue parte de ese equipo y que también ya está retirado, y pues de hecho de esa generación no son tan grandes, tienen alrededor de 32, 33 años, podrían seguir jugando al fútbol, pero por diferentes situaciones, pues muchos de ellos no pudieron trascender. ¿De qué platicaron el Potro Gutiérrez y Francisco Flores? Pues a grandes rasgos todas las experiencias, todo lo que vivieron desde cuando Potro Gutiérrez enfermó, empezó a reunir a estos chicos que después ya se los llevó al Mundial, hasta la coronación, como ya le decía, en esa final ante Uruguay en el Estadio Azteca. Pero vayamos a escuchar ahora a Raúl El Potro Gutiérrez y a Francisco Flores en esta ponencia en el Summit de la Universidad del Deporte.
4: Todo empieza con una idea, todo empieza con una intención, y después lo siguiente es ponerse a trabajar. ¿No? Trabajar en el objetivo. Nosotros desde el principio, cuando jóvenes como Paco llegaron a con nosotros, pues la primera pregunta, adivinen cuál fue. ¿Qué pregunta creen que yo les haya hecho a estos muchachos? Yo levanté, le dije, levante la mano. Primero, bueno, fueron dos preguntas. ¿Por qué están aquí? Y todo el mundo dijo, es que queremos ser jugadores de primera división. Así, ¿eh? Después les dije, ¿nadie se quiere ir a Europa? Entonces así con sus ojotes abrieron, ay güey, pues sí es cierto, ¿verdad? Entonces, la otra...
0: Ahí estaba parte de lo que decía Raúl El Potro Gutiérrez. Y antes de irnos al corte, cuando es 1:30, le voy a mostrar aquí en las redes sociales, pues parte del roster, parte del grupo de personajes que estarán dando sus conferencias en el Summit. Le recuerdo que hoy todavía alcanzaría a llegar a, por ejemplo, a la de Cuauhtémoc Blanco. Pero si ya no alcanza a llegar el día de hoy, mañana desde las 9 de la mañana, por ejemplo, estará Carlos Salcido y Oribe Peralta. También va a estar Chucho Ramírez y Omar Esparza, ellos campeones también del mundo en el 2005 con la selección nacional. También estarán personajes como el Burro Van Rankin y García Toraño, en fin, diferentes personajes relacionados al mundo deportivo, no solo aquí en Puebla, sino también a nivel nacional. Así que, pues si usted tiene la oportunidad, acuda, que será una muy buena oportunidad. De hecho, la ponencia de Cuauhtémoc Blanco es hasta el día de mañana, es verdad. La de Cuauhtémoc Blanco es el día de mañana. Entonces, si usted tiene la posibilidad, pues acérquese a la Universidad del Deporte, ahí en el barrio de Xanenetla, en donde era el Estadio Olímpico Zaragoza. Es 1:31, vámonos al segundo corte, pero no se despegue. No se despegue porque todavía le tengo más información aquí en Minuto Cero.
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Estamos de regreso aquí en Minuto Cero. Es una de la tarde con 36 minutos. Y ahora vámonos con la información de los Pericos de Puebla, del equipo emplumado, porque el día de hoy tienen juego en carretera, inician serie en carretera, y es que estarán visitando a los Conspiradores de Querétaro. Irán a Querétaro a jugar contra este equipo que no le está pasando bien. Los Conspiradores, desde que surgieron, no han podido solidificar una buena temporada, y en esta cuarto de la campaña, pues tampoco lo han hecho muy bien. Del lado de los Pericos de Puebla, pues ya después de la intempestiva salida de Daryl Brinkley, de la llegada de Orantes, pues la realidad es que vienen de ganar la serie ante los Tigres de Quintana Roo aquí en el Parque Hermano Cerdán. Estuvieron cerca de lograr la barrida, pero el domingo los bengalíes se llevaron la victoria y evitaron la barrida. Pericos de Puebla está con un récord de 19 victorias y 14 derrotas. Esto le permite estar ubicado en el cuarto lugar del standing de la zona sur. El juego el día de hoy se estará llevando a cabo a las 7 de la noche, como ya le comentaba, allá en Querétaro. Y pues en una cartelera interesante de la Liga Mexicana de Béisbol, porque además del juego entre Pericos y Conspiradores, que por cierto, el abridor de los emplumados ya lo tenemos, y es ni más ni menos que Kleiber Pérez, que ha hecho de todo prácticamente en Pericos de Puebla. En algún momento fue cerrador, también relevo largo, relevo corto, y ahora pues lo está haciendo como abridor. Kleiber Pérez, quien tiene foja de ninguna victoria y una derrota, una efectividad de 6.75, pues no ha sido un buen arranque de temporada para Kleiber Pérez. Esperemos que hoy lo haga mucho mejor. Y por parte de Querétaro, el abridor será Tyler Visa, quien tiene foja de una victoria y dos derrotas y una efectividad de 5.17. Pues a decir de los números de los abridores, pues se esperaría un partido de mucho carreraje, porque ambos abridores no llegan de la mejor forma. ¿Qué otros juegos se van a estar disputando el día de hoy? Pues los Bravos de León visitan a los imparables Guerreros de Oaxaca, los sorpresivos Guerreros de Oaxaca, que están en el liderato. Este juego está interesante. Los Diablos Rojos del México visitan a los Leones de Yucatán, que ya no son los Leones de Yucatán de hace algunos años, pero siempre a los Diablos se le complica ir a la península de Yucatán. Los Tigres de Quintana Roo visitan a los Piratas de Campeche, ahí en duelo de caribeños. Y también el duelo que se estará llevando a cabo en Tabasco, esto por parte entre Veracruz y los Olmecas de Tabasco. Esto respecto a lo que sucede en la zona sur. En la zona norte, Monterrey estará visitando a los Charros de Jalisco, esta serie que inició ya el día de ayer. Chihuahua estará visitando a Unión Laguna. Zaraperos de Saltillo, en donde se fue Dani Ortiz, un Dani Ortiz que pues se fue enojado, se fue molesto de Pericos de Puebla en una muy breve segunda etapa con los emplumados, estará jugando el día de hoy también. Acereros de Monclova ante Tecolotes de los Dos Laredos, y los Toros de Tijuana estarán jugando ante los Rieleros de Aguascalientes. Así que, pues los Pericos de Puebla el día de hoy inician serie en carretera. Justamente es la imagen, muchas gracias a Nacho, esa es la imagen de la cartelera para el día de hoy, los juegos que ya le platicaba. Pues la realidad, el juego más llamativo es el de los Diablos contra Leones de Yucatán. Aunque el Pericos contra Conspiradores, por cierto, Conspiradores está en el séptimo lugar del standing de la zona sur, 14 triunfos, 19 derrotas, como ya le decía, pues no vienen en buena forma. De hecho, Dan Filova fue despedido como manager. Hay cambios, hay diferentes cambios en los banquillos de los equipos de la Liga Mexicana de Béisbol. Ya le comentaba la semana pasada lo de Daryl Brinkley, que a todos sorprendió. Pero yo creo que Pericos de Puebla sí tiene una buena oportunidad.
una buena oportunidad para poder llevarse esta serie allá en Querétaro. Y ahora vámonos con la siguiente imagen, por favor, Nachito, porque pues más allá de que Pericos de Puebla pareciera que no está en buen momento porque ya le costó la salida al manager Darrell Brinkley, pues a nivel individual sus jugadores siguen destacando. Siguen destacando, y para muestra está que en el equipo de la semana que la Liga Mexicana de Béisbol eligió, ahí estamos viendo en pantalla, muchas gracias Nachito, está Michael de la Cruz. Michael de la Cruz, el receptor de Pericos de Puebla, que de hecho se había lesionado, ya regresó. Y le digo algo, ha hecho las cosas muy bien, ¿eh? Al menos yo, no sé usted, aficionado de Pericos, pero cuando dijeron, va a venir un receptor del extranjero, ¿para qué? Si está el Buffalo Kirk, también Daniel Mercado, ya merece una oportunidad Gerardo Castañeda. Y Michael de la Cruz lo ha hecho muy bien, ¿eh? Muy bien Michael de la Cruz. A la defensiva, buenas formas, buen cacheo. Y a la ofensiva, si bien no es un bat de poder, sí es un chocador. Y me parece que lo de Michael de la Cruz hay que destacarlo. Buen ojo de la oficina de los Pericos de Puebla con este pelotero. Y pues ahora fue incluido en el equipo de la semana de la Liga Mexicana de Béisbol. Y ahora vámonos con la siguiente imagen, porque además de Michael de la Cruz, pues también está la situación de Moisés Gómez, quien es el líder jonronero. Moisés Gómez es el líder jonronero.

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1: ¿De? Hay que aprovecharlo porque Moisés Gómez está en una buena forma y pues es la carta importante en el ataque de los Pericos de Puebla. Pues ahí está la información de los emplumados. Y antes de irnos al último corte, le voy a pedir a Nachito que me ponga la siguiente imagen, porque en redes sociales los emplumados mostraron imágenes de Armando Murillo. Armando Murillo, muchas gracias. Ahí estamos viendo en pantalla que le dieron un merecido reconocimiento. Y es que Armando Murillo pues fue parte de los emplumados, fue parte de Pericos de Puebla, que estuvo en 1968, de aquel histórico equipo que se convirtió en el que rompió el récord de más hits en una temporada. Y Armando Murillo pues era una de las figuras de aquel equipo de 1968. Y pues la afición, la directiva, y ahí con Pepe Perico y Pía Perica, las mascotas de los emplumados, pues recibiendo el merecido reconocimiento. Armando Murillo, ex pelotero de los Pericos de Puebla, estuvo ahí en el Parque Hermano Cerdán el fin de semana en el juego ante Diablo, ante Tigres de Quintana Roo. Y pues, como ya le decía, la directiva y los aficionados le dieron un merecido reconocimiento a Armando Murillo, parte de los históricos Pericos de 1968, que rompieron el récord de más hits en una campaña regular. Es 1:45, ahí estuvo la información de los Pericos de Puebla. Vámonos al último corte, ya cambió el reloj, es 1:46, pero no se despegue, porque todavía le tengo más información aquí en Minuto Cero.
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0: Estamos de regreso aquí en Minuto Cero. Muchísimas gracias por continuar con nosotros. Es una de la tarde con 49 minutos. Y antes de pasar con la información, yo quiero mandar un saludo a toda la gente que nos está escuchando y viendo. Recuerde que nos puede, estamos en la sintonía del 1120 de AM, que es la Red Ciudadana. También el HR, que es el 1090 de AM. Pero también estamos en redes sociales. Somos una transmisión multiplataforma. Estamos en Facebook como 5 Radio Comunicación Efectiva. En YouTube y en X como arroba la red 5 Radio. Y en Facebook, pues hay gente que nos está saludando. Por ejemplo, Connie Ángel, un saludo para ti. Alison Valencia, que siempre está pendiente de nuestra transmisión, dice saludos para el Escuadrón Emplumado, y el Escuadrón Emplumado también regresa el saludo. Así que, pues ahí estuvo la información de los Pericos de Puebla. Ojalá que le vaya muy bien el día de hoy en el inicio de la serie allá en Querétaro. Y vámonos con esta información. Vamos a darles una mención muy importante. Y es que la Secretaría del Medio Ambiente del Ayuntamiento de Puebla y 5 Radio te invitan al módulo de vacunación antirrábica para perros y gatos. Ahí estamos viendo en pantalla la información. Te esperamos este miércoles 27, desde las 9 de la mañana y hasta las 12 del día en el estacionamiento de 5 Radio. La vacuna es gratuita. Recuerda llevar a tu mascota con correa o en su transportador. Así que si usted tiene un gatito o un perrito que le interesa que reciba o que lo vacunen contra la rabia, pues el próximo miércoles aquí en el estacionamiento de 5 Radio, desde las 9 de la mañana y a las 12 del día, se estará aplicando esta vacuna antirrábica de forma gratuita. Yo le recomiendo que llegue con tiempo, porque pues seguramente va a haber mucha gente. Y pues sí, importante, traiga correa o transportadora. Y esto no lo dice la mención, pero yo se lo comento. Traiga bolsitas para las heces de sus mascotas, sobre todo los perritos, los gatos suelen ser más independientes en eso. Pero traiga sus bolsitas, no nos vaya a dejar aquí sus graciosadas de sus mascotas aquí en 5 Radio. Nosotros lo hacemos con muchísimo cariño para que los perritos tengan su vacuna. Pero también, además de su correa o su transportadora, pues también algunas bolsitas para las heces de sus animalitos. Y vámonos con más información, porque esto es un reporte de último momento que me hace llegar mi compañera Tania Torres, que está ahí al pendiente de las redes sociales. Y es que se está dando a conocer en este momento la siguiente imagen, Nachito, por favor. Se está dando a conocer en este momento, ponga usted mucha atención, porque el gobernador con licencia de Sinaloa, Rubén Rocha Moya, informó que acudió a comparecer ante la Fiscalía General de la República en Culiacán, donde respondió a los cuestionamientos de la autoridad federal, esto tras los señalamientos realizados en Estados Unidos sobre supuestos nexos con el crimen organizado. Así que Rubén Rocha Moya, el gobernador con licencia en Sinaloa, pues ya se presentó a comparecer ante la Fiscalía General de la República allá en Culiacán. Pues veremos en qué termina. Estamos viendo en pantalla la publicación en las redes sociales personales de Rubén Rocha Moya. Y pues, insisto, estaremos muy, muy, muy pendientes de lo que suceda en este caso de el gobernador con licencia, Rubén Rocha Moya. Pues ahí está la información que les queríamos compartir. Y ahora vamos a retomar la información deportiva. Y es que ya tenemos al primer finalista de la temporada de la NBA. Ya tenemos finalista, el primer finalista de la temporada de la NBA. Y son los Knicks de Nueva York. Los Knicks de Nueva York que no tuvieron piedad contra los Cavaliers. Ahí estamos viendo en pantalla parte de los festejos. Muchacho que la realidad es un crack, y que pues todas las esperanzas de los Knicks de Nueva York para ser campeones pues se depositan en él. 4-0 le ganaron la serie a los Cavaliers. La verdad, no hubo rival, no hubo forma, no metieron las manos. Y pues los Knicks de Nueva York ya están esperando rival. Yo creo que van a ser los Spurs de San Antonio. Yo creo. Pero ya veremos qué termina sucediendo. El día de hoy se juega el quinto duelo de esa serie, en donde pues los Spurs están empatados 2-2. La figura de estos Knicks pues es Karl Anthony Towns, que la realidad es que es un poste de muchísimo poder, pero que demuestra su valía. Por ejemplo, en el juego de ayer, 19 puntos, 14 rebotes y 3 asistencias. Vaya brutalidad de lo que hizo Towns, el número 32, que se convierte en una de las figuras de estos Knicks de Nueva York. También el caso de Brunson, el movedor, el número 11, que de verdad que qué bueno es. Qué bueno es este Brunson también. Y pues mucho ojo con estos Knicks de Nueva York, que se quieren volver a coronar campeones. Pues desde hace cuánto no un equipo de Nueva York se corona en algún deporte en Estados Unidos. Los Yankees de Nueva York, pues hace mucho tiempo. Y en el fútbol americano, pues qué le digo, con los Gigantes y con los Jets, pues yo creo que pasarán años y años para que volvamos a ver a estos equipos campeones. Y ahora los Knicks, pues parece que se pueden coronar en la NBA. Como ya le decía, enfrente tienen a Oklahoma, bueno, la serie de Oklahoma y los Spurs de San Antonio. Están 2-2, el día de hoy se juega el quinto juego. Hoy no se define, recuerde que esta serie es el primero que llega a 4 triunfos. Hoy recién va a ser el quinto duelo, pero el que gane hoy sin duda dará un paso importante hacia la final de la NBA. Así que, pues los Knicks de Nueva York ya están en la final de la NBA y esperan al ganador, al campeón del oeste. Los Knicks ya se coronaron campeones del este, ahora esperan al campeón del oeste entre Oklahoma y también la situación de los Spurs de San Antonio. Pues ahí está la información de la NBA. Y cuando es 1:56, vámonos con la siguiente imagen. Y esto es medio chusco, pero también una advertencia para todos, Usted está coleccionando el álbum del Mundial. Ve nada más, para la gente que nos sigue en redes sociales, ya estamos viendo, para lo que nos escucha en radio. Esta es un video de cómo una persona está abriendo una caja con una serie de sobres, con las estampitas, las estampitas, las figuritas. Y vean nada más, para saber dónde lo compró. Pero se llevó la sorpresa, y es que estas cajas cuestan alrededor de 2,000 pesos, Seguramente la compró en la calle o en un lugar trucho. Y va abriendo su cajita de las estampas del Mundial, emocionado, esperando que le salga Messi, que le salga Cristiano, que le salga Raúl Jiménez. Y va abriendo la caja y vea nada más. Sí, son sobres, pero de té. Son sobres de té. Imagínense el coraje. Imagínense lo que siente esta persona. No sabemos cuánto habrá pagado. Yo quiero pensar que no pagó los 2,000 pesos que normalmente cuestan estas cajitas de sobres de estampas. Pero vean nada más, abre la caja y son sobres de té. Vean nada más. Lo peor es que ni siquiera está surtido, todos son tés verdes. Vean nada más. Increíble lo que le sucedió a este coleccionista. Así que si usted está llenando el álbum del Mundial, tenga cuidado, no sea que le vayan a dar su dotación de té verde en lugar de las estampitas para que siga llenando su álbum del Mundial. Y así terminamos el día de hoy. Es 1:58. Muchísimas gracias a toda la gente que estuvo pendiente de la transmisión del día de hoy. También un agradecimiento especial a todos mis compañeros que hacen posible esta transmisión. Aquí en el estudio, Javier López Díaz, Isaac Vidal, siempre al pendiente de todo el audiovisual. En la producción, Iván, que siempre también está pendiente. En la consola digital de la HR, Martín Tapia. En el 1120 también, el señor Conejo, que siempre está al pendiente. Y a mí solamente me queda recordarle que el día de mañana tenemos una cita a partir de la 1:00 p.m. con una nueva emisión de Minuto Cero. Así que yo le deseo que tenga una excelente tarde.
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1: Rubén Rocha Moya se presentó a comparecer ante la Fiscalía General de la República. Buenas tardes, soy Antonio Zamora y estas son las noticias más importantes hasta el momento. El gobernador con licencia de Sinaloa, Rubén Rocha Moya, informó que acudió a comparecer ante la Fiscalía General de la República en Culiacán, donde respondió a los cuestionamientos de la autoridad federal, esto tras los señalamientos realizados en Estados Unidos sobre supuestos nexos con el crimen organizado.
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1: Habitantes de la comunidad El Salitre en Michoacán reportaron el surgimiento de un géiser o posible olla de lodo dentro del patio de una vivienda, expulsando agua y lodo a altas temperaturas. Protección Civil acordonó la zona tras la muerte de algunos animales en el patio. En la información deportiva, Santiago Jiménez, Johan Vázquez y Obed Vargas se suman a los trabajos de preparación de la selección mexicana rumbo a los últimos partidos amistosos antes de la Copa del Mundo. Esto lo informó la Dirección Deportiva de Selecciones Nacionales. Ejidatarios de Tecali y de Herrera cierran los accesos principales al municipio en protesta contra el presidente Alan Amador. Exigen tractores y apoyos reales para el campo. Dicen que la falta de ayuda viene desde administraciones anteriores. La Secretaría de Medio Ambiente y del Ayuntamiento de Puebla y Cinco Radio invitan al módulo de vacunación antirrábica para perros y gatos este miércoles 27 de 9 de la mañana a 12 horas en el estacionamiento de Cinco Radio. La vacuna será gratuita y se recomienda llevar a las mascotas con correa y con transportadora. Con 80% de avance, la obra del Boulevard Ferrocarriles en Atlixco será entregada en un lapso de 15 días. Esto lo informó Francisco García Tesorero, municipal de Atlixco. Proyecto que beneficiará a cientos de personas que transitan por esta vía. Y en reportes de la red se registra manifestación sobre el Boulevard 5 de Mayo a la altura del Paseo San Francisco, lo que genera afectaciones a la circulación en la zona. Se recomienda a automovilistas tomar rutas alternas. La temperatura en la capital poblana es de 25 grados centígrados. Siguen en sintonía de 5 Radio en la consola digital Martín Tapia. En el radar informó Antonio Zamora. Que tengan una excelente tarde.
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0: Son las 2 de la tarde con 7 minutos. Les saluda Girard Aguilar Miranda en la multiplataforma de Red Ciudadana, donde hay noticias y reportes de usted, reportes de la red en vivo, todo el día en radio, redes sociales y el portal de noticias. En radio, en Red Ciudadana, 1120 AM y la HR 1090 AM. En redes sociales, nuestra señal en vivo, en X, en YouTube y en Facebook. Nos encuentra como arroba la red 5 radio. Y el portal de noticias, redciudadana.mx, para que pueda escucharnos, pueda vernos y también pueda leernos. El WhatsApp de la poderosísima red, 2222-382990, listo para recibir sus mensajes. Toda esta multiplataforma con noticias y reportes de usted todo el día está a su servicio. Iniciamos este segmento de las 2 a las 3 de la tarde. Saludo a Jonathan Cruz en la producción, a Isaac Vidal en audiovisual, López Corte en Red Ciudadana 1120 AM y a Martín Tapia en la HR 1090 AM. Y vamos con la información. El gobernador con licencia de Sinaloa, vamos a iniciar con información nacional. ¿Qué es lo que está ocurriendo en estos momentos? El gobernador con licencia de Sinaloa, Rubén Rocha Moya, informó que acudió a comparecer ante la Fiscalía General de la República en Culiacán. Señaló que respondió los cuestionamientos de la autoridad federal tras los señalamientos que le realizó Estados Unidos sobre supuestos nexos con el crimen organizado. Es lo que se está informando, ya que así lo dio a conocer el propio gobernador con licencia, Rubén Rocha Moya, a través de sus redes sociales, donde él mismo dio a conocer que había acudido a Culiacán, a la sede de la Fiscalía General de la República, y que respondió las preguntas que le formuló el agente del Ministerio Público Federal. También lo hizo el presidente municipal con licencia de Culiacán y el vicefiscal del estado de Sinaloa. Ya son las 2 de la tarde con 10 minutos. Vamos al pronóstico meteorológico de este 26 de mayo. Se anticipan temperaturas de 36 a 38 grados con una máxima extrema de 40 grados en la región mixteca. Durante el día se prevén lluvias de ligera a moderada intensidad con probabilidad de actividad eléctrica y caída de granizo, con acumulados de 25 milímetros sobre Atlixco, Angelópolis, Valles Centrales, Mixteca, Sierras Norte, Nororiental y Negra. También se estiman vientos del noreste de 30 a 35 kilómetros por hora en la mayor parte del estado. 2 de la tarde, 10 minutos. Y si esta tarde usted tiene pensado viajar a la Ciudad de México, le comento que el Hoy No Circula aplica para vehículos con engomado rosa, terminación de placas 7 y 8, así como hologramas 1 y 2 en la zona metropolitana del Valle de México. Quedan exentos los automóviles con holograma 00 y 0. 2 de la tarde ya con 11 minutos. Vamos a más información. La Secretaría de Turismo, a cargo de Carla López Malo, encabezó la develación de un balón intervenido por el artista poblano Eduardo Fernández, quien incorporó elementos representativos de Puebla como el chile en nogada y la china poblana. La pieza forma parte de las acciones de promoción cultural y turística del estado de Puebla. 2 de la tarde con 11 minutos. Y en el marco de este evento de la develación de este balón, la secretaria de Turismo, Carla López Malo, señaló que Puebla ocupa el segundo lugar nacional con más restaurantes incluidos en las recomendaciones de la Secretaría de Turismo Federal para el Mundial. Se estima la llegada de 300,000 visitantes en 39 días que durará el Mundial, por lo que la oferta gastronómica del estado será un atractivo clave durante el torneo.
1: Recomendando a visitantes y turistas durante el Mundial. Puebla hoy es el segundo estado que más establecimientos tiene inscritos en esta categoría. Entonces, eso es gracias al trabajo de todos los prestadores. Bienvenida, Isa. De todos los prestadores y de saber que nosotros como poblanos no solamente son atractivos turísticos, no solamente es historia, no solamente son tradiciones. Lo que nos hace especiales como poblanos es la calidad de nuestra gente, que nosotros mismos recibimos a todos y que estamos listos para ser grandes anfitriones durante este Mundial. Estamos esperando a más de 300,000 personas durante esos 39 días y creo que desde el gobierno, desde la iniciativa privada, estamos más que listos para que todos vengan a disfrutar. No solamente Puebla capital, los 12 pueblos mágicos, más de 60 municipios con vocación turística, tenemos 8 rutas mundialistas que ya se están comercializando con sector federal, con agencias de viajes, con tour operadores. Entonces, creo que vienen grandes tiempos para Puebla y hablando de Caniraje, aprovechando también.
0: 2:13 p.m. A pesar de no recibir partidos, la ciudad de Puebla será un destino clave durante el Mundial, al atraer turistas que visiten el país, afirmó Jaime Oropesa, secretario municipal de Economía y Turismo. Destacó que la capital cuenta con infraestructura, oferta cultural y conectividad para recibir a visitantes durante el torneo.
2: Nuestro país, por supuesto, la gastronomía y una oferta de hoteles como en el que estamos el día de hoy, que con las que cuenta la ciudad, que por supuesto la volverán un destino inmejorable para muchos de los turistas que llegan al Mundial. Así es que por último, nada más confirmarles a todos que el gobierno de la ciudad, que encabeza nuestro alcalde, estamos listos para que, preparándonos para que este Mundial, este junio y julio, tengamos una ciudad limpia, una ciudad ordenada, una ciudad con la información suficiente para recibir al turista, una serie de actividades que se estarán anunciando muy pronto en torno al Mundial, que la gente, el turista que llega a la ciudad pueda tener experiencias, actividades relacionadas con el fútbol, actividades, por supuesto, que pueda disfrutar de los partidos, sobre todo de la fiesta y de la energía. Reconozco el trabajo del gobierno del estado y de su secretaria, Carla López Malo, también.
0: Son las 2:15 p.m. y en el marco del 36 aniversario del último título de liga del Club Puebla, que se cumple este martes, Carlos Poblete, exdelantero y autor del gol del campeonato, expresó sentirse orgulloso de casi 40 años viviendo en la ciudad de Puebla. Dijo estar muy emocionado por las actividades que se preparan rumbo al Mundial y por el papel que tendrá Puebla en este escenario internacional.
3: Y Puebla no podía escaparse a esto, lamentablemente no somos sede oficial, pero la gran derrama económica que pueden traer los turistas que van a venir a nuestro país, a México, pues no podía pasar desapercibida, así que felicidades por esta revelación que vamos a tener. Un elemento que para mí ha significado mi vida y que me trajo a esta ciudad ya hace casi 40 años y la cual decidí quedarme a vivir. Así que muy orgulloso de Puebla ciudad, de Puebla estado. Le invitamos a la gente, a los turistas que vengan con los brazos abiertos. Felicidades, maestro Carlita, en esta la empresa que tienes ahora para desarrollar un lugar que de por sí solo es maravilloso, pero siempre hay que apoyarlo.
0: Son las 2:16 p.m. Hacemos una pausa aquí en Red Ciudadana, donde todo el día hay noticias y reportes de la red, reportes de usted en vivo, en radio, en redes sociales y en el portal de noticias redciudadana.mx. Le recuerdo el WhatsApp de la poderosa red para que mande sus mensajes: 22 22 38 29 90.
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0: Ya son las 2 de la tarde con 19 minutos. 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El WhatsApp de la poderosa red para recibir sus mensajes 22 22 38 29 90, donde por cierto ya nos están pidiendo aquí apoyo para pasar estos servicios sociales que nos envían a través de el WhatsApp de la poderosa red. Urgente, se busca donadores de sangre O negativo para Gerardo Mendoza, que se encuentra en el Hospital Universitario de Puebla, Avenida 25 Poniente 1301 Los Volcanes. Quien pueda donar sangre O negativo, llamar al 222-631-5035. Tu sangre nos ayudará a salvar vidas, dice este servicio social. También nos piden aquí apoyo para buscar, para que ayuden a dar con el paradero de este, de esta gatita que responde al nombre de Mona. Es gris atigrado, se le vio por última vez el 24 de mayo en Infonavit Amalucan. Si alguien la ha visto, comunicarse al 222-862-8942. Esto es la red también para apoyarle con algún servicio social. Lo mismo si usted quiere mandar saludos, quiere mandar a felicitar a alguien, quiere reportar algo, quiere quejarse de algo, le inquieta algo, quiere opinar, quiere comentar, lo que usted guste, 22-22-38-29-90. Vamos con más información sobre el volcán Popocatépetl, y es que durante la madrugada de este lunes, se logró captar un objeto brillante similar a una estrella fugaz que cruzó el cielo del Popocatépetl. Esto es de acuerdo a lo que captan las cámaras del CENAPRED, que están las 24 horas monitoreando al volcán. Y sí se ve así, pues el rafagazo que pasa de forma horizontal. No se ve que lleve así en dirección de que va cayendo, sino pasa así prácticamente en dirección horizontal arriba del cráter del volcán Popocatépetl, en lo que se puede ver en este video de que fue obtenido de la grabación continua de las cámaras del CENAPRED, que están monitoreando al volcán Popocatépetl. La verdad que sí llama la atención, por eso este fenómeno fue visible por algunos segundos, pero sí ha generado comentarios entre los habitantes de la región, porque le digo, llama la atención la forma en que cruza esta estrella fugaz, por llamarle de alguna manera. No sabemos exactamente de qué se trate, por eso se lo queríamos comentar, para que lo tenga en cuenta. 2 de la tarde, 22 minutos, 2:22. Durante la Eucaristía, en honor a San Zósimo, Monseñor Víctor Sánchez Espinosa destacó la conmemoración del mártir romano, cuyas reliquias se resguardan en el templo conventual de Santa Teresa de Ávila. Subrayó que este recinto es un espacio de fe e historia para la comunidad.
1: Nuestra celebración es, pues, darle un homenaje de fe a esta reliquia que el padre Paulo ha encontrado en este templo, un mártir de los primeros siglos de la iglesia. Para que nuestra celebración sea agradable a Dios nuestro Padre, todos le pedimos perdón a Dios diciendo, yo confieso.
0: Son las 2 de la tarde con 23 minutos. En el seminario palafoxiano se resguardan reliquias de segundo grado de San Juan Pablo II, así como objetos utilizados durante su visita a Puebla. El arzobispo, Monseñor Víctor Sánchez Espinosa, recordó que el pontífice le obsequió un anillo, gesto que calificó como un recuerdo invaluable de su encuentro.
1: El Papa Juan Pablo II, ya santo, y está en los altares, aquí en Puebla, tenemos reliquias del segundo grado, sus vestiduras que usó cuando vino a Puebla, su mitra, su báculo, su ornamento, están en el seminario, cuando vino a Puebla. Yo tenía, porque ya no la tengo, ¿verdad?, una reliquia que era su anillo. Cuando a mí me hizo obispo el Papa, me regaló un anillo. Ya estaba muy enfermito y me puso así el anillo y yo, listo, puse luego mi dedo y me lo puso. Es una reliquia de segundo grado porque es algo que era de él, con el escudo de él, y que me estaba regalando.
0: 2:25 p.m. También el arzobispo de Puebla, Víctor Sánchez Espinosa, destacó el legado de Juan de Palafox y Mendoza al señalar que su influencia permanece en el seminario palafoxiano, la biblioteca palafoxiana y en los espacios históricos que rodean la catedral. Subrayó que la obra del obispo continúa siendo un referente para la vida cultural y religiosa de la ciudad de Puebla.
1: Cuando beatificaron a don Juan de Palafox de Mendoza, que aquí en Puebla, pues todo huele a Palafox. Todo huele a Palafox, la catedral, la biblioteca palafoxiana, todos los edificios que están a un costado de la catedral, viendo la catedral de frente del lado derecho, que ahora son los tribunales civiles y fueron los tribunales eclesiásticos. Y ahora es la Casa de la Cultura y era la Casa Episcopal, de donde el obispo se atravesaba a la calle de su casa episcopal y pasaba a su catedral, su biblioteca, que es la biblioteca palafoxiana, y que se la dejó al seminario que él fundó, el seminario palafoxiano, y que es nuestra biblioteca palafoxiana. Todo en Puebla huele a Palafox.
0: 2:26 p.m. y de manera previa a esta celebración, hubo una conferencia que se denominó San Zósimo Mártir, una reliquia insigne de Roma para México, donde la maestra Montserrat Báez Hernández destacó que el templo conventual de Santa Teresa de Ávila resguarda un sacro corpus de San Zósimo.
2: ¿Todo el cuerpo aquí o solo algunas partes y algunas otras partes de en otro lugar? ¿Podría ser casa en casa?
3: Pues en este caso yo creo que no, porque la auténtica se dice sacrum corpus, o sea,
2: es todo, digamos.
3: Sí, lo que se puede encontrar, porque no siempre estaban las osamentas completas. Recordemos que al ser un elemento orgánico, hay huesos que se pierden, otros que se conservan, entonces yo pienso que todo su cuerpo está, bueno, lo que se encontró de su cuerpo está en este relicario. Que hay otros santos sósimos, como ya decíamos, el Papa y el Obispo, me parece, esos son otros santos. Y ahí sus reliquias, la verdad, desconozco dónde se encuentran. Pero bueno, muchas gracias.
0: Son las 2:27 p.m. Vamos a información del gobierno de Puebla. El gobernador Alejandro Armenta reconoció a estudiantes del CECITE Puebla por su participación destacada en un concurso de tecnología e innovación.
4: Pásenlos aquí para que les entregamos a Luz Belén, a Marcos Díaz, al asesor Gerardo Irwin, medalla de plata, y a América Vivanco, de CECITE Tecamachalco, embajadora de talento científico. ¡Qué honor! Puebla, tierra de campeonas y campeones. No solo en el deporte, en el arte, en la cultura, en las ciencias, en la tecnología, en la investigación. Y dejo en el
0: micrófono. 2:28 p.m. El gobernador Alejandro Armenta informó que este día ofrecerá una ponencia a elementos de la Secretaría de la Defensa Nacional en la Ciudad de México. Posteriormente regresará a la entidad para reunirse con Alicia Bárcena, secretaria de Medio Ambiente, como parte de su agenda de trabajo.
4: En gobierno y seguridad, los mandos de la Sedena se capacitan permanentemente y me invitaron a dar una charla. Entonces voy a ir a dar la charla y regreso porque hoy nos va a visitar la secretaria de Medio Ambiente, la maestra Alicia Bárcena, va a estar en Puebla y voy y vengo. Pero
0: son las 2 de la tarde con 29 minutos. El secretario de Educación Estatal, Manuel Viveros, informó que tras el alertamiento registrado en Coronango, no fue localizada ninguna arma de fuego y se resguardó a más de 700 alumnos.
5: Por parte de la unidad de reacción inmediata aquí en Coronango, obviamente personal de prevención del delito, personal de comisaría de seguridad pública y tránsito municipal, se resguardaron a los alumnos, fueron evacuados, después fueron entregados a los papás y las mamás, finalizando en un par de horas esta actividad. Queremos decirles que después de la inspección el resultado fue que no se encontró ningún arma de fuego o artefacto o alguna situación que pusiera en peligro la comunidad escolar, salvaguardando a un total de 747 alumnos y 56 miembros de la institución, directivos, docentes, personal administrativo y obviamente de servicios. Con relación a las bromas que se suscitaron en días pasados en diferentes instituciones, pues nosotros estuvimos atentos para hacer el reporte inmediato a autoridades municipales en apego a los protocolos vigentes y comunicación permanente con las familias. De igual manera, de inmediato instruimos a la estructura educativa para que se realizaran reuniones con padres, madres de familia, para que nos ayuden, porque nosotros en las instituciones educativas estamos en un horario de 9 a 2 de la tarde, pero la mayor parte, las y los alumnos se encuentran en casa y es responsabilidad también de ellos para que nos ayuden, ya que los valores sabemos.
0: Son las 2 de la tarde con 31 minutos. El puente de la transformación se encuentra concluido y actualmente está en fase de revisión física previo a su inauguración programada para la segunda semana de junio, informó el secretario de Infraestructura Estatal, Juan Manuel Contreras. La obra busca fortalecer la conectividad en la zona sur de Puebla y mejorar la movilidad en ese corredor. Recordemos que el puente va a sustituir a la panga que por muchos años funcionó para cruzar de San Baltasar Tetela a Los Ángeles Tetela. Vamos a escuchar.
6: El único en su tipo en el estado de Puebla y en gran parte de la República Mexicana, más el puente que construyeron allá en Quintana Roo, está al 100% terminado. ¿Qué estamos haciendo? Estamos haciendo una revisión física con respecto al proyecto, a los planos, y estamos elaborando algo que se le llama el ASBIL. El ASBIL es cómo quedó comparado con el proyecto. Vamos a programar la inauguración, coordinador, en la segunda semana de junio, porque vamos a hacer una gran inauguración en la que todos ustedes están invitados. Pero el puente está terminado.
0: Ya son las 2 de la tarde, 33 minutos, tiempo de una pausa. 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El poderoso WhatsApp de la poderosa red, 2222-382990, para que nos siga enviando sus mensajes. Regresamos.
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0: Son las 2 de la tarde con 36 minutos. 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Son las 2 de la tarde, 37 minutos. 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Seguimos con más información. Empleados de la empresa Parma Tixa iniciaron un paro para exigir mejoras laborales. Los trabajadores señalaron presuntas irregularidades relacionadas con salarios, horarios y reparto de utilidades, por lo que pidieron la intervención de autoridades laborales. 2 de la tarde, 38 minutos. Usuarios captaron un autobús que emitía una gran cantidad de humo mientras circulaba sobre el bulevar Carmen Cerdán, a la altura de la Capu. La unidad dejó una visible estela de contaminación durante su trayecto, lo que generó quejas por posibles fallas mecánicas y falta de mantenimiento, además de toda la contaminación que estaba causando este autobús. Pareciera un autobús de turismo, pero era una tremenda humadera que iba pues arrojando sobre esta vialidad cuando fue captado por Red Ciudadana, por la red, por usted, y que nos hizo favor de enviar el video al 2222-38-2990. 2 de la tarde con 39 minutos. Un fatal accidente se registró durante la madrugada de este martes en el kilómetro 121 de la autopista México-Puebla, antes de la gasolinería Servicio Macana. Un vehículo Lincoln se impactó contra la base del puente. El saldo preliminar es de 4 personas fallecidas, 3 adultos y un menor de 16 años. De acuerdo con los primeros reportes, las víctimas eran originarias del municipio de Amozoc. 2 de la tarde con 39 minutos, Protección Civil Municipal controló el incendio de un poste de telefonía registrado sobre Boulevard Norte, cerca del puente de Boulevard Carmen Cerdán. El incidente, presuntamente originado por un cortocircuito, provocó la caída de cables y afectaciones parciales en esta zona de la ciudad de Puebla. 2 de la tarde con 40 minutos. Vamos a información de la Universidad del Deporte. El coordinador de Gabinete Estatal, José Luis García Parra, adelantó que en 15 días la Universidad del Deporte operará al 100%.
1: Hoy prácticamente se estrena, no se inaugura, hoy se estrena. Hoy el rector, el Chelis, inicia con una serie de conferencias, este evento que le ha llamado, ahí está el Summit 2026, que será los días 26 y 27 de mayo. Vienen grandes figuras del deporte en distintas especialidades. Hoy inicia, la sede será en la Universidad del Deporte, y como bien lo mencionaba el ingeniero Manuel, la inauguración pues ya será más adelante, una vez que tengamos prácticamente avanzados los inscritos en los distintos cursos y carreras. Prácticamente en 15 días está al 100% la construcción de este gran proyecto, la Universidad del Deporte de Puebla, que será un modelo seguramente a replicar en otros estados. El centro y sureste del país será uno de los principales seguramente interesados en participar en esta universidad, porque el objetivo que buscó el señor gobernador, como él lo ha dicho en otros momentos, es que esas carreras, esos talentos deportivos que tienen los jóvenes, que aprovechen al máximo.
0: Son las 2:42 PM. Los exdirectores técnicos de la selección mexicana, Ricardo La Volpe y Miguel Herrera, participaron en una conferencia durante el Summit 2026, El Grito que nos une, organizado por la Universidad del Deporte. Su intervención formó parte de las actividades orientadas al análisis del fútbol y la preparación rumbo al Mundial.
2: Proyectaran mi idea futbolística y después, bueno, mi esencia, todo lo que yo le pongo al juego y a mis equipos, fueran la base de lo que yo quería hacer como técnico. La cancha, sin duda alguna, el estratega más importante con el que me crucé y creo que, mira que me crucé con técnicos, muchas veces le dije a él que su maestro Menotti me parecía una caricatura al lado de él, porque se me hacía mucho mejor entrenador Ricardo que Menotti. Se enojaba, me decía de todo, boludo, ¿qué vas a decir, el maestro? Bueno, para mí,
3: primero me fui arquero y sabía lo que es una línea de cuatro. Pero a mis jugadores siempre les expliqué que lo voy a poner ellos. Voy a poner como Gustavo Argentina. Por ejemplo, alguna vez, no voy a cansarlos ustedes porque me veo.
0: Son las 2:43 PM. La periodista Marion Reimers ofreció una ponencia también sobre el presente y futuro de las mujeres en el deporte durante...
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1: Tengo que encontrar un espacio de cuidado para mí, para después poder seguir adelante, porque ahora lo sigo dando todo y no me voy a rendir y voy a seguir hasta el final. Pero hay decisiones estratégicas en el camino que a veces hay que tomar. Y les voy a poner un ejemplo más.
2: Son las 2 de la tarde ya con 45 minutos, hacemos una pausa y regresamos a la multiplataforma de Red Ciudadana, radio, redes sociales y portal de noticias Red Ciudadana, con noticias todo el día, todo el tiempo, noticias en vivo, reportes de usted al 2222-3829-90. Regresamos.
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0: Son las 2:47 PM. Seguimos con más información aquí en Red Ciudadana, radio, redes sociales y portal de noticias. Con información todo el tiempo, reportes de usted todo el tiempo aquí en Red Ciudadana. Vamos con más noticias. El coordinador general de gabinete, José Luis García Parra, informó que han sido revisadas 6,000 plazas en la auditoría a la Secretaría de Educación Pública Estatal. Señaló que se han presentado 6 denuncias y que en los próximos días revelarán presuntas irregularidades de administraciones anteriores.
1: Ya son más de 6,000 plazas las que se han revisado a través de la Auditoría Superior del Estado, la Secretaría Anticorrupción y Buen Gobierno. Hay seis denuncias penales ya presentadas contra ex servidores, servidoras públicos, y no ha concluido el análisis. Vamos a estar atentos, seguramente les faltan algunas semanas para concluir, para cerrar. Tendremos que revisar cuáles son los temas en los que estarían concluyendo las investigaciones para saber si hay sanciones, si hay responsabilidades, qué procesos y procedimientos tenemos que cumplir. Y una vez concluido, vamos a explorar la posibilidad de, como bien lo mencionas, auditar lo que hicieron en gobiernos pasados. Imagínate lo que hicieron hace 10 años en esa etapa oscura para Puebla con el PAN, donde pues las instituciones se utilizaban para beneficiar unos

0: cuántos. Lo vamos a explorar, seguramente, porque así puede estar sucediendo en esta auditoría actualmente, seguramente algunas de las conductas delictivas las vamos a encontrar como prescritas, porque ya pasaron muchos años. Pero sí podemos exhibir las mañas que el PAN tuvo en Puebla cuando mantuvieron el gobierno del estado, para que Puebla se entere de todo lo que ellos fueron capaces de hacer con la educación en Puebla y lo que no hicieron por la educación en Puebla.
1: 2:49 de la tarde. La Secretaría de Medio Ambiente del Ayuntamiento de Puebla y Cinco Radio le invitan al módulo de vacunación antirrábica para perros y gatos. Le esperamos este miércoles, mañana miércoles 27 de mayo, de 9 de la mañana a 12 del día, en el estacionamiento aquí de Cinco Radio. La vacuna es gratuita. Recuerde traer a su mascota con correa o en su transportadora para que pueda recibir su dosis de vacunación de la vacuna antirrábica. Habrá módulo aquí en Cinco Radio mañana miércoles 27 de mayo, de 9 de la mañana a 12 del día, módulo de vacunación antirrábica para perros y gatos aquí en el estacionamiento. 2:51 de la tarde. El diputado Jaime Aureoles propuso 10 años de cárcel en Puebla para quienes induzcan a menores de edad a fumar vapeadores u otras sustancias prohibidas. Señaló que en la entidad 28 mil jóvenes consumen este tipo de productos, por lo que la medida busca reforzar la prevención.
2: He estado a nivel nacional con mayor número de fumadores, niños y adolescentes, lo cual pues nos impulsó precisamente a generar esta iniciativa. Más de 28 mil adolescentes fuman en el estado y la intención de esta iniciativa precisamente es aumentar la tipificación de este tipo de delitos, sobre todo en el sentido de quienes inducen a los niños y adolescentes a fumar o a acercarse a los vapeadores o a cualquier otra sustancia nociva para nuestros niños y nuestros adolescentes. Y bueno, queremos inhibir de una manera importante este tipo de delito. Por eso es que se aumenta de 5 a 10 años de prisión y multas que van desde 500 a 1000 UMAS a quienes de manera constante estén induciendo a niños o adolescentes a tener acceso a este tipo de sustancias.
1: Son las 2:52 de la tarde. El presidente de la Junta de Gobierno y Coordinación Política, Pavel Gaspar Ramírez, afirmó que el Congreso del Estado no se sacará reformas a rajatabla. Así lo dijo el presidente de la Junta de Gobierno. Señaló que los cambios deben construirse por consenso con todas las fuerzas políticas como parte del trabajo legislativo.
3: Muchísimas décadas, no es un tema de Puebla, es un tema internacional, nacional, y en el estado de Puebla, lo único que le comenté al diputado, no puede ser una ley a rajatablas, porque lo que se podría venir es el cierre de anexos que sí han funcionado, que sí han rehabilitado, porque no es un tema de calidad o cantidad de alcohol o droga, sino es algo más profundo. Es un tema que inicia y debe de ser prevención, cuidando niñas y niños, porque ya cuando tú, como lo comenta el diputado Julio, Jaime,
1: son ya las 2:53 de la tarde. Vamos a información de los municipios de Puebla. Ejidatarios de Tecali de Herrera cierran los accesos principales al municipio en protesta contra su presidente municipal, Alan Amador. Exigen tractores y apoyos reales para el campo. dicen que la falta de ayuda viene desde administraciones pasadas.
4: Ejidatarios cierran el municipio ante el abandono del edil Alan Amador, hartos de las promesas rotas. Ejidatarios de Tecali de Herrera bloquearon los accesos principales al municipio. La protesta estalló ante la rotunda falta de tractores y apoyos para el campo por parte del presidente municipal Alan Amador. Según los manifestantes, este abandono no es nuevo.
1: 2:54 PM, fue dado de baja un veterinario señalado por presunta mala atención en el Centro de Bienestar Animal de San Andrés Cholula. La alcaldesa Guadalupe Cuautle informó que existe una denuncia ante Contraloría y que la Fiscalía continúa con las investigaciones correspondientes. 2:55 PM, en Amozoc fueron detenidos 3 presuntos asaltantes durante un operativo de la Secretaría de Seguridad Pública y la Secretaría de Marina. Se aseguraron 2 armas de fuego, posible droga y un vehículo. Los detenidos son Germán N., de 56 años, Javier N., de 44 años y Luis N., de 29 años. 2:55 PM, personal de la Fiscalía General del Estado realizó el levantamiento del cuerpo de un velador de la tienda Gran Bodega en el municipio de San Martín Texmelucan. El hombre, de 65 años, habría fallecido presuntamente a causa de un infarto. Paramédicos de Protección Civil confirmaron el deceso tras auxiliarlo en el lugar de los hechos. 2:56 PM, un hombre de 32 años perdió la vida tras un ataque armado ocurrido durante la noche del lunes en la comunidad de Las Bocas, en Izúcar de Matamoros. La agresión ocurrió en un predio ubicado en la calle Reforma, donde autoridades realizaron las primeras diligencias. 2:56 PM, y vamos a una nota de la presidenta Claudia Sheinbaum. Aseguró que sus comentarios sobre TV Azteca no son censura, sino una opinión, y afirmó que existe derecho de réplica.
5: Entonces, cuando ayer dije no vean TV Azteca, ellos dicen es una censura. No, no es una censura, es una opinión. Una opinión. ¿Por qué? Porque no los estamos censurando. Ayer pudieron decir todo lo que quisieron decir en sus programas de televisión, en todos, porque toda la barra se dedicó a criticar al gobierno y a la presidenta, y a levantar también muchos falsos, muchas mentiras. ¿Pueden seguir hablando? Pueden seguir hablando. Pero nosotros también tenemos la responsabilidad de informar, porque el derecho a la información es constitucional. De informar lo que realmente es mentira y lo que es verdad. Entonces, cuando digo no vean una televisora, pues es una opinión, pero no estoy ejerciendo el poder del Estado para censurar a una televisora. Vean qué diferencia. En el pasado sí censuraban, y ellos lo saben. Ellos saben que los presidentes hablaban por teléfono con las televisoras, con la radio, para decirle, quítame este locutor, te doy esta canonjía para que me quites a este periodista que me está afectando, que está hablando mal de mí. Te hablo por teléfono, por favor cambia esta nota porque me está haciendo mucho daño. Toda la red que se estableció durante el periodo de Calderón para evitar hablar de lo que estaba ocurriendo realmente en el país. ¿A cambio de qué? De dinero a los medios y de dinero directo a muchos reporteros. O cercanía. Ven, te voy a apapachar aquí, vente para acá, te voy a platicar, te doy esta nota, te doy esta filtración, sácala por acá. Te invito a comer al mejor restaurante.
1: Son las 2 de la tarde con 59 minutos. Llegamos al final de esta emisión de Red Ciudadana. Se queda con Mariana Meneses. Yo le espero de 7 a 9 de la noche. Que tenga buen provecho. Excelente tarde.
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1: Aseguran 1.900 litros de hidrocarburo en un inmueble de Huauchinango. Son las 3 de la tarde y estas son las noticias más importantes a la hora. La Fiscalía General de la República informó el aseguramiento de más de 1.900 litros de hidrocarburo durante un cateo en un inmueble de Huauchinango, donde además fue detenida una persona y aseguradas decenas de garrafas con combustible. En más información, ejidatarios de Tecali de Herrera cierran los accesos principales al municipio en protesta contra el presidente Alan Amador. Exigen tractores y apoyos reales para el campo. Dicen que la falta de ayuda viene desde administraciones pasadas. El Ayuntamiento de San Pedro Cholula aclaró que la sanción aplicada a un automovilista frente al Seguro Social el pasado 12 de mayo se realizó con base del reglamento municipal, por lo que reiteró la importancia de colocar correctamente el comprobante de pago y registrar las placas en aplicación de parquímetros. La jefa de atención al migrante de Atlixco, Ana Paola Martínez, exhortó a la población a no entregar dinero por trámites que pueden realizarse de manera gratuita luego de que se reportara una presunta estafa que habría afectado a más de 50 personas en el municipio de Atlixco. La Secretaría de Medio Ambiente del Ayuntamiento de Puebla y Cinco Radio invitan al módulo de vacunación antirrábica para perros y gatos este miércoles 27 de mayo de 9 de la mañana a 12 horas en el estacionamiento de Cinco Radio. La vacuna será gratuita y se recomienda traer a las mascotas con correa o transportadora. En información nacional, la presidenta Claudia Sheinbaum informó que México registró un récord histórico en inversión extranjera directa durante el primer trimestre de 2026, con 23.500 millones de dólares, además de un crecimiento de 21.8% en exportaciones entre enero y abril de este año. 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En el radar le informa Girat Aguilar Miranda. Gracias.
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15: Red. Muy buenas tardes, gracias por acompañarme en este espacio informativo. Estamos arrancando con toda la información, reportes red también, pues este reporte vial que usted tiene que conocer sí o sí para que no se quede por ahí parado, porque sabemos que hay calles que siguen cerradas, hay algunos otros pues reportes red que nos hacen llegar y que aquí le estamos compartiendo toda la información para que usted no se la pierda. Sin más, iniciamos aquí en la Red Ciudadana.
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15: Red Ciudadana. y ya saben que aquí en este programa es costumbre saludar con mucho gusto a nuestros amigos operadores y en la producción a Jonathan, está Isaac Vidal y también nuestro amigo Juan Carlos que se encuentra con nosotros aquí siempre muy atentos de cada detalle de la información y también pues las soluciones técnicas que muchas veces no faltan. Y nos vamos de lleno con la información porque le voy a compartir a continuación los reportes red que usted sabe que nos puede marcar, nos puede mandar sus mensajes, reportes, ya sea audio, video o también alguna foto, incluso sus saludos, aquí los vamos a estar pasando al 2222-382990. Y nos vamos de lleno con estos reportes porque le voy a compartir cómo lucen algunas vialidades para que lo tome en cuenta, además que tome precauciones, sobre todo que se siga haciendo este reporte con las autoridades. Porque hay una alcantarilla que lleva abierta ya varias semanas. Usted vea esta imagen. Incluso una llanta ya le pusieron por ahí, donde es justamente entrando al parque industrial Amozoc. Causa mucho tráfico todos los días porque incluso los autos se tienen que hacer, pues no pueden circular, digamos, por ese carril. Entonces agarran el otro y bueno, pues obviamente hay una reducción del mismo, por lo cual van para otro lado y bueno, pues se hace un caos por las mañanas, digo, las zonas más transitadas, siempre hay mucho tránsito en la zona, es parte de un reporte que nos llegó al 2222-382990. Y también compartirles las siguientes imágenes donde un redescucha manda un audio, por cierto, de esta, justamente esta situación y que vamos a escuchar a continuación, donde hay baches en la calle La Carcaña. Vamos a escuchar a continuación parte de este reporte.
16: Equipo, muy buenos días. Ojalá y nos pudieran reportar estos baches de aquí de la calle La Carcaña, a un ladito de Hacienda de la Amistad Cristiana. Pasan los pobres coches, pero a vuelta de rueda, y somos más de 1,000 casas de Jehovías el campanario.
15: Pues ahí está parte de la información, este reporte que nos hacen llegar al 2222-382990. Usted recordará que en este espacio informativo siempre pasamos sus reportes, quejas y demás y las canalizamos de inmediato con las autoridades. Es justo y necesario seguir mandando los reportes para seguir, bueno, pues poniendo atención a cada una de las situaciones que pasan en toda la ciudad y que es indispensable. Y también nos vamos a más reportes y en este momento pues piden precaución con el registro de esta tapa, que la verdad más bien no tiene tapa, este registro no tiene tapa, en la 16 Oriente y el Seminario Palafoxiano, que ya lleva varios días. Usualmente las personas, lo que veíamos en imágenes anteriores, lo que hacen cuando hay este tipo de situaciones, ponen una llanta, acostumbran a poner alguna llanta, alguna tabla, un material para que las personas lo puedan ver y bueno, pues de esta manera no se vayan al hoyo y no vayan a pasar accidentes. Pero sí es bien importante siempre tener las tapas de los registros porque incluso se empieza a acumular basura. Hemos visto que por las lluvias y las personas todavía que no tienen esta cultura del todo de tirar la basura en su lugar, bueno, pues la dejan ahí en las calles. Entonces cuando llueve, ¿qué hace la lluvia o el agua? Pues obviamente corre toda la basura que hay en las vialidades y terminan ahí, justamente prácticamente en el hoyo, y lo cual, bueno, pues también genera al ratito más problemas. Entonces se hace un llamado primero a mantener las calles limpias y también pasar estos reportes, desde luego oportunos, que vamos a estar canalizando con las autoridades, porque es muy importante mantener las tapas de los registros. Es en la 16 Oriente y el Seminario Palafoxiano, para que lo tome en consideración, y si transita por esa calle, bueno, pues ya tiene que tener en cuenta que es indispensable que se fije bien por donde camina siempre. Y nos vamos con más reportes porque también nos comparten, nos dicen buenas tardes. Palmera a punto de caerse está enfrente de la calle 3 Sur, Loma Bella, entre la avenida 107 y 109 Poniente, vía de doble circulación. le ataron a una ventana, ve usted nada más esta situación, pero puede caerse encima de vehículos o de algún transeúnte que vaya ahí circulando por la zona, y pues sí se alcanza a ver cómo está atada prácticamente, pero bueno, pues es muy importante que la quiten mejor para evitar algún riesgo mayor, o bien que tomen algún tipo de acciones, pero que sean seguras, porque muchas veces las dejan así, simplemente a la deriva, y pues sabemos que ahorita se vienen las lluvias, incluso están corriendo ya el viento, corre el viento, y entonces la puede tirar, y al ratito pues se van a, incluso a terminar endeudando, ya sea que si le cae a un auto o también a una persona. Entonces, para que tengan en consideración ese reporte que también nos mandan, y este llamado a cada uno de los ciudadanos a que siempre mantenga sus cosas vigiladas y tenga precaución en cuestión de que si siembra un arbolito, si ya pone una palmera o demás, bueno, pues téngale el cuidado necesario también en situaciones, en cuestión de que no se vaya a caer o demás, porque sabemos que incluso han pasado tragedias simplemente por la caída de un árbol. Y nos vamos a más reportes, porque también se han reportado varias fugas de agua, y le voy a compartir la siguiente, porque aquí justamente pues nos comentan que ya se reportó en parte con Agua de Puebla, y que bueno, ellos siguen reportando porque al momento no han atendido esta situación. Y bueno, pues aquí estamos pasando también el reporte, que incluso el sábado fueron a arreglar, pero volvió a quedar mal la situación de allá del agua. Es en Xilotzingo, en la avenida de la Huerta, frente al edificio 110, y que ahí estamos viendo, por cierto, pues prácticamente toda el agua regada, y pues luego se ve la imagen, que es a plena luz del sol, es decir, no es por lluvia ni otra cosa, es el agua que justamente pues no sirve. Entonces, bueno, pues ahí estamos pasando también este reporte de la fuga de agua. 3:16. Y también en otro sitio donde se solicitó la ayuda para que Agua de Puebla mande el agua, aquí es otra situación, aquí es para que mande el agua, ya que dice que hace 5 semanas solo una ha llegado, una carga de agua, ya compraron pipa y dice que ya no tienen en este momento absolutamente nada de agua. Nos comentan aquí, mañana miércoles nos toca el servicio, pero la verdad ni gota nos cae. Y nos solicita ayuda y dice, ya levanté mi reporte y según nos toca miércoles y domingo, cosa que ningún día nos llega. Es en la 143 Poniente, entre 11 y 17 Sur, en la colonia San Bernabé. Pues ahí parte de la información también que vamos a estar pasando con las autoridades correspondientes, con Agua de Puebla, específicamente para que atiendan la situación o les den pues esta solución que se requiera. 3:17. Y es momento de hacer una pausa, pero no le cambie porque regresamos con una historia y además una entrega muy especial que usted no se tiene que perder.
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21: Las fuertes lluvias de este lunes por la noche causaron afectaciones en terrenos de cultivo de Santana Xalmimilulco en el municipio de Huejoxingo, así lo comenta uno de los afectados.
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3: 3 de la tarde con 21 minutos y estamos de vuelta con más información, pero en estos momentos específicamente con el programa que usted ya conoce y que siempre la red es muy solidaria. Seguimos con la programación de la Red Ciudadana y en esta ocasión vamos a hablar acerca del programa Suelta la Silla. Esta silla que la verdad abre siempre muchos caminos y además ayuda a las personas a continuar con su vida. En esta ocasión nos encontramos con la señora Lucía Ramírez López, que nos va a compartir parte de su historia y el por qué está aquí. Buenas tardes.
22: Buenas tardes. Bueno, yo tengo un niño de 10 años y él no puede caminar, entonces pues necesita una silla de ruedas, la que tiene pues ya se deterioró, por eso me atreví a hacer la solicitud de una silla de ruedas para él.
3: Ok, ¿y qué edad tiene su niño?
22: 10 años tiene y él tiene ahorita, se le dislocó su cadera, entonces ya no puede caminar. Uh-huh. Entonces para todo tiene que usar silla de ruedas. Él va a terapias, va a la escuela, pero necesitamos trasladarlo de alguna manera.
3: Claro. ¿Usted cómo le hace en su día a día justamente para trasladarlo? Nos comenta que va a clases, entonces, ¿cómo le hace?
22: Todos con la silla de ruedas porque pues somos de un pueblo y entonces nos queda un poquito a distancia la escuela, unas cuantas cuadras, pero es todo por silla de ruedas porque pues no tenemos otro medio de comunicación.
3: Claro. ¿Sufre de algo específicamente o solo es esta situación por la cual
22: Él tiene síndrome de Down. Okay. Y tuvo una cirugía corazón abierto. Uh-huh. y tuvo dos paros, entonces ahí tuvo ese problema del lado izquierdo que ya no puede moverlo totalmente y apenas el año pasado le detectaron que se dislocó su cadera, entonces ya no le permite caminar.
3: Claro. Oiga, ¿y cómo se siente ahorita de recibir pues esta ayuda que prácticamente le está brindando el auditorio?
22: Yo le agradezco infinitamente a todos los que apoyaron para obtener esta silla, porque en verdad es una ayuda que nos brinda a nosotros que necesitamos trasladarnos día a día para hacer sus actividades, tanto escuela como terapias. Entonces es un medio de comunicación, de trasladarlo a él, porque pues gracias a Dios va creciendo, ya va para 11 años y pues no es fácil cargarlo. Y aparte si hay un taxi, eso no es tan cómodo meterlo porque claro, él tiene un problema en su pierna, no se puede doblar tan fácil. Entonces lo más práctico es pues una silla de ruedas.
3: ¿Ha sido muy difícil este proceso entonces?
22: Un poquito, pero yo últimamente doy gracias infinitas a Dios porque hay este tipo de personas que siempre apoyan, sobre todo pues, a la estación de las 5 Radio, que más que nos es el enlace para podernos apoyar y que nosotros tengamos ese beneficio de obtener una silla de ruedas.
3: Claro que sí, aquí siempre, bueno, pues la Red Ciudadana siempre es muy solidaria. Este programa de Suelta la Silla, que siempre impulsa justamente a la ayuda y a que siempre estén pues en constante donación, y también sobre todo a ustedes agradecerles porque nos tienen la confianza en primera de venir a tocar la puerta y a pedir ayuda, que muchas personas la verdad no se atreven a lo mejor, y a usted también se le reconoce eso, ¿no? La parte de pedir ayuda, porque hay momentos en los que no siempre las personas podemos con todo, siempre es bueno externarlo y sobre todo pues pedir esta ayuda que se solicita. ¿Y cómo se siente al respecto? ¿Qué significa para usted contar ya con esta silla de ruedas? Me comentaba que ya es un medio de transporte justamente incluso para su hijo. Para Angelito, ¿qué sensación ha de sentir, o cómo se explica esta situación en cuestión de que ahora sí ya va a tener un medio por el cual ya se pueda seguir transportando?
22: Es que él distintamente todo es con silla de ruedas, de moverse en casa, de la cocina a la sala, es con silla de ruedas.
3: Hasta en
22: la él
3: casa.
22: No puede hacer nada, si se para sin silla de ruedas no hace nada. Entonces, automáticamente pues las sillas de ruedas son sus pies.
3: Claro.
22: Son sus pies para poderse mover, para ir de un lado a otro. Y le digo, infinitamente doy gracias a todos los que se unieron para otorgar esta silla, y a ustedes que son el enlace, pues las cinco radios sobre todo, que con ustedes yo creo que, pues principalmente es eso, ¿no? Porque hay mucha gente que tiene la intención, pero dice, ¿a dónde?
3: Claro, no tienen a dónde.
22: A veces no hay la confianza de decir, bueno, hay gente que yo escucho, quiero aportar. Pero ¿dónde la confianza? ¿Dónde hay ese lugar donde podamos ir?
3: Claro.
22: Ellos van a ser la persona correcta para poderlos distribuir, ¿no? Y en verdad les agradezco que sean ustedes ese enlace.
3: No, a usted también por la confianza. Y oiga, como mamá, ¿qué ha aprendido de su hijo a lo largo de este camino? Que me imagino que no ha sido nada fácil, nos comentaba la situación. ¿Qué es lo que ha aprendido como mamá, sobre todo en estas circunstancias?
22: Al inicio decían que son niños especiales. Me he topado con grandes, grandes terapeutas, grandes licenciadas que dicen, los niños no son los especiales, son los papás que son los especiales, porque tenemos que aprender a poder auxiliarlos, aprender a muchas cosas que desconocíamos. Cuando tú tienes un niño que aparentemente decimos normal, es una vida cómoda, dices,
3: claro.
22: Porque es lo que todo mundo es. Cuando tienes un niño con una dificultad, con una cosa extra que no conocíamos,
3: claro.
22: Es un mundo diferente a conocer, a aprender. Y entonces te sorprendes que hay niños que tienen mucho más dificultades. Y dices, bueno, yo gracias a Dios estoy en la gloria. Por ejemplo, él me puede decir, esto sí me gusta, esto no me gusta. Uh-huh. Yo le doy infinita gracias a Dios que lo pueda hacer, porque he topado con compañeritos pues, que no hablan. Y ya tienen claro. 12, 15 años y están en una sola postura. Entonces yo le doy gracias a Dios que le digo, pues, esto sí me gusta, esto no me gusta, ¿no?
3: Claro.
22: Yo en verdad de eso doy gracias y le digo a mi esposo, el que te diga, quiero esto, cuando lo escuchaste hablar por primera vez, él tuvo traqueostomía, entonces no hablaba nada. Entonces cuando él pudo hablar por primera vez, son emociones que con nada comparas.
3: Y que se quedan grabadas siempre en la memoria.
22: Uh-huh. Y para nosotros, cuando un niño de ellos hace una cosita insignificante, que es agarrar la cuchara, es un logro infinito, ¿no? Que para cualquiera, pues, es, ya agarró la cuchara. No, para ellos es un logro, un esfuerzo mayor.
3: Claro que sí. Oiga, y justamente lo que nos comparte, que a lo mejor pequeñas cosas que nosotros hacemos cotidianamente, incluso nuestros familiares y demás, pero que no nos damos cuenta que hay personas que en verdad son logros gigantescos. Entonces, ¿qué mensaje le daría usted a las personas que atraviesan por una situación similar?
22: Pues que no se desesperen. Tener la paciencia y fe. Fe de que como ahorita, la unión es la que nos va a unir, a ser fuertes. Solos no podemos. Necesitamos apoyo de todos,
3: claro.
22: Tanto de la ciudadanía como ustedes, los medios de comunicación, porque efectivamente solos no. Hay siempre que tenemos que acercarnos a alguien, a las instituciones, a los medios de comunicación, a las sociedades, para que unidos podamos salir adelante. Y cada quien te da un poquito, un aprendizaje, te guía por aquí, no por ahí no, regrésate, es por
3: total,
22: acá, ¿no?
3: Sí.
22: Y cada quien con su experiencia te da un consejito que tal vez a ti no te sirva al 100% que él, pero ya es un caminito que puedes avanzar
3: y recorrer sobre todo. Pues muchas gracias por su mensaje igual a cada una de estas personas que están atravesando por lo mismo. Y bueno, pues le vamos a hacer la entrega. Aquí tenemos la silla justamente y le vamos a hacer la entrega para que la pueda usar el pequeño angelito.
22: Le agradezco.
3: El pequeño angelito de 10 años y que bueno, aquí tenemos por parte, es una silla donada, le comento auditorio, por la tienda Ortoactiv, que es agradecimiento a la Santísima Trinidad. Es la Santísima Trinidad.
22: Se agradezco, que Dios les multiplique.
3: No, gracias a usted. Entonces, pues aquí le hacemos la entrega de esta silla para que la pueda usar y también, bueno, pues el pequeño angelito tenga esta actividad que ya usted nos comentaba. Esta silla de ruedas, auditorio, significan pues justamente los pies de angelito, nos comentaba su mamá. Ahorita pues ya él va a poder moverse e incluso asistir a la escuela sin tener que estar batallando para trasladarse. Entonces aquí está esta entrega y le recordamos a todos ustedes que pueden seguir donando estas sillas, que la verdad que hacen un cambio inimaginable en la vida de cada una de las personas. Así personas es. Como angelitos, como igual usted que viene a pedir ayuda. Entonces también se le hace la invitación a cada uno de ustedes que quiera donar, que siga contribuyendo a esta ayuda, y para todos aquellos que quieran solicitar este apoyo también se les hace esta invitación a que puedan tocar la puerta de Cinco Radio, y para entrar a la lista de espera también por la silla de ruedas necesitan enviar documentos simples como foto de cuerpo completo, comprobante de domicilio, incluso el CURP, INE por ambos lados, y el comprobante de la enfermedad, que también es importante para que entre todos nos sigamos ayudando, como usted lo comentaba. Así que muchas gracias por estar aquí.
22: Gracias a ustedes y a todo su auditorio. Muchísimas gracias.
3: Pues ahí está. Y nosotros nos vamos a una pausa, pero ya volvemos con más información.
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0: 3:34. Regresamos con más información. Es siempre muy importante estar actualizándose de cómo va a estar el clima. Por ello vamos con la cápsula de mi compañero Mauricio Nava.
1: Muy buenas tardes, Red Ciudadana. Yo soy Mauricio Nava y les comparto cómo se comportará el clima en lo que resta de este lunes 25 de mayo, porque la tarde viene muy movida. Durante la tarde seguirá el ambiente cálido a caluroso en buena parte del estado. En Puebla capital estaremos alcanzando temperaturas cercanas a los 26 o 27 grados, mientras que hacia el suroeste poblano el calor seguirá más intenso, llegando hasta los 35 a 40 grados. Pero conforme avance la tarde, comenzará a aumentar la nubosidad y con ella también la probabilidad de lluvias, especialmente hacia el este y sureste de Puebla, donde podrían presentarse chubascos fuertes por momentos. Además, algunas de estas lluvias podrían venir acompañadas de descargas eléctricas, ráfagas de viento e incluso caída de granizo. Así que si vas a salir más tarde o regresar a casa por la noche, mejor no olvides el paraguas. El clima estará muy cambiante durante las próximas horas. Ratos de sol, ratos nublados y posibilidad de tormenta hacia la tarde-noche. Básicamente Puebla estará en ese mood de 5 minutos de verano, 5 minutos después tormenta. Yo soy Mauricio Nava, gracias por acompañarnos, Red Ciudadana, y seguimos con más información aquí en el Noticiario de la Gente.
0: 3:35, pues ahí tiene todos los detalles del clima para que usted esté siempre bien prevenido. Y nos vamos con más información porque le voy a compartir lo siguiente. El gobernador Alejandro Armenta reconoció a estudiantes del CECITE Puebla por su participación destacada en un concurso de tecnología e innovación. Subrayó que su desempeño refleja el talento y la preparación de la comunidad estudiantil de todo el estado.
2: Pásenlos aquí para que les entregamos a Luz Belén, a Marcos Díaz, al asesor Gerardo Irwin, medalla de plata, y a América Vivanco, de CECITE Tecamachalco, embajadora de talento científico. ¡Qué honor! Puebla, tierra de campeonas y campeones, no solo en el deporte, en el arte, en la cultura, en las ciencias, en la tecnología, en la investigación. Y dejo en el
0: También destacar que el mandatario estatal informó que ofrecerá una ponencia muy importante a elementos de la Secretaría de la Defensa Nacional en la Ciudad de México. Posteriormente va a regresar a la entidad para reunirse con Alicia Bárcena, que es secretaria de Medio Ambiente, que es como parte prácticamente de su agenda de trabajo, y también vamos a escuchar a continuación parte de las declaraciones.
2: En gobierno y seguridad, los mandos de la Sedena se capacitan permanentemente y me invitaron a dar una charla, entonces voy a ir a dar la charla y regreso porque hoy nos va a visitar la secretaria de Medio Ambiente, la maestra Alicia Bárcena, va a estar en Puebla y voy y vengo. Pero
0: 3:37. Y en otros temas, usted recordará todas las situaciones que han pasado a lo largo de prácticamente este mes. El mes anterior también tuvimos algunas situaciones de las escuelas. Hay escuelas que siguen pasando circunstancias y que aquí le hemos informado a cada uno de ustedes. Y en esta ocasión le voy a compartir que el secretario de Educación Estatal, Manuel Viveros Narciso, informó que tras el esta alerta que se emitió en Coronango, no fue localizada ninguna arma de fuego, además que se resguardó a más de 700 alumnos como parte de los protocolos de seguridad que se implementaron, y señaló que se mantienen foros de concientización en comunidades escolares en Puebla para fortalecer la prevención y la atención de situaciones de riesgo. Vamos a escuchar.
3: Por parte de la unidad de reacción inmediata
2: aquí en Coronango, obviamente personal de prevención del delito, personal de Comisaría de Seguridad Pública y Tránsito Municipal. Se resguardaron a los alumnos, fueron evacuados, después fueron entregados a los papás y las mamás, finalizando en un par de horas esta actividad. Queremos decirles que después de la inspección el resultado fue que no se encontró ningún arma de fuego o artefacto o alguna situación que pusiera en peligro la comunidad escolar, salvaguardando a un total de 747 alumnos y 56 miembros de la institución, directivos, docentes, personal administrativo y obviamente de servicios. Con relación a las bromas que se suscitaron en días pasados en diferentes instituciones, pues nosotros estuvimos atentos para hacer el reporte inmediato a autoridades municipales en apego a los protocolos vigentes y comunicación permanente con las familias. De igual manera, de inmediato instruimos a la estructura educativa para que se realizaran reuniones con padres, madres de familia, para que nos ayuden, porque nosotros en las instituciones educativas estamos en un horario de 9 a 2 de la tarde, pero la mayor parte, las y los alumnos se encuentran en casa y es responsabilidad también de ellos para que nos ayuden, ya que los valores sabemos perfectamente bien que comienzan.
0: 3:40, parte de la información y las declaraciones por parte del secretario de Educación, y que sabemos que es muy importante poner la atención a cada uno de los hijos que tienen muchas veces, porque no hay este diálogo cercano entre padres de familia y también cada uno de sus pequeños, incluso sus adolescentes, y que muchas veces se hacen situaciones que son alarmantes. Además, siempre tener esta seguridad y ver siempre el funcionamiento de cada una de las escuelas a las que pertenecen, pues justamente para tomar acciones en cuestión de seguridad. Y nos vamos con más información, porque le voy a compartir el siguiente tema. Usted recordará del Puente de la Transformación, y la verdad es que ahorita le vamos a compartir que ya se encuentra concluida esta obra. Actualmente está en fase de revisión física previa a su inauguración, para que lo tome en cuenta. Es programada para la segunda semana de junio, y esto lo informó el secretario de Infraestructura Estatal, Juan Manuel Contreras. La obra busca fortalecer la conectividad en la zona sur de Puebla y mejorar la movilidad en ese corredor.
3: El único en su tipo en el estado de Puebla y en gran parte de la República Mexicana, más el puente que construyeron allá en Quintana Roo, está al 100% terminado. ¿Qué estamos haciendo? Estamos haciendo una revisión física con respecto al proyecto, a los planos, y estamos elaborando algo que se le llama el ASBIL. El ASBIL es cómo quedó comparado con el proyecto. Vamos a programar la inauguración, coordinador, en la segunda semana de junio, porque vamos a hacer una gran inauguración en la que todos ustedes están invitados. Pero el puente está terminado.
0: Y vamos a estar muy al pendientes de esta inauguración, y aquí también le vamos a estar compartiendo cada uno de los detalles. 3:42. Y seguimos con estos servicios sociales, boletines de búsqueda y demás, porque es muy importante pasar cada uno de sus reportes. Y usted sabrá que aquí al 2222-38-2990 compartimos prácticamente todo. Y aquí nos solicitan ayuda, se busca a Eustacio Domingo Pérez González. Tiene 57 años, mide 1.65, y bueno, pues aquí nos comparten algunas de sus características, y está viendo en pantalla además esta fotografía de la persona que están buscando. Nos comparten que salió de su domicilio a las 6:15 de la mañana y su carro fue localizado en Tepeaca, zona Carpintero, este 25 de mayo de 2026, y bueno, que se sigue buscando a a esta persona, a Eustacio Domingo Pérez González. Nos pide de favor, prácticamente es su hija, porque nos comparten que, bueno, nos solicitan aquí en el mensaje, nos dicen que es su papá. Entonces, bueno, para que cada uno de ustedes, si lo ha visto, a lo mejor tiene alguna seña de dónde pudiera estar, pueda comunicarse y también, bueno, pues dé aviso de inmediato a las autoridades, porque se sigue buscando a esta persona, se sigue esperando en casa. Entonces es parte de la información y estos reportes que nos comparten y que aquí nosotros hacemos el servicio de compartirlo también con cada uno de ustedes. 3:44 minutos. Y también nos comparten la siguiente fotografía porque piden ayuda para localizar a Jordan Cordero González, originario de Puebla, que no sabe nada de él desde el día 16 de mayo. Lo último que se sabe es que estaba en Sayula de Alemán, Veracruz. Cualquier información también, favor de hacerla llegar al número que...
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5: Avisos porque también le voy a informar lo siguiente, para que lo tenga en cuenta. La Secretaría de Medio Ambiente del Ayuntamiento de Puebla y Cinco Radio los invitamos al módulo de vacunación antirrábica para perros y gatos. Los esperamos este miércoles 27 de 9 de la mañana a 12 del día en el estacionamiento de Cinco Radio. La vacuna es gratuita y recuerde llevar a su mascota con correa o en su transportadora en todo caso para evitar pues algún incidente. Sabemos que hay unos perritos que son muy inquietos, traviesos y que bueno pues se les puede o bien escapar o incluso se van con otros perritos y gatos. Entonces se le hace la invitación para que usted pueda acudir. Es mañana a las 9 de la mañana, de 9 a 12 horas, y aquí los vamos a estar esperando este miércoles 27 en el estacionamiento de nuestras instalaciones. Ahí tiene la invitación para que lo tome en cuenta por parte de la Secretaría de Medio Ambiente del Ayuntamiento de Puebla y Cinco Radio, donde los invitamos con mucho gusto para que se unan a esta noble jornada. 3:46. Y es momento de hacer nuestra siguiente pausa, pero ya volvemos con más información y los espectáculos de nuestro compañero Alberto Guzmán.
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seguimos con más información cuando ya son 3:48 PM. Estamos de vuelta y le vamos a compartir temas nacionales de su interés que debe saber y también para estar actualizado con cada una de la siguiente información. Porque le voy a compartir que, por ejemplo, está avanzando ya esta credencialización del Servicio Universal de Salud. Usted recordará que es un servicio básico que está ofreciendo el gobierno de México para derechohabientes de las pensiones de adultos mayores y discapacidad. La presidenta de México, Claudia Sheinbaum Pardo, informó que el registro va a continuar hasta el próximo 14 de noviembre en 2,136 módulos instalados en el país, y que usted recordará también que va por orden y que ahí estamos viendo, por ejemplo, parte de este cronograma de actividades que básicamente va por la letra, el día y va asignado, y que bueno, pues van a continuar con este trabajo y estas tareas hasta el próximo 14 de noviembre para que lo tome en

0: cuenta en más de 2,000 módulos instalados en todo el país. 3:50 minutos. Y en más de la información también, pues compartirle que el subsecretario de Salud, Eduardo Clark, explicó el proceso justamente del registro para esta credencialización del Servicio Universal de Salud. Detalló además los documentos que van a ser necesarios para realizar el trámite como parte de la incorporación al nuevo modelo de atención que va a iniciar el próximo 1 de enero de 2027 y que vamos a escuchar a continuación.
1: ¿Y cuál es el calendario que vamos a estar implementando todos estos 6 meses de aquí a noviembre? Las primeras y terceras semanas de cada mes estaremos invitando a que las personas vayan con las siguientes letras del apellido. Los días lunes, las personas que su primer apellido inicia con la letra A y B, martes con la C, miércoles con la D, F, jueves con la G, viernes con la H, I, J, K, L, y los sábados los rezagados, cualquier persona que no haya podido acudir en el día de la semana que le toca por letra el apellido. Siguiente. Y para las segundas y cuartas semanas de cada mes, estaremos invitando a las personas con estas letras. Si tu apellido inicia con la letra M, los lunes; si inicia con las letras N, Ñ, O, P, Q, los días martes; si inicia con la letra R, los miércoles; si inicia con la letra S, T, U, los jueves, y las letras B, W, X, Y, Z los viernes, y los rezagados el día sábado. Este es el calendario que estaremos implementando todos los meses. Ojalá nos puedan acompañar la mayor parte de las personas, adultas mayores y personas con discapacidad que estamos invitando, porque al obtener estos beneficios, solo tienen que llegar los siguientes documentos para credencializarse. Siguiente. Tenemos que llevar 3 cosas muy, muy sencillas. Una identificación oficial con fotografía, un comprobante de domicilio y un teléfono de contacto. Todo lo demás, con esa identificación, sacar tu CURP, lo hacemos en el propio módulo. Es así de sencillo. Identificación, comprobante de domicilio y un teléfono de contacto para que te marquemos para volver a invitarte a que regreses por la credencial. Todo esto para personas con discapacidad y adultos mayores. En el caso de personas con discapacidad que sean menores de edad, les pedimos por favor que sean acompañados de su madre, padre o su tutor. Así de sencillo es formar parte del Servicio Universal de Salud. Esperamos a todas y a todos ustedes en los más de 2,000 módulos de aquí a noviembre, y a partir de eso podrán contar con esta serie de beneficios que ya les he platicado.
0: Pues ahí tiene la información y sobre todo estas instrucciones que son muy importantes para que se pueda afiliar a este tipo de programas. Y nos vamos con más información, porque también compartirle que el secretario de Salud, David Kerchenovich, informó que en México no se han registrado casos de ébola y que el riesgo para el país es considerado muy bajo. Además, la autoridad sanitaria mantiene vigilancia justamente en las zonas que son fundamentales. El seguimiento también a los lineamientos internacionales que son parte esencial de esta iniciativa.
2: Es muy importante empezar señalando que en México no se han registrado casos y que el riesgo de propagación hasta este momento es bajo a nivel global, muy bajo para nuestro país. Los casos han ocurrido fundamentalmente en la República Democrática del Congo y en Uganda, y existe otro centro de vigilancia que tiene que ver con Sudán del Sur, porque conforma la región en donde se han detectado esos casos de ébola. La siguiente, por favor. Es, sin embargo, importante estar pendientes de cómo evoluciona. El día de ayer, el director de la Organización Mundial de la Salud comentaba que el brote de ébola continúa en evolución y que la situación puede empeorar antes de mejorar. Pero eso se refiere fundamentalmente en esa región de los 3 países donde está contenido. El hecho importante para nosotros es que México mantendrá una vigilancia epidemiológica a través de la Dirección General de Epidemiología y de la Secretaría de Salud, aunque el brote parece ser contenido en una parte de esa región. Es muy importante estar pendientes de su evolución.
0: 3:54. Y oiga, la verdad es que ya se está escuchando que empieza a llover justamente en esta zona norte, pero también nos comparten que ya incluso hay granizo y fuerte lluvia que se reporta esta tarde en la zona de los estadios, ahí en el estadio Cuauhtémoc, provocando complicaciones viales y baja visibilidad en algunos puntos. Así que tome sus precauciones necesarias porque ve usted nada más, incluso, bueno, pues casi ni se ve esa imagen que nos están mandando justamente por el clima. Entonces tenga mucho cuidado. Estamos viendo que igual incluso luego se reportan accidentes y demás. Es muy importante que tenga los ojos bien abiertos y si no tiene algo urgente que hacer fuera de su casa, mejor ni salga porque la lluvia está bastante intensa. 3:55. Y es momento de irnos a los espectáculos de mi compañero Alberto Guzmán.
3: ¿Qué tal, Mariana? BTS abrió los American Music Awards y volvió a sentarse en su trono. Con eso apenas iniciamos. Para la Red Ciudadana. ¿Qué tan lejos tiene que llegar una banda surcoreana para que Las Vegas les entregue la noche completa? Los American Music Awards abrieron con BTS, transmitidos desde el Allegiant Stadium, interpretando Hooligan. Y cerraron coronándolos como artista del año. También se llevaron Canción del Verano por Swim y Mejor Artista Masculino K-Pop. Pero la noche no fue solo de ellos. Sabrina Carpenter ganó Álbum del Año con Men's Best Friend. Golden de K-Pop Demon Hunter se llevó la Canción del Año. Katsai se coronó como Nuevo Artista del Año y Shakira
4: ganó Gira del Año.
3: Queen Latifah condujo una ceremonia que demostró que en los AMAs
4: los fans mandan,
3: sin importar fronteras.
4: Que victoria de la noche les sorprendió más.
3: ¿Qué tan diferente tiene que ser un concierto
4: para que la banda decida llamarlo festival y elegir ella misma cada artista que comparte su escenario?
3: Así funciona Tri-City y el 25 de septiembre llega al estadio GNP Seguros.
4: No es un concierto tradicional.
3: Es una experiencia inmersiva tipo festival donde el line-up lo armaron los propios integrantes de Stray Kids según el estilo que les late. Para México eligieron Andrés Obregón, René y Nexus.
4: Y además prometen sorpresas especiales por ser la última parada de la gira en Latinoamérica.
3: Los boletos salen este viernes 29 de mayo a las 2 de la tarde en Ticketmaster, con límite de 6 entradas por comprador.
4: Y ojo, porque cancelarán órdenes si detectan el mismo nombre, tarjeta o dirección duplicados.
3: ¿Qué esperan de un formato así comparado con un concierto tradicional? ¿Cuánto material de archivo inédito sobre la Segunda Guerra Mundial
4: hace falta para que Tom Hanks dedique más de una década?
3: Ayer llegó a History
4: Segunda Guerra Mundial con Tom Hanks.
3: 20 capítulos, más de 10 años de investigación
4: y material en celuloide que nunca había visto la luz pública.
3: Con audios históricos recuperados que acercan el conflicto como ninguna producción lo había logrado. Hanks no solo narra, produce y lo hace desde el vínculo profundo que tiene con este capítulo de la historia, tras rescatando al soldado Ryan, hermanos de sangre y maestros del aire.
4: La serie no repite fechas.
3: Muestra el costo humano, el espionaje, la propaganda
4: y la incertidumbre de una generación cuyas vidas quedaron partidas en dos para siempre.
3: Vuelvo contigo, Mariana. Entre Reyes de Las Vegas, festivales a medida
4: y archivos que cambian la historia,
3: soy Alberto Guzmán
4: para la Red Ciudadana.
0: Y así llegamos al final de este espacio informativo. Muchas gracias por su atención. No, me despido de usted, pero no sin antes invitarlos a que se siga informando aquí a través de la Red Ciudadana.
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1: Granizo y fuerte lluvia se reportan esta tarde en la zona del Estadio Cuauhtémoc, provocando complicaciones viales y baja visibilidad en algunos puntos. Muy buenas tardes, esta es la información más importante generada hasta este momento. Derivado de las fuertes lluvias registradas en el estado, alrededor de 300 hectáreas de cultivo han sido indemnizadas en regiones como Valle Central y Atlixco, informó Ana Laura Altamirano, secretaria de Agricultura y Desarrollo Rural.
2: Afectaciones, obviamente, pues aquí en los valles centrales, en la zona cabecera, en la zona de Atlixco, en la región de aquí de Ixtapopo, y bueno, pues estamos constantemente a través de nuestros delegados, se nos hacen el reporte, bajan al campo y nos regresan la información. Entonces, en los próximos días vamos a continuar con la indemnización. Ahorita llevamos alrededor de 300 hectáreas indemnizadas que ya se les han pagado a los productores.
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1: La Procuraduría de Protección de Personas Adultas Mayores del DIF Tlaxcala informó que la omisión de cuidados, la violencia física y psicológica, así como el control de tarjetas de pensión, son los principales abusos que enfrentan los adultos mayores en la entidad. Del aumento del gusano barrenador por las altas temperaturas, el gobierno estatal ha invertido 18 millones de pesos para equipar brigadas veterinarias. Así lo informó Ana Laura Altamirano, secretaria de Agricultura y Desarrollo Rural. El clima en estos momentos es de 26 grados. Hasta aquí la información. Lo invito a que no se despegue de 5 Radio, comunicación efectiva. En la consola, Martín Tapia, en el radar, le informó Mariana Meneses. Muy buenas tardes.
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0: ¿Qué tal? ¿Cómo le va? Muy buenas tardes. Sea bienvenido al informativo de la Red Ciudadana de 4 a 5 de la tarde. Una hora más en compañía de su servidor Max López al micrófono, quien tiene el gusto de acompañarles en esta tarde, lluviosa tarde de martes. Ya está lloviendo, al menos aquí en Colonia Las Hadas, que son las instalaciones de 5 Radio. Ya está lloviendo. Coméntenos si por donde usted circula, si por donde usted habita. De igual manera, ya se encuentran las precipitaciones climatológicas. De ser así, háganoslo saber al 2222-78-2990. De igual manera, si usted ve alguna otra anomalía generado por este mismo suceso natural, háganoslo llegar a este mismo número. Saludamos en la cabina a Jonathan Cruz, a Isaac Vidal y a Juan Carlos López Corte, todos a nombre de nuestra directora de noticias, Leslie Suset Jerez. Quédese porque durante la siguiente hora vamos a platicar de temas de turismo, de temas de cómo le ha ido Puebla en el caso del turismo, de cómo está posicionado. Sabemos que le ha ido bastante bien, y de muchos más temas a nivel nacional. Recuerde que la comunicación continúa a través del 2222-38-2990 y a través de todas nuestras redes sociales, arroba la red 5 Radio en X, 5 Radio Comunicación Efectiva en Facebook y YouTube, donde estamos completamente vivos y en vivo presentándole lo más importante generado hasta el corte de este momento. Si usted no indica otra cosa, vamos a dar inicio con la información que tenemos para el día de hoy, y es que la secretaria de Turismo, Carla López Malo, bueno, antes de ir con la Secretaría de Turismo, el anuncio parroquial ya se me estaba olvidando, es que la Secretaría de Medio Ambiente del Ayuntamiento de Puebla y 5 Radio te invitan al módulo de vacunación antirrábica para perros y gatos. Así es, te esperamos este miércoles, el día de mañana, miércoles 27, de 9 de la mañana y hasta las 12 de la tarde del día en el estacionamiento de 5 Radio. La vacuna es gratuita. Recuerda llevar a tus mascotas con correa o en su transportadora. En un momento que nos hagan favor nuestros compañeros de la producción, mostrarán esta imagen, pero ahí lo tiene usted. El módulo va a estar aquí en 5 Radio para que usted no tenga que ir a ningún otro lado. Módulo de vacunación antirrábica aquí en 5 Radio. La vacuna es gratuita. Repetimos los horarios, de 9 de la mañana y hasta las 12 de la tarde en el estacionamiento de esta radiodifusora. Recuerda que tu mascota debe ir o con correa y, por supuesto, en su transportadora si es necesario. Ahí están todos los datos que usted necesita saber para que lo tenga muy presente. 4:09 p.m. También presentarle que la secretaria de Turismo, ahora sí, Carla López Malo, encabezó la develación de un balón intervenido por el artista poblano Eduardo Fernández, quien incorporó elementos representativos de Puebla como el chile en nogada y la china poblana. Ahí está esta develación que se hizo de este balón. Con elementos poblanos, con una decoración, con una pintura manual de este artista, y pues parte de lo que se mostró. La pieza forma parte de las acciones de promoción cultural y turísticas del estado ya en el marco mundialista. Recordar que el 8 de junio es el España contra Perú, cada vez falta menos, y ya para el día 11, para el día 11 de junio, respectivamente, será la inauguración del mundial. Usted, a través de nuestras redes sociales, puede visualizar parte de estas imágenes del balón. Ahí está, de hecho, se aprecia perfecto, o sea, se distingue incluso hasta en la pintura este como tarro de talavera que intentaron hacer. Por ahí le metieron una pirámide, algunos cactus, ¿no? Parte de lo que se hizo en esta decoración, en esa pintura y develación de este símbolo artístico y deportivo. También presentarle que Puebla ocupa el segundo lugar nacional con más restaurantes incluidos en las recomendaciones de la Secretaría de Turismo Federal para el Mundial. Así lo dio a conocer la Secretaria de Turismo, Carla López Malo. Y fíjese, es una cosa bien interesante que Puebla esté en el segundo lugar. Es muy bueno, ¿eh? Es muy bueno porque al final de cuentas esto es una derrama económica significativa, o esperemos que derive en una derrama económica significativa, pese a no ser una sede mundialista. Se estima la llegada de 300.000 visitantes en 39 días, los 39 días que dura el mundial, por lo que la oferta gastronómica del estado será un atractivo clave durante este mismo torneo. Escuchemos parte de lo que se comentó.
1: Recomendando a visitantes y turistas durante el mundial. Puebla hoy es el segundo estado que más establecimientos tiene inscritos en esta categoría. Entonces, eso es gracias al trabajo de todos los prestadores. Bienvenida, Isa. De todos los prestadores y de saber que nosotros como poblanos no solamente son atractivos turísticos, no solamente es historia, no solamente son tradiciones. Lo que nos hace especiales como poblanos es la calidez de nuestra gente, que nosotros mismos recibimos a todos y que estamos listos para ser grandes anfitriones durante este el Mundial. Estamos esperando a más de 300,000 personas durante esos 39 días y creo que desde el gobierno, desde la iniciativa privada, estamos más que listos para que todos vengan a disfrutar. No solamente Puebla Capital, los 12 pueblos mágicos, más de 60 municipios con vocación turística, tenemos 8 rutas mundialistas que ya se están comercializando con sector federal, con agencias de viajes, con turoperadores. Entonces, creo que vienen grandes tiempos para Puebla y hablando de Caniraque, aprovechando también, recomendando a visitar.
0: Y es lo mismo que le digo yo, a pesar de no recibir partidos, la ciudad de Puebla será un destino clave durante el Mundial, al atraer turistas que visiten el país. Así lo dio a conocer Jaime Oropesa, quien es el secretario municipal de Economía y Turismo. También destacó que la capital cuenta con la infraestructura y la oferta cultural, además de la conectividad necesaria para recibir a visitantes durante este mismo torneo. Y ojalá que sea de esta manera, recalco, porque esto es un beneficio para todos. Esto es un beneficio para humanos mortales como nosotros. El tema, y hay que también medirlo bien, porque así como hay beneficios, hay contras. El tema es la oferta y demanda de ciertos lugares. ¿Y esto qué quiere decir? Los precios. Los precios seguramente, que no se le haga raro, que pudieran llegar a incrementarse un poco, pero propiamente de esta misma oferta y demanda, si es que se tiene esta derrama económica esperada. Ojalá que todo se pueda regular y que todos podamos disfrutar de esta fiesta. Pero esto era parte de lo que mencionaba Jaime Oropesa acerca de Puebla en el Mundial.
2: Nuestro país, por supuesto, la gastronomía y una oferta de hoteles como en el que estamos el día de hoy, que con la cuenta la ciudad, que por supuesto la volverán un destino mejorable para muchos de los turistas que llegan al Mundial. Así es que por último, nada más confirmarles a todos que el gobierno de la ciudad, que encabeza nuestro alcalde, estamos listos para que, preparándonos para que este Mundial, este junio y julio, tengamos una ciudad limpia, una ciudad ordenada, una ciudad con la información suficiente para recibir al turista, una serie de actividades que se estarán anunciando muy pronto en torno al Mundial, que la gente, el turista que llega a la ciudad pueda tener experiencias, actividades relacionadas con el fútbol, actividades, por supuesto, que pueda disfrutar de los partidos, sobre todo de la fiesta y de la energía. Reconozco el trabajo del gobierno del estado y de su secretaria, Carla López Malo, también para preparar.
0: Y para antes de irnos al corte, presentarle que en el marco del 36º aniversario del último título de liga del Club Puebla, que se cumple este martes, fíjese cuánto tiempo ha pasado, este martes cumplen 36 años del último título de primera división, Carlos Poblete, ex delantero y autor del gol del campeonato, expresó sentirse orgulloso de casi 40 años viviendo en la ciudad. Dijo estar muy emocionado por las actividades que se preparan rumbo al Mundial y por el papel que tendrá Puebla en este escenario internacional. Escuchemos parte de las palabras de la leyenda Carlos Poblete.
3: Y Puebla no podía escaparse a eso, lamentablemente no somos sede oficial, pero la gran derrama económica que pueden traer los turistas que van a venir a nuestro país, a México, pues no podía pasar desapercibida, así que felicidades por esta revelación que vamos a tener de un elemento que para mí ha significado mi vida y que me trajo a esta ciudad ya hace casi 40 años, y en la cual decidí quedarme a vivir. Así que muy orgulloso de Puebla ciudad, de Puebla estado. Le invitamos a la gente, a los turistas que vengan con los brazos abiertos. Felicidades, maestro. Carlita, esta es la empresa que tienes ahora para desarrollar un lugar que de por sí solo es maravilloso, pero siempre hay que apoyarlo.
0: Son 4 de la tarde con 15 minutos, es el cuarto, ¿qué le parece si nos vamos al primer corte de la información y regresamos con más a la Red Ciudadana?
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0: Red Ciudadana del 1120 de amplitud modulada y de todas nuestras redes sociales, arroba la Red 5 Radio en X, 5 Radio Comunicación Efectiva en Facebook y YouTube. Y tenemos en este momento a Aarón Espinal, quien es parte de este programa de Suelta la Señal. Aarón, ¿cómo estás?
11: Bien, muchas gracias.
0: Buenas tardes. Pues coméntanos un poquito, ¿para quién es esta silla?
11: Es para mi tío, le dio un derrame cerebral isquémico y está limitado en, ahora sí que en su caminar, y ahora sí que nos hicieron el favor de anotarlos en el programa para que ver si nos podían ayudar con una silla de ruedas para ayudarle a su movilidad.
0: Perfecto. Él parcialmente puede caminar, completamente no puede caminar. ¿Cómo es la situación en este caso?
11: Camina muy limitado, de la silla a la mesa, de la mesa a la silla, pero no puede caminar más y la necesitamos para llevarlo a sus terapias.
0: Perfecto. ¿Cómo es estas terapias? ¿Desde hace cuánto las toma?
11: Él era, no, apenas en la semana le dio el derrame y el doctor nos dio así que un, lo que está mal, que va a tardar y que va a perder la movilidad, y entonces pues tuvimos la suerte de que caímos con la ayuda de ustedes.
0: Correcto.
11: Sí, sí, sí.
0: De acuerdo, entonces esto fue recientemente, ¿derivado de qué sucedió este terrible suceso?
11: Pues él es hipertenso y diabético, y entonces el estrés y muchas cosas, con exactitud no nos dijeron qué lo desencadenó, pero sí le dio, ahora sí que está limitado a un poquito al habla y a su movilidad.
0: Perfecto. ¿Estas terapias son de parte del Seguro Social?
11: Sí, tiene seguro, está asegurado, porque pues ahorita no sabemos qué va a pasar con él, ¿no? Porque también, pues él todavía trabaja para su edad, pero ahorita no sabemos qué va a suceder con su situación.
0: De acuerdo. ¿Cuántos años tiene?
11: 70.
0: ¿70 años? Sí. ¿Ya es una persona mayor?
11: Sí, ya pasó los 65, ya es grande.
0: Correcto. ¿En qué trabaja?
11: Él es policía estatal.
0: ¿Policía estatal?
11: Sí.
0: Correcto. Entonces, pues entendemos, obviamente, ¿no? O sea, digo, caray, la movilidad es parte de su trabajo de todos los días. Entendemos lo complicado que debe ser, pues, este caso. Y, pues, en el caso de las clínicas, ustedes, pues, de alguna manera también deben verse complicados en el tema de estar trasladándose, la logística de ustedes. Ya tienen una rutina y entonces esto supongo que lo altera.
11: Sí, la verdad es cargarlo y ahorita con esto pues nos ayudan mucho, ¿no? Cargarlo para moverlo más a mayor distancia.
0: De acuerdo. Bueno, pues esta silla, coméntenos, más allá de, por supuesto, la movilidad, ¿cómo les beneficia a ustedes en otras maneras?
11: Pues que él tenga independencia, más que nada, ¿no? Porque ahorita, como ya va a estar limitado, como nos dijo el doctor, pues él quiere hacer como está acostumbrado. Ahorita digo que todavía no sabemos qué va a pasar con su situación, pero él está acostumbrado a moverse y también para, digo, ahorita llevarlo a las terapias, pues es cargarlo o llevarlo a cualquier lugar, más que nada para podernos trasladar con él.
0: Sí, justo, y para esto es esta silla. Mire, esto nosotros no nos atribuimos todo. La verdad es que esto es algo que nos donan y que nosotros somos el enlace hacia ustedes. ¿Cómo llegaron a Cinco Radio ustedes? ¿Cuál fue la comunicación con nosotros? ¿Nos escucharon? ¿Ustedes nos escuchan en el noticiario?
11: Sí, regularmente, pero ahorita por el estrés, un familiar, ahora sí que una tía fue la que me hizo conocimiento y dice, lleva a tu tío y... pues aquí estamos.
0: Mire, pues qué bueno, esto es parte, de hecho, y usted que nos está viendo, esto es parte de lo que genera la red, esto es parte de una red tal cual, de enlaces, que lo hace saber aquí, pues nos escuchan ustedes regularmente, sin embargo, pues se entera a través de su tía, entonces esto pues ya genera que los hayamos contactado, que ustedes nos hayan contactado, y de esta manera nos vamos ayudando. Pues mire, vamos a hacer la entrega oficial, usted ya lo vio, está aquí la silla, esta es la silla para su tío. ¿Me regala de nuevo cuenta el nombre de su tío?
11: David Aquino Hernández.
0: David Aquino Hernández será la persona beneficiada con esta silla que tenemos atrás, que recalco que es una donación que nos hacen y que nosotros somos el enlace, y esto también que funja como un parte para usted que nos está escuchando y para usted que nos está viendo, que nosotros somos el enlace, que nosotros por supuesto también ayudamos, pero que usted si puede, debe, recuerde que esto es así, que siempre ha sido así, que durante 36 años llevamos este mismo emblema, y en este caso pues ojalá que le sea de mucha ayuda.
11: Pues estoy muy agradecido con su auditorio y con ustedes por la gran ayuda que nos brindan a la familia.
0: Finalmente, y ya para también pues dar un poquito de seguimiento a esto, en el caso de las terapias que nos comentas, ¿cuánto tiempo de rehabilitación le espera?
11: Sinceramente nos dieron medio año, pero es incierto. De hecho puede tener una recaída por lo menos de su edad avanzada y su hipertensión y su diabetes. Entonces realmente... pues es incierto.
0: ¿Estos otros temas ya los lleva controlado, el tema de la hipertensión y la diabetes?
11: Sí, y es lo que ahora sí que agravó más el padecimiento ahorita que tiene.
0: De acuerdo, pues te vamos a hacer la entrega, recalco, Aarón, ya esta silla, pues hácela llegar correspondientemente a tu tío. Estamos aquí, bueno, ya hacemos la entrega oficial y de igual manera, ojalá que pueda ser de mucha ayuda, como ya lo escuchó usted. Si usted puede, debe ayudar sin ninguna duda, y pues ya para que usted vea que todo aquí es completamente legal, que todo aquí es completamente genuino, además de todo. Aarón, pues muchísimas gracias y gracias, le deseo pronta recuperación a tu familia y por supuesto que ustedes puedan verse beneficiados también con esta ayuda.
11: Sí, les agradecemos mucho.
0: Perfecto, pues ya lo tiene usted, son 4 de la tarde con 25 minutos, nosotros nos vamos a ir al segundo corte de la información y regresamos con más a la Red Ciudadana.
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0: 4:28. Continuamos con la información a través del 1120 de amplitud modulada y de todas nuestras redes sociales. Arroba la red 5 radio en X, 5 radio comunicación efectiva en Facebook y YouTube, donde nos encontramos completamente vivos y en vivo. Ya hicimos este protocolo de El Suelta la Silla, este programa que tiene ya muchos, muchos años de antigüedad con nosotros. Recuerde, si usted tiene la posibilidad de donar una silla, hágalo, y nosotros ya nos estaremos contactando con otra persona que lo necesite, por supuesto, para que todos nos ayudemos. Esto es una cadena de bienestar. Usted ayuda, nosotros ayudamos, alguien más te había ayudado. Entonces, esto no pare, es un círculo beneficioso para todas y todos. 4:29. Vamos a pasar con los reportes de la red, con reportes que usted nos hace llegar a través de el 22-22-38-29-90. Y es que la lluvia, yo sigo escuchando de fondo que está lloviendo todavía aquí en la colonia. Ahorita que nuestro compañero John o Isaac nos puedan confirmar, yo todavía escucho la lluvia de fondo, pero de todas formas, la fuerte lluvia esta tarde dejó acumulación de granizo e inundaciones en calles de la colonia San Pedro, al norte de Puebla capital, según reportes de vecinos en la zona. Ve usted las imágenes que le presentamos a través de nuestras redes sociales, y si no las puede observar, se las describo. De verdad es una acumulación de granizo intensa, ¿eh? O sea, es ya, llegamos a este grado de acumulación de granizo en donde parece, o hace la simulación visual de que es nieve, ¿eh? De verdad que no es exageración, es como si fuera un río de nieve lo que va bajando de esta calle en la colonia San Pedro, al norte de la capital poblana. Vea las fuertes imágenes que están. Esto, por supuesto, hace el llamado a todos los automovilistas y también a los peatones, que ojalá que no haya, pero si ya le tocó la lluvia, bueno, que circule con mucha precaución, porque así como va el afluente, porque se ve que es un afluente como si fuera un río, de verdad, pues vaya con tu debida precaución en la velocidad, con las luces altas, de ser necesario, con las intermitentes, para que no suceda ningún accidente. Vaya usted muy prevenido, ya lo sabe, con los cinco sentidos bien alerta, para que no suceda ninguna catástrofe. 4:30. Recuerde que lo que usted pasa a la red lo pasa, así que si usted tiene algún otro reporte provocado por esta misma precipitación o algún otro incidente, háganoslo llegar y nosotros ya lo estaremos pasando. En tanto, comentarle que durante la madrugada del lunes, un objeto brillante similar a una estrella fugaz cruzó el cielo del Popocatépetl. Ahí está parte de estas imágenes. Y si usted no lo está viendo tal cual, es una estela de luz. Una estela de luz que pasa por encima del cráter del volcán Popocatépetl. El fenómeno fue visible por algunos segundos y, por supuesto, generó comentarios entre habitantes de la región, porque pasa a una velocidad fuerte, es una velocidad importante, y no puede ser ningún avión o ninguna nave tripulada conocida, porque primero no tendría razón de ser que pasara justo por encima de la madrugada a las faldas técnicamente del volcán, ¿no? Bueno, encima del volcán en este caso. Entonces, es una imagen muy peculiar. Eso sucedió a las 3:47 de la madrugada y lo estoy viendo a través de las webcams que tenemos la imagen. Entonces, llama mucho la atención, por supuesto que generó mil y un comentarios. Lo más probable, a no ser que haya alguna otra noticia al respecto, es que pudo haber sido un cometa, ¿no? Pero no falta, por supuesto, esta leyenda, este mito, porque aún no es comprobable, de los aliens, ¿no? O de ovnis directamente, ¿no? Que, pues, se dice, ¿no? Están ahí cerca del volcán todo el tiempo y de repente pasan. Entonces, bueno, ya lo dejamos a interpretación, completamente. Yo vislumbro que es algún cometa. Seguramente sea así, algún cometa, una cosa que pasó rápidamente, o algún objeto meteorológico que pasó de igual manera, pero pues las interpretaciones quedaron abiertas. 4:33. También le informamos que durante la Eucaristía en honor a San Zósimo de Monseñor Víctor Sánchez Espinosa, destacó la conmemoración del mártir romano cuyas reliquias se resguardaron en el templo conventual de Santa Teresa de Ávila. Subrayó que este recinto es un espacio de fe e historia para la comunidad. Escuchemos.
1: Pues nuestra celebración es, pues, darle un homenaje de fe a esta reliquia que el padre Paulo ha encontrado en este templo, un mártir de los primeros siglos de la iglesia. Para que nuestra celebración sea agradable a Dios nuestro Padre, todos le pedimos perdón a Dios diciendo: yo confieso.
0: Son 4:33 PM, continuamos con la información a través de la red ciudadana del 1120 de amplitud modulada. Recuerde también mandarnos sus reportes, está lloviendo, todavía no está lloviendo, ya pasó la lluvia, háganoslo llegar a través del 2222-38-2990. En más, también comentarle que en el seminario palafoxiano se resguardan reliquias de segundo grado de San Juan Pablo II, así como objetos utilizados durante su visita a Puebla. Una disculpa, el arzobispo de Puebla, Monseñor Víctor Sánchez Espinosa, recordó que el pontífice le obsequió un anillo, gesto que calificó como un recuerdo invaluable de su encuentro. Escuchemos parte de lo que se comentó.
1: El Papa Juan Pablo II ya es santo y está en los altares. Aquí en Puebla tenemos reliquias del segundo grado. Sus vestiduras que usó cuando vino a Puebla, su mitra, su báculo, su ornamento, están en el seminario. Cuando vino a Puebla, yo tenía, porque ya no la tengo, ¿verdad?, una reliquia que era su anillo. Cuando a mí me hizo obispo el Papa, me regaló un anillo. Ya estaba muy enfermito y me puso así el anillo y yo listo puse luego mi dedo y me lo puso. Es una reliquia de segundo grado porque es algo que era de él, con el escudo de él, y que me estaba regalando.
0: También el mismo arzobispo, Monseñor Víctor Sánchez Espinosa, destacó el legado de Juan Pablo de Palafox y Mendoza, al señalar que su influencia permanece en el seminario palafoxiano, la biblioteca palafoxiana y en los espacios históricos que rodean a la catedral. Subrayó que la obra del obispo continúa siendo un referente para la vida cultural y religiosa de la ciudad, tanto así que pues está la biblioteca palafoxiana y muchas otras cosas que dejó como parte de su legado. Escuchemos parte de lo que se mencionó.
1: Cuando beatificaron a don Juan de Palafox de Mendoza, que aquí en Puebla pues todo huele a Palafox, todo huele a Palafox, la catedral, la biblioteca palafoxiana, todos los edificios que están a un costado de la catedral, viendo la catedral de frente, del lado derecho, que ahora son los tribunales civiles y fueron los tribunales eclesiásticos. Y ahora es la Casa de la Cultura y era la Casa Episcopal, desde donde el obispo se atravesaba a la calle de su Casa Episcopal y pasaba a su catedral. Su biblioteca es la Biblioteca Palafoxiana, y que se la dejó al seminario que él fundó, el seminario palafoxiano, y que es nuestra biblioteca palafoxiana. Todo en Puebla huele.
0: Durante la conferencia San Zósimo Mártir, una reliquia insignia de Roma para México, la maestra Montserrat Báez Hernández destacó que el templo conventual de Santa Teresa de Ávila resguarda un sacro corpus de San Zósimo. Subrayó la importancia histórica y espiritual de esta reliquia para la comunidad, y es que no es para menos, es traído desde Roma, no es para nada menor este tema. Escuchemos parte de lo que se mencionó al respecto en esta rueda de prensa.
2: Mira, todo el cuerpo aquí, o solo algunas partes, y algunas otras partes de en otro lugar, ¿podría ser casa a casa?
3: Pues en este caso yo creo que no, porque la auténtica sí dice sacrum corpus, o sea,
2: es todo, digamos.
3: Sí, lo que se puede encontrar, porque no siempre estaban las osamentas completas. Recordemos que al ser un elemento orgánico, hay huesos que se pierden, otros que se conservan. Entonces, yo pienso que todo su cuerpo está, bueno, lo que se encontró de su cuerpo está en este relicario. Que hay otros santos zósimos, como ya decíamos, el Papa y el Obispo, me parece, esos son otros santos. Y ahí sus reliquias, la verdad, desconozco dónde se encuentran. Pero bueno, muchas gracias.
0: 4:38 PM. Continuamos con la información a través del 1120 de amplitud modulada y de todas nuestras redes sociales. Es momento de pasar a otro tema, y es que la comunidad universitaria accede a más de 30,000 videos especializados a través de la plataforma Jove, disponible en bibliotecas WAP. El recurso fortalece el aprendizaje al vincular teoría y práctica mediante demostraciones reales en distintas áreas del conocimiento. Esta es información de nuestra compañera Mariana Meneses. Escuchemos.
4: La plataforma Job es una plataforma extraordinaria, una plataforma de 30,000 videos en línea de las áreas de educación, investigación y negocios, pero contiene datos o videos multidisciplinarios. Además, también puedes tener enlace para gente que les ayuda, los auxiliares de laboratorios, exámenes o pequeños quiz para los estudiantes. Es una plataforma asistida por inteligencia artificial, y lo maravilloso de esta plataforma es que son videos de corta duración, son videos traducidos, y el crecimiento de esta plataforma por año son 6,000 videos cada año. Entonces es una nueva plataforma para todas las áreas del conocimiento.
0: En más temas de la máxima casa de estudios, la UAP, en colaboración con Green Carson y Acuario Michin, participará este 28 de mayo en el evento Arte por el Mar y los de Marea, una pasarela combinada que combina moda sustentable, arte y conciencia ambiental en Puebla. Los diseños serán elaborados con mezclilla reciclada a partir de la donación de alrededor de 200 prendas. La entrada general tendrá un costo de $150 por si usted gusta, y es que pues sabemos, por supuesto, que el tema del reciclaje, del tema de las tres R's y de todo lo que involucra ha estado muy en boca de todos. Ahora más que lo del relleno sanitario pues todavía sigue ahí un tanto complicado, pues más el tema del reciclaje. Escuchemos parte de lo que se mencionó en esta pasarela de la UAP.
5: Que el próximo jueves verán un momento culminante al cual les estamos invitando. Este momento es un evento titulado justamente Arte por el Mar y los de Marea. Es un evento artístico que incluye danza contemporánea, una pasarela con arte y moda verde, tanto ropa como joyería, ahorita les voy a dar los detalles, y también escultura experimental y videomapping. Entonces, combinamos una serie de prácticas y artísticas que hacemos además con materiales siempre reciclados para replantear nuestra relación con los objetos y con el entorno y poner nuestro granito de arena en la sensibilización.
0: 4:41 PM, 19 minutos, y las 5, tome sus precauciones si es que continúa lloviendo por sus lares. Si es que no, pues salga con mucho cuidado porque las calles van a seguir húmedas un gran rato al menos. Entonces, ya lo sabe, vaya con mucha precaución. En más de los temas de las universidades, es momento de hablar de la Universidad del Deporte. El coordinador del Gabinete del Gobierno Estatal, José Luis García Parra, adelantó que en 15 días la Universidad del Deporte operará al 100%, sí, ya está listo este inmueble para recibir a los alumnos. Señaló que su apertura está prevista junto al inicio del próximo ciclo de cursos como parte del fortalecimiento a la formación deportiva en Puebla. Y vaya instalaciones de primer nivel las que han dejado. Escuchemos parte de lo que adelantó el coordinador de gabinete del gobierno estatal, José Luis García Parra.
6: Hoy prácticamente se estrena, no se inaugura, hoy se estrena. Hoy el rector, el Chelis, inicia con una serie de conferencias este evento que le ha llamado, ahí está el Summit 2026, que será los días 26 y 27 de mayo. Vienen grandes figuras del deporte en distintas especialidades. Hoy inicia, la sede será en la Universidad del Deporte. Y como bien lo mencionaba el ingeniero Manuel, la inauguración pues ya será más adelante, una vez que tengamos prácticamente avanzados los inscritos en los distintos cursos y carreras. Prácticamente en 15 días está el 100% la construcción de este gran proyecto, la Universidad del Deporte de Puebla, que será un modelo seguramente a replicar en otros estados. El centro y sureste del país será uno de los principales seguramente interesados en participar en esta universidad, porque el objetivo que buscó el señor gobernador, como él lo ha dicho en otros momentos, es que esas carreras, esos talentos deportivos que tienen los jóvenes, que aprovechen al máximo.
0: Pues ahí está, instalaciones de verdad de primer nivel las que quedaron en la Universidad del Deporte. Y no sé si usted se acuerde que hace ya como mes y medio veníamos manejando el tema del Summit, que iba a ser esta como pequeña cumbre que pues obviamente iba a tener razones deportivas en la Universidad del Deporte, válgase la redundancia. Bueno, pues el gobernador Alejandro Armenta encabezó el arranque de este Summit 2026, encuentro deportivo dirigido a los jóvenes poblanos. En el evento participaron figuras como Ricardo Lavolpe, Oribe Peralta, Carlos Salcedo y Miguel Herrera, quienes compartieron experiencias y conferencias durante las actividades programadas. Escuchemos parte de lo que se vivió en este encuentro. En este encuentro donde, como ya lo comentamos, fueron pues figuras relevantes como Ricardo Lavolpe y Miguel Herrera, hombres que ya saben lo que es estar en un mundial, tanto como jugador como director técnico. Escuchemos parte de lo que se mencionó.
7: Esta universidad la hicimos para ustedes. ¿Sale? Es para ustedes. Aquí queremos que se preparen los que practican el fútbol. Aquí van a salir campeones. Los que practiquen tenis de mesa, aquí van a salir campeones.
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2: Parte los mismos Ricardo La Volpe y Miguel Herrera participaron en una conferencia durante este encuentro, El Grito que nos une, organizado por la Universidad del Deporte. Su intervención formó parte de las actividades orientadas al análisis de fútbol y la preparación ya de cara al Mundial. Escuchemos parte de lo que dijeron estas leyendas.
3: Proyectar en mi idea futbolística y después, bueno, mi esencia, todo lo que yo le pongo al juego y a mis equipos, fueran la base de lo que yo quería hacer como técnico. La cancha, sin duda alguna, el estratega más importante con el que me crucé y creo que, mira que me crucé con técnicos, muchas veces le dije a él que su maestro Menotti me parecía una caricatura al lado de él, porque se me hacía mucho mejor entrenador Ricardo que Menotti. Se enojaba, me decía de todo, y dije, boludo, ¿qué vas así, el maestro? Bueno, para mí,
4: primero que fui arquero y sabía lo que es una línea de cuatro. Pero a mis jugadores siempre les expliqué que lo voy a poner ellos. Voy a poner como Gustavo Argentina. Por ejemplo, alguna vez no voy a cantar.
2: 4:47 PM, leyendas. Sin ninguna duda, dos de los hombres que más saben de la pelotita, que más saben del fútbol, ambos que han tenido sus procesos con México, el de el Piojo Herrera, que fue en el proceso de 2014, que ya entró como salvavidas, recordarlo, y que, pues no fue malo, de no ser por aquel trágico momento del no era penal, ese México, la verdad es que tenía mucho, mucho potencial, pero bueno, cosas del destino. 4:47 PM. Es tiempo de irnos al último corte de la información y regresamos con más a la Red Ciudadana.
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0: Son 4:49 y es tiempo de pasar con más información para el cierre ya de la información aquí en la Red Ciudadana en el horario de 4 a 5 de la tarde, pero no se vaya porque ya viene nuestro compañero Gregorio Varela con lo más actualizado del día, con lo más actualizado de la información hasta este momento. En tanto, presentarle ya temas del Congreso, recordar que como cada martes se hace la rueda de prensa del Congreso del Estado, y en este caso el diputado Jaime Auriales propuso 10 años de cárcel en Puebla para quienes induzcan a menores de edad a fumar vapeadores u otras sustancias prohibidas. Señaló que en la entidad 28,000 jóvenes consumen este tipo de productos, por lo que la medida busca reforzar la prevención. Escuchemos.
1: Estado a nivel nacional con mayor número de fumadores

0: niños y adolescentes, lo cual pues nos impulsó precisamente a generar esta iniciativa. Más de 28 mil adolescentes fuman en el estado y la intención de esta iniciativa precisamente es aumentar la tipificación de este tipo de delitos, sobre todo en el sentido de quienes inducen a los niños y adolescentes a fumar o a acercarse a los vapeadores o a cualquier otra sustancia nociva para nuestros niños y nuestros adolescentes. Y bueno, queremos inhibir de una manera importante este tipo de delito. Por eso es que se aumenta de 5 a 10 años de prisión y multas que van desde 500 a 1000 UMAS a quienes de manera constante estén induciendo a niños o adolescentes a tener acceso a este tipo de sustancias. Y bueno,
1: también presentarle que el presidente de la Junta de Gobierno y Coordinación Política, la JUGOCOPO, por su abreviación, Pavel Gaspar Ramírez, afirmó que en el Congreso no sacará reformas a rajatabla. Así lo dijo, tal cual, entre comillas, a rajatabla. Señaló que los cambios deberán construirse por consenso con todas las fuerzas políticas como parte del trabajo legislativo que se hace desde el Congreso. Escuchemos parte de lo que mencionó en este llamado de no construir y no sacar reformas a rajatabla.
2: Muchísimas décadas, no es un tema de Puebla, es un tema internacional, nacional. Y en el estado de Puebla, lo único que le comenté al diputado, no puede ser una ley a rajatablas, porque lo que se podría venir es el cierre de anexos que sí han funcionado, que sí han rehabilitado, porque no es un tema de calidad o cantidad de alcohol o droga, sino es algo más profundo. Es un tema que inicia y debe de ser prevención, cuidando niñas y niños, porque ya cuando tú, como lo comenta el diputado Julio, Jaime.
1: Pues ahí está parte de la información que se manejó desde el Congreso. Son 4 de la tarde con 53 minutos, 7 y la hora. Ahora le presentamos que el presidente de la Junta de Gobierno también mencionó que el embajador de China en México estará próximo a venir aquí a Puebla. Cheng Dayong visitará la entidad los días 2 y 3 de junio. Durante su estancia, el diplomático recorrerá algunos pueblos mágicos del estado como parte de la agenda de cooperación y acercamiento. Esto era parte de lo que mencionaba precisamente Pavel Gaspar y compañía en esta junta de gobierno, en este congreso. Parte también de esta información importante para que se mantengan estrechos estos lazos, que no se olviden que China también es parte de uno de los miembros comerciales. Si bien en los últimos años se ha reforzado esta idea, pues no está de más reforzar las relaciones colaterales. En más, también presentarle que el diputado Julio Miguel Huerta Gómez propuso ampliar los criterios de abuso sexual en Puebla con sanciones que podrían alcanzar 15 años de prisión. Y a mí esta me parece una medida extraordinaria, ojalá que sí, y más. Entre los nuevos supuestos destacó los tocamientos en lugares públicos y los casos en los que menores sean sometidos mediante sustancias químicas, temas que por supuesto van a ser sumamente delicados y que tendrán que revisar meticulosamente para legislar de manera correcta. Escuchemos parte de lo que se mencionó alrededor de esta ley.
3: De la Secretaría de Gobernación, Rosa Isela, y por conducto de la consejera jurídica, que es Luisa María Alcalde, presentaron ante la Comisión Permanente del Congreso General una iniciativa de reforma a ciertos artículos de la Constitución General de la República en relación con mover la elección, la segunda parte de la elección federal al 4 de junio del año 2028. Acordémonos que en el proyecto inicial que fue aprobado el año pasado, se había comentado que la segunda parte de la elección judicial sería concurrente con la elección intermedia, que es el próximo año y que se va a llevar a cabo el próximo 6 de junio del año 2027. Con esta reforma lo que se hace es moverla un año más, ¿verdad?, al 4 de junio de 2028, para dar tiempo a una organización y operación más efectiva y más eficiente. frente a la televisión.
1: 4:55 PM, ahí estaba parte de lo que se mencionaba sobre ampliar el tema de criterios de abuso sexual en Puebla. Ayer, de hecho, tuvimos una rueda de prensa bien interesante en la Universidad Iberoamericana sobre el tema de homicidio y sobre el tema de feminicidio y la tipificación de esos delitos. Ahí también puede entrar en la discusión. La obra, también presentarle que la obra del Boulevard Ferrocarriles en Atlixco registra ya un 80% de avance. Así lo dio a conocer el tesorero municipal Francisco García. Señaló que será entregada en un lapso de 15 días y beneficiará a cientos de personas que transitan diariamente por esta vía. Escuchemos parte de la información de nuestra compañera Nayeli Martínez.
4: Estamos aproximadamente un 80% de la obra. Consideramos que aproximadamente en 15 días estar terminando esta obra. Tuvimos ahí unos retrasos por el tema de la infraestructura pluvial, principalmente de considerar las captaciones de agua de las lluvias que se presentan para poder ir disminuyendo el agua que baja principalmente a la colonia Revolución, Flores Magón. Estamos ya terminando, el día de mañana van a hacer otro tendido de carpeta asfáltica y consideramos que en 15 días poder estar entregando ya de manera formal. También va a haber una sustitución completa de luminarias de esta avenida, desde el tramo de lo que es la tienda de conveniencia de Oxxo hasta lo que conocemos como Crucero 33 en ambos sentidos.
1: Y para cerrar con la información, nos vamos hasta San Andrés Cholula, donde fue dado de baja un veterinario señalado por presunta mala atención en el centro de bienestar animal de esta misma demarcación. La alcaldesa Guadalupe Cuautle informó que existe una denuncia ante Contraloría y que la fiscalía continúa con las investigaciones correspondientes.
5: Responsabilidad mayor en cuanto al tema de la atención en cuanto al tema de nuestros seres sintientes, entonces pues es parte también del compromiso que tenemos. Hay fundaciones, asociaciones también sumadas al trabajo, lo cual pues nos permite tener mayor atención, acercamiento con la ciudadanía. Pues realmente fue el tema de la baja de un veterinario justo por la forma de atención. Hubo queja en Contraloría de la atención que estaba dando, y ustedes saben, cuando es un tema de atención, pues empieza el tema de investigación, y pues es cuando se da la baja del personal. Cuando ese personal no está atendiendo, pues tienes que retirar pues la atención o el compromiso de esta persona, o falta de compromiso que tiene la persona en el área donde se encuentra. La directora sigue funcionando, o sea, que es la directora veterinaria, que es la que está atendiendo, y bueno, el personal sigue dando.
1: 4:58 PM, hemos llegado al final de este informativo de la Red Ciudadana. A nombre de Jonathan Cruz, de Isaac Vidal, de Juan Carlos López Corte, su servidor Max López los espera el día de mañana en punto de las 4:00 PM para una nueva edición de la Red Ciudadana. Hasta la próxima.
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1: Granizo y fuerte lluvia en Puebla. ¿Qué tal? ¿Cómo le va? Muy buenas tardes. Sea bienvenido al informativo radar correspondiente a las 17 horas, donde le damos a conocer que granizo y fuerte lluvia se reportan esta tarde en la zona del estadio Cuauhtémoc, provocando complicaciones viales y baja visibilidad en algunos puntos. La Fiscalía General de Justicia del Estado de Tlaxcala informó la detención de Arturo N., presuntamente relacionado con el homicidio de un comerciante durante un asalto ocurrido el pasado fin de semana en la entidad. Durante sesión extraordinaria de Cabildo, encabezada por el alcalde Pepe Chedraui, fue aprobado por unanimidad el punto de acuerdo para modificar la integración de diversas comisiones permanentes del municipio de Puebla. La fuerte lluvia de esta tarde dejó acumulación de granizo e inundaciones en calles de la colonia San Pedro, al norte de Puebla capital, según reportes de vecinos en la zona. Elementos de la Secretaría de Seguridad Ciudadana de Atlixco detuvieron a José Manuel N., señalado presuntamente por robo a comercio en una tienda departamental de la colonia Revolución. El estadio Cuauhtémoc y sus alrededores se cubrieron de granizo tras la fuerte lluvia registrada esta tarde en Puebla capital. El mercado La Victoria presentó acumulación de agua e inundaciones tras la intensa lluvia de esta tarde en la ciudad de Puebla. Reportan un árbol en riesgo de caer frente al mercado Morelos sobre la 42 Norte, el cual permanece sostenido únicamente por cables tras las lluvias registradas esta tarde. Se reporta un tráiler incendiándose en inmediaciones del Arco Norte, cerca del límite entre Puebla y Tlaxcala. De manera preliminar, la unidad presuntamente transportaba animales. Autoridades piden extremar precauciones al circular por la zona. El clima hasta estos momentos es de 23 grados centígrados. Le invito a que continúe en sintonía de 5 Radio a través de todos nuestros canales de información. En los controles, Martín Tapia. Para Radar informó Max López. Excelente tarde.
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0: 5:07 PM. Sean ustedes bienvenidos, amigos de Cinco Radio, a este espacio informativo denominado Red Ciudadana, a través del 1120 de AM y también a través de todas las plataformas de redes sociales de Cinco Radio Comunicación Efectiva. Nos puede usted encontrar en Facebook como Cinco Radio, también en ex arroba la red Cinco Radio. Muchas gracias por sintonizarnos, que tenga una agradable tarde lluviosa. Estamos a 24 grados centígrados. Tarde lluviosa, tenga mucha precaución, hay mucha, pero mucha acumulación de agua, cayó granizo en algunas zonas del estado de Puebla, así que tenga mucha precaución. Así que si usted también está manejando, se dirige a su casa o si va a cualquier otra parte, de verdad tenga mucho cuidado porque hay mucha agua, los frenos no agarran muy bien durante esta temporada y también se está reportando que en algunas vialidades las tapas de los drenajes ya están botadas, entonces también tenga mucho cuidado con los baches porque no se ven. Por favor, conduzca con mucha, pero mucha precaución. También se encuentra con nosotros López Corte, Jonathan Cruz, Isaac Vidal en la producción de este programa que estará hasta un punto de las 6:00 PM. Y comenzamos con las noticias, con el tema del agua, por supuesto, porque vino a refrescar, ha estado refrescando y últimamente está lloviendo a las 4:00 o 5:00, más o menos a esa hora, y se mantiene hasta la noche. El calorcito está a partir de las 11 aproximadamente, se mantiene hasta las 3, pero viene a refrescar mucho, pero mucho la lluvia. Granizo y fuerte lluvia se registraron esta tarde en la zona del estadio Cuauhtémoc. Las condiciones climáticas provocan complicaciones viales, por supuesto, y baja visibilidad en distintos puntos. Autoridades piden a la población extremar precauciones. Efectivamente, sobre todo en la zona del estadio Cuauhtémoc, que es donde más se ha registrado esta fuerte lluvia, hay imágenes, videos en donde el granizo pegó muchísimo, tal pareciera que estamos en otro país, pero no es en Puebla, así que tenga mucha precaución si usted incluso está manejando, sí en la zona del estadio Cuauhtémoc, pero también en la zona de la pista. De verdad, qué bueno que está lloviendo, le va muy bien al tema del campo, pero no hay que volvernos locos, porque incluso también se están reportando ya también algunos accidentes, sobre todo porque alguien va rápido, no alcanza a frenar, tiene poca visibilidad, le pega a otro, y de verdad no hay necesidad de vivir esas situaciones. También fuerte lluvia acompañada de granizo se registró esta tarde en el municipio de Papalotla, de Xicoténcatl y en algunas zonas aledañas. Las condiciones climáticas generan riesgos en la circulación y afectaciones en, vea usted, tremenda lluvia la que está bajando aquí en Papalotla. Por supuesto, autoridades recomiendan a la población tomar precauciones ante la intensa lluvia. También esto representa un grave riesgo, no solo para los automovilistas, sino también para los peatones que van caminando y que pues les agarró la lluvia. Si usted es peatón, lo mejor que puede hacer es, de verdad, métase a un negocio, pida permiso. Ya si de plano el agua es muchísima, pida también auxilio a una casa. Y sobre todo a los automovilistas, si están viendo a los peatones, bájenle a la velocidad, no los bañen, porque también hay uno que otro, pues vamos a llamarle mala persona, no por no decir otra situación, que moja a las personas. Entonces hay que tener mucha civilidad. También en el mercado La Victoria, en Xonaca, se presentó acumulación de agua e inundaciones tras la intensa lluvia de esa tarde en Puebla capital. Y es que, de verdad, no fue mucho el tiempo que estuvo lloviendo, pero fue mucha la cantidad de agua la que estuvo cayendo, así que veas, se está metiendo por todos lados. Así que bueno, pues esperemos protección civil de los diferentes municipios, puedan apoyar, por supuesto, a la población, pero también con el quitar la acumulación de agua. Seguramente tendrán que meter sus camiones de desasolve para ver qué hacen y que se pueda correr más el agua. También es muy importante, sobre todo en los mercados, pero en general, en cualquier punto de la ciudad, hay que cuidar el tema de la basura, porque muchas veces la dejamos ahí, no pasa el camión y esta basura va y tapa las rejillas. Muchas veces incluso dentro de los drenajes está lleno de ropa, de verdad. Yo lo he presenciado, a mí nadie me lo puede contar. Ropa dentro del drenaje, y eso pues no permite que circule correctamente el agua. Entiendo perfectamente, sí, claro, que el agua a veces pues ya sale de toda proporción, pero también nosotros podemos ayudar a que esta fluya con bastante normalidad. También no hay paso para quienes circulan bajo el Cerro de la Calera hacia la zona militar. Debido a la caída de un árbol que obstruye la vialidad, se recomienda tomar vías alternas y extremar precauciones. También las lluvias muchas veces vienen acompañadas de fuertes vientos. Hay que tener mucho cuidado con el tema de los árboles. Así que hay que procurar no estacionarlo en zonas donde hay algún árbol. Y pues si vemos ya un árbol caído, como la imagen que nos comparten al 22, 22, 38, 29, 90, a lo mejor es pedir ayuda a las autoridades. Si podemos evitar la zona, regresarnos, será, de verdad, créame, será lo mejor. También en ese momento un vehículo quedó varado en la zona del mercado de mariscos, el mercado Morelos, tras las afectaciones provocadas por la lluvia registrada esta tarde en Puebla. Vea usted, lamentablemente ese conductor se le queda atorado su auto, lamentablemente, seguramente tendrá alguna pérdida económica, así que si es preferible no salir en este momento, no lo haga porque no sabemos si continuará la fuerte lluvia. Así que lamentablemente es algo que el conductor ni siquiera esperaba, pero desafortunadamente lo tocó. Es una triste realidad la que vivimos en esta situación de las lluvias, así que bueno, pues esperemos no haya más afectaciones. También la Secretaría de Medio Ambiente del Ayuntamiento de Puebla y 5 Radio invitan al módulo de vacunación antirrábica para perros y gatos. Te esperamos este miércoles 27 a las 9 de la mañana y hasta las 12 del día en el estacionamiento de 5 Radio. La vacuna es gratuita y recuerden traer aquí a sus mascotas, ya sea perritos, gatos, aquí en las instalaciones de 5 Radio. Será de gran placer, por supuesto, saludarlos a ustedes y también a sus mascotitas, por supuesto, para que reciban su vacunación antirrábica. Con esto nosotros vamos a nuestro primer corte del día, son 5 de la tarde con 14 minutos. Regresamos en un momento.
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0: Regresamos a este espacio de la Red Ciudadana, son 5 de la tarde con 16 minutos. Recuerde que tenemos a su disposición el 2222-3829-90 para que nos envíe sus mensajes, qué está pasando en su colonia, en su municipio y en donde usted se encuentra en este momento, en esta tarde lluviosa. La verdad es que se ha estado reportando ya muchas imágenes en redes sociales de la fuerte lluvia, del fuerte granizo, así que bueno, pues siempre será un gusto leerlos y también verlos a través de sus mensajes, amigos de Cinco Radio, y informarnos todos aquí a través de este espacio informativo. Continuamos con la información, ahora vámonos a temas del gobierno del estado, porque el gobernador Alejandro Armenta reconoció a los estudiantes del CECITE Puebla por su participación destacada en un concurso de tecnología e innovación. Él subrayó durante su mensaje, pues, el gran desempeño y talento que tenemos aquí en Puebla a través de nuestros estudiantes. Veamos lo que se vivió este día en el CIS de Angelópolis.
1: Pásenlos aquí para que les entregamos a Luz Belén, a Marcos Díaz, al asesor Gerardo Irwin, medalla de plata, y a América Vivanco, de CECITE Tecamachalco, embajadora de talento científico. ¡Qué honor! Puebla, tierra de campeonas y campeones, no solo en el deporte, en el arte, en la cultura, en las ciencias, en la tecnología, en la investigación. Y dejo en...
0: Muchas felicidades a todos estos jóvenes estudiantes que obtuvieron una destacada participación en este concurso. Esperemos que vengan muchos éxitos más. También en esta conferencia del gobierno del estado, el mandatario estatal Alejandro Armenta comentó que hoy por la mañana ofreció una charla para elementos de la Secretaría de la Defensa Nacional en Ciudad de México, hablando de temas de seguridad, y posteriormente regresó a la entidad para recibir a la Secretaria de Medio Ambiente Federal, Alicia Bárcena. Así que esta fue parte de su agenda de trabajo. Veamos lo que comentó al respecto.
1: En gobierno y seguridad, los mandos de la Sedena se capacitan permanentemente y me invitaron a dar una charla. Entonces voy a ir a dar la charla y regreso, porque hoy nos va a visitar la secretaria de Medio Ambiente, la maestra Alicia Bárcena. Va a estar en Puebla y voy y vengo, pero...
0: Bueno, pues desde luego que aceptó la propuesta de la Sedena, incluso agradeció a través de un video a Ricardo Trevilla, secretario de la Sedena. Habló sobre temas de seguridad. Él ha comentado que pues ha venido reduciendo algunos delitos, entre ellos el homicidio doloso, la extorsión, los feminicidios. Puebla hoy ha recuperado, en lo que lleva de su administración, 3 millones de litros de hidrocarburos, así que bueno, pues estaremos muy al pendientes sobre qué más comentó al respecto allá en la Ciudad de México. También el secretario de Educación Estatal, Manuel Viveros, informó que tras el alertamiento en Coronango, no fue localizada ninguna arma de fuego y que se resguardó a más de 700 alumnos. Señaló que se mantienen foros de concientización en las comunidades escolares en Puebla para fortalecer la prevención y la atención en situaciones de riesgo. Recordemos que hace algún par de semanas todo eso comenzó, o se empezó a dar pues seguimiento, porque en el SECH apareció en los baños una lona en donde pues se decía que habría un atentado. Esto se ha venido replicando en diferentes escuelas de Puebla, pero no ha aparecido nada grave hasta el momento. Pero bueno, ya la Secretaría de Educación Pública está tomando acción. Ellos desde luego mantienen estos foros abiertos a las comunidades escolares. También se ha hablado que podría reforzarse a través de los operativos mochila, incluso de la colocación de detectores de metales afuera en las instituciones. Pero veamos lo que comentó al respecto el secretario de Educación Estatal.
2: Por parte de la unidad de reacción inmediata aquí en Coronango, obviamente personal de prevención del delito, personal de Comisaría de Seguridad Pública y Tránsito Municipal, se resguardaron a los alumnos, fueron evacuados, después fueron entregados a los papás y las mamás, finalizando en un par de horas esta actividad. Queremos decirles que después de la inspección el resultado fue que no se encontró ningún arma de fuego o artefacto o alguna situación que pusiera en peligro la comunidad escolar, salvaguardando a un total de 747 alumnos y 56 miembros de la institución, directivos, docentes, personal administrativo y obviamente de servicios. Con relación a las bromas que se suscitaron en días pasados en diferentes instituciones, pues nosotros estuvimos atentos para hacer el reporte inmediato a autoridades municipales en apego a los protocolos vigentes y comunicación permanente con las familias. De igual manera, de inmediato instruimos a la estructura educativa para que se realizaran reuniones con padres, madres de familia, para que nos ayuden, porque nosotros en las instituciones educativas estamos en un horario de 9 a 2 de la tarde, pero la mayor parte, las y los alumnos se encuentran en casa y es responsabilidad también de ellos para que nos ayuden, ya que los valores sabemos perfectamente bien que comienzan.
0: El puente de la transformación se encuentra concluido y actualmente está en una fase de revisión técnica previa a su inauguración, que está programada para la segunda semana de junio. Esto lo informó el secretario de Infraestructura Estatal, Juan Manuel Contreras. Estamos hablando de una inversión conjunta entre el gobierno del estado de Puebla y el gobierno municipal que encabeza Pepe Chedraui, en más de 290 millones de pesos, busca beneficiar a 1.7 millones de habitantes en la parte sur de Puebla capital. Pero veamos lo que comentó al respecto.
3: El único en su tipo en el estado de Puebla y en gran parte de la República Mexicana, más el puente que construyeron allá en Quintana Roo. Está al 100% terminado. ¿Qué estamos haciendo? Estamos haciendo una revisión física con respecto al proyecto, a los planos, y estamos elaborando algo que se le llama el ASBIL. El ASBIL es cómo quedó comparado con el proyecto. Vamos a programar la inauguración, coordinador, en la segunda semana de junio, porque vamos a hacer una gran inauguración en la que todos ustedes están invitados, pero el puente está terminado.
0: Y por supuesto también el secretario de Infraestructura cataloga esta obra como una de las más grandes en este año y por supuesto estará ya con este puente que vimos a través de estas imágenes, las personas podrán atravesarlo en 1:30, una obra que muchas personas llevaban esperando por más de 20 años, así que bueno, será hasta la segunda semana de junio, ya dentro de muy poco, para que pueda ser inaugurada esta obra. Y por supuesto le estaremos llevando los detalles a través de 5 Radio Comunicación Efectiva. También, empleados de la empresa Parma iniciaron un paro para exigir mejoras laborales. Los trabajadores señalaron presuntas irregularidades relacionadas con salarios, horarios y reparto de utilidades, por lo que pidieron la intervención de las autoridades laborales. También forma parte de esta situación poderlos escuchar, así que bueno, pues esperemos pronto les tengan algún tipo de respuesta favorable. También usuarios captaron a un autobús que metía gran cantidad de humo mientras circulaba sobre Boulevard Carmen Cerdán, a la altura de la Capu. Vea usted nada más esta tremenda contaminación, es que ya de plano eso no es tener ningún tipo de vergüenza. La unidad dejó una visible capa de contaminación durante su trayecto, lo que generó quejas por posibles fallas mecánicas y falta de mantenimiento. Es obvio la falta de mantenimiento, así que pues esperemos que la Secretaría de Movilidad, a través de sus agentes de proximidad, bueno, puedan también decirle a los transportistas de carga pesada algo, porque es muy recurrente ver ese tipo de imágenes. Es sí humo blanco, pero también vemos humo negro y que por supuesto genera una alta contaminación. Ojalá la autoridad haga algo al respecto. También un fatal accidente se registró durante la madrugada de este martes en el kilómetro 121 de la autopista México-Puebla, antes de la gasolinería Macana. Un vehículo Lincoln, que es el que usted está viendo color negro, pues impactó contra la base de un puente. El saldo preliminar es de 4 personas fallecidas, lamentablemente 3 adultos y un menor de 16 años. De acuerdo con los primeros reportes, las víctimas eran originarias de Amozoc. Lamentablemente estamos hablando de un siniestro fatal que cobró la vida de 4 personas, entre ellas un menor de edad. Un abrazo para la familia y por supuesto siempre la invitación es que circule adecuadamente. No exceda los límites de velocidad. De verdad, evitemos estas imágenes tan tristes que causan mucho enojo, que causan tristeza, que causan impotencia y sobre todo una persona de 16 años que tenía toda una vida por delante falleció en este trágico accidente. Esperemos que nunca se vuelva a repetir esta situación. También Protección Civil Municipal controló el incendio de un poste de teléfono registrado sobre Boulevard Norte, cercano al puente del Boulevard Carmen Cerdán. El incidente, presuntamente originado por un cortocircuito, provocó la caída de cables y afectaciones parciales en la zona. Estamos hablando de un poste de telefonía, así que, bueno, pues esperemos no vuelva a pasar esta situación porque, bueno, normalmente en esta vialidad caminan muchas personas, así que, bueno, pues ahora hay que tener también cuidado por donde caminamos y donde hay postes. El coordinador general del gabinete del gobierno del estado, José Luis García Parra, informó que han sido revisadas 6,000 plazas porque actualmente se tiene una auditoría a la Secretaría de Educación Pública. Incluso comentó que ya se han presentado 6 denuncias contra exfuncionarios y que en próximos días revelarán presuntas irregularidades que dejaron administraciones anteriores, muy puntualmente administraciones del Partido Acción Nacional. Esta auditoría empezó desde el año pasado porque muchas irregularidades han detectado la propia autoridad estatal, pero también la han hecho llegar por parte de los maestros muchas faltas. Veamos lo que comentó al respecto José Luis García Parra.
4: Ya son más de 6,000 plazas las que se han revisado a través de la Auditoría Superior del Estado, la Secretaría de Anticorrupción y Buen Gobierno. Hay seis denuncias penales ya presentadas contra ex servidores, servidoras públicos, y no ha concluido el análisis. Vamos a estar atentos, seguramente les faltan algunas semanas para concluir, para cerrar. Tendremos que revisar cuáles son los temas en los que estarían concluyendo las investigaciones para saber si hay sanciones, si hay responsabilidades, qué procesos y procedimientos tenemos que cumplir. Y una vez concluido, vamos a explorar la posibilidad de, como bien lo mencionas, auditar lo que hicieron en gobiernos pasados. Imagínate lo que hicieron hace 10 años en esa etapa oscura para Puebla con el PAN, donde pues, las instituciones se utilizaban para beneficiar unos cuantos. Pues lo vamos a explorar, seguramente, porque así puede estar sucediendo en esta auditoría actualmente, seguramente algunas de las conductas delictivas las vamos a encontrar como prescritas porque ya pasaron muchos años. Pero sí podemos exhibir las mañas que el PAN tuvo en Puebla cuando mantuvieron el gobierno del estado para que Puebla se entere de todo lo que ellos fueron capaces de hacer con la educación en Puebla y lo que no hicieron por la educación en Puebla.
0: Esto fue lo comentado, son 5 de la tarde con 30 minutos. Vamos a nuestro segundo corte de esta hora de noticias, amigos de la Red Ciudadana. Regresamos en un momento.
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0: 5:32, regresamos a este espacio informativo, la Red Ciudadana a través del 1120 de AM. Que tengan muy buenas tardes, que tengan muy buen provecho, que tengan un muy buen regreso a casa, tengan mucho cuidado. Mucha lluvia, refrescante lluvia, pero también puede ser bastante peligrosa si manejamos a exceso de velocidad. Continuamos con la información de esta tarde, ahora vámonos a temas del campo. Porque ante el aumento del gusano barrenador por las altas temperaturas, el gobierno estatal ha invertido 18 millones de pesos para equipar brigadas veterinarias. El gusano barrenador, quiero comentarles que se da principalmente en animales, aunque ya se ha detectado también en casos. El gusano barrenador es una mosca que cuando un animal tiene una herida, pues llega esta mosca, porque es atraída por los olores, por la sangre. Y en esa herida en los animales, pues causa infecciones. Y ante esto la Secretaría de Agricultura y Desarrollo Rural Estatal, que es encabezada por Ana Laura Altamirano, informó que el objetivo es reforzar la atención y el control de esta plaga aquí en el estado. De hecho, ya desde el año pasado se contempló a un equipo para pues ver este tema. Y provocó que no se haya salido de control. Pero pues 18 millones de pesos aún así se están invirtiendo para que no estemos hablando de una enfermedad que siga y siga. Pero veamos lo que comentó al respecto.
1: También están en los rastros para que bueno, se pueda suprimir una vez que se identifica el gusano barrenador. ¿Por qué hubo un incremento? Por el tema del clima. El gusano barrenador es un animal que le gusta la sangre caliente, entonces entre más calor haya, obviamente, pues brota, ¿no? Pero el punto es que hoy desde el gobierno del estado se hizo una inversión de 18 millones de pesos para seguir equipando a nuestros médicos veterinarios. Tenemos toda la coordinación con las y los ganaderos, tanto los grandes como los pequeños. Y ustedes vieron en la Feria de Puebla la genética que tiene Puebla y eso no hace pues que tengamos un problema donde pues esté por un lado exponiendo nuestro ganado a que se vaya a sacrificar, ¿no? Y tampoco que genere un problema de salud pública. Entonces seguimos trabajando. Aquí en Puebla también acaba de ser sede de una reunión regional justamente para poder ver este tema de los gusanos barrenadores del ganado y seguimos en espera de que ya la federación nos diga en qué momento se va a empezar a hacer la liberación de mosca estéril para poder suprimir. Es el único método para poder hacer supresión, como se hizo en los años 70, el tema de el gusano barrenador.
0: Y derivado de las fuertes lluvias registradas en el estado, alrededor de 300 hectáreas de cultivo han sido indemnizadas, sobre todo en la región o regiones de Valles Centrales, Iztapopo y Atlixco. Esto también lo dio a conocer Ana Laura Altamirano, secretaria de Desarrollo Rural. El año pasado se dispusieron de 50 millones de pesos para atender las fuertes lluvias y también este año se atendió una cantidad similar, muy importante porque las fuertes lluvias llegan con todo y los agricultores pierden mucho de su cosecha, entonces entra el gobierno del estado, les da un apoyo para que puedan recuperarse a tiempo. Pero veamos lo que comentó la funcionaria estatal.
1: Afectaciones, obviamente pues aquí en los valles centrales, en la zona Ocanecera, en la zona de Atlixco, en la región de aquí de Iztapopo, y bueno pues estamos constantemente a través de nuestros delegados, se nos hacen el reporte, bajan al campo y nos regresan la información. Entonces en los próximos días vamos a continuar con la indemnización. Ahorita llevamos alrededor de 300 hectáreas indemnizadas que si ya se les ha pagado a los productores y lo vamos a seguir haciendo, porque recuerden que tenemos el fondo de los 30 millones de pesos para que los productores puedan restablecer sus cultivos y en el caso de que haya pérdidas totales, en el caso que no, pues lo ocupan para comprar insumos y que eso les permita pues otra vez fortalecer los cultivos afectados, pero principalmente han sido las flores, han sido hortalizas, porque el maíz apenas está establecido.
0: Ahora vamos a temas de Puebla Capital. ¿Qué está pasando en la ciudad? Bueno, se llevó a cabo una jornada de bienestar animal con servicios gratuitos en San Pablo Xochimihuacán. El presidente municipal, Pepe Chedraui, destacó estas acciones de su administración para el control poblacional, salud pública y tenencia responsable. Muy importante estas jornadas. Veamos lo que comentó el alcalde municipal.
2: Esta obra me decían que tiene 40 años pidiéndose y solicitándose, y bajo las instrucciones de nuestra presidenta, la doctora Claudia Sheinbaum, y el gobernador Alejandro Armenta, tenemos que atender todas y cada una de las calles de la capital. Por eso vamos a estar haciendo casi 4.400 calles en lo que llevamos. Ya se hicieron 1.484, vamos por 2.926. Esto es en Puebla capital. Esto es aparte de lo que está haciendo el gobierno del estado, el gobernador Alejandro Armenta, que ya hizo 5.000 calles, obras al 100. Son 5.000 calles que están haciendo, y aparte ya anunció el gobernador que va a ser 13.000 más. Es la primera vez que un gobernador se fija en la capital y le mete toda la infraestructura que se necesita en Puebla capital. Y como bien dice nuestra querida amiga, no nomás es hacer la calle, sino tienes que iluminar la calle. Tienes que tener las banquetas y las guarniciones correctas. Entonces, eso es instrucción directa de nuestra presidenta y del gobernador.
0: Parte de lo que comentó el alcalde Pepe Chedraui, sin duda alguna también, recordarles que en Sigo Radio el día de mañana también tendremos una jornada para que ustedes traigan a sus perritos y gatitos a vacunarse. Ténganlo muy, pero muy presente. También pasamos a otra noticia. La Secretaría de Bienestar, que encabeza Laura Artemisa García Chávez, afirmó que impulsar la independencia económica de las mujeres fortalece a las familias y a las comunidades. Anunció el encuentro de mujeres productoras para el bienestar, programado para este próximo 6 de junio en Puebla. También informó que el 9 de junio se realizará la conferencia Independencia Financiera para las Mujeres en la Universidad Anáhuac, enfocada en ahorro, emprendimiento y administración del dinero. Veamos lo que comentó la maestra Laura Artemisa.
3: Una mujer que conoce cómo manejar sus ingresos tiene mayores posibilidades de continuar sus estudios, iniciar un negocio, acceder a mejores oportunidades laborales y enfrentar situaciones difíciles con mayor seguridad. Cuando una joven sabe que puede sostenerse por sí misma, también desarrolla confianza para decidir sobre su futuro, sus relaciones y sus objetivos personales. Esto contribuye incluso a disminuir situaciones de violencia o dependencia económica dentro del hogar o de pareja. Impulsar la independencia financiera, como ya lo comentaban hace un momento, de las jóvenes es invertir en comunidades más fuertes, familias más estables y sociedades con mayores oportunidades para todas.
0: Y ahora vámonos hasta la región de Atlixco, porque la obra del Boulevard Ferrocarriles que se está haciendo en dicho municipio ya registra un 80% de avance. Esto lo informó el tesorero municipal Francisco García. Él incluso señaló que será entregado en un lapso de 15 días y beneficiará a cientos y cientos de personas que transitan diariamente en esta vía. Y por supuesto estará beneficiando a más personas que visiten el municipio para las próximas temporadas grandes que tiene el municipio de Atlixco. Pero veamos lo que comentó al respecto.
4: Estamos aproximadamente un 80% de la obra. Consideramos que aproximadamente en 15 días se está terminando esta obra. Tuvimos ahí unos retrasos por el tema de la infraestructura pluvial, principalmente de considerar las captaciones de agua de las lluvias que se presentan para poder ir disminuyendo el agua que baja principalmente a la colonia Revolución, Flores Magón. Estamos ya terminando, el día de mañana van a hacer otro tendido de carpeta asfáltica y consideramos que en 15 días poder estar entregando ya de manera formal. También va a haber una sustitución completa de luminarias de esta avenida, desde el tramo de lo que es la tienda de conveniencia de Oxxo hasta lo que conocemos como Crucero 33 en ambos sentidos.
0: Esto es lo que sucede en Atlixco, pero también la jefa de atención al migrante en Atlixco, Ana Paula Martínez, exhorta a la población a no entregar dinero por trámites que puedan realizarse de manera gratuita. El llamado surge luego de que se reportara una presunta estafa que habría afectado a más de 50 personas en el municipio. Veamos lo que comenta respecto a la funcionaria municipal.
5: Precisamente de este tema no se ha acercado nadie a comentarnos, a que tuvieran un seguimiento, ver si su caso era verdadero, que bueno, en este caso sabemos que no es así, pero no hemos tenido ni habíamos tenido ni un reporte de esta situación. Entonces, pues invitarlos a que se acerquen, incluso si quieren iniciar algún procedimiento, que se acerquen con nosotros, que nos pregunten, nosotros pues ya sea que los vinculemos con el IPAM para los programas estatales o la Secretaría de Trabajo, pues para las visas de trabajo también que solicitan. Pero sí, pues primeramente el costo, Cuando hablamos, por ejemplo, ahorita el tema de las visas de trabajo, saber que las visas de trabajo, tanto por gobierno del estado, saber que pues no solicita ni un solo peso. Quien las paga es siempre el empleador en Estados Unidos, él es quien paga todo el procedimiento cuando hace solicitud. Entonces, desde un inicio, si les piden pues unas cantidades pues exorbitantes, o si con el simple hecho de que pidan ya una cantidad para apartar que un lugar.
0: Para que lo tenga muy presente, en Atlixco y también una zona muy cercana a este municipio, en la Mixteca, mucho migrante poblano. Incluso mencionarles que también desde el gobierno del estado se mantienen estos apoyos. Mencionó hace un par de semanas el gobernador Alejandro Mente que están pensando ya abrir también una casa de apoyo al migrante en Las Vegas. Así que pues hay mucho apoyo también a las personas que están en los Estados Unidos y que vienen a Puebla, ya sea por el motivo que sea, se les puede otorgar un apoyo de 20,000 pesos de manera constante para que puedan abrir algún tipo de negocio. Así que recuerde, ninguna ayuda para los migrantes, ya sea en Atlixco o en el estado, se les puede cobrar, para que lo tengan muy presente. También fue dado de baja un veterinario señalado por presunta mala atención en el centro de bienestar en San Andrés Cholula. La alcaldesa Lupita Cuautla informó que existe una denuncia ante la Contraloría y que la Fiscalía continúa con las investigaciones correspondientes. Veamos lo que comentó al respecto Lupita Cuautla.
6: Áreas competentes están haciendo pues la investigación, nosotros estaremos pendientes, al final estamos pues llevando a cabo también el tema del reglamento, atención en el área de bienestar, justo para evitar cualquier situación que nos genere una responsabilidad mayor en cuanto al tema de la atención en cuanto al tema de nuestros seres sintientes. Entonces pues es parte también del compromiso que tenemos, hay fundaciones, asociaciones también sumadas al trabajo, lo cual pues nos permite tener mayor atención, acercamiento con la ciudadanía. Pues realmente fue el tema de la baja de un veterinario, justo por la forma de atención, hubo queja en Contraloría de la atención que estaba dando, y ustedes saben, cuando es un tema de atención, pues empieza el tema de investigación y pues...
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2: Este veterinario pague por lo que hacía. Son 5 de la tarde con 46 minutos. Vamos a nuestro tercer y último corte de esta hora de noticias, amigos de 5 Radio. Regresamos en un momento.
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9: Las fuertes lluvias de este lunes por la noche causaron afectaciones en terrenos de cultivo de Santana Xalmimilulco, en el municipio de Huejoxingo. Así lo comenta uno de los afectados.
10: Mire cómo quedó nuestro terreno aquí en el potrero. Todos los terrenos, pues ya se acabaron. De hecho, fue una tormenta muy, muy fuerte y por lo tanto, pues mire cómo quedaron los terrenos. Y ahorita ya nomás está la llovizna, pero pues ya echó a perder todo lo que es el producto de la cosecha de maíz, la calabaza, el cilantro, todo esto ya valió.
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5:49. Entramos al último bloque informativo de la Red Ciudadana. Estoy hasta en punto de las 6:00 p.m. Posteriormente llega mi compañero Jesús Lemus y terminamos hasta las 11:00 con Marcos Bravo. Así que no hay pretexto para que usted no esté muy bien informado cada hora. Y por supuesto también lo invito para que escuche los radares informativos en el 89.3. Por supuesto, muchas gracias también por enviarnos sus mensajes al 22 22 38 29 90. Continuamos con la información de esta tarde, porque el Ayuntamiento de San Pedro Cholula aclaró que la sanción aplicada a un automovilista frente al Instituto Mexicano del Seguro Social el pasado 12 de mayo se realizó con base en el reglamento municipal. La autoridad reiteró la importancia de colocar correctamente el comprobante de pago y registrar las placas en la aplicación de parquímetros. Mencionarle que también en San Pedro Cholula efectivamente hay sistema de parquímetros. Este automovilista se estacionó en la clínica número 12, la que se encuentra pegado a la carretera federal, la que te lleva a Mahuejotzingo, la que te puede llevar a la recta. Entonces, es muy importante, sí, que literal usted ponga enfrente del volante este ticket que se le da a través de la máquina, para que los agentes que revisan este tipo de cosas pues puedan ver que usted ya pagó y está cumpliendo con su tiempo, de verdad.

0: Y sobre todo no está de más también recordarle que en Puebla Capital también, a través de un número que en ese momento le voy a compartir para que usted pueda registrar su vehículo cada vez que vaya al centro histórico y no haya ningún tipo de problema, es 222-469-8924. Este número es para Puebla Capital, para que usted llegue, se estacione, literal, le mande un mensaje por WhatsApp. Es muy fácil registrarse, nada más tiene que poner sus placas y el tiempo para que evite algún tipo de multa. Las tres primeras horas son gratuitas aquí en Puebla Capital. Continuamos porque ejidatarios de Tecali de Herrera cerraron los accesos principales al municipio en protesta contra el presidente municipal Alan Amador. Exigen tractores y apoyos reales para el campo. Aseguran que la falta de ayuda viene desde administraciones pasadas. Esto se reportó a lo largo del día. Y mencionarles que pues esta manifestación efectivamente, como vemos, afectó las vialidades, pero sobre todo comenzaron cerca del rumbo que te conecta hacia Tepeaca. Entonces, bueno, pues ellos exigen mayores tractores, mayores apoyos al campo. Estaremos muy atentos a qué menciona el gobierno del estado, porque se supone que tiene un plan para entregar insumos agrícolas, maquinarias, drones, tractores. Les da incluso al chofer de los tractores, les paga el diésel. Entonces no sabemos qué está pasando, dónde están llegando estos recursos que el estado está dando. No sabemos, pero pues estaremos muy atentos a la información. También la Fiscalía General de la República informó el aseguramiento de más de 1.900 litros de hidrocarburo durante un cateo en un inmueble de Huauchinango. En el lugar fue detenida una persona y aseguraron decenas de garrafas con combustibles. Un nuevo golpe a los huachicoleros por parte de la Federación, del Estado. Recordarles que hoy Puebla es una de las entidades que mayormente recupera hidrocarburos en el país. Esto, pues sin duda alguna, es una buena noticia, porque Puebla pues era catalogado hace algunos años como un estado guachigacero, con guachicol, y que bueno, pues hoy incluso las estadísticas nos mencionan que el año pasado, entre los diferentes órdenes de gobierno, se estaba asegurando una toma diaria. Hoy, actualmente, en este año, una toma y media. Así que, pues sin duda alguna, este tipo de situaciones ha provocado que Pemex, en reconocimiento para combatir este delito, le dé insumos pétreos que sirven para rehabilitar calles, pero también le ha dado inmobiliario, patrullas, próximamente un módulo de maquinaria pesada para rehabilitar calles. Pero sin duda alguna, este tipo de acciones hay que resaltarlo, porque vea usted tremendas cantidades de hidrocarburos que se robaban y que se roban actualmente. Pero bueno, la estrategia hoy logra que se asegure una toma y media todos los días. Así que bueno, pues esto es lo que pasa allí en Huauchinango. Y en Amozoc fueron detenidos tres presuntos asaltantes durante un operativo de la Secretaría de Seguridad Pública y la Secretaría de Marina. Se aseguraron armas de fuego, posible droga y un vehículo. Los detenidos son Germán N. de 56 años, Javier N. de 44 años y Luis N. de 29 años. También acciones operativas allá en Amozoc. Personal de la Fiscalía General del Estado realizó el levantamiento de un cuerpo de un velador de una tienda Gran Bodega, esto en San Martín, Texmelucan. El hombre tenía 65 años y habría fallecido a causa aparentemente de un infarto. Paramédicos de Protección Civil confirmaron el deceso tras auxiliarlo en el lugar. Hablando de paros cardíacos, hoy incluso también a nivel nacional se dio a conocer que un hombre murió de aproximadamente 40, 45 años, que era integrante de la CENTE allá en la Ciudad de México. Actualmente hay una manifestación en donde, bueno, también un hombre murió, pero lamentable lo que le pasó a este velador que trabajaba en la Gran Bodega. También un hombre de 32 años perdió la vida tras un ataque armado ocurrido durante la noche del lunes en la comunidad de Las Bocas, en Izúcar de Matamoros, perteneciente a la zona de la Mixteca. La agresión ocurrió en un predio ubicado sobre calle Reforma, donde autoridades realizaron las primeras diligencias. Ahora vámonos a Tlaxcala, porque la Procuraduría de Protección de Personas Adultas a Mayores del DIF de Tlaxcala informó que la omisión de cuidados, la violencia física y psicológica y el control de tarjetas de pensión son los principales abusos que enfrentan los adultos mayores en la entidad. Veamos lo que se comenta al respecto.
1: ¿Cómo está recibiendo de la pensión? Entonces, ¿qué es lo que tenemos que hacer? Acciones afirmativas, acciones concretas a favor de este sector de manera institucional. Nosotros, a través del Comité de Atención a Personas Adultas Mayores, trabajamos con varias dependencias del Estado, con los municipios, porque entre más información tengan nuestras personas adultas mayores, va a ser más difícil vulnerar sus derechos. Voy a poner un ejemplo. El día sábado se volvió viral un caso de un posible abandono de una persona adulta mayor, donde estábamos buscando redes de apoyo de sus familiares. ¿Cómo se actuó de manera inmediata? Ese caso fue en Chautempan, lo tomó el sistema municipal DIF de ahí, se puso en coordinación con nosotros como procuraduría, inmediatamente acudimos a primero constatar que de salud y físicamente se encuentre bien la persona adulta mayor, para posteriormente hacer búsqueda de sus redes familiares, logrando encontrar a la hermana de esta persona, quien hoy está tranquilamente. Algo muy importante es la aplicación de la ley. Nadie está exento de la ley. Entonces, al tener un marco legal y al que se sociabilice, pues sí, yo quiero pensar, y las acciones tendrán que llevar a que baje ese tema de abandono. Digo, lo ideal es que se actúe desde la ética, desde lo moral. Nadie tendría por qué abandonar a un familiar. Sin embargo, la ley es la ley. Y hay un marco legal hoy en Tlaxcala que justamente va a proteger a nuestras personas adultas mayores. Gracias.
2: Gracias, sí. Abonando lo que dices, creo que todavía aquí.
0: 5:57 PM, yo me tengo que despedir, muchas gracias por acompañarnos a través de la Red Ciudadana 1120 de AM y de todas las plataformas de redes sociales de 5 Radio Comunicación Efectiva. También agradezco a López Corte y Jonathan Cruz por estar presentes en la producción de este programa. Nos vemos el día de mañana, que tenga muy buena tarde.
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1: 6:00 p.m. en punto, este es el informativo Radar con la información más importante de la última hora. Calles inundadas se reportan a la altura del centro de convenciones sobre Boulevard 5 de Mayo tras la intensa lluvia registrada este día en Puebla capital. Una camioneta cayó en una zanja sobre el viejo camino a Balcones al sur de la ciudad de Puebla, presuntamente derivado de trabajos de repavimentación en la zona. De manera preliminar, solo se reportan daños materiales.